0: Son las 2. 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

Muy buenas, les habla Ana Gutiérrez desde la redacción de FH Almería. Y si están escuchando este programa es porque en FH Almería Radio nos hemos tomado unos días de vacaciones, pero no queríamos dejarles sin su cita diaria con la información agrícola, así que durante este mes de agosto les vamos a acompañar con una selección de los mejores momentos, las entrevistas más destacadas y los contenidos más interesantes que hemos ido compartiendo y comentando con ustedes a lo largo de la temporada. Como siempre, pueden escucharnos de 6 a 7 de la tarde y también de 6 a 7 de la mañana aquí en Radio Marcador Almería, y ya saben que pueden sintonizarnos en el 92.1 para Almería Capital, en el 99.7 para Poniente Almeriense y Campo de Níjar. Y si alguno de estos programas les sabe a poco o quieren recuperar cualquier emisión de la temporada, lo tienen muy fácil. Todos nuestros contenidos están disponibles en plataformas digitales como YouTube o iVoox, y lo único que tienen que hacer es buscar FH Almería Radio y encontrarán todos los programas emitidos hasta el día de hoy. Ahora sí, les dejamos ya con una nueva entrega de esta programación especial de verano, un recorrido por alguno de los momentos más interesantes de esa información agrícola que nos ha ido dejando esta temporada. 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
3: Fruit Attraction 2026 supera ya la ocupación total de su última edición. Fruit Attraction calienta motores para su 18ª edición con unas previsiones de récord. La Feria Internacional del Sector Hortofrutícola, organizada por IFEMA Madrid y FEPEX, se celebrará del 6 al 8 de octubre y ya ha superado la superficie de exposición alcanzada en la pasada edición, con más de 162.000 metros cuadrados ocupados. Se espera la participación de más de 2.500 empresas y la asistencia de más de 121.000 profesionales procedentes de 150 países. España volverá a estar representada por todas las comunidades autónomas productoras de frutas y hortalizas, mientras que la presencia internacional se amplía con nuevos países participantes como Japón, Australia, Suecia, Malasia o Túnez, reforzando el carácter global del certamen. Además de su oferta comercial, Fruit Attraction volverá a apostar por la innovación, la sostenibilidad y el intercambio de conocimiento. Ya están abiertas las convocatorias de los Innovation Hub Awards y de los premios al mejor stand, mientras que el espacio gastronómico Factoría Chef volverá a mostrar las posibilidades culinarias de los productos frescos. La patata será el producto protagonista de esta edición, con la celebración del segundo Simposio Internacional de Patata el día previo a la inauguración de la feria. También regresarán iniciativas como Organic Tour, dedicada a los productos ecológicos, y el programa de compradores internacionales, que reunirá a 700 grandes importadores y distribuidores de más de 50 países, con China y Emiratos Árabes Unidos como países invitados. Todo ello se completará con un amplio programa de jornadas técnicas y congresos especializados.
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5: Bueno, pues hoy tenemos como invitado a Antonio Navarro, responsable de Agroradio, una de las voces autorizadas para hablar del campo almeriense y también de otros lugares, porque dama huerta con trompa. Antonio, buenas tardes.
6: Buenas tardes, Guti.
5: Pues vamos a intentar hacer un análisis de cómo está la situación de la agricultura en este momento. Ya estamos terminando la campaña 25-26. Ha sido una campaña en la que se ha luchado fundamentalmente contra el parvispinus y ha venido a marcar el parvispinus una reducción importante en la producción de pimiento, que afortunadamente se ha paliado con un precio mejor del que se esperaba, y los agricultores, pues aparte del susto de tener que ver cómo se reducía su producción y tener pimientos con cremallera marcados, pues han conseguido salir adelante y seguir manteniendo rentabilidad. La Junta de Andalucía ha puesto una serie de medidas importantes para luchar contra esta plaga, pero todavía no hay materias activas en condiciones. ¿Tú cómo ves el inicio de la campaña siguiente, teniendo en cuenta todos estos datos y, digamos, todo lo que está pasando con el parvispinus? De hecho, ya tenemos un dato, y es que parece que va a ser un poquito más tardía.
6: un poquito más tardía, ¿no? Bastante. Hay mucho miedo en el cuerpo por parte de los agricultores y es normal tener ese miedo. Pero lo bueno que tiene la agricultura de Almería es que el agricultor es muy dinámico. Aquí se ponen las pilas rápido. Y bueno, pues de la experiencia, de la experiencia, ¿no? Pues se sacan las conclusiones. A mí me da la impresión de que se va a utilizar muchísimo los bichos de forma preventiva. No esperar a ver si tengo tal, no. Para cuando posiblemente te entre el trip, es decir, tener los depredadores muy fuertes, alimentándolos, evidentemente. Entonces yo creo que ahí el agricultor se va a adelantar mucho. Este año, pimiento temprano, poquito, y se va a retrasar todo. Bueno, pues la siembra va a ser a partir del 20 de julio. O sea que...
5: Sí, hay por ahí algunas noticias que dicen que algunos presidentes han tenido que reunir a sus agricultores para solicitarles que adelanten producciones para poder atender a los clientes porque todo el mundo estaba huyendo del pimiento temprano. Yo creo que esa noticia a ti también te ha llegado.
6: Sí, es cierto. Pero también sabemos que ya en la zona de Alias Berja, los poquitos que se han atrevido, bueno, pues empieza a haber cosas. Lo que hace falta es que se controlen esos problemas, ¿no?
5: Hay un dato que a mí me llama poderosamente la atención y es que parece que los agricultores de Almería se toman en serio las recomendaciones de la Delegación de Agricultura. Te lo digo porque se respeta, por ejemplo, muchísimo el corte correcto de la sandía para no cortes en verde. Y yo creo que ahora las medidas preventivas que ha puesto en marcha la consejería para luchar preventivamente contra el parvispino, yo creo que la gente también se lo está tomando muy en serio, amén de que sabemos que hay algún despistado, algún descuidado que no las cumple, pero yo estoy viendo que hay mucho movimiento acerca de cómo actuar preventivamente contra esta plaga.
6: Precisamente la semana pasada tuvimos a Antonio Mena, el delegado de Agricultura en la provincia de Almería, y nos habló de ese protocolo de 10 puntos de obligado cumplimiento. O sea, no es te recomiendo, no. Luego están las recomendaciones, pero estos son los puntos de obligado cumplimiento. Como bien has dicho, siempre hay desaprensivo, siempre lo hay. Y ante eso, bueno, pues las sanciones, el tener a vigilantes o, ¿cómo se llama?, inspectores en la calle, pero claro, tú no tienes 2.000 inspectores, no los tienes. Entonces, se apela a eso, a la buena fe de los agricultores, que en la inmensa mayoría sí lo está haciendo. No sacan la broza a la puerta, aunque hay algunos que sí, pero para eso sí hay inspectores que lo están sancionando, se están haciendo.
5: Bueno, ahora vamos a cambiar un poco de tema, vamos a cambiar el tercio, porque me gustaría que valoraras lo que te voy a comentar a continuación. Hace un par de semanas estuvimos en Pulpí y estuvimos en la Asamblea General de ProSport. ProSport es lo mismo que es Coespar en Almería. Y curiosamente vimos, digamos, una intencionalidad positiva del sector agromurciano para con Almería y para con Andalucía, ¿no? Allí estaba el consejero de Agricultura en funciones, Ramón Fernández Pacheco, con toda su comitiva, estaba José Antonio Aliaga, estaba Antonio Mena, el delegado de Almería, estaba también Manolo Gómez, el secretario general de Agricultura de Andalucía, y luego una notable representación de Coespal, encabezada por el gerente Luis Miguel, ¿no?, Fernández. Y el eslogan que ellos tenían es que la competencia no impide tener cooperación. Y pusieron sobre la mesa cuatro temas fundamentales: el agua, la mano de obra, las materias activas que no te permite usar el ministerio y la competencia de países terceros. Cuatro temas que afectan tanto a Almería como a Murcia. ¿No? Vi una intención de tener muy presente Almería en las actuaciones que hagan los murcianos, y el hecho de coger Pulpí, municipio almeriense, para la asamblea anual, dice mucho de las intenciones que tiene el agro murciano con respecto a Almería.
6: Que esa zona de Almería, esa zona norte, no olvidemos que hay empresas de Murcia que tienen fincas en Almería, y no olvidemos que hay empresarios almerienses que tienen fincas en Murcia.
5: Entonces, y que pertenecen a las dos organizaciones.
6: Exactamente. Exactamente. Entonces, el pegarse pedrada entre vecinos, eso no es ser inteligente. Lo que es ser inteligente es lo que están haciendo, es decir, unir esfuerzos. Cada uno luego mirará sus intereses de empresa, pero los intereses en común tienen que defenderlo. Y como tú bien has dicho, el tema de la materia activa ya está siendo un problemón.
5: Sí, el purgón se los comía.
6: Sí, señores. De hecho, han picado unas 400 hectáreas picadas. Picadas, ¿eh?
5: Sí, sí.
6: O sea que más todo lo que ha llegado a lineal y han tenido que retirar con todo el follón que eso puede meter.
5: Sí, y la guerra que tienen con el trasvase Tajo Segura.
6: Bueno, por fin tienen agua.
5: Sí. No, pero bueno, este es un año que los pantanos españoles están de media un 80%. Si este año no tienen agua, no iban a tener agua nunca. Evidentemente, ¿no? Entonces, me da la sensación que estamos empezando a entender ya que alimentar a Europa es un reto muy importante y que Murcia y Almería no son competencia para hacer esa labor, ¿eh?
6: No, que va a tener, es decir, cada uno tiene que mirar sus intereses de empresa, pero dicho eso, los intereses comunes, eso hay que defenderlo pues con espada, ¿no? Es decir, y los murcianos que siempre hemos estado un poco ahí rivalizando, al final, bueno, pues el tiempo nos pone a todo en nuestro sitio o nos quita esas asperezas, ¿no? Y como bien has dicho, Guti, la agricultura tiene mucho futuro. Mira, te voy a contar un caso que nos pasó la semana pasada. Nos llegó nota de prensa de la Fundación de PepsiCo, que bueno, pues que va a subvencionar a 200 jóvenes agricultores españoles. En total van a ser 900 en toda Europa. Porque la Fundación PepsiCo, su labor filantrópica la ejerce en la agricultura. ¿No te llama la atención eso, Guti?
5: Bueno, a mí me llama la atención. Yo estuve en las jornadas que hizo Saliplan. Uh-huh. Y David del Pino, que lo conoces perfectamente, realizó una conferencia que nos dejó boquiabiertos, en la que dijo fundamentalmente que para el año 2050... que con un poco de suerte estaremos vivos todavía, faltan 24 años.
6: Hombre, estaremos con Dolama.
5: Sí. Y que dijo que había que alimentar en el año 2050 a 9.700 millones de criaturas. Uh-huh. Y que evidentemente ahora mismo estaba utilizado el 50% del suelo agrícola del planeta ya. Y con lo cual habría que multiplicar la productividad de ese suelo agrícola para poder dar de comer a todas esas personas. Estamos hablando de la dieta mediterránea, la más recomendada para la salud humana. Y evidentemente, pues eso te llama la atención. Y dijo que empresas, grandes corporaciones como Google, están mirando a ver cómo controlan ese pastel de dar de comer a 9.700 millones de personas en el mundo. Pues evidentemente, me da la sensación que desde la pandemia para acá, el sector primario se ve de otra manera. Se ve como una necesidad básica en la que puede haber mucho negocio y que no lo van a dejar en manos de los agricultores.
6: Ahí las va. Ese es el truco del almendruco. Es decir, las grandes corporaciones, los grandes fondos de inversión, están viendo que el comer es una necesidad mínimo 3 veces al día. Sí. Y tú puedes tener un coche más caro, un coche más barato, pero comer, tienes que comer. Y ahí hay un pastel, como bien has dicho, Guti, un pastel muy grande.
5: ¿Llegaremos a ser criadores de gallinas?
6: Pues la cosa, mira, aquí en Almería todavía el pequeño agricultor tiene futuro. Bueno, cuando digo pequeño no es el pequeño de 5.000 metros. Te estoy hablando del pequeño de 3 o 4 hectáreas. Pero en otros sitios, ese agricultor, el otro día le hice una entrevista a un agricultor de Barrax en Albacete. Ellos tienen 1.500 hectáreas, una en propiedad y otras en alquiler. 1.500 hectáreas. Y dicen que iba de aquella manera, como tú tengas 20 hectáreas, tú pasas hambre, porque la rentabilidad por hectárea a lo mejor son 1.000 euros o 1.500.
5: Sí. Bueno, para quien no lo sepa, los criadores de pollo ahora en España actúan de la siguiente manera. Crean una nave adecuada para los pollos, viene un camión, te trae pollos pequeñitos y vienen luego y te llenan las torbas de pienso. Tú tienes que poner el trabajo de criar los pollos y el agua de los pollos. A los 45 días se llevan los pollos y te dan 68 céntimos por kilo. Y luego vienen 15 días después y entresacan los últimos pollos, que son más gordos, que están más rellenos, que van a los supermercados. Y ya han vendido los pollos y vuelve a empezar. Y ese es el dinero que a ti te dan por esos animales sin tener que pagar ni el animal, el pollo, pequeñito, y no tener que pagar el pienso. Yo me imagino que lo mismo los agricultores son espectadores de su propia producción, sin ser dueña de ella en el futuro.
6: Hombre, en Almería lo tengo más no lo veo tan fácil lo que ese escenario que estás planteando, pero en otras zonas productoras eso va de cabeza, Guti.
5: A ver, 1.500 hectáreas de lechuga que pertenezca a quien sea, y tú simplemente criarlas. Sí, que puede suceder.
6: Y antes has dicho lo de la mano de obra. La mano de obra está siendo, aunque aquí en Almería se puede llorar con un ojo, está siendo un problemón espectacular, y muy soterrado. Aquí no se puede hablar públicamente porque, bueno, los sindicatos, las organizaciones sindicales se te echan a la barba, ¿no? Pero, por ejemplo, Primaflor, ellos ya están haciendo experiencia, prueba con robotización en recolecciones.
5: Sí.
6: Robotización en recolección. Porque el tema es que no encuentran mano de obra.
5: No sé si tú has visto robots de Singenta.
6: El perro.
5: ¿El perro?
6: No lo he visto. Bueno, sí lo he visto, pero vamos, lo he visto en imágenes. Pero
5: sabes que una de las cosas que hace es recoger muestras, que habitualmente lo hace una persona, y tiene sensores para recoger muestras dentro de los invernaderos de experimentación, ¿no? Pues yo lo pude ver cuando se inauguró la finca de Singenta, aquí en el ejido. Impresionante el animalito que han creado para hacer ese trabajo.
6: Hay una empresa, aquí en Almería, hay una empresa que ha pillado una subvención de 4 millones de euros para empezar a investigar robótica adaptada a la agricultura almeriense.
5: Sí. Bueno, vamos a cambiar de tema otra vez porque hoy empieza la batalla en la Junta de Andalucía. Y a nosotros miramos con especial interés lo que va a pasar con la Consejería de Agricultura, por dos motivos. Primero, porque todo el mundo pues comenta que no le ha ido mal con el consejero almeriense Ramón Fernández Pacheco. Y segundo, si Vox está viva es precisamente por los votantes que tiene la agricultura, y si pide algo posiblemente sea la agricultura. No estamos muy asustados con ese tema de que vos quiera querer la Consejería de Agricultura, porque no se ha escuchado nada al respecto desde que se celebraron las elecciones, y sobre todo confiamos en la enorme capacidad que tiene Juanma Moreno de negociar, que nunca te dice que no a nada y luego hace lo que realmente puede hacer, ¿no? Y bueno, hoy empiezan en el Parlamento los discursos para la investidura y mañana sabremos si ha salido en positivo o no.
6: Hombre, una cosa que me gusta de entrada es que ha habido mucha discreción por las dos partes. Que no, hemos visto en Extremadura...
5: no se han tirado piedras, ¿no?
6: No, lo de Extremadura fue de juzga de guardia. Esta mujer, la presidenta de Extremadura...
5: Guardiola.
6: Se tenía que haber callado la boca más de dos veces. Pero vamos, es tremendo. Entonces, una cosa que me gusta por las dos partes en esta ocasión, muy discreto, hay negociaciones con su tiranteces, se puede decir, pero yo creo que se va a hacer un poquito teatro y el jueves sí tendremos presidente. Es la impresión que tengo.
5: A mí me da la sensación de que no es tan fácil quitar a Ramón Fernández Pacheco, a Manuel Gómez Galera, a Antonio Mena, a toda la gente que está ahí en ese entorno agrícola, que ha sabido solventar de forma muy positiva en crisis importantes como la que tuvimos con el granizo, el viento del norte, el parvispinus, y de hecho las organizaciones agrarias han manifestado su interés de que siga este grupo de trabajo ahí al frente de la consejería, porque posiblemente es cuando más dinamismo hayamos tenido, ¿no?
6: Hombre, a Andalucía tampoco le conviene ahora mismo un cambio de equipo, porque la pregunta es, ¿Vox tiene un equipo preparado para coger las riendas de la consejería con todo lo que conlleva? No es el consejero, es 8 delegados con todo su equipo correspondiente. Entonces, ¿lo tienen? Si lo tienen, ¿por qué no? Pero si no lo tienen, no favorece a la agricultura.
5: Y luego hay otro detalle. A Vox no le ha gustado nunca gobernar.
6: Bueno, o no le han dejado la posibilidad. El tema es que tenga equipo. Porque también Vox internamente... Pues,
5: a mí me da la sensación de que Vox sí quiere gobernar, pero en España, en el Estado. que ahí sí quiere gobernar. Yo creo que ve como un objetivo menor una comunidad o tener una consejería. Yo creo que lo ve como objetivo menor. Yo creo que el gran objetivo está en Abascal, y el gran objetivo de Abascal es de, digamos, gobernar desde el centro del poder, uh-huh, de una manera muy diferente a la que estamos viendo ahora mismo, y de hecho considera que las propuestas que tiene el Partido Popular son muy laxas, ¿no? Que no son grandes propuestas. Pero bueno, vamos a ver lo que pasa. Uh-huh. Vamos a cambiar otra vez de tema, porque nos vamos a meter ahora con otros asuntos que están relacionados con el día a día de nuestra agricultura. No sé si habrás oído que la noticia que te voy a decir ahora mismo. El grupo Cajamar ha anunciado un acuerdo de colaboración a largo plazo con Crédit Agricole, que contempla la adquisición del 9,9% del capital de la entidad española por parte de la empresa francesa. La operación será de unos 150 millones de euros y se realizará a través de una ampliación de capital. Gracias a esta operación, la firma Gala profundiza su presencia en España, mientras que el grupo andaluz podrá crecer gracias a la nueva demanda. Este acuerdo implicará que, si bien el banco francés rondará el 10% del capital, Cajamar seguirá creciendo el 80% del mismo, garantizando el control. El resto de la propiedad se divide entre el grupo más amplio de cajas. Según el hecho relevante publicado ante la CNV, ambos grupos han firmado una alianza estratégica que permitirá al grupo cooperativo Cajamar impulsar su desarrollo comercial y crecimiento orgánico, y a sus clientes beneficiarse de una gama aún más amplia de productos y servicios financieros. Esta es la clave, ¿no? Adaptado a sus necesidades. Este acuerdo permitirá a Crédit Agricole incrementar el desarrollo de sus líneas de negocio en España con un socio cooperativo sólido. Vamos a ver, explico antes de que empiece a hablar. Cajamar tiene dos partes. Uno que son las cajas, lo que hemos, uh-huh, conocido, el grupo cooperativo, y luego creó un banco. ¿Para qué? Pues para llegar. En la Unión Europea no se entendía lo que era una cooperativa de crédito, pero sin embargo un banco sí se entendía, y creó el banco. Lo que quiere es que a través de ese banco tener acceso a servicios en Europa o de Europa que ahora mismo no puede dar. Entonces, por eso ha pedido, una de las entidades más importantes que hay vinculadas con la agricultura, el Crédit Agricole de Francia, que entre en su accionariado, pero no para que de alguna manera refuerce el banco de Cajamar, sino para tener acceso a servicios que habitualmente Cajamar no podía dar, ¿no? Uh-huh. Y a través de este banco, pues sí los tiene. ¿Qué te digo yo? Pues redes de financiación en Europa que pueda solicitar alguna empresa española de exportación. O sea, en España sí, pero fuera de España, pues eso no lo podría hacer. Ahora ya sí puede acceder a ese tipo de cosas. ¿Tu opinión?
6: Vamos a ver, la banca, ninguna banca es una ONG. Ellos siempre están hablando, y cuando se llega a un acuerdo es porque las dos partes ganan. Eso está más claro que el agua. También en Francia el sector agrícola y ganadero está en retirada, ¿no? Lo siguiente, bueno, pues las dos partes se han visto beneficiadas. El banco francés, si mi sector importante o primordial donde yo estoy trabajando o operando está en retirada, tengo que buscar nuevo mercado. Y en este caso Cajamar, bueno, pues también, como tú bien has dicho, el buscar otros servicios, ¿no? Todo lo que sea avanzar, bienvenido sea. Todo lo que sea avanzar, bienvenido sea.
5: A mí me da la sensación que este 10% que Cajamar pierde es una pérdida estratégica que es más bien una inversión.
6: Sí, sí. Vamos, porque un 10% no, es decir, tienes peso, pero tampoco marca las directrices. Estás socio ahí, pero te facilita el que puedas tener presencia en Francia.
5: Efectivamente. Bueno, ahora vamos a meternos un poco en el peso político que tiene la provincia de Almería. Es evidente que en los últimos años el salto que ha dado de importancia de cara a los clientes, de cara a Europa, de cara a la competencia, Almería ha sido espectacular. Almería, desde la pandemia hacia el día de hoy, ha ido creciendo y ha ido posicionándose, demostrando un poder, una capacidad de mejorar, una capacidad de crecer que no ha demostrado prácticamente nadie. Y bueno, estamos en la cuenca mediterránea, en suelo europeo, estamos en España. No es el norte de África, que ya se interpretan las cosas de otra manera. Me quiero referir con esto a que tenemos una representación importante. Tenemos a Carmen Crespo en Europa, en el Europarlamento, y es una pieza clave para que se entiendan cada vez más aquellas cosas que nos pueden afectar, aunque en un momento determinado pueda tener su maniobrabilidad limitada, porque evidentemente son muchos europarlamentarios los que hay en Bruselas. Por otra parte, llevamos un tiempo que, de alguna forma, el consejero de Agricultura es almeriense, ¿no? Con lo cual, digamos, la cercanía con la administración más importante en agricultura, quitando el ministerio, pues también nos entiende mejor porque conoce bien nuestra agricultura. Y ahora tenemos la gran noticia de que el secretario general de la mayor organización que hay en el campo, Andrés Góngora, a nivel nacional, pues también es de Almería. Yo creo que estamos hablando de tres pilares importantísimos que se completaría con un ministro de Agricultura y tendríamos la baraja completa, ¿no? ¿Eso refleja realmente la importancia que tiene nuestra provincia en agricultura o simplemente es una anécdota de coincidencias?
6: No, vamos a ver. En esta vida nada es casualidad. Como dijo Einstein, Dios no juega los dados. No es casualidad. Es decir, Almería, evidentemente, tiene un peso económico y una provincia que no retrocede. Es decir, hay otras provincias que sí están retrocediendo y, sin embargo, Almería va hacia adelante. También puedo un poquito de casualidad. Por ejemplo, en el caso del consejero, Ramón tiene mucha cercanía, mucho feeling con el presidente. Independientemente que esté en agricultura o esté en turismo, por ejemplo, ¿no? Es decir, Ramón con el presidente Juanma tiene bastante cercanía. Andrés Góngora, como bien has dicho, bueno, pues está a nivel nacional. Bueno, también la semana pasada Eduardo López también es el nuevo secretario de Juventudes dentro de COA a nivel nacional. Es decir, que Almería va pillando peso. Yo creo que Almería está pillando el peso que realmente se merece sin que se nos suban los humos. Hay que tener mucha humildad, ¿no? Lo del ministerio, eso ya es a futuro, ¿no?
5: Bueno, ahora vamos a hablar un poquito del futuro, ya que tú has mencionado la palabra, la voy a usar yo también. Digamos, en dos apartados fundamentales. Por un lado, la inteligencia artificial aplicada a la agricultura y, por otro lado, el enorme desarrollo que está teniendo la industria auxiliar de la agricultura de Almería. No solamente para Almería, sino para cualquier sitio donde la agricultura esté en desarrollo y hagan falta pues herramientas de todo tipo, ¿no? Yo me he quedado sorprendido de lo que está haciendo la industria auxiliar de la agricultura. El otro día estuve en el acto de Tecnova, que conmemoraba su 25 aniversario, y Tecnova, que me parece que ronda los 34 millones de euros, ¿no? Una auténtica salvajada, ¿no? Para una empresa que empezó con 4 millones de pesetas hace 25 años, pues imagínate la cantidad de proyectos, la cantidad de subvenciones, la cantidad de cosas que puede hacer para su asociado y que estos a la vez están desarrollando, digamos, un tejido empresarial enorme en la industria auxiliar. Y luego, por otra parte, a esta industria auxiliar se le está pegando la inteligencia artificial, que estamos conociendo cosas realmente significativas, porque la inteligencia artificial aplicada en el manipulado y aplicada en los invernaderos puede dar un resultado importante en los próximos años, ¿eh?
6: Vamos a empezar por la inteligencia artificial. Es una herramienta que, bien utilizada, es muy interesante y muy apropiada para la agricultura. Es decir, todo lo que es el tema de, bueno, estoy hablando ya un poco a futuro de cosas que se están viendo, el tema de esos posibles robots que puedan trabajar dentro de, porque la inteligencia artificial lo que te hace es siempre superar tu pase anterior, es decir, buscar dónde has fallado para mejorar. En el tema de muestreo de posibles plagas dentro de invernadero, ahí hay un o sea, se abre un abanico, Guti, espectacular. Sí, sí. La inteligencia artificial hoy lo tenemos aplicado a lo que es las sondas de suelo para saber conductividad y si tienes que regar o no. Ahí se está aplicando inteligencia artificial, pero estamos empezando a trabajar con ella, Guti. Estamos empezando a trabajar. Y inteligencia artificial con robótica, eso va unido. Cuando nosotros muchas veces hablamos en el programa de robótica, luego pues nos llegan comentarios, no sé qué, que vosotros pensáis que no vamos a trabajar. No. La robótica va a ser una ayuda al trabajo. No es que no vamos a trabajar. Eso hay que tenerlo también muy claro. Ahora salen los humanoides, esos chinos muy bonitos que bailan y tal, pero el robot que posiblemente venga a la agricultura almeriense no se empiece por ahí. Se empiece por cosas más básicas. Y después, con la inteligencia artificial y con los datos, pues se va a avanzar. De hecho, la tecnología en robótica europea, además lo reconocen ellos mismos, nosotros hacemos entrevistas de vez en cuando a investigadores en Wageningen y nos dicen que son obsoletas. Tiene que ser un robot que va sobre el rail de las tuberías de calefacción y muy caro. De hecho, se estaban planteando mover el cultivo para una zona robótica. Y dices, pero madre mía, ¿qué coste tiene eso, no? Entonces, la inteligencia artificial, Guti, muy interesante en la agricultura almeriense. Y la otra pregunta era...
5: La industria auxiliar, el desarrollo de la industria auxiliar, que yo creo que está siendo fantástico.
6: Y, bueno, pues ahí están los datos. Creo que factura más de 2.500 millones de euros anualmente, ¿no?
5: No tengo yo ese dato, pero si tú lo dices, será.
6: Está por ahí más o menos lo que factura. Es que la industria auxiliar es lo que vende aquí y lo que está empezando a vender fuera, porque Almería es el escaparate de la agricultura avanzada. Almería, ¿no te das cuenta que todas las empresas quieren estar aquí? Dices, pero si el mercado almeriense ya está muy competitivo en semillas, en tema de nutrientes, en tema de todo, tema de plástico. Madre mía, dices, pero si ya aquí todas las empresas a nivel mundial, Guti, quieren estar en el escaparate de Almería. Vendan más, vendan menos. Eso también es importante, ¿no?
5: Sí, efectivamente. Bueno, cuando la gente escucha tu voz en la radio, pues muchos se preguntan de cómo va la unión. Sí, hombre, hay que tener en cuenta, vamos a ver, ¿por qué decimos esto? ¿No? Que la gente lo vea con interés periodístico, en el sentido de que la unión ha sido el lugar donde miles y miles de agricultores han vendido durante más de 30 años sus hortalizas.
6: Y una empresa muy rentable.
5: Y una empresa que ha sido muy rentable y, pues bueno, pues llevamos 3 años escuchando que está de capa caída, que no va a salir adelante, que no va a seguir. Y bueno, pues tú que has tratado esa información, que tienes una relación directa con gente que ha estado en el entorno de la unión durante muchísimo tiempo, pues seguramente aportarás alguna información al respecto.
6: Pues precisamente en el mes de junio se volvió a negociar con el pool bancario. ¿Ha habido negociación? No lo sé. Si la ha habido, ¿qué es lo que se ha negociado? Pinta feo. Hace 2 semanas, si no recuerdo mal, fue cuando se hizo el cambio de la mercantil que va a facturar dentro de lo que es Alhóndiga La Unión. Pues ahí parece que ya ni quedan pájaros. Es decir, estamos hablando de unos 10.000 kilos aproximadamente de subasta diaria. Eso ya es mala imagen, el agricultor desconfianza hacia una empresa que ha sido el emblema de la agricultura almeriense, ¿eh? Ha sido el emblema.
5: Sí, ha sido todo.
6: Era la que controlaba la comercialización del pepino holandés en Europa.
5: Exactamente.
6: Es decir,
5: con 123 millones de kilos en algunas campañas.
6: ¿Y dónde está hoy en día esa empresa? ¿Dónde está?
5: Bueno, eso le puede suceder a cualquier empresa, sí, evidentemente.
6: Hombre, hay baches hacia arriba y hacia abajo, pero tan abajo.
5: Ya, pero yo creo que este campo tiene figuras que, aunque digan que nadie es indispensable, sí lo son. No, me da la sensación. No. La credibilidad que pueda tener en un momento determinado afectada a la unión, la hubiese corregido Gabriel Barranco. Gabriel Barranco, padre.
6: No. Yo, bueno, también fue el causante.
5: Bueno, yo creo que Gabriel Barranco tiene una vida cargada de errores y de éxitos, uh-huh. porque sabemos que empezó Agroejido, continuó por Agroponiente, se fue luego, compró Almacenes La Redonda para hacer la unión, uh-huh. y evidentemente pues ha tenido errores, pero los aciertos han sido mayores. Sí, tarde o temprano, si estuviese vivo, pues seguramente se hubiera dado cuenta de que tenía un error que tenía que arreglar,
6: que ¿no? subsanar.
5: Que subsanar, lo que pasa que es que, pues bueno, pues el tiempo es implacable y cuando te llega y te tienes que marchar y ya no importan ni los negocios ni nada.
6: Menos mal que este hombre no vive para ver ese declive, ¿eh? Menos mal.
5: Bueno, pasa en muchos casos, ¿eh? O sea, vamos, pues si quieres recordamos la historia de Mabe. Mabe también, Manuel Berenguer, pasó algo parecido y sin embargo ahora pues se ha podido recuperar y fíjate lo que es Mabe. Hoy, ¿no? Espérate, y con un mérito enorme, porque después de haberse levantado, ardió, cayó y se ha vuelto a levantar.
6: Y ahí está Antonio.
5: Y ahí está Antonio Ruiz, conocido como Piquito, que es un top ten absoluto para este tipo de cosas, que se merece pues otra estatua ahí en la Plaza Mayor.
6: Te cuento una anécdota de Piquito cuando Mabe estaba en los momentos más bajos, antes de esta nueva fase. Bueno, pues había una deuda ahí con Cajamar, bueno, pues estaba mal, ¿no? Y entró Antonio Ruiz de presidente, ¿no? Uh-huh. Y entonces fue Joaquín Carrillo a hablar con él y le dijo a Antonio, hombre, Joaquín, estamos mal, pero déjame una campaña más a ver si soy capaz de enderezar esto y tal. Entonces Joaquín Carrillo se va a los jefes de Cajamar y transmite pues lo que le dijo Antonio. O sea, le dijo, oye, me dicen que esto. Entonces le pidieron consejo a Joaquín. Y Joaquín dijo, dice, mira, si tenemos que embargar, da lo mismo embargar con un millón más que con un millón menos. Mira dónde está. Fíjate si no fue una apuesta inteligente.
5: Y ya para terminar, que tenemos que meter otras noticias, tenemos aquí una hora, no, Ana. Sí. Quiero que me hagas una valoración de la situación de la subasta. Las subastas son necesarias, marcan el precio diario, hacen la redistribución del producto que quieren los clientes, ¿no? Pero yo creo que se quedaron en 1970, a excepción de la CASI, que bueno, tiene una fórmula diferente porque son socios y tiene asegurada su clientela siempre, evidentemente, y además sus socios pueden disponer de fondos operativos exactamente igual que si fuera otro tipo de empresa. Pero la alhóndiga tradicional, que no tiene socios, que vive del agricultor de la calle, tiene un camino incierto por delante, ¿verdad?
6: Pues por desgracia las subastas están en momentos bajos. Ya hemos hablado anteriormente de cómo está alhóndiga La Unión, pero Grupo Agroponiente pues tampoco está en su mejor momento. Hay que reconocer que Imanol, el CEO que hay actualmente, bueno, pues sí ha conseguido remontar vuelo, pero tampoco está en su mejor momento. Estoy hablando de dos empresas que eran buque insignia de la agricultura.
5: Sí, y otras están remontando vuelo porque La Unión ha aterrizado.
6: Exactamente, y porque también Agroponiente ha bajado un poquito, que al caer mal La Unión, Agroponiente también ha vuelto a subir. Ahí tenemos un proyecto nuevo, pues que tampoco termina de ser...
5: De salir adelante.
6: Exactamente, que sí, que está avanzando, los principios son duros, eso también es cierto. Aquí la alhóndiga, bueno, pues Agroejido y poco más. Bueno, Costa de Almería también está funcionando bastante bien. Pero la subasta, como bien has dicho, yo creo que debería de actualizarse a nuevos tiempos, no desaparecer, pero sí actualizarse. ¿Cómo? Pues no soy un especialista en el tema, porque ahí tiene a CASI, como has dicho, es una subasta y va viento en popa.
5: A mí me da la sensación que cada vez que se jubila un agricultor, un cliente que pierde la alhóndiga. ¿Por qué digo esto? Hoy en día, con los tiempos que corren, la gente se levanta a las 5 de la mañana, se pone la luz en la frente, uh-huh. y a las 2 de la tarde el invernadero se cierra hasta mañana. ¿Por qué? Porque la tarde la gente la quiere para jugar al pádel, para Netflix, para salir con los amigos, jugar al fútbol sala, jugar al baloncesto, coger la bicicleta, pero no para envasar tomate y pimientos para llevarlo a la alhóndiga.
6: De hecho, se estaba intentando abrir una línea de envasado en campo en subasta. No ha terminado de funcionar.
5: A mí me da la sensación de que los alhóndiguistas o aportan un incentivo más o si no. Yo recuerdo que hubo un momento que tuvieron una fuerza enorme porque hacían de banco. O sea, aquellos agricultores que tenían una gran confianza y que eran grandes clientes, pues si hacía falta 50 o 60 mil euros para iniciar la campaña, vamos, en el caso de la Unión, ¿sabes? Muchos de los agricultores han recibido dinero, cuando estaba Grupo Ejido también recibían mucho dinero los agricultores para poder iniciar la campaña, iniciaba la campaña e inmediatamente iba recuperando el dinero, la suerte, dentro del mismo año, evidentemente, y no pasaba absolutamente nada. Claro, en ese momento pues tenían una fuerza enorme, llegar a un sitio y decir, oye, dame dinero, que no tenías que pasar por ningún sitio, no tenía gastos, no tenía intereses, no tenía nada, simplemente el compromiso de lo que yo consiga te lo voy a dar para que tú me lo comercialices. No, pues la verdad que era muy importante, pero ahora estamos viendo pues que en una época donde los kilos son más necesarios que nunca, porque los gastos son mayores que antes, evidentemente yo veo muchos centros de subastas que andan como muy recortados, ¿no?
6: No está en su mejor momento la subasta, no está en su mejor momento. Por eso, porque las dos grandes, bueno, están, una está a punto de, vamos a ver lo que tarda en chapar, y otra, bueno, pues mucho en la picota. Bueno, también se está hablando de que posiblemente entrara otro fondo de inversión en Agroponiente. Se ha hablado mucho en la calle. Preguntas y silencio administrativo.
5: No hay bueno, respuesta. Y ya para terminar, ¿cómo ves el futuro de nuestra agricultura?
6: Muy interesante. Eso sí, hay que hacer las cosas bien. Hay que hacer las cosas bien.
5: Sí, pero que se le ve futuro.
6: Sí. A ver, yo veo una cosa muy sencilla. Cuando inversores, no fondos de inversión, inversores que posiblemente tengan su dinero en bolsa, en tecnológica, en energética, sacan parte de ese dinero para invertirlo en la agricultura, esa gente tonta no es. ¿Me explico? Tonta no es. Y que saca, bueno, de hecho las tecnológicas la semana pasada se pegaron un batacazo en bolsa espectacular, sobre el 10%, ¿no? Es decir, eso es muy fluctuante. La agricultura, la producción de alimentos, que no se nos olvide que la agricultura, que muchas veces no lo quieren pintar como algo bucólico, qué bonito, yo me siento feliz, no. Es decir, eso es si tú tienes un huerto que para el fin de semana, pero el agricultor es un empresario que produce alimentos. A lo mejor no una rentabilidad de un 20%, pero si es una rentabilidad continua de un 4 o un 5%, eso también le interesa a los inversores, ¿eh? La agricultura almeriense, Guti, con mucho futuro, si hacemos las cosas bien.
5: Pues Antonio, dentro de 3 o 4 meses volveremos a citarnos a ver cómo está el campo y a ver si todo esto que hemos dicho se cumple o no se cumple. Sobre todo, pues, que los oyentes puedan conocer la calidad que tenemos como informadores y si nuestra opinión tiene peso o acaso hay que corregir cosas que no se hayan producido. Muchísimas gracias por haber venido. Que tenga suerte con Agroradio y que sigas informando allí donde estés, porque lo mismo estás con los ajos, con la cebolla, los espárragos, con los tomates.
6: Este fin de semana me voy a Zafarraya a la tercera edición de Expoventa. Ya la cojera se va retirando, pues hay que volver a la andada. Pues José Antonio, muchas gracias por invitarme. Lo mismo, además hay que decir que, bueno, que ya eres el decano en la información agrícola de la provincia. Ahora te estás iniciando en radio, pero bueno, en prensa con tu revista y tu portal, yo creo que eres el líder de la información agrícola.
5: Pues sí, el más viejo.
6: Bueno, tampoco eres tan viejo.
5: Muchísimas gracias.
6: Gracias a ti, Guti.

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borrascas y la guerra recortan el consumo de fertilizantes en España tras crecer un 8,3% en 2025. Hoy volvemos a hablar de fertilizantes y es que el consumo de fertilizantes ha bajado más de un 15% en lo que va de año, sobre todo por las borrascas que impidieron a muchos agricultores entrar en sus campos y por la incertidumbre sobre la evolución de sus precios por el conflicto en Oriente Medio. Las ventas de fertilizantes en España en 2025 alcanzaron los 4,79 millones de toneladas, un 8,3% más que en 2024, una cifra que se acerca a los consumos en torno a los 5 millones que la agricultura española tradicionalmente demanda. Desde la patronal de la industria de fertilizantes, ANFE, su secretaria general, Paloma Pérez, ha explicado que el aumento en 2025 responde a las condiciones climáticas y una recuperación de la actividad agropecuaria con respecto a años anteriores, pero también por el adelanto de la compra que se hizo en diciembre por muchos operadores, especialmente de productos como la urea, antes de la plena aplicación del mecanismo de ajuste en frontera por carbono, el CBAM. El famoso CBAM a partir de 2026 para evitar el incremento de costes por el impuesto a las emisiones de CO2 de los productos importados. Bueno, aquí se explica, ¿no?, que el aumento que hubo en 2025, ese 8,3% con respecto a 2024, se debe a las condiciones climáticas y por que tiene sentido, ¿no?, esa compra adelantada que se hizo en diciembre por como respuesta o para evitar el mecanismo de ajuste en frontera por carbono, el CBAM. En 2026, este panorama, como ya todos saben, ha cambiado. El año empezó con el tren de borrascas que inundó miles de explotaciones en Andalucía y Extremadura, lo que imposibilitó la aplicación de nutrientes en el campo con la consecuente reducción de rendimientos, como ha ocurrido en el sector de los cereales. El inicio de la guerra en Oriente Medio, a finales de febrero, hizo que la urea alcanzara un precio internacional cercano a los $700 por tonelada. En abril, en ese mismo mes de 2022, superó los $1,000 tonelada. Esta semana oscila en torno a los $385, según Trading Economics. El azufre marcó un máximo de 11.000 yuanes chinos tonelada, unos $1,530, a mediados del pasado mes de junio. En comparación, en 2022 no subió de los 4.000 yuanes. Ahora 11.000 yuanes y en 2022 no subió de los 4.000. Esa es la comparación que hace. El gas natural en el mercado ibérico llegó en abril de este año a rondar los 43,53 euros megavatio hora. ANFE, la patronal de la industria de fertilizantes, ha constatado que en 2026 ha habido menos importación de fertilizantes por el efecto CBAM y por las tensiones internacionales, una subida del precio de la urea tras los problemas logísticos y geopolíticos y una menor aplicación de abonos por parte de los agricultores debido a su encarecimiento. Vale, aquí está claro, ¿no?, que en 2025 hubo una subida del consumo de fertilizantes por esa compra anticipada que se hizo antes de que se pusiera a funcionar el CBAM. Y este año ha pasado totalmente lo contrario. En 2026 ha habido una disminución de los fertilizantes por esa puesta en marcha del CBAM y ese mecanismo de ajuste en frontera. Vale. En 2026, según Paloma Pérez, las ventas de los fertilizantes han caído más del 15% debido a la combinación de la subida de precios por el conflicto de Oriente Medio, la incertidumbre geopolítica, la menor aplicación de fertilizantes y por las lluvias que retrasaron las labores agrícolas. A la vez, ha confirmado que en ningún momento ha habido desabastecimiento de nutrientes en el mercado y que los fabricantes han hecho todos los esfuerzos necesarios para poder seguir suministrando productos a los agricultores. El presidente del gobierno, Pedro Sánchez, anunciaba este lunes pasado, la semana pasada, un plan estatal de fertilizantes para mejorar la eficiencia de su uso, reducir la dependencia exterior y mejorar la transparencia y el funcionamiento de su cadena de valor.
Ese mismo día, el Ministerio de Agricultura, Pesca y Alimentación publicaba un listado con 424.593 agricultores beneficiarios de ayudas por valor de 607 millones de euros para la adquisición de fertilizantes, un insumo pues imprescindible para garantizar la producción y la competitividad del sector. El gobierno francés, por su parte, ha aprobado este mismo jueves una ayuda urgente de 145 millones, muy por debajo de la cifra española, según las cifras que ha dado a conocer el ministerio, ¿no? Con anterioridad, en mayo, la Comisión Europea presentó otro plan para garantizar el suministro de fertilizantes y la seguridad alimentaria en Europa. Y el miércoles, el Parlamento Europeo avaló un adelanto de los fondos de la Política Agraria Común para ayudar a los agricultores ante el alza de sus precios. Todas estas medidas, a raíz del conflicto en Oriente Medio, se adoptan tras el antecedente de los efectos de la guerra en Ucrania, que trastocó el comercio y el precio internacional de materias primas fundamentales para la producción de fertilizantes como el gas natural y la urea. Y es que ya la invasión de Rusia en Ucrania tuvo como resultado un incremento brusco del precio del gas y otras materias primas, lo que repercutió de manera directa en el coste de fabricación de los fertilizantes y en su consumo, que en 2022 se contrajo a 3,62 millones de toneladas. Pues esta es la situación con los fertilizantes. Ha bajado un 15% su consumo con respecto a 2025. Hemos visto esas razones por las que en 2025 aumentó, ¿no? La compra anticipada para evitar el mecanismo de ajuste en frontera por carbono y las buenas condiciones, las condiciones climáticas y esa recuperación de la actividad agropecuaria. Y ahora pues llevamos ya varios meses con esta inestabilidad, ¿no? Y ese precio de los fertilizantes y pues a raíz de esa del precio de los fertilizantes, del corte del estrecho de Hormuz y demás, pues esas medidas que han ido implementando los gobiernos nacionales y a nivel europeo también. Y esta es la situación, así que hasta aquí vamos a dejar esta noticia sobre los fertilizantes y seguimos con más.

Y hasta aquí ha llegado el programa de hoy. 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Mi nombre es Ana Gutiérrez y con esto me despido hasta mañana.

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1: Buenos días, Almería. Hoy es martes, día 4 de agosto, y vamos a arrancar los primeros informativos con toda la actualidad local. 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
1: La Feria y Fiestas de Almería 2026 incorporarán como uno de sus actos más destacados una corrida extraordinaria en honor a la Santísima Virgen del Mar. El festejo se celebrará el día 29 de agosto en la Plaza de Toros de la Avenida Vilches con motivo de otro aniversario más de la coronación canónica de la patrona de la ciudad. La cita se integra en la programación oficial de la Feria Taurina de las Fiestas Mayores, reforzando así el carácter conmemorativo de esta edición.
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3: La historia, la cultura y la naturaleza volverán a darse la mano en Santa Fe de Mondújar con la celebración de la 17ª edición de la Velada Andalusí, una cita que ha presentado en la Diputación de Almería en un acto muy especial en el que no han faltado la música, el baile y la teatralización a cargo de vecinos y vecinas del municipio.
4: Santa Fe de Mondújar volverá a abrir la ventana a su pasado para invitarnos a recorrer las huellas de Al-Ándalus a través de la historia, el teatro, la música, la artesanía y la convivencia. Porque para la Diputación Provincial de Almería es fundamental apoyar a aquellos municipios que convierten su historia en una oportunidad para hacer cultura y acercarla a toda la ciudadanía. Conocer nuestra historia no cambia el pasado, pero sí nos ayuda a construir un futuro con más conocimiento y más identidad. Y eso es precisamente lo que consigue esta velada, acercarnos a una parte esencial de nuestro legado, de una forma cercana, participativa y emocionante.
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3: La Diputación de Almería ha aprobado durante julio una inversión de 7,3 millones de euros para ejecutar 20 proyectos en municipios de toda la provincia. De ellos, 7 salen a licitación y 13 ya han salido adjudicados para iniciar las obras. Las actuaciones abarcan mejoras en carreteras, caminos, redes de abastecimiento, espacios públicos, cementerios y nuevos equipamientos como un espacio escénico. El presidente José Antonio García Alcaina destacó el papel de la institución como principal motor inversor y apoyo a ayuntamientos. Escuchamos un sonido del presidente de la Diputación de Almería, José Antonio García Alcaina.
5: En el mes que acaba de terminar, la Junta de Gobierno de la Diputación de Almería ha aprobado en esta misma sala en la que me encuentro casi 8 millones de euros en licitaciones y adjudicaciones. Una gran inversión para obras que crearán, modernizarán o embellecerán espacios públicos e infraestructuras en todas las comarcas. En total, hemos aprobado 20 proyectos de obras necesarios para nuestros pueblos.
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3: Almerimar celebrará del 3 al 9 de agosto la Semana Pirata con una programación cultural y familiar que culminará el domingo con el tradicional desembarco pirata. Talleres infantiles, espectáculos de magia, cuentacuentos, conferencias históricas, charlas sobre piratería y un recital de boleros animarán los días previos. El gran evento comenzará en la Plaza Batel con un pasacalles que recorrerá el núcleo hasta la Torre del Puerto, donde concluirá con un espectáculo de fuegos artificiales.
1: Ayer se emitió nuestra mini tertulia Sin Complejos Haciendo Amigos, formato verano, en esta ocasión con José Antonio Gutiérrez Gudí y además con Almudena Caparrós, con el patrocinio de SEAT, Indalo Motor y Cupra Indalo Motor, Super Plus, Casancares, Las Patatas, Chips, Rozán, Gourmet, BMW, Minuto Motor, Costa, Forinda Móvil, Modas, J. González, Agro San Isidro, Satortichuelas, La Telefonía y Fibra, Sin Permanencia de Guavicón, Granja García, Estación de Servicio Las Arenas y Clínica Dental y Clínica Estética Mateo y Franco. Os escuchamos un fragmento.
6: Y pues bueno, pues era el momento de que si había que hacer cambio, tenía que ser ahora. Creo que el Partido Popular lo que ha intentado es poner en marcha una estrategia a 10 meses de las elecciones, y para eso, pues...

0: lugar de presentar a última hora a la candidata, pues le han dejado que tenga un contacto con la ciudadanía.
1: Ya lo dijo el rey el otro día, el gobierno de España tiene la obligación de proteger Ceuta y cada una de las comunidades autónomas y de las provincias de este país, de anticiparse al riesgo y de evitar pues que tantas personas puedan atravesar una frontera europea como quien entra por la puerta de su casa, ¿no?
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2: Nos vamos hasta la última noticia que nos lleva hasta el poniente almeriense con Roquetas de Mar, que vivirá uno de los fines de semana culturales más destacados del verano con 4 conciertos gratuitos en Playa Serena. Tras el éxito del programa Pie de Calle, el ayuntamiento ofrecerá las actuaciones de Omar Montes, Sinova, Mago de Oz y Malú. El concejal de Cultura, Daniel Salcedo, destacaba el día de ayer en Es Radio Almería, en Es La Mañana de Roquetas de Mar, que el municipio se convierte en referente cultural apostando por espectáculos de primer nivel totalmente gratuitos para que vecinos y visitantes disfruten de la música durante todo el verano.
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2: Hasta aquí las primeras noticias de Marcador Almería y siempre conectados a marcadoralmería.com. Ya sabes, ahora la opinión de Víctor Hernández Bru.
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13: Parece que ya damos más o menos por zanjado el ridículo, el esperpento y el momento de grave crisis y tremendo peligro de la invasión de Ceuta por parte de algunas decenas de ciudadanos marroquíes, evidenciando que la capacidad defensiva de dicho territorio es, por parte del gobierno, absolutamente nula. Por cierto que en mitad de este delirio partidista y extremo, polarizante, hay quien incluso se ha atrevido a enorgullecerse por la sensacional gestión del presidente del gobierno, Pedro I el falso, Pedro Chapote, por el hecho de que los invasores han vuelto a su territorio. Enhorabuena, señor presidente, han expresado más o menos los sobadores del humo, los chupópteros de nuestros impuestos, los partidarios y partidistas y sobre todo los imbéciles redomados que siguen pensando que lo decisivo para elegir un gobierno es qué bando mató a su puñetero abuelo en la puñetera guerra. Enhorabuena, presidente, porque solo hemos hecho el ridículo internacional, porque le hemos demostrado a Marruecos que puede quedarse con Ceuta y Melilla cuando quiera y sin apenas esfuerzo ni intervención militar, porque seguimos gritando al continente africano que es posible entrar por la fuerza y saltando normas y fronteras en nuestro país, porque somos el único país europeo que pasa olímpicamente de defender sus fronteras, y ello ha provocado el rechazo unánime de absolutamente todos los de nuestro entorno y airado en algunos casos, porque su inutilidad, presidente, presidencial, ha conseguido que Estados Unidos se declare públicamente aliado de Marruecos y, por tanto, nuestro rival en un hipotético conflicto que, por cierto, va a llegar tarde o temprano. Y porque además los ciudadanos ceutíes, que han pasado un infierno y un calvario de miedos, inseguridad y pérdidas en los comercios que se vieron obligados a cerrar, ya no tienen ninguna duda de que están a merced de que 40.000 o 50.000 o 70.000 o los marroquíes y africanos que sean decidan a invadir su ciudad y convertirla en un espacio sin ley. Pero es que además de todo ello, presidente, en este proceso han perdido la vida 57 personas. 57 no, ya más, de los invasores. Y en un país normal, si es que este lo fuera, habría que dilucidar quién asume la responsabilidad de esas vidas que se han ido a tomar viento para nada, por la sencilla razón de que alguien les había dicho que podían venir a España, aunque aquí a los inmigrantes ilegales los alojan, porque aquí a los inmigrantes ilegales los alojan en hoteles de 4 estrellas y luego los regularizan en su situación para que puedan trabajar, ir al médico por la patilla y hasta incluso votar. Señor presidente, ¿a usted se le ocurre alguien que debiera asumir la responsabilidad por esas 57 muertes? Una pista. A lo mejor podría ser alguien que anda por ahí publicando sus playlists del verano.
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18: El gobierno socialista de Pedro Sánchez les ha comunicado a sus chicos en las provincias que preparen refugios climáticos para quien los necesite. Y el que por él da la cara en Almería desde el Palacio de la calle Arapiles se ha puesto manos a la obra. Tres, como las hijas de Elena, son los refugios que se han dispuesto en distintos organismos de la Administración Central en Almería. Por ahora, ya veremos mañana solo en la capital. Es lo que han comunicado desde el gabinete de prensa. Debe pensar el señor Martín que en Garrucha, Benidorm o Ventarrique, por poner tres villas almerienses como las hijas de Elena, no hacen falta los tan importantes refugios climáticos. A estos y otros pueblos de Almería no les ha debido llegar el cambio climático, deben pensar en la calle Arapiles y por lo tanto nada de refugios contra el calor. Lo mismo los abren para el invierno. No estaría nada mal, ojo, unas estufitas de leña, unos brasericos con picón y a pasar el invierno en compañía de los políticos. Menudo panorama, y que nos vayan contando ante las brasas de unos buenos leños las travesuras que hacen con nuestro dinero. ¿Se lo llevan a sus bolsillos o no se lo llevan? ¿Qué preguntas, madre? Dejemos eso para otro día, que estamos con los refugios. Lo sorprendente es el horario de estos refugios. Ojito con los mismos. A las 2:30 de la tarde, con la que cae esa hora, con Lorenzo cabreado contra el mundo, como nosotros contra los políticos en estos días de fuego en nuestros montes, te ponen de patitas en la calle. A tomar viento fresco. En este tiempo de calor y de cambio climático, con el enfado de esa hora en la que el sol clama en el desierto de nuestras calles y plazas, no sé muy bien dónde va a encontrar ese viento fresco al que les manda el señor Martín, vocero de Pedro en Almería. Sin compasión, sin la mínima caridad cristiana, cierra los refugios a las 14:30, pasado el meridiano, y los ciudadanos a la puta calle. Hablando de caridad cristiana, ¿no creen ustedes que la catedral sería un gran refugio climático? Ya veo a don Antonio Cantero, obispo para más señas, ofreciendo ese recinto para que los ciudadanos se refugien ante el insoportable calor que sufrimos en estos días. Ya ofreció el viejo seminario para otros menesteres, ¿lo recuerdan? ¿Por qué no hacerlo con la catedral para luchar contra el calor de los hijos de Dios? Pero la idea ha partido de los políticos y debemos de reconocer que dan una de cal y otra de arena. Tres refugios funcionarios, creados, abiertos a las 8:30 de la mañana. Por Dios, señor Martín, que a esa hora Lorenzo aún no ha demostrado su enfado con el mundo. Guárdese un poco. Pero a las 2:30... Es que son ustedes listos, listos, listos. Cierran las puertas del refugio y el personal a la RUE. ¡Hala! A los brazos del cambio climático y sin refugio. Pero solo en la capital, ojo. A los de los pueblos les dejamos que se den unas cuantas vueltas a la parrilla, como San Lorenzo, para que se pongan morenos. Pobres míos, hay que ver lo listos que son nuestros políticos a la hora de planificar las cuestiones.
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1: Muy buenos días, Almería. Aquí arrancan los primeros informativos matinales en Marcador Almería Radio. Pero antes, saludo a mi compañero Juan Jesús Reche.
2: ¿Qué tal, Alfonso? Muy buenos días. 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
1: Ahora sí, empezamos a hablar de la información de la Unión Deportiva Almería. Y es que en la tarde de hoy jugará su cuarto partido amistoso, en este caso en Tierras Lusas, frente al Al-Nasser. El encuentro, como digo, será el cuarto de esta temporada, que de momento se han saldado con una victoria frente al Águilas y dos derrotas frente a Granada y Betis. Se disputará en la Ciudad do Fútbol, en Oeiras, Lisboa, que es donde se concentra normalmente la selección portuguesa. El Al-Nasser viene de entrenar relativamente desde hace poco con toda su plantilla, con Cristiano Ronaldo, Joao Félix o Sadio Mané a la cabeza. Veremos a ver cómo se desempeña ese partido, en el que la Unión Deportiva de Almería debe seguir aumentando la carga de trabajo y viendo los nuevos descartes de García Pimienta y ver cómo se va aligerando la plantilla rojiblanca. Deben salir varios jugadores más para dar lugar a las entradas. Como ahí digo, cuarto partido, el partido frente al Betis, que dejó buenas sensaciones en la parroquia almeriense. Vamos a escuchar a Miguel de la Fuente, que indicaba que ya no se considera tan fichaje.
3: Sí, a ver, soy fichaje, pero bueno, como tú dices, es raro, ya llevo aquí 6 meses, así que no soy tan fichaje, entre comillas.
1: Indicaba el delantero vallisoletano, que espera mejorar.
3: No, al final lo que todos visteis el año pasado, voy a intentar mejorarlo este año, más goles, más trabajo y esperemos que todo vaya bien.
1: Indicaba también que va a ser una temporada ilusionante.
3: Sí, creo que es importante el pasar este mes de pretemporada ya con tus compañeros de todo el año. Creo que va a ser un año muy bonito y muy importante.
1: Seguimos hablando de actualidad de la Unión Deportiva de Almería, y es que en el día de ayer se cerró el plazo de renovación de los nuevos abonados de la temporada 2026-2027. Hay que indicar que todavía no hay cifras oficiales. Se espera que a lo largo del día de hoy el club, la Unión Deportiva de Almería, dé las cifras de cuántas personas han renovado. Vamos a seguir hablando de deporte, pero antes Juan Jesús Reche da otro buen consejo.
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1: Una Unión Deportiva Almería que ha hecho oficial el fichaje de Miguel Vesga hasta 2029. Pivote con muchísima experiencia, disputó incluso partidos importantes la pasada temporada en Champions League y que presumiblemente viene a sustituir, parece cada vez más probable, a Dion Lopi. También podría salir Idrissou Baba e incluso Guedes, lo que daría lugar a otro refuerzo en el centro del campo, aunque todavía no hay nombres. Por su parte, también se espera algún fichaje en la delantera, puesto que se encuentra actualmente solo en esa parcela, al menos al comienzo de temporada, a Miguel de la Fuente, porque el brasileño Thalys está sancionado los 4 primeros partidos de liga. Patrick Soco ha salido cedido al Club Deportivo Leganés y Leo Batistao no deja de ser un segundo punta e incluso cada vez más reconvertido a jugador de banda. una Unión Deportiva Almería que está en el stage de Marbella, muy bien acompañado. Y es que el máximo propietario, mandatario de la Unión Deportiva Almería, Mohamed Al-Kereiji, está arropando a jugadores y staff en la concentración en tierras malacitanas. Y es que tanto el presidente de la Unión Deportiva Almería como el CEO, Mohamed El-Assi, están manteniendo diferentes charlas estos días con jugadores y con el míster, con Javier García Pimienta. No solo estuvieron presentes en el partido amistoso frente al Real Betis, que se jugó en la línea de la Concepción, sino que son habituales en las sesiones de trabajo, donde comen, conversan con la expedición rojiblanca y forman parte de ese equipo humano que espera ellos y toda la provincia que hagan una gran temporada. Los dirigentes no paran de soltar el teléfono móvil, ya que son muchas las gestiones que vienen ahora en clave Unión Deportiva Almería. Al-Kereiji ha estado acompañado por sus hijos, que hay que indicar como curiosidad que portaban gorras de la selección española, puesto que el propietario rojo y blanco estuvo en la Copa Mundial apoyando a la roja. Según el propio Al-Kereiji, subió en sus redes sociales oficiales. Vamos a seguir, pero antes, Juan Jesús Reche.
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1: Pues vamos a seguir hablando de deporte y vamos a hablar de un hito importantísimo. Y es que el Club de Mar Almería sigue obteniendo grandísimos resultados. Y es que Juanjo Fernández se ha proclamado junto a Álvaro Rodríguez campeones del mundo. Sí, sí, oyen bien. Campeones del mundo de Snipe Junior en la ciudad autónoma de Melilla. Como todos ustedes saben, Juanjo Fernández es socio del Club de Mar Almería y la verdad es que es un hito histórico para el club y para el deportista, el joven deportista. Lo escuchamos.
4: Pues sí, justo este año era el último mundial que podíamos disputar, la última oportunidad de ganar el mundial y, hombre, yo sabía que teníamos oportunidad, pero nunca te esperas que va a salir campeón del mundo y súper contento, vaya.
5: Bueno, ¿cómo ha sido la regata? Porque habéis ido además también como de menos a más, ¿no? Cuéntame, ¿cómo la habéis vivido?
4: Pues la regata eran 4 días y es verdad que fuimos de menos a más. Empezamos yendo cuarto el primer día, el segundo tercero y el tercero nos pusimos ya primero y el último día no navegamos porque no hicieron condiciones de viento para navegar. Y así que sí, fuimos para arriba y muy contentos.
1: Hablamos ahora de la naranja, hablamos de baloncesto y es que el baloncesto almeriense continúa defendiendo sus proyectos para una temporada que va a ser muy ilusionante y donde habrá una amplia representación provincial. En tercera FEB, Hispania Tíjola refuerza su estructura técnica con la incorporación de Mariano García como segundo entrenador. El veterano técnico compasado en el histórico Baza aportará experiencia y conocimientos al banquillo tijoleño. También seguirá Antonio Pozo como preparador físico tras su buen trabajo durante la pasada campaña, mientras que Adrián Maestre continuará también como fisioterapeuta de la entidad del Valle de la Almanzora. Por su parte, Baloncesto Murgi ha asegurado la continuidad de dos referentes del conjunto ejidense. Berni Jiménez, el icónico, me atrevería a decir, además, sin temor a equivocarme, capitán del conjunto ejidense, y Juan Yálamos, su francotirador. Dos jugadores, dos instituciones del club, dos canteranos desde hace muchísimo tiempo, que son las primeras piezas confirmadas en el conjunto de Murgi. Dos renovaciones que van a elevar enormemente el nivel del conjunto del Poniente. Por su parte, todavía no hay movimientos en las plantillas de Ecocultura CB Almería, en la plantilla de Ecocultura CB Almería, pues no ha todavía anunciado ningún movimiento. Está anunciando entrenadores de la cantera del club capitalino. Pero sí sabemos, según ha sabido Marcador Almería Radio, en próximas fechas ya van a empezar con las renovaciones de varios jugadores que continuarán de la pasada temporada. Por su parte, tenemos también noticias de Primera Nacional Femenina, y es que habrá triple representación en esta categoría Nacional 1 con la Mojonera, Roquetas de Mar y el Toyo, una liga que comenzará el 27 de septiembre con 28 equipos confirmados, el crecimiento del baloncesto femenino almeriense y sigue ampliando oportunidades para jugadores, técnicos y clubes de nuestra provincia, una categoría que cada vez es más exigente y de mayor nivel. Vamos a escuchar otro nuevo consejo de Juan Jesús Reche.
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1: Ayer tuvimos también Marcador Motor y hablamos con José Miguel López Mañas, que es vicepresidente deportivo del Automóvil Club de Almería, que afronta el Ecuador del Campeonato de Andalucía Rally de Asfalto como líder tras completar con gran regularidad las cuatro pruebas disputadas. Mañas, López Mañas, ya fue campeón en el año 2023. El piloto almeriense reconoció que repetir título sería un sueño, aunque sabe que va a ser muy complicado esta recta final. Hasta aquí los primeros informativos deportivos en Marcador Almería Radio. Más información a la una del mediodía con Directo Marcador. 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Muchísimas gracias.
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0: la Unión Deportiva Almería, dos partidos serios y dos derrotas en pretemporada. Permítaseme que saque de esa lista el bolo de águilas. Aunque he estado fuera dos semanas, he podido leer alguna cosa y escuchar alguna tertulia a través de nuestros podcasts, con algunos tertulianos y amigos sacando conclusiones de lo ocurrido en ambos partidos ante el Granada y el Real Betis. Como no he visto ninguno de los dos partidos, tampoco puedo yo presentar opiniones demasiado categóricas. No hablaré, pues, de ninguno de esos dos partidos, pero lo que sí puedo decir, aún sin haberlos visto, es que es pronto para sacar conclusiones. Pronto no, prontísimo. Entre otras cosas porque el equipo que está jugando ahora mismo, como ocurre con buena parte del resto de clubes, se parece poco, o al menos es muy diferente a lo que va a quedar cuando aterricemos en el 1 de septiembre, con el mercado ya cerrado hasta Año Nuevo. Conste que nada de esto que estoy apuntando supone que esté yo de acuerdo con esta situación a la que se ha llegado, en la que los equipos malgastan sus pretemporadas en preparar a jugadores que no serán suyos, ensayar cosas con futbolistas que no las podrán poner en práctica y privar a los que sí disputarán la temporada con ellos de todo ese trabajo. Pero es lo que hay. Y esto no es culpa de la Almería, aunque la Almería de Mr. Chalé, Mr. Pancarta, lo lleve al extremo, habituando a ser los últimos, cuando no el último, en darle forma más o menos reconocible a sus plantillas. Ignoro si los Arribas, Embarba, Lopi, Bonini, incluso Cipenga, entre otros, van a permanecer aquí una vez que ya haya sonado la bocina del mercado. En todo caso, lo que sí es seguro es que el club ha cambiado de entrenador. Y bien a los de ahora, o bien a los definitivos, si es que se producen grandes cambios, como creo que se van a producir, les tiene que llevar cierto tiempo enterarse y plasmar las ideas del nuevo míster. En todo caso, la liga está a la vuelta de la esquina, y me parece que la Almería tiene que acelerar, aunque tampoco creo que el resto de equipos estén a velocidad de crucero ahora mismo. En la primera jornada los puntos comenzarán a contar y aunque espero cambios desde ese momento hasta que se cierre el mercado, los puntos ya sí contabilizarán de forma definitiva en la bolsa del campeonato. Me temo que en ese momento el equipo, aunque estará mejor que ahora, llegará lejos de su 100%. Pero del mismo modo confío en que tras un mes de competición ya se podrá ver a una Almería bastante reconocible en cuanto a lo que desea el amigo García, García Pimienta. Veremos si no me equivoco.
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10: ¿Cómo se aligera una plantilla? Se ha encontrado García Pimienta con 30 y pico jugadores cuando ha llegado al primer equipo. Entrenar, bueno, todos los míster que hay en la radio lo ha dicho, entrenar con 32, 33 personas en el campo, en un equipo profesional, son las de recibo. Aquí hay una tarea fundamental, que es la del director deportivo, quien ejerce ese cargo, que no sabemos quién es, parece que es Joao, que tiene que, bueno, pues todos aquellos jugadores que no cuenten con el primer equipo, pues hay que buscarle una salida. Antes de fichar, hay que buscarle una salida. Y aquí, como siempre, no es que seamos negativos, no es que queremos el mal para el Almería. Lo hemos dicho un montón de veces, los primeros que nos pusimos tristes cuando nos ascendió la Almería somos nosotros, somos los de la radio, porque además nos interesa estar en primera división. Fíjate que somos los primeros que nos interesa que la Almería esté en primera, ¿no? Bueno, a lo que vamos, que antes de fichar hay que hacer mucha tarea, y sobre todo con todos esos jugadores que no cuentan y tienen contrato en activo, pues tratar de vender lo que sería lo adecuado para recoger unos eurillos que no nos vendría mal al equipo para las arcas que hay. O buscar otras fórmulas, ¿no? La fórmula aquí habitual, la fórmula habitual que tiene Joao, es muy sencilla, te lo cedo a un equipo, en la mayoría de las ocasiones portugués, si es recién ascendido mejor, yo sigo pagando las fichas, pero tú lo tienes este año cedido. Bueno, no está mal, quiero decir, bueno, es una opción. Es verdad que no liberas masa salarial, pero bueno, que bueno, es una opción. Por ejemplo, en el caso de Alex Pozo, oye, tú sabes que en junio va a volver. Tienes que empezar a ponerte a trabajar. Bueno, no digo ahora, pero a lo mejor en enero o febrero tienes que empezar a trabajar en cuál va a ser el siguiente paso con ese jugador, ¿no? Y eso no se hace. Esa previsión no se tiene. Y claro, se llega al principio de temporada con 32, 33 jugadores más los que ya has fichado. Entonces, esto es un despropósito. ¿Y ahora qué pasa? Que deprisa y corriendo vas cediendo jugadores o dándole carta de libertad, que esa es la segunda fórmula. O sea, perdiendo pasta, dándole carta de libertad a jugadores que no te han sacado rendimiento y que, como tienes que hacer hueco y no le ha encontrado otra posibilidad, le dan la carta de libertad. Bueno, pues este es el tipo de directivo que está en el Almería. Y así vamos con una deuda de 40 y pico millones de euros. Bueno, pues suma y sigue.
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0: La coronación canónica de la patrona de la ciudad. La cita se integra en la programación oficial de la Feria Taurina de las Fiestas Mayores, reforzando así el carácter conmemorativo de esta edición.
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2: La historia, la cultura y la naturaleza volverán a darse la mano en Santa Fe de Mondújar con la celebración de la 17ª edición de la Velada Andalusí, una cita que ha presentado en la Diputación de Almería en un acto muy especial en el que no han faltado la música, el baile y la teatralización a cargo de vecinos y vecinas del municipio.
3: Santa Fe de Mondújar volverá a abrir la ventana a su pasado para invitarnos a recorrer las huellas de Al-Ándalus a través de la historia, el teatro, la música, la artesanía y la convivencia. Porque para la Diputación Provincial de Almería es fundamental apoyar a aquellos municipios que convierten su historia en una oportunidad para hacer cultura y acercarla a toda la ciudadanía. Conocer nuestra historia no cambia el pasado, pero sí nos ayuda a construir un futuro con más conocimiento y más identidad. Y eso es precisamente lo que consigue esta velada, acercarnos a una parte esencial de nuestro legado, de una forma cercana, participativa y emocionante.
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2: La Diputación de Almería ha aprobado durante julio una inversión de 7,3 millones de euros para ejecutar 20 proyectos en municipios de toda la provincia. De ellos, 7 salen a licitación y 13 ya han salido adjudicados para iniciar las obras. Las actuaciones abarcan mejoras en carreteras, caminos, redes de abastecimiento, espacios públicos, cementerios y nuevos equipamientos como un espacio escénico. El presidente José Antonio García Alcaina destacó el papel de la institución como principal motor, inversor y apoyo a ayuntamientos. Escuchamos un sonido del presidente de la Diputación de Almería, José Antonio García Alcaina.
4: En el mes que acaba de terminar, la Junta de Gobierno de la Diputación de Almería ha aprobado en esta misma sala en la que me encuentro casi 8 millones de euros en licitaciones y adjudicaciones. Una gran inversión para obras que crearán, modernizarán o embellecerán espacios públicos e infraestructuras en todas las comarcas. En total, hemos aprobado 20 proyectos de obras necesarios para nuestros pueblos.
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2: Almerimar celebrará del 3 al 9 de agosto la Semana Pirata con una programación cultural y familiar que culminará el domingo con el tradicional desembarco pirata. Talleres infantiles, espectáculos de magia, cuentacuentos, conferencias históricas, charlas sobre piratería y un recital de boleros animarán los días previos. El gran evento comenzará en la Plaza Batel con un pasacalles que recorrerá el núcleo hasta la Torre del Puerto, donde concluirá con un espectáculo de fuegos artificiales.
0: Ayer se emitió nuestra mini tertulia Sin Complejos Haciendo Amigos, formato verano, en esta ocasión con José Antonio Gutiérrez Gudí y además con Almudena Caparrós, con el patrocinio de SEAT, Indalo Motor y Cupra Indalo Motor, Super Plus, Casancarri, Las Patatas, Chips, Rozán, Gourmet, BMW, Minuto Motor, Costa, Forinda Móvil, Modas, J. González, Agro San Isidro, Sator Tichuelas, La Telefonía y Fibra, Sin Permanencia de Guavicón, Granja García, Estación de Servicio Las Arenas y Clínica Dental y Clínica Estética, Mateo y Franco. Os escuchamos un fragmento.
5: Y, pues bueno, pues era el momento de que si había que hacer cambio, tenía que ser ahora. Creo que el Partido Popular lo que ha intentado es poner en marcha una estrategia a 10 meses de las elecciones. Y para eso, pues, en lugar de presentar a última hora a la candidata, pues le han dejado que tenga un contacto con la ciudadanía.
6: Ya lo dijo el rey el otro día, el gobierno de España tiene la obligación de proteger Ceuta y cada una de las comunidades autónomas y de las provincias de este país, de anticiparse al riesgo y de evitar pues que tantas personas puedan atravesar una frontera europea como quien entra por la puerta de su casa, ¿no?
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0: Nos vamos hasta la última noticia que nos lleva.

0: hasta el poniente almeriense con Roquetas de Mar, que vivirá uno de los fines de semana culturales más destacados del verano, con 4 conciertos gratuitos en Playa Serena. Tras el éxito del programa Pie de Calle, el Ayuntamiento ofrecerá las actuaciones de Omar Montes, Sinova, Mago de Oz y Malú. El concejal de Cultura, Daniel Salcedo, destacaba el día de ayer en Es Radio Almería, en Es La Mañana de Roquetas de Mar, que el municipio se convierte en referente cultural apostando por espectáculos de primer nivel totalmente gratuitos para que vecinos y visitantes disfruten de la música durante todo el verano.
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7: Parece
11: ya damos más o menos por zanjado el ridículo, el esperpento y el momento de grave crisis y tremendo peligro de la invasión de Ceuta por parte de algunas decenas de ciudadanos marroquíes, evidenciando que la capacidad defensiva de dicho territorio es, por parte del gobierno, absolutamente nula. Por cierto que en mitad de este delirio partidista y extremo, polarizante, hay quien incluso se ha atrevido a enorgullecerse por la sensacional gestión del presidente del gobierno, Pedro I el falso, Pedro Chapote, por el hecho de que los invasores han vuelto a su territorio. Enhorabuena, señor presidente, han expresado más o menos los sobadores del humo, los chupópteros de nuestros impuestos, los partidarios y partidistas y sobre todo los imbéciles redomados que siguen pensando que lo decisivo para elegir un gobierno es qué bando mató a su puñetero abuelo en la puñetera guerra. Enhorabuena, presidente, porque solo hemos hecho el ridículo internacional. Porque le hemos demostrado a Marruecos que puede quedarse con Ceuta y Melilla cuando quiera. Y sin apenas esfuerzo ni intervención militar. Porque seguimos gritando al continente africano que es posible entrar por la fuerza y saltando normas y fronteras en nuestro país. Porque somos el único país europeo, que pasa olímpicamente de defender sus fronteras, y ello ha provocado el rechazo unánime de absolutamente todos los de nuestro entorno y airado en algunos casos, porque su inutilidad, presidente, presidencial, ha conseguido que Estados Unidos se declare públicamente aliado de Marruecos y, por tanto, nuestro rival en un hipotético conflicto que, por cierto, va a llegar tarde o temprano. Y porque además los ciudadanos ceutíes, que han pasado un infierno y un calvario de miedos, inseguridad y pérdidas en los comercios que se vieron obligados a cerrar, ya no tienen ninguna duda de que están a merced de que 40.000 o 50.000 o 70.000 o los marroquíes y africanos que sean decidan a invadir su ciudad y convertirla en un espacio sin ley. Pero es que además de todo ello, presidente, en este proceso han perdido la vida 57 personas. 57 no, ya más, de los invasores. Y en un país normal, si es que este lo fuera, habría que dilucidar quién asume la responsabilidad de esas vidas que se han ido a tomar viento para nada, por la sencilla razón de que alguien les había dicho que podían venir a España, aunque aquí a los inmigrantes ilegales los alojan, porque aquí a los inmigrantes ilegales los alojan en hoteles de 4 estrellas y luego los regularizan en su situación para que puedan trabajar, ir al médico por la patilla y hasta incluso votar. Señor presidente, ¿a usted se le ocurre alguien que debiera asumir la responsabilidad por esas 57 muertes? Una pista. A lo mejor podría ser alguien que anda por ahí publicando sus playlists del verano.
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16: El gobierno socialista de Pedro Sánchez les ha comunicado a sus chicos en las provincias que preparen refugios climáticos para quien los necesite. Y el que por él da la cara en Almería desde el Palacio de la calle Arapiles se ha puesto manos a la obra. Tres, como las hijas de Elena, son los refugios que se han dispuesto en distintos organismos de la Administración Central en Almería. Por ahora, ya veremos mañana solo en la capital. Es lo que han comunicado desde el gabinete de prensa. Debe pensar el señor Martín que en Garrucha, Benidorm o Ventarrique, por poner tres villas almerienses como las hijas de Elena, no hacen falta los tan importantes refugios climáticos. A estos y otros pueblos de Almería no les ha debido llegar el cambio climático, deben pensar en la calle Arapiles y por lo tanto nada de refugios contra el calor. Lo mismo los abren para el invierno. No estaría nada mal, ojo, unas estufitas de leña, unos brasericos con picón y a pasar el invierno en compañía de los políticos. Menudo panorama, y que nos vayan contando ante las brasas de unos buenos leños las travesuras que hacen con nuestro dinero. ¿Se lo llevan a sus bolsillos o no se lo llevan? ¿Qué preguntas, madre? Dejemos eso para otro día, que estamos con los refugios. Lo sorprendente es el horario de estos refugios. Ojito con los mismos. A las 2:30 de la tarde, con la que caes ahora, con Lorenzo cabreado contra el mundo, como nosotros contra los políticos en estos días de fuego en nuestros montes, te ponen de patitas en la calle. A tomar viento fresco. En este tiempo de calor y de cambio climático, con el enfado de esa hora en la que el sol clama en el desierto de nuestras calles y plazas, no sé muy bien dónde va a encontrar ese viento fresco al que les manda el señor Martín, vocero de Pedro en Almería. Sin compasión, sin la mínima caridad cristiana, cierra los refugios a las 14:30, pasado el meridiano, y los ciudadanos a la puta calle. Hablando de caridad cristiana, ¿no creen ustedes que la catedral sería un gran refugio climático? Ya veo a don Antonio Cantero, obispo para más señas, ofreciendo ese recinto para que los ciudadanos se refugien ante el insoportable calor que sufrimos en estos días. Ya ofreció el viejo seminario para otros menesteres, ¿lo recuerdan? ¿Por qué no hacerlo con la catedral para luchar contra el calor de los hijos de Dios? Pero la idea ha partido de los políticos y debemos de reconocer que dan una de cal y otra de arena. Tres refugios funcionarios, creados, abiertos a las 8:30 de la mañana. Por Dios, señor Martín, que a esa hora Lorenzo aún no ha demostrado su enfado con el mundo. Guárdese un poco. Pero a las 2:30... Es que son ustedes listos, listos, listos, cierran las puertas del refugio y el personal a la RUE. ¡Hala! A los brazos del cambio climático y sin refugio. Pero solo en la capital, ojo. A los de los pueblos les dejamos que se den unas cuantas vueltas a la parrilla, como San Lorenzo, para que se pongan morenos. Pobres míos, hay que ver lo listos que son nuestros políticos a la hora de planificar las cuestiones.
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1: Muy buenos días, Almería. Aquí arrancan los primeros informativos matinales en Marcador Almería Radio. Pero antes, saludo a mi compañero Juan Jesús Reche.
2: ¿Qué tal, Alfonso? Muy buenos días. 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
1: Ahora sí, empezamos a hablar de la información de la Unión Deportiva Almería. Y es que en la tarde de hoy jugará su cuarto partido amistoso, en este caso en Tierras Lusas, frente al Al-Nasser. El encuentro, como digo, será el cuarto de esta temporada, que de momento se han saldado con una victoria frente al Águilas y dos derrotas frente a Granada y Betis. Se disputará en la Ciudad do Fútbol, en Oeiras, Lisboa, que es donde se concentra normalmente la selección portuguesa. El Al-Nasser viene de entrenar relativamente desde hace poco con toda su plantilla, con Cristiano Ronaldo, Joao Félix o Sadio Mané a la cabeza. Veremos a ver cómo se desempeña ese partido, en el que la Unión Deportiva de Almería debe seguir aumentando la carga de trabajo y viendo los nuevos descartes de García Pimienta y ver cómo se va aligerando la plantilla rojiblanca. Deben salir varios jugadores más para dar lugar a las entradas. Como le digo, cuarto partido, el partido frente al Betis, que dejó buenas sensaciones en la parroquia almeriense. Vamos a escuchar a Miguel de la Fuente, que indicaba que ya no se considera tan fichaje.
3: Sí, a ver, soy fichaje, pero bueno, como tú dices, es raro, ya llevo aquí 6 meses, así que no soy tan fichaje, entre comillas.
1: Indicaba el delantero vallisoletano, que espera mejorar.
3: No, al final lo que todos visteis el año pasado, voy a intentar mejorarlo este año, más goles, más trabajo y esperemos que todo vaya bien.
1: Indicaba también que va a ser una temporada ilusionante.
3: Sí, creo que es importante el pasar este mes de pretemporada ya con tus compañeros de todo el año. Creo que va a ser un año muy bonito y muy importante.
1: Seguimos hablando de actualidad de la Unión Deportiva de Almería, y es que en el día de ayer se cerró el plazo de renovación de los nuevos abonados de la temporada 2026-2027. Hay que indicar que todavía no hay cifras oficiales. Se espera que a lo largo del día de hoy el club, la Unión Deportiva Almería, dé las cifras de cuántas personas han renovado. Vamos a seguir hablando de deporte, pero antes Juan Jesús Reche da otro buen consejo.
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1: Una Unión Deportiva Almería que ha hecho oficial el fichaje de Miguel Vesga hasta 2029. Pivote con muchísima experiencia, disputó incluso partidos importantes la pasada temporada en Champions League y que presumiblemente viene a sustituir, parece cada vez más probable, a Dion Lopi. También podría salir Idris Ubaba e incluso Gui Guedes, lo que daría lugar a otro refuerzo en el centro del campo, aunque todavía no hay nombres. Por su parte, también se espera algún fichaje en la delantera, puesto que se encuentra actualmente solo en esa parcela, al menos al comienzo de temporada, a Miguel de la Fuente, porque el brasileño Talis está sancionado. Los 4 primeros partidos de liga, Patrick Soco ha salido cedido al Club Deportivo Leganés y Leo Batistao no deja de ser un segundo punta e incluso cada vez más reconvertido a jugador de banda. una Unión Deportiva Almería que está en el stage de Marbella, muy bien acompañado. Y es que el máximo propietario, mandatario de la Unión Deportiva Almería, Mohamed Al-Kereiji, está arropando a jugadores y staff en la concentración en tierras malacitanas. Y es que tanto el presidente de la Unión Deportiva Almería como el CEO, Mohamed El-Assi, están manteniendo diferentes charlas estos días con jugadores y con el míster, con Javier García Pimienta. No solo estuvieron presentes en el partido amistoso frente al Real Betis, que se jugó en la línea de la Concepción, sino que son habituales en las sesiones de trabajo, donde comen, conversan con la expedición rojiblanca y forman parte de ese equipo humano que espera ellos y toda la provincia que hagan una gran temporada. Los dirigentes no paran de soltar el teléfono móvil, ya que son muchas las gestiones que vienen ahora en clave Unión Deportiva Almería. Al-Kereiji ha estado acompañado por sus hijos, que hay que indicar como curiosidad que portaban gorras de la selección española, puesto que el propietario rojo y blanco estuvo en la Copa Mundial apoyando a la roja. Según el propio Al-Kereiji, subió en sus redes sociales oficiales. Vamos a seguir, pero antes, Juan Jesús Reche.
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1: Pues vamos a seguir hablando de deporte y vamos a hablar de un hito importantísimo. Y es que el Club de Mar Almería sigue obteniendo grandísimos resultados. Y es que Juanjo Fernández se ha proclamado junto a Álvaro Rodríguez campeones del mundo. Sí, sí, oyen bien. Campeones del mundo de Snipe Junior en la ciudad autónoma de Melilla. Como todos ustedes saben, Juanjo Fernández es socio del Club de Mar Almería. Y la verdad es que es un hito histórico para el club y para el deportista, el joven deportista. Lo escuchamos.
4: Pues sí, justo este año era el último mundial que podíamos disputar, la última oportunidad de ganar el mundial. Y hombre, yo sabía que teníamos oportunidad, pero pues nunca te esperas que vas a salir campeón del mundo. Y súper contento, vaya.
5: Bueno, ¿cómo ha sido la regata? Porque habéis ido además también como de menos a más, ¿no? Cuéntame, ¿cómo la habéis vivido?
4: Pues la regata eran 4 días y es verdad que fuimos de menos a más. Empezamos yendo cuarto el primer día, el segundo tercero y el tercero nos pusimos ya primero y el último día no navegamos porque no hicieron condiciones de viento para navegar. Y así que sí, fuimos para arriba y muy contentos.
1: Hablamos ahora de la naranja, hablamos de baloncesto. Y es que el baloncesto almeriense continúa defendiendo sus proyectos para una temporada que va a ser muy ilusionante y donde habrá una amplia representación provincial. En tercera FEB, Hispania Tíjola refuerza su estructura técnica con la incorporación de Mariano García como segundo entrenador. El veterano técnico compasado en el histórico Baza aportará experiencia y conocimientos al banquillo tijoleño. También seguirá Antonio Pozo como preparador físico tras su buen trabajo durante la pasada campaña, mientras que Adrián Maestre continuará también como fisioterapeuta de la entidad del Valle de la Almanzora. Por su parte, Baloncesto Murgi ha asegurado la continuidad de dos referentes del conjunto ejidense. Berni Jiménez, el icónico, me atrevería a decir, además sin temor a equivocarme, capitán del conjunto ejidense, y Juan Yálamo, su francotirador, dos jugadores, dos instituciones del club, dos canteranos desde hace muchísimo tiempo, que son las primeras piezas confirmadas en el conjunto de Murgi. Dos renovaciones que van a elevar enormemente el nivel del conjunto del Poniente. Por su parte, todavía no hay movimientos en las plantillas de Ecocultura CB Almería, en la plantilla de Ecocultura CB Almería, pues no ha todavía anunciado ningún movimiento. Sí, está anunciando entrenadores de la cantera del club capitalino, pero sí sabemos, según ha sabido Marcador Almería Radio, en próximas fechas ya van a empezar con las renovaciones de varios jugadores que continuarán de la pasada temporada. Por su parte, tenemos también noticias de Primera Nacional Femenina, y es que habrá triple representación en esta categoría Nacional 1 con la Mojonera, Roquetas de Mar y el Toyo. Una liga que comenzará el 27 de septiembre con 28 equipos confirmados. El crecimiento del baloncesto femenino almeriense sigue ampliando oportunidades para jugadores, técnicos y clubes de nuestra provincia. Una categoría que cada vez es más exigente y de mayor nivel. Vamos a escuchar otro nuevo consejo de Juan Jesús Reche.
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1: Ayer tuvimos también Marcador Motor y hablamos con José Miguel López Mañas, que es vicepresidente deportivo del Automóvil Club de Almería, que afronta el Ecuador del Campeonato de Andalucía Rally de Asfalto como líder tras completar con gran regularidad las 4 pruebas disputadas. Mañas, López Mañas, ya fue campeón en el año 2023. El piloto almeriense reconoció que repetir título sería un sueño, aunque sabe que va a ser muy complicado esta recta final. Hasta aquí los primeros informativos deportivos en Marcador Almería Radio. Más información a la 1 del mediodía con Directo Marcador. Y ya lo saben, sigan sintonizando Marcador Almería Radio y nuestra emisora hermana es Radio Almería. Muchísimas gracias.
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0: la Unión Deportiva Almería, dos partidos serios y dos derrotas en pretemporada. Permítaseme que saque de esa lista el bolo de águilas. Aunque he estado fuera dos semanas, he podido leer alguna cosa y escuchar alguna tertulia a través de nuestros podcasts, con algunos tertulianos y amigos sacando conclusiones de lo ocurrido en ambos partidos ante el Granada y el Real Betis. Como no he visto ninguno de los dos partidos, tampoco puedo yo presentar opiniones demasiado categóricas. No hablaré, pues, de ninguno de esos dos partidos, pero lo que sí puedo decir, aún sin haberlos visto, es que es pronto para sacar conclusiones. Pronto no, prontísimo. Entre otras cosas porque el equipo que está jugando ahora mismo, como ocurre con buena parte del resto de clubes, se parece poco, o al menos es muy diferente a lo que va a quedar cuando aterricemos en el 1 de septiembre, con el mercado ya cerrado hasta Año Nuevo. Conste que nada de esto que estoy apuntando supone que esté yo de acuerdo con esta situación a la que se ha llegado, en la que los equipos malgastan sus pretemporadas en preparar a jugadores que no serán suyos, ensayar cosas con futbolistas que no las podrán poner en práctica y privar a los que sí disputarán la temporada con ellos de todo ese trabajo. Pero es lo que hay. Y esto no es culpa de la Almería, aunque la Almería de Mr. Chalé, Mr. Pancarta, lo lleve al extremo, habituando a ser los últimos, cuando no el último, en darle forma más o menos reconocible a sus plantillas. Ignoro si los Arribas, Embarba, Lopi, Bonini o incluso Cipenga, entre otros, van a permanecer aquí una vez que ya haya sonado la bocina del mercado. En todo caso, lo que sí es seguro es que el club ha cambiado de entrenador. Y bien a los de ahora, o bien a los definitivos, si es que se producen grandes cambios, como creo que se van a producir, les tiene que llevar cierto tiempo enterarse y plasmar las ideas del nuevo míster. En todo caso, la liga está a la vuelta de la esquina, y me parece que la Almería tiene que acelerar, aunque tampoco creo que el resto de equipos estén a velocidad de crucero ahora mismo. En la primera jornada los puntos comenzarán a contar y aunque espero cambios desde ese momento hasta que se cierre el mercado, los puntos ya sí contabilizarán de forma definitiva en la bolsa del campeonato. Me temo que en ese momento el equipo, aunque estará mejor que ahora, llegará lejos de su 100%. Pero del mismo modo confío en que tras un mes de competición ya se podrá ver a una Almería bastante reconocible en cuanto a lo que desea el amigo García, García Pimienta. Veremos si no me equivoco.
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10: ¿Cómo se aligera una plantilla? Se ha encontrado García Pimienta con 30 y pico jugadores cuando ha llegado al primer equipo. Entrenar, bueno, todos los míster que hay en la radio lo ha dicho, entrenar con 32, 33 personas en el campo, en un equipo profesional, eso no es de recibo. Aquí hay una tarea fundamental, que es la del director deportivo, quien ejerce ese cargo, que no sabemos quién es, parece que es Joao, que tiene que, bueno, pues todos aquellos jugadores que no cuenten con el primer equipo, pues hay que buscarle una salida. Antes de fichar, hay que buscarle una salida. Y aquí, como siempre, no es que seamos negativos, no es que queremos el mal para el Almería. Lo hemos dicho un montón de veces, los primeros que nos pusimos tristes cuando nos ascendió la Almería somos nosotros, somos los de la radio, porque además nos interesa estar en primera división. Fíjate que somos los primeros que nos interesa que la Almería esté en primera, ¿no? Bueno, a lo que vamos, que antes de fichar hay que hacer mucha tarea, y sobre todo con todos esos jugadores que no cuentan y tienen contrato en activo, pues tratar de vender lo que sería lo adecuado para recoger unos eurillos que no nos vendría mal al equipo para las arcas que hay, o buscar otras fórmulas, ¿no? La fórmula aquí habitual, la fórmula habitual que tiene Joao, es muy sencilla, es te lo cedo a un equipo, en la mayoría de las ocasiones portugués, si es recién ascendido mejor, yo sigo pagando las fichas, pero tú lo tienes este año cedido. Bueno, no está mal, quiero decir, bueno, es una opción. Es verdad que no liberas masa salarial, pero bueno, que bueno, es una opción. Por ejemplo, en el caso de Alex Pozo, oye, tú sabes que en junio va a volver. Tienes que empezar a ponerte a trabajar. Bueno, no digo ahora, pero a lo mejor en enero o febrero tienes que empezar a trabajar en cuál va a ser el siguiente paso con ese jugador, ¿no? Y eso no se hace. Esa previsión no se tiene. Y claro, se llega al principio de temporada con 32, 33 jugadores más los que ya has fichado. Entonces, esto es un despropósito. ¿Y ahora qué pasa? Que deprisa y corriendo vas cediendo jugadores o dándole carta de libertad, que esa es la segunda fórmula. O sea, perdiendo pasta, dándole carta de libertad a jugadores que no te han sacado rendimiento y que, como tienes que hacer hueco y no le he encontrado otra posibilidad, le dan la carta de libertad. Bueno, pues este es el tipo de directivo que está en el Almería, y así vamos con una deuda de 40 y pico millones de euros. Bueno, pues suma y sigue.
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0: ¿Qué tal, señores? Las 11 en punto, las 10 en punto en la Comunidad Canaria, hasta las 12 y media, el mejor deporte en la sintonía de Radio. En este primer programa en agosto, les acompañaré hasta el 1 de septiembre, que vuelva Juanma Rodríguez, y tomamos el relevo de María Trisac, que estuvo haciendo las dos últimas semanas de julio este espacio. El primer palo comienza en este lunes 3 de agosto con noticias que no son oficiales todavía, algunas sí, otras no, pero que evidentemente van a protagonizar el devenir del mes de agosto, porque la Liga empieza el día 15, para los grandes, acuérdense, Atlético de Madrid, Real Madrid y Barcelona no empieza hasta el 19 de agosto el Atlético, hasta el 26 de agosto el Madrid y hasta el 27 de agosto el FC Barcelona, pero nombres propios que son importantes en el mercado veraniego y en los equipos que van a jugar la Liga Española. Por ejemplo, Vinicius se ha reincorporado hoy a los entrenamientos en el Real Madrid y se ha reincorporado con su renovación en el punto de mira, porque no está claro, ahora comentamos cosas que hemos publicado en Libertad Digital y en Radio, nuestro compañero, la información de nuestro compañero Sergio Valentín, pero lo vamos a comentar, porque es verdad que Vinicius parece que pide una prima de renovación que el club ahora mismo no está dispuesto a darle, pero la prioridad de Vinicius es quedarse en el Real Madrid, es renovar. El Arsenal está muy interesado en el jugador. Hoy Mikel Arteta ha hablado en Londres.
1: Well, we are very active trying to improve and evolve the team. We expect to have movements in the next few weeks, obviously, because we want to get better. We won't sit still, and we are very ambitious what we want to do.
2: When's been joined?
1: Thank you so much.
0: Dice Arteta que evidentemente no se van a quedar con los brazos cruzados y que quieren moverse en el mercado, que son ambiciosos. Y hay un periodista que le pregunta al final, ¿cuándo firma Vinicius? Y ahí ya zanja Arteta y dice, pues muchas gracias y ya está. Y otra cosa, porque es verdad que se ha hablado mucho de ese interés del Arsenal. Parece que Arteta le habría hablado a Vinicius de que podría ser el jugador franquicia del equipo y la oferta puede estar ahí en los próximos días. También se ha incorporado hoy Bernardo Silva, el jugador portugués, ex del Manchester City, que ha dado las primeras declaraciones a la web del club.
3: Hablar de este club no es necesario, porque toda su historia habla por sí, y estoy muy feliz por empezar, por intentar ayudar a este club, a este equipo, a seguir ganando, que es lo que este club sabe hacer, el ganar, ganar y ganar. Y hoy y yo uno más para ayudar y para intentar seguir ese camino de victoria de este club espectacular.
0: Hablaremos hoy con Paul Tenorio, con Israel Íñiguez y con Sergio Fernández de las primeras sensaciones que dio el Madrid el otro día en el amistoso ante la Fiorentina, empate a 2 después de adelantarse 0-2, de un sistema que utilizó Mourinho. Hizo evidentemente cambios y no es el primer partido ni el único que va a jugar el Real Madrid en esta pretemporada. El próximo, de hecho, ante el Ferencváros, el próximo sábado 8 de agosto, y luego el Teresa Herrera, y luego en campo del Schalke el 16 de agosto para comenzar el campeonato. La Liga empieza el 16 de agosto, pero el Madrid juega un partido contra el Schalke. En el Barcelona también hay noticias. Ferran Torres ha hablado en la Fox, en el programa Today Show, de su futuro.
4: I have contract at Barcelona, but in football you never know. I'm just waiting to make the right decision.
5: Okay.
4: I don't know yet.
5: Is there a dream club?
4: Yeah.
5: What's the dream club?
0: No he tomado la decisión todavía, dice Ferran Torres, y luego el periodista le pregunta, pero ¿el club de tus sueños cuál es? Dice Ferran Torres, es ser feliz. Vamos a ver, porque, hombre, no me suena ni a despedida ni a no despedida, pero Ferran Torres, que se lo está pensando, es evidente, el jugador, el gran héroe nacional, porque el 19 de julio nos dio el segundo mundial en nuestras vitrinas. También ha hablado Hansi Flick, el técnico del Barça, sobre fichar un jugador de ataque.
6: Al final depende del equipo, depende del club. Tenemos que esperar, pero tengo mucha confianza en el trabajo de Deco. Hay que hacer algo, pero tenemos que esperar a Ferran. Ya veremos qué pasa.
0: Pues vamos a ver lo que pasa, porque el Barcelona empató a 2 el otro día ante el Preston, en un partido ante el Birmingham, perdón, en el primer partido que jugó en Inglaterra, pero luego en el segundo ha tenido que suspender y ya está en Barcelona el conjunto azulgrana. Y el tema de la semana, o por lo menos del día o de los próximos días, y lo fue de la semana pasada, es qué va a pasar, en qué estadio va a jugar el Rayo Vallecano su primer partido. Dice Mariano de Paco, consejero de Deportes de la Comunidad de Madrid, que es complicado que sea en Vallecas.
7: El primer partido veo muy difícil que se juegue en Vallecas, pero todo el operativo, tanto del club como con la Liga, como ahora el ofrecimiento de la Comunidad de Madrid, está puesto sobre la mesa para que el daño sea el menor posible. Yo entiendo, insisto en esta idea.

0: que el club, y es su responsabilidad, tiene que hacer todo lo posible porque el equipo juegue en Madrid, juegue en la Comunidad de Madrid, y si es un tema económico, hemos dicho que podemos incluso plantearnos un apoyo precisamente para que el equipo juegue en Madrid, que es lo que queremos.
1: Pues la primera hora de tertulia hasta las 12 aproximadamente, y luego se va a pasar por el primer palo el periodista de Voz Populi, Mariano Galindo, que nos va a hablar de Tadej Pogačar, un artículo que ha escrito hoy en el diario En la Red, porque la gran noticia del deporte hoy lunes es que Tadej Pogačar ha confirmado que va a correr la Vuelta Ciclista a España. No la corría desde 2019 y quedó tercero, pero es que en ese 2019 otro esloveno estaba más de moda que él, que era Primož Roglič, que ganó aquella edición de la Vuelta, con segundo puesto para Alejandro Valverde. De lo que supone que Pogačar esté en la Vuelta y de lo que supone que pueda conseguir, que sea el noveno corredor en la historia que consigue la triple corona, las tres grandes, nos va a hablar Mariano Galindo a partir de las 12 aproximadamente, y luego, por supuesto, las otras noticias del día con Daniel Burgueño. Víctor San Román está ya en la parte técnica. Comienza el primer palo en este lunes 3 de agosto.
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Hola, soy Verónica Jorro de Informativos y Dani Blanco me ha pedido que elija una canción y he elegido Put the Lime in the Coconut de Harry Nilsson porque me transmite muy buen rollo y me parece muy chill para esta

0: vamos a darnos un poco de autobombo, como me gusta esa sección que creé yo hace 10 años cuando me puse el primer verano de 2016 a... El primer verano fue la canción del verano, le pedí a los compañeros, pero a partir de ahí dije, tenéis... Pues vamos, momento libre para elegir la canción que queráis. Y ha elegido Verónica, compañera de informativos. La escucháis todas las tardes, ahora está de vacaciones, pero todas las tardes en los boletines informativos. Pues ha elegido Harry Nilsson, que es una canción del año 72, con varias versiones, según he visto en YouTube, pero ella ha puesto la original. Israel Iñiguez, ¿qué tal? No suena la sintonía hoy, ¿eh? ¿Qué tal? Buenas noches.
1: Muy buenas noches. ¿Qué sería del verano sin esta sección, Dani?
0: Es que al final...
1: Por cierto, hoy no hay YouTube, pero, joder, vaya colorcito me traes, ¿eh?
0: Hombre, es que...
1: ¿Cómo se nota?
0: Bueno,
1: los
0: claro,
1: que sois de...
0: Habrán notado la voz de Dani Blanco distinta a la de María Teresa, que ha estado en las dos últimas semanas, con lo cual han intuido que hay otro presentador. Paul Tenorio, ¿qué tal? Buenas noches.
2: Bienvenido, Dani Blanco, a la que es tu casa.
0: Muchas gracias. Dudas.
2: Te veo con muy buen color, es verdad. Oye, por cierto, tema musical. Yo no lo puedo dejar pasar, ya sabes que es una de mis grandes pasiones.
0: Sí, sí.
2: El otro día es que leía, me hacía mucha gracia, ¿no? Cuando, con todo el conflicto de Ceuta y todo incendiado en España, y nunca mejor dicho, ¿no? Entre comillas, con mucho dolor. Pero Sánchez hacía recomendaciones musicales, el presidente, ¿no? Y le cayeron por todos lados, con la que está cayendo, con el hermano imputado, con la mujer imputada, hace recomendaciones musicales, no, hombre, no. Yo esas recomendaciones musicales no las puedes hacer ni aunque tengas a tu hermano y tu mujer imputados, ni aunque seas Nelson Mandela o Winston Churchill. No se pueden hacer esas recomendaciones musicales en ninguno de los casos. Da igual que estés imputado.
0: Es que además,
2: imputado.
0: Es que además hizo...
2: Eran terribles.
0: Sí,
2: es mejor
0: sí, terrible.
2: No las hagas.
0: Terribles. Con buen tino hoy, Dani Muñoz, compañero que está ahora en la sustitución de Federico Jiménez de los Santos por la mañana, ha dicho hoy que... Tiene que, o sea, el presidente del gobierno tiene que saber dónde está. O sea, el momento.
1: Pero pulo por otro lado.
0: No, por supuesto, pero que el momento.
2: Voy por los dos lados.
0: Sí, recomendar hoy con la crisis que está viviendo España. Pero bueno. Sergio Fernández, ¿qué tal? Buenas noches.
3: ¿Qué tal, amigos? ¿Cómo estáis? Muy buenas.
0: Pues muy bien. ¿Qué te parece esta sección? Porque tú eres nuevo, o sea, quiero decir, no estabas en agosto del año pasado.
3: No, pero bueno,
0: fantástica.
3: Evidentemente lo había escuchado y me parece divertidísimo. Y aunque yo no conozco a la mayoría de gente de la radio personalmente, pero oye, dice cosas de la gente.
0: Sí, totalmente. Oye, para ser 3 de agosto hay muchas cosas de las que hablar, porque se ha incorporado hoy Vinicius a los entrenamientos en el Real Madrid, se ha incorporado Bernardo Silva, se ha incorporado Brahim. Que se ha casado.
2: Sí.
0: Lo había leído, pero no sabía ahora mismo.
2: Cumple 27 años hoy, además.
0: Pues mira, felicidades para Brahim. Hay que hablar de lo que va a pasar en el Barcelona. Y Ferran Torres ha abierto un poco. Yo no suena ni a despedida ni a no despedida, pero Ferran Torres que diga que no ha tomado la decisión y que quiere estar feliz, sobre todo que quiere ser feliz en un equipo, pues a mí me da la sensación de que está más cerca de irse que de quedarse. No sé qué pensáis, pero vamos, por ir por orden. Vinicius incorporado hoy y con la renovación en el punto de mira. ¿Vosotros qué pensáis de esa situación? Aunque se está hablando la semana pasada, ya lo trató María, pero ¿qué pensáis de los últimos movimientos de que Arteta hoy hable en Londres de que quieren reforzar el equipo? No refiriéndose a Vinicius, pero sí que ha podido ser, según informa Libertad Digital y Radio, en Guillermo Domínguez y la información de Sergio Valentín, en la que se confirma que Arteta ha hablado con Vinicius o habría hablado con Vinicius para decirle que podría ser el jugador franquicia, de ahí a que haya una oferta del Arsenal por Vinicius. Pero ¿qué pensáis de todo esto? ¿La renovación está más cerca o cómo está?
2: Esto es difícil de saber porque el Real Madrid se mueve con mucho sigilo en estos asuntos, y me remito por ejemplo al fichaje de Carlos Spi, ¿no? Te lo encuentras delante y no has visto venir, ¿no? Y con estos asuntos no es que el Real Madrid no filtre nada, es que es absolutamente hermético, pero lo podemos conocer por sus actuaciones pasadas. Sí. Y sabemos que el Real Madrid no se va a mover un milímetro de la oferta que haya hecho el jugador. Real Madrid valora a Vinicius en unas cantidades, como valoró en su momento a Sergio Ramos, como valoró en su momento a Cristiano Ronaldo, siendo circunstancias distintas. El Madrid ve lo que tiene, ve lo que necesita, ve el rendimiento de las dos últimas temporadas, ve la proyección de futuro, ve cómo está el mercado, ve la posible llegada de Diomandé también. pone todo en una balanza y estima que Vinicius vale unos 20 millones de euros netos, que está muy bien pagado, está muy bien pagado. Y ahí es Vinicius el que tira la pelota. El Madrid sabe que corre un riesgo, que es que Vinicius se quede un año jugando para el Real Madrid para salir después gratis al mejor postor. Esa es la peor solución para el Madrid. La segunda peor solución es que se vaya ahora traspasado por una buena cantidad, y la mejor solución para el Madrid es que Vinicius decidiera renovar por lo que le ofrezca el Madrid. Pero esas son las cartas del Madrid, juega con ellas boca arriba, las enseña, y es Vinicius el que tiene que tomar una decisión de qué quiere hacer con su vida. Pero es verdad que el Madrid tiene muchos jugadores arriba y no tiene a lo mejor la necesidad extrema de Vinicius que podía tener perfectamente pues hace tres temporadas.
0: Exactamente. ¿Y Ra, cómo lo ves?
1: Para mí, el tema de Vinicius, tengo muy claro una cosa, y es que al Madrid no le incomodaría en absoluto que llegue una buena oferta y que Vinicius se vaya. Tiene el cajón de la gran estrella, lo tiene cubierto con Mbappé. La llegada de Diomandé cubre un perfil, que es el diestro, en el que hasta ahora no había nadie, o si lo sabía, eran jugadores que preferían jugar por la izquierda, con lo cual, por ahí yo creo que al Madrid no le haría ningún daño que venga una buena oferta y haga negocio. En el caso de Vinicius, sus tres primeras temporadas son francamente malas, y hablo de números y de sensaciones, y las otras cinco, podemos hablar de que hay tres que son muy buenas a nivel numérico y a nivel sensaciones, y las dos últimas, que no son malas a nivel numérico, creo que a nivel sensaciones no son lo que todo el mundo esperaba de Vinicius, con lo cual tiendo a pensar que el Madrid da por amortizado a Vinicius, en el sentido de que lo mejor de Vinicius en el Real Madrid ya lo ha dado. Luego veremos a ver si recala en el Arsenal y el tipo se sale y gana el Balón de Oro. No lo sabremos, solo el tiempo lo dirá, no lo sabemos ahora. Pero tengo esa sensación que el Madrid dice: este tío me ha dado yo lo mejor que podía dar, y a partir de ahora construyo un proyecto nuevo, sí, evidentemente sobre la piedra de Mbappé y sobre incorporaciones que están llegando en esta temporada, o que van a llegar en el caso de que hablamos de Diomandé. Entonces yo creo que por ahí van los tiros. Me parece muy bien, como decía Paul, la posición del Real Madrid. Es decir, si esto yo lo he hecho con Sergio Ramos, lo he hecho con Cristiano,
0: es una de las claves.
1: Como no lo voy a hacer, me parece bien, porque además, si tú sientas un precedente de toma la prima de fidelidad con Vinicius, a continuación tienes cola en las oficinas del Bernabéu pidiendo todos los demás una prima. Y hay algo que Florentino creo que ha hecho muy bien siempre, y es el Real Madrid, institución, está por encima de cualquiera. De aquí se fue Di Stéfano, de aquí se fue la quinta del buitre, de aquí se ha ido Cristiano Ronaldo, y el Real Madrid siempre ha seguido ganando. Entonces, ahí sí me parece bien. Si hiciera una excepción, me parecería un error.
0: Sergio, ¿qué opinas tú?
3: Bueno, yo a mayor este que sigo pensando que se va a ir, porque creo que para mí la clave, Dani, y enlazando con lo que estáis comentando, es que cuando el Real Madrid de Florentino llega a este punto, que es a que hay una exposición bastante clara públicamente de que la renovación no ha ido en la línea normal, es decir, el Real Madrid suele renovar a los futbolistas de forma privada, luego se anuncia meses después y hay un silencio absoluto. Cuando ya es público, normalmente los futbolistas terminan no renovando. O sea, es muy raro que el Real Madrid se meta en una negociación pública por una renovación de un futbolista y termine de cara al jugador, salvo que se baje los pantalones el futbolista. Eso parece ser que no va a ser así, entonces sigo pensando que el futbolista va a salir, y evidentemente no es lo mismo salir a Arabia que lo que comentábamos estos días. Te vas a posiblemente uno de los tres mejores equipos de Europa ahora mismo, en la peor posición que tiene ese equipo con diferencia, que es extremo izquierda, ya que no tiene ningún futbolista de élite en esa posición, y encima es un club que no tiene ninguna estrella. Y yo, una cosa que creo que también es importante que no comentaba estos días, es que para la exposición de Vinicius en aspectos como el racismo y en otras luchas que él está llevando a cabo, creo que el mundo anglosajón también le da un escaparate muy diferente al que tiene en España, y que creo que puede ser muy importante para él, además con la agencia de representación americana que tiene.
2: Y un asunto más que debilita la posición de Vinicius y al Real Madrid le hace ver que incluso saliendo Vinicius por poco dinero o gratis, incluso dentro de un año, el Madrid tiene una escapatoria buena, si no económica, si deportiva, es que hay un jugador que probablemente es incompatible con el Real Madrid si Vinicius, Diomandé y Mbappé coincidieran en plantilla, pero que si Vinicius sale tendría un encaje perfecto, que es Erling Haaland. Erling Haaland quiere jugar en el Madrid, lo ha hecho por activa y por pasiva, el Madrid y es un futbolista al que no puedes encajar con Mbappé, Vinicius y un Diomandé en plantilla, y más un Bellingham. Es imposible, no tienen, no existe ese encaje. Más Bernardo, Güler por detrás, no existe ese encaje. Pero sin Vinicius existe perfectamente. Tú puedes sobrevivir sin Vinicius, o tirando a Mbappé una banda, o incluso haciendo jugar a Rodrigo por la izquierda cuando estés, un jugador que se asocia bien con Mbappé, aunque hay que ver cómo sale la lesión, esa es otra. Puedes hasta tirar a Brahim por allí, puedes jugar con Mbappé a la izquierda y un Diomandé a la derecha. Si Vinicius decidiera salir y el Madrid, si pierde esa bala a Vinicius, apunta automáticamente, yo creo, a Erling Haaland para dentro de un año, pero automático. Entonces, eso debilita la posición de Vinicius, porque el Madrid dice, tengo el plan B hecho ya, escrito, tengo la hoja de ruta absolutamente trazada, ¿no? Entonces, bueno, es una partida de ajedrez, sí. Lo ha dicho Sergio, la renovación lleva enquistada mucho tiempo, y es porque las dos partes están jugando sus cartas, y hay muchos comodines, hay muchos ases en esa partida, y esto va a ir para largo.
1: Yo creo que Vinicius siempre se ha sentido como minusvalorado, quiero decir, él tiene, o él considera que debe tener un estatus de gran estrella, de número uno del Real Madrid, y por H o por B, eso no lo ha percibido. Yo creo que a nivel afición lo ha tenido por momentos, luego lo ha perdido por las circunstancias que sea, por sus actitudes en el campo. Hay cierta parte del madridismo que se ha hartado de Vinicius. Creo que sí que en un momento dado tuvo ese beneplácito del público y esa alabanza por parte de la afición madridista, pero él siempre se ha sentido minusvalorado en esa parte, también a lo mejor en la parte de los honorarios, en este caso pues porque hay un tipo como Mbappé que cobra mucho más y él considera que tiene que estar en ese estatus, y bueno, y por ahí es donde va el pulso entre el Real Madrid, Vinicius y su agencia de representación. Pero yo creo que, por un lado, el Real Madrid hace bien, al final es la institución que es, y yo creo que en el caso de Vinicius tiene mucho más que perder que el Real Madrid. Fuera del Real Madrid, se ha dicho muchas veces, hace mucho frío, no hay tantos jugadores que hayan salido del Real Madrid y han triunfado a lo grande. Entonces, bueno, puede recalar en el Arsenal y que le vaya fenomenal, o casos como, por ejemplo, siempre nos viene a la cabeza el de Di María o de Özil, que se marcharon siendo grandísimos futbolistas en el Real Madrid y luego no terminaron por triunfar.
2: Precisamente.
1: Sí, sí. Y no han hecho malas carreras, en el caso de Di María, pero nunca han terminado de romper. El caso de Robinho, por ejemplo, en el Manchester City, nunca han terminado de romper en ese futbolista que ellos mismos creían que podían ser.
0: El tema que apuntaba Sergio, lo he pensado yo, pero sin saber que Sergio lo iba a comentar en la antena, lo del tema del racismo, que evidentemente a lo mejor no es lo más importante que él valora, pero que es cierto que el mundo anglosajón a lo mejor puede tratar el tema de distinta manera que él en España, diría el mundo hispano, pero me voy a centrar en España. Y, joder, lo he pensado y mira, uno de los argumentos que has puesto sobre la mesa, Sergio, es ese. Y es verdad que puede ser una de las razones que puede pensar él, ¿eh?
3: Es que en su enfoque, junto con la agencia de representación y con todo, o sea, si tú coges todo el paquete Vinicius Junior, yo creo que para él es tan importante eso como el fútbol. Y no me parece criticable para nada. O sea, me parece fabuloso, además, un tío que tiene la situación que tiene se preocupe por estas cosas. Otra cosa es, ¿con qué ambición voy al Arsenal? Que a mí esta es la parte que de Arteta me sorprende un poco, porque Arteta tiene un vestuario hiper mega controlado, sí. Es verdad que es un vestuario que le falta talento, le falta calidad individual, le falta desborde, que ese pasito que les ha faltado para poder ganar la Champions, o yo creo que para ganar la Premier League consistentemente, pero claro, Vinicius, aunque yo considere que se le ha tratado más o menos injustamente en muchos casos, es un agitador de vestuario también. O sea, es evidente que él, pues, es más fácil que tenga un problema con un entrenador que lo tenga otra característica de futbolista. Eso es absolutamente innegable y va también con la personalidad de él. Entonces yo no sé, el Vinicius de hoy, si tiene ambición por ser líder de un equipo, por ir a la Premier y ser el mejor futbolista del equipo, por morir como moría después de que Benzema dijera aquello de no le deis el balón, que él se rebeló contra el mundo a través de eso y porque la gente se reía de que no metía goles, o está más preocupado por quiero ser un icono pop, por llamarlo de alguna forma, y luchar contra esto. Y creo que ahí el Arsenal tiene que tener muy claro que no solo quiere esa parte, sino que quiere lo deportivo.
0: Es verdad que en el de 2004-2021-22 te ibas al Arsenal, te ibas a un equipo que suele estar cuarto, quinto, tercero, sexto de la Premier. Ahora te vas al actual subcampeón de Champions y al actual campeón de la Premier.
2: Es que Vinicius dirá, si han ganado la Premier y han llegado a la final de la Champions sin mí, conmigo por banda izquierda, somos un equipo a batir. Y bueno, pues puede, por ahí él puede pensar que en lo deportivo es un buen paso. Y luego es verdad que lo del racismo es que en España ningún antimadridista va a tener el menor reparo en lanzarle un insulto racista como se está haciendo en muchos campos.
0: Claro.
2: Porque aquí prima más la camiseta que la humanidad y el sentido común. En Inglaterra tú vas al Stamford Bridge y nadie le va a llamar negro de tal, porque lo primero vas detenido en ese país, porque en eso nos llevan 35 años.
0: Sí, sí.
2: Entonces allí a nadie se le ocurre, le llamarán mil cosas en Stamford Bridge, pero no le van a llamar nada relacionado con el color de su piel, porque sales del estadio volando y no vuelves a entrar.
0: Sí, sí, claro.
2: Entonces en ese sentido ahí lo tiene más cubierto, y ese odio que ha llegado a sentir seguramente en muchos campos de España es muy difícil que lo sienta allí, ¿no?
1: Pero hay un matiz que acabas de mencionar, Paul, que eso contra lo que lucho yo, igual estoy equivocado, ¿eh? No pretendo tener razón en esto, sino simplemente expresar mi opinión. Yo creo que no es tanto un capítulo de racismo, sino un capítulo, por una parte, de su actitud, que puede no caer bien, y la camiseta que lleva. Pero eso, la camiseta que lleva, y ha mencionado Paul, el antimadridismo, eso no tiene nada que ver con racismo.
2: No, el antimadridismo racista es el que le lanza insultos racistas.
1: Entonces, yo voy más a que los insultos van en función de la camiseta y en función de una actitud que gusta o no gusta, y se lanzan improperios, evidentemente racistas. No,
2: pero los insultos racistas se los lanzan racistas.
1: Sí, pero que muchas veces es, a ver si me explico bien, es en función de la camiseta y no tanto de la raza. No sé si me estoy explicando.
2: Es que yo creo que son las dos cosas.
0: En algunos campos yo lo veo así.
1: Sí, por ejemplo, en
0: Mestalla, a mí me parece que le insultan.
1: Clarísimo.
0: Por supuesto, tiene tintes racistas, pero es más el antimadridismo
1: total
0: que carcome
2: esto está muy trillado.
0: Está claro.
2: El que le dedica un insulto
0: racista
2: es antimadridista y racista.
0: Sí, sí.
2: Porque si hay un antimadridista que no es racista, que defiende los derechos humanos, que respeta los derechos humanos, que es tolerante, sí, pues le llamará mil cosas, claro, pero no le va a llamar nada relacionado con el color, claro, por mucho que odie al Madrid. Y al revés, puede haber un madridista enormemente racista que se cambie de acera cuando vea a alguien como Vinicius, por de lo asquerosamente racista que es, pero como es del Madrid no le va a insultar de forma racista.
0: Sí, pero teniendo
1: una parte
2: pero
1: de
2: si
1: razón,
2: eres antimadridista, claro, y racista, pues claro, cuando vaya Vinicius a tu campo le vas a llamar cosas que te tienes que ir 25 claro, partidos por
1: pero teniendo teniendo una parte de razón.
2: si tú
1: eres racista y tú odias a alguien que no es de tu color, veas a un negro o lo que sea, me da igual. Tú también tendrías esa actitud de cara a Tchouaméni, de cara a Camavinga, de cara a Mbappé, y sin embargo esas actitudes no las hemos visto, por lo menos a mí no me constan, no las hemos visto con los jugadores del Real Madrid que son negros, y sin embargo con Vinicius. Entonces para mí entra un punto de que la actitud de Vinicius no gusta, por las circunstancias que sean, y también por la camiseta que lleva. Entonces quiero decir, a mí el tema del racismo, hay una parte que sí, pero otra parte que creo que va en consonancia a esto.
0: Está
1: que
0: claro,
1: que
0: voy a comentar. Como dice Paul, que en Inglaterra es que ni por asomo se pueden insultar de ese estilo.
1: Escucha, también os voy a decir una cosa. Estamos aquí pontificando a los ingleses, y hay cositas que habría que analizar muy pormenorizadamente con respecto a ellos.
0: Por supuesto, los 80 y los 90 eran un mal ejemplo.
1: E incluso ahora no son una sociedad que vaya a ser un ejemplo de tal, porque en su día tratamos de poner el ejemplo de los franceses y ahora no nos gusta tanto los franceses. Es decir, que cada uno tiene lo suyo, y evidentemente nosotros debemos condenar que en nuestra sociedad hay capítulos que son inaceptables dentro del fútbol y fuera del mundo del fútbol, por
0: supuesto.
1: Sergio,
0: estás en inferioridad de condiciones, estás fuera.
3: No, que sin que sea el tema, porque además lo hemos tratado un millón de veces el tema del racismo, pero, o sea, yo no lo digo, Irra, porque él en esa sociedad se vaya a encontrar mejor o peor.
1: Sí, yo te entiendo.
3: Sean más santos o no. Él, él considera, y su agencia de representación especialmente, consideran que el mensaje que pueden llegar a mandar del futbolista que es, del icono que es, de su lucha contra el racismo, si es en un país de habla inglesa, va a tener un escaparate mucho mayor, va a llegar más fácil a Estados Unidos, que se ve infinitamente más la Premier League que la Liga Española, y va más por ahí los tiros, sí, sí, que porque ellos consideren que sea una sociedad mejor o peor.
0: Mm-hmm. Vamos a, si recuperamos el corte de Bernardo Silva, que hemos puesto al principio, porque Bernardo ha venido al Madrid.
2: Está feliz.
0: Y yo creo que
2: enorme.
0: Hay jugadores que han estado 10 años en el Madrid y el Madrid, como dice Juanma Rodríguez muchas veces con toda la razón, no ha entrado en sus cabezas. Pero a los 15 segundos prácticamente de estar en el Madrid, Bernardo Silva tenía claro.
4: Hablar de este club no es necesario, porque toda su historia habla por sí, y estoy muy feliz por empezar, por intentar ayudar a este club, a este equipo, a seguir ganando, que es lo que este club sabe hacer, es ganar, ganar y ganar. Y hoy y yo uno más para ayudar y para intentar seguir ese camino de victoria de este club espectacular.
0: Que bien habla español Bernardo Silva, pero es que me parece que en las ruedas de prensa del Manchester City me ha parecido siempre que es un portugués que, evidentemente, los portugueses tienen tendencia a hablar bien español, y el español si aprende portugués.
1: Nosotros
0: también.
1: No tanto,
0: ¿verdad? Pero es que Bernardo Silva parece que es con un acento un poco así ligero, pero desde luego habla muy bien. Y ha entrado, o sea, en el Madrid ha entrado. En la cabeza de Bernardo Silva ha entrado al Madrid.
2: Está la sensación de gastar 9 años en Manchester mirando de reojillo a Madrid, ¿no? Porque no pilló sitio en Madrid porque estaba Modric, estaba Kroos, Madrid tenía muy bien cubierto el centro del campo, arriba la delantera, puede jugar en cualquier sitio. A mí me parece un buen fichaje. Evidentemente ha jugado ya sus 150 mejores partidos, tiene 32 años, pero nunca sabes, en principio tienes que saber, o sea, es un jugador que en 9 años en el City ha jugado un mínimo de 45 partidos cada temporada, o sea, no se lesiona. Es un futbolista que no tiene lesiones, puede tener una lesión puntual, puede tener una lesión grave ahora, mala suerte, después de 9 años, pero no las ha tenido. ¿Sí? O sea, es un jugador que sí te da 45 partidos al año. El año pasado con 31-32 jugó, sí, más de 50 con el City. Es un jugador de experiencia y rendimiento inmediato, esto lo sabe cualquiera, ha jugado Champions, ha ganado Champions a nivel internacional con Portugal, con el City, partidos de máxima envergadura, máxima tensión. Es un jugador que al Madrid le va a ayudar mucho en además del toque que tiene para el último pase para finalizar, para mejorar jugadas, para aclarar jugadas, lo ponga donde le ponga, de falso extremo, derecho, de interior, va a ser versátil, va a ser una pieza que Mourinho va a poder poner en distintos sitios, y al Madrid le va a dar algo porque no le sobra al Madrid esa lucidez para jugar, esa claridad. Y bueno, dentro de que son esos 32 años, insisto, yo creo que al no lesionarse, nadie sabe dónde está el final de Bernardo Silva, pero yo creo que no es aventurado decir que te puede dar 2 temporadas muy buenas, sí. Pero si tú ves a Modric con 40 renovando con el Milan, dices, bueno, no sé si 40, pero tú imagínate que a Bernardo le da por hacer un Modric y ser útil hasta los 37, pues tienes 5 temporadas de jugador. O sea, creo que es un buen fichaje del Real Madrid. Encima le oyes hablar, es que parece que cayó, sí, el City porque no pudo caer en el Madrid, y es un jugador que es que sea, verle la cara, que eso en radio no lo podemos ver, era absolutamente, sí, sí, radiante el semblante de Bernardo Silva.
0: Ahora, titular, claro, a ver, indiscutible. Bueno, hay 3-4 jugadores indiscutibles.
2: Müller, Bellingham,
1: hay dos cosas que me, o sea, tiene 31, que hace 32, creo que la semana que viene. No me parece mucho, la verdad. Pero sí que es verdad que la tendencia, y lo hemos visto en este Mundial, que ha acabado siendo suplente en Portugal y jugando muy poquito, pues me genera dudas. Totalmente de acuerdo con lo que dice Paul, de que los mejores partidos de Bernardo Silva los hemos visto, y hay que ver el rol que tiene en la cabeza Mourinho para él. Si el rol que tiene Mourinho es que sea un titular indiscutible y tal, a mí me genera muchas dudas. Si es un futbolista que vas a utilizar en momentos determinados y tal, evidentemente un tío con tanta clase, con tanta calidad, te puede aportar. Pero claro, si tú vas a sustentar el proyecto con un Bernardo Silva absolutamente titular, que tiene que jugar por eso 40, 45 partidos, me parece que ese no es el rol que ahora veo en Bernardo. Pero claro, yo no lo estoy viendo entrenar cada día y tal. Lo que veo es la tendencia de esta última temporada en el City y sobre todo también el Mundial. Que el Mundial también es relativo porque, claro, llegan futbolistas. Vitinha, por ejemplo. Vitinha es un mal futbolista. No ha hecho un buen Mundial. Para nada ha hecho un buen Mundial y es un pedazo de futbolista. Pero ha llegado absolutamente tieso.
0: Totalmente.
1: Entonces, claro, que el Mundial, Pedri, En el caso de España, lo mismo. ¿Vamos a discutir a la calidad de Pedri? No, pero es verdad que las circunstancias en las que los futbolistas llegan a los mundiales es hay que cogerlo un poquito
2: con... Fíjate, irlo también, perdona, Sergio, que, por ejemplo, Bon Martínez quería poner a Pedro Neto, porque a lo mejor Pedro Neto le está dando por la derecha un retorno defensivo, le está dando otro... O sea, que a veces el entrenador tiene un esquema y una forma de jugar que era para Cristiano Ronaldo en su cabeza, y ahí Bernardo Silva no le cuadra, pero para otro entrenador para jugar a otra cosa en otro contexto va con Bernardo y 10 más. Yo a mí es que me parece que es un muy buen jugador todavía, muy vigente.
0: Sergio, ¿cómo lo ves tú?
3: No, o sea, a mí me parece que se es muy injusto con este futbolista. Creo que se ha sido siempre muy injusto con él en general. Creo que tiene bastante más nivel de lo que se piensa. Creo que hasta que no se fiche a Rodri, aquí se habla poco menos de que el Madrid no ha fichado a nadie en el medio del campo. Creo que es una sensación general que hay en el madridismo, en el no madridismo y en todos lados. Y el Madrid ha fichado un tío que ha sido más o menos titular siempre con Pep Guardiola durante una era muy muy brillante del Manchester City. Luego los años se los ponemos o se los quitamos a los futbolistas en función de lo que nos gustan. La edad de Rodri no nos parece mucha, o sí, pero la de Bernardo Silva ya nos parece que está de vejestorio casi casi absoluto. Entonces a mí eso sí me llama la atención un poco, como en general, o sea, creo que nosotros aquí más o menos tenemos una opinión bastante positiva de él, pero creo que se está siendo bastante...
0: A mí también me parece que, salvo lo que hemos expresado de Bernardo Silva, los tres, y yo me uno, es que me parece que puede ayudar mucho al Madrid, pero creo que la sensación general es verdad que ¿por qué se ficha ahora a Bernardo Silva? También es cierto que os compro la teoría de que a lo mejor los 150 partidos mejores de Bernardo han pasado.
2: Yo me he arrepentido de los 150, según lo he dicho, ¿eh? O sea, alguno va a colar.
3: Milagros el último año.
2: Alguno va a colar en esa lista, ¿eh? En el Madrid. Es que es un jugador de verdad, tiene un talento.
0: Es que Modric, cuando vino, ¿con qué edad vino Modric al Madrid?
2: Mucho más joven, 26, 27. Sí, vino en 2013, debutó en una Supercopa contra el Barça.
0: Y efectivamente no había hecho ni los 50.
2: No, puede hacer muy buenos partidos el Madrid. El caso es el encaje que tiene en él, ¿no? Hay que ver a qué quiere jugar Mourinho, pero es verdad que quedando claro que Bellingham va a jugar por detrás del punte, que va a ser muy difícil bajarle, yo creo que va a compartir muchas veces medio campo, a veces va a alternar con Arda Güler, vamos a ver si viene
3: pero,
2: un
3: de pivote, o sea, de acompañante de pivote, para entendernos todos, sí, futbolísticamente, juega, o sea, 150 veces mejor que Arda Güler. Luego Arda Güler de media punta le da vueltas a Bernardo Silva.
1: Sí, Sergio, y sobre todo porque hay partidos en la Liga Española donde tú puedes sustentar ese medio campo con Tchouaméni Bernardo o Rodri Bernardo, sí, y sí, te sí. Vale.
0: La
1: que, decir, que es que también, ahora, a lo mejor jugar esas semifinales de Champions contra el Bayern de Múnich, pues evidentemente yo creo que no te vale un doble pivote con Bernardo Silva. Para mí, absolutamente innegociable. Pero hay muchos partidos en los que el Real Madrid sí puede tirar de eso para dar descanso a determinados futbolistas y demás. Yo sigo insistiendo que depende del rol que Mourinho tenga de la calidad.
0: La plantilla
1: es indiscutible.
0: La plantilla que está haciendo el Real Madrid, que me parece que está acertando mucho en los fichajes, es la frustración de Luis Herrero. Sabéis que Luis Herrero tiene como, vamos, el primer mandamiento es que se frustra a los jugadores que no juegan, con lo cual él sería más de una alineación tipo del Real Madrid, con lo cual adiós, porque el Real Madrid con 26 jugadores y en el fútbol actual, pues Luis, un saludo desde tus vacaciones, esto va a ser imposible.
3: ¿Pero
0: otro
3: no
0: año
3: que la
0: más
3: va a tener, Dani?
0: Sí, pero no una alineación como la pide Luis. ¿Cómo va a jugar el Madrid?
1: O sea, ¿tú crees que la memoria de los 80, ¿no?
3: ¿De verdad creéis que Mourinho no va a coger y contra los dos partidos contra el Barça, los partidos gordos de Champions y tal, no vamos a saber los 11? Otra cosa es que ahora no tengamos ni idea, la verdad, porque es complicadísimo saberlo.
0: Es posible que empecemos a decir en septiembre o octubre lo típico que decimos siempre, para el clásico, para la visita, el que le toca al Madrid los 8 partidos de Champions.
2: Pues sería bueno para el Madrid que hubiera siempre un par de dudas, porque cuando hay una plantilla que está todo el mundo muy, muy, muy, muy bien, no tienes el 11, tienes 9 y te bailan 2, tienes 10 y te baila 1. Recuerdo el Madrid en la final de 2017. El Madrid en 2017 es el primer año en el que, de su historia, ¿sí?, en el que 20 jugadores juegan más de 1000 minutos. Fue Madrid de Zidane. Jugaba un día James, otro día jugaba Isco, un día ponía Morata, estaba Cristiano.
0: El equipo de la del
2: iba a la Champions con un 11, sí, iba al Molinón a los 3 días con 9 cambios y ganó la Liga y la Champions. eso no es la referencia, porque eso es casi imposible de conseguir. Pero sí puedes, recuerdo esa final de Cardiff, donde la duda de Isco Bale estaba en todas partes, nadie tenía ni la menor idea si iba a jugar con uno o iba a jugar con el otro. Bueno, pues eso es bueno para el Madrid. Si sí. El Madrid llega a un Barça, llega a unos cuartos de Champions y andamos haciendo quinielas entre 9 fijos y 2 variables, será fantástico que haya 13, 14 jugadores a ese nivel.
0: Os pido, tenemos que ir a Barcelona para analizar con Marsal si se va a fichar un 9, si va a jugar con falso 9 el Barcelona, si se va a ir Ferran Torres o va a llegar Laporte, que me parece una gran noticia para el Barcelona porque la pareja Laporte-Cubarsí se han compenetrado muy bien.
2: ¿En qué te basas? ¿Conjeturas?
0: No.
2: Laporte-Cubarsí que se compenetra también, eso son hipótesis.
0: No, efectivamente. No, pero es verdad que luego de pasa lo de, como se han compenetrado bien en la selección, y luego llega el club y en las 4 primeras jornadas hay una anchoa de cada uno, pero en principio esa pareja parece tener una consistencia. Y eso que Laporte también, parafraseando lo que decíamos antes de Bernardo Silva, me parece que ha podido jugar los 50-100 mejores partidos como central. Pero es verdad que ha hecho tan buen mundial Laporte que a mí me ha sorprendido.
1: Pero es que pensábamos que ya los había jugado antes de llegar al Atleti. De vuelta, bueno, ya, claro, ya estoy a jugar, entonces viene al Atleti como a retirarse. Y sin embargo, pues también es verdad que el mundial le ha reforzado una barbaridad.
0: Pero antes de entrar en contacto con Marsal, un titular, Gonzalo, oficial al Fulham. 40 millones por el 70% del pase. Me parece una buena operación para el Madrid. También oficial César Palacios. Y un titular suspiro, pero tenemos que ir con Marsal.
2: Vale, titular. Se va a hinchar a goles. Se va a hinchar a goles y no descarto que algún día vuelva al Real Madrid. Bien pronto con una recompra, bien un poco más tarde con un fichaje normal, pero yo le tengo mucha fe a este chico.
1: Absolutamente necesario para él. Necesita minutos. Y mi duda es si el Madrid realmente esa opción de recompra es una apuesta de verdad o es de cara a la galería.
0: ¿En Craven Cottage va a estar bien, Sergio?
3: Yo tengo más curiosidad casi por ver a César Palacios que a Gonzalo, mire sí. Lo que te digo. Porque creo que la apuesta por Gonzalo, aunque a mucha gente le parezca una locura, me parece que es evidente. Creo que no apostar por él es un error, porque creo que ha demostrado nivel suficiente. Pero apostar por César Palacios, que a mí me encanta, creo que hay que echarle un par para echarle
2: cebollas allí. Solo 10 kilos César por 40 Gonzalo, porque Gonzalo ya ha metido muchos goles en el primer equipo y Palacios apenas ha asomado. Pero le tiene tanta fe a Arbeloa que se lo ha llevado a la Premier. Juega muy bien
0: como César Palacios. Como la parta Palacios en la Premier.
2: Es que juega muy bien ese chico, juega muy bien al fútbol. Bueno,
0: en Barcelona, Marsal Lorente. Marsal, ¿qué tal? Buenas noches.
5: ¿Qué tal? Buenas noches.
0: Preguntarte dos cosas rápidas. Ferran Torres, que hoy en un programa de la Fox ha dicho que quiere estar feliz, primero, que no tiene la decisión tomada sobre su futuro, pero que en principio, hombre, la opción Barça está mejor que otras, pero a mí me ha dado la sensación de dejar un poco la puerta abierta, ¿no?
5: Sí, sí, la verdad es que están todos los escenarios abiertos, porque el propio Ferran Torres lo ha dejado bien claro, ¿no? Que todavía no sabe si va a renovar con el Barça o si va a cambiar de equipo. Él ha dicho que lo que pretende es ser feliz y también ha dejado un titular de que el Barça tiene que demostrar que le quiere de verdad. Con lo cual parece ser que las primeras ofertas o propuestas que le ha hecho el Barça para renovar no le satisfacen y que contempla también la posibilidad de poder salir libre a partir del 1 de enero, recordemos que claro. Puede firmar ya para cualquier otro club porque está en su último año de contrato. El Barça lo tasa en unos 70 millones de euros, que es una cantidad bastante alta teniendo en cuenta que está en su último año de contrato. En Transfer Market está valorado en 55. Pero bueno, todavía su entorno nos comenta que tiene que tomar una decisión y que está escuchando las diferentes propuestas.
0: Es un jugador de moda, ¿eh? Recientemente sí. Nos ha dado.
1: Hombre, evidentemente,
0: la segunda estrella.
1: Hablábamos en su día de esos 50 millones en los que estaba tasado. Después del Mundial, pues obviamente más. Y para nosotros, bueno, ya Don Ferran, ¿no? Yo le quería preguntar a Marsal si dentro de que desde el Atlético de Madrid se niega la mayor, se dice que no va a salir Julián Álvarez al Barça, pero la posibilidad de ese trueque Julián-Ferran más dinero, Marsal, eso está sobre la mesa. ¿Puede ser una opción definitiva para que se produzca o es inviable? Yo, hay veces que me quiero creer la actitud tan tajante del Atlético de Madrid y otras que digo, no lo tengo muy claro.
5: La sensación es que es bastante difícil que se pueda hacer esta operación a tres porque ya hay mala relación entre la directiva del Barça y del Atlético de Madrid Y el Atlético lo que contempla, porque recordemos que Mateo Alemany es íntimo amigo de los representantes de Ferran, que si llegase el Atlético de Madrid, que es un jugador que realmente interesa y que gusta mucho a Simeone,
6: por eso.
5: Sería con la carta de libertad el año que viene. O sea, pedirle que no renovase con el Barça y ya prácticamente tener un preacuerdo, aunque fuera verbal, con el Atlético para recalar con una prima de fichaje. Pero esta negociación y acuerdo a tres me parece complicado.
0: Oye, y para preguntar otra cosa y luego ya debatimos nosotros y te liberamos. Mira, Flick ha dicho hoy que puede fichar un jugador en ataque, hombre, que tiene confianza en Deco, pero que ya tiene a Gordon, que por supuesto tiene a Yamal y a Rafinha, que tiene al medio campo, que en el Barcelona puedes jugar con falso 9 y te valdría, no te tienes por qué centrar en un delantero centro nato para sustituir a Lewandowski. Pero ¿cómo está ese asunto?
5: Bueno, internamente está exigiendo un 9, porque le prometieron este verano que iban a sustituir a Lewandowski. Y claro, de pasar de Julián Álvarez, que es súper top, a no traer nadie, queda como muy cojo el equipo, sobre todo si la aspiración es ganar la Champions, que es un poco lo que se le está pidiendo a Flick después de ganar dos ligas. Lo que pasa es que Flick externamente nunca habla mal de la directiva, ni de la planificación, siempre habla bien de Deco. Pero internamente confía en que realmente, si no es Julián Álvarez, le traigan a un 9, a pesar de que el Barça lo tiene complicado, claro. Porque recordemos que ahora va a cerrar el ejercicio 25-26 también con pérdidas, acaba de pedir un crédito de 210 millones de euros por problemas de tesorería, y cualquier delantero top, pues te piden más de 120 millones de euros. No sé si es una cantidad que el Barça puede afrontar ahora, si encima tampoco no está vendiendo a ningún jugador, que era un poco el plan, ¿no? Vender algún jugador de clase media para poder tener músculo para afrontar el fichaje del 9, y no, la venta no se está produciendo y está muy bloqueada la operación salida.
0: Le hemos quedado a Flick lo de no jugar dos partidos en Inglaterra, que pensaba, ¿no?, lo de aplazar uno y tener que volverse, hacer solo entrenamientos, que el partido con el Birmingham se dilatara con el empate y con la tanda de penaltis. Le hemos quedado, le nota un poco así, que quería jugar más partidos.
5: Sí, ya viene de la gira del año pasado también en
2: Japón, ¿no?
5: En Japón y Corea también. También se anuló un partido cuando estaba programado. Bueno, al final han hecho un partido entre ellos, ¿no? Porque hay muchos jugadores del filial y tal. Y bueno, ya están de regreso y les ha dado dos días de fiesta. Pero bueno, han trabajado mucho a nivel físico y más o menos, pues, aunque no le ha podido medir a estos chavales del filial con jugadores de primer nivel, que es un poco el propósito, pues bueno, al final han podido trabajar en unas muy buenas instalaciones.
0: Muy bien, Marsal, pues seguimos hablando estos días. Gracias.
5: Vale, un abrazo a todos. Hasta mañana.
0: Y quería hablar con vosotros, que quiero hablar del Rayo, aunque sean 5 minutos, porque en el Rayo es una situación absolutamente caótica. Ya ha dicho Mariano de Paco, consejero de Deportes de la Comunidad de Madrid, que estuvo la semana pasada en el programa, que ve complicado que en Vallecas se juegue el 20 de agosto. Fíjate que estamos hablando del 20 de agosto, el partido contra el Alavés de la segunda jornada de Liga, porque el Rayo debuta en Sevilla, ante el Sevilla, en la primera. Pero bueno, por titular un poco lo de Ferran y lo de Flick pidiendo un 9. ¿Veis a Ferran fuera del Barça? ¿Cómo está la situación para vosotros?
2: Yo sí, yo creo que él no lo puede hacer más, no lo puede dejar más explícito, ¿no? Lo del futuro nunca se sabe, habrá que ver, ¿no? Está dejando las miguitas. Cabo Ferran de una manera un poco torpe, porque lo tenían que haber cerrado antes. O sea, aquí lo que se transmite es que el Barça no confiaba en Ferran a final de temporada pasada. Es un jugador que estaba prácticamente sentenciado, que él mismo había perdido confianza en sí mismo, y eso es lo que transmitía en el terreno de juego, porque tampoco se la daba al club, no se le renueva por algo, y nadie esperaba que pasara lo que pasó, que es que llegas al Mundial y el jugador se revaloriza un 50%, porque ese gol en la final vale mucho dinero. Y ahora lo quieres renovar, bien para quedártelo, bien para venderlo mejor. Y ahora Ferran tiene ofertas y tiene la sartén por el mango. Creo que esa ha sido una torpeza del Barça, y ahora el jugador, pues bueno, a lo mejor nadie podía esperarlo, pero claro, el futbolista no vale esos 50 que dice Transfermarkt, que vale más.
0: Ya la sensación es que Israel, las últimas dos temporadas de Ferran, es que como cada vez que sale gol, cada vez que sale gol, y nunca era titular, y vuelve a ser suplente, pero sale y gol, y no le valoras al jugador al final.
1: Yo creo que es que nadie hemos valorado a Ferran Torres, y yo, sinceramente, todo cambia por un gol en la final que, joder, bienvenido sea, yo le estaré eternamente agradecido.
0: Pero no estaba haciendo...
1: Yo desde ese día lo llamo Don Ferran, pero he de reconocer que yo tampoco creía en Ferran.
2: Bueno, y un pase a Mikel Merino contra Portugal, sí. Increíble.
1: Que muchos decían, menos mal que el pase es de Ferran a Mikel y no de Mikel a Ferran, ¿no? Por eso digo que en ningún momento se ha creído en él, por las circunstancias que sean. Entonces, un gol cambia. Pues oye, para mí a nivel sentimental, claro que cambia, joder, nos ha hecho campeones del mundo, para mí está en un pedestal, pero si es verdad que si tuviera que planificar la temporada tendría mis dudas si Ferran es mi delantero centro. Lo que sí tengo claro es que si el Barça no tiene una alternativa, no tiene un plan B, ostras, mejor quedarte con Ferran que quedarte sin nada, ¿no?
0: Y luego, Sergio, que esa fotografía de la celebración, Justo, Pubil, Baena, Llorente y Ferran, pues yo pensaba que también lo del Atlético estaba cerca, porque joder, buscaron a los cuatro justo y se dieron un abrazo y era la foto de la celebración, que por cierto será un buen jugador para Simeone, ¿eh?
3: Sí, para Simeone sería un jugador espectacular. Yo sí creo que lo vengo diciendo estos días, que creo que es un delantero que puede meter 30 goles si tú le das titularidades de forma regular. Creo que es un futbolista que necesita mucho la confianza. Cuando llegó al Barcelona un extremo, y a mí como extremo no me parece un futbolista impresionante, pero es que a mí como delantero, solo por la velocidad que tiene y por cómo tira los desmarques, creo que es un futbolista muy a tener en cuenta. La cosa está en esto que dice Irra. Primero, ¿qué alternativa tienes? Que... A ver, está lo de Julián abierto. Si no tienes a Julián, no sé si es tan fácil encontrar un delantero que te asegure más cosas que de las que te asegura Ferran Torres en el mercado. Y la otra es que esto viene acumulado a Lewandowski. No es lo mismo renovar a Ferran teniendo ya un buen primer espada y, oye, me paso un poco en el dinero y no pasa nada, que decir, no, es que este tío, si lo renuevo, le tengo que renovar como primer delantero del Barça, pero no para un año, es que igual para dos o tres. Y no sé si ahí el Barça pues lo termina de ver. Yo en parte entiendo la postura del Barça, pero estoy totalmente de acuerdo con Paul que el problema ha sido de timing. Creo que Ferran Torres lo tenías que haber renovado en marzo.
0: Vamos a darle artifín a Ferran Torres. Bueno, desde luego, por supuesto, desde el 19 de julio, el que más artifín, no quiero contar una maldad que he leído en Twitter, pero
2: cuéntala, no nos dejes así, pues.
0: No, los memes habituales, que es verdad que se le ve, que es broma, que sé que es un deportista nato, pero que me hizo gracia que como se le ve así tan tan delgadito y tan chupado últimamente, había un usuario que puso en Twitter: no ha probado el agua desde el 19 de julio que ganó el Mundial. Y es verdad que me hizo gracia, porque la sensación es que la celebración por una segunda estrella merece la pena.
2: Hombre, no, si te parece.
0: Pero vamos a dar una artifín a Ferran Torres. Dos pastillas antes del desayuno. Artifín tiene condroitin sulfato.
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9: Pimienta negra.
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0: Por cierto, que la familia del primer palo creció el pasado viernes 31 de agosto. Por el momento es una figurita exponencial, pero Paco Rabadán fue papá, con lo cual,
2: hombre,
0: el 31 de agosto.
2: Hombre.
0: El 31 de agosto, no, el 31 de julio.
2: Callado se lo tenía, Paquito.
0: Paco Rabadán fue papá y ya no.
2: ¿No quiere invitar?
0: No. Bueno, pues, para empezar, ahora ya no puede venir a la tertulia.
2: Me voy a escribir ahora, para que me mande algo. Sí, sí. Su padre me tiene que mandar algo.
0: Oye, en el Rayo Vallecano, para entender un poco todo, si alguien lo puede entender, Mariano de Paco, consejero de deportes de la Comunidad de Madrid, diciendo que, vamos, ni de lejos llegan el 20 de agosto a Vallecas.
12: El primer partido veo muy difícil que se juegue en Vallecas, pero todo el operativo, tanto del club como con la Liga, como ahora el ofrecimiento de la Comunidad de Madrid, está puesto sobre la mesa para que el daño sea el menor posible. Yo entiendo, insisto en esta idea, que el club, y es su responsabilidad, tiene que hacer todo lo posible porque el equipo juegue en Madrid, juegue en la Comunidad de Madrid, y si es un tema económico, hemos dicho que podemos incluso plantearnos un apoyo precisamente para que el equipo juegue en Madrid, que es lo que queremos.
0: Y el consejero diciendo que los próximos días pueden ser decisivos.
12: No se trata de que mañana se abran las puertas del estadio. Se trata de que las puertas del estadio estén abiertas a su legítimo titular, que es la Comunidad de Madrid, que el club abandone su atrincheramiento y que desde este momento se empiece una lógica colaboración, sobre todo por parte del club hacia la administración, para poder conseguir lo que todos queremos, que es que el Rayo Vallecano tenga el mejor estadio de Vallecas.
0: El jueves 20 de agosto es el Rayo Alavés y ese partido no se va a jugar en Vallecas. Dos cosas rápidas. La consejería de la comunidad ha dicho que vuelvan a intentarlo con Butarque o el Leganés pueda ceder el estadio. Getafe no, porque el 20 de agosto juega el Getafe partido de ida de los cruces del playoff de la Conference. Y luego que las Peñas, si se juegan Burgos, han amenazado con no ir nadie. O sea, el partido puede estar vacío.
1: No es una cuestión de amenazar, es que estamos hablando de 250 kilómetros. Es que es una auténtica barbaridad. Yo en su día dije que se iba a jugar en Butarque porque es verdad que es el estadio que cualquier club da a la liga como alternativa, sí, al suyo propio, ¿no? Lo que pasa que, claro, no es lo mismo una ocasión puntual, como pudo ser la temporada pasada con el Atlético de Madrid, que el Rayo pudiera utilizar Butarque durante X meses.
0: Claro, claro.
1: Porque, claro, ahora parece que nos corre prisa y hablan desde la Comunidad de Madrid que si juegan Vallecas, bueno, si tú desde un principio hablabas de hasta 6 meses, ahora no puede ser que en septiembre, octubre el Rayo esté jugando en Vallecas, supuestamente, ¿no? Entonces, yo creo que se va a llegar a un acuerdo. La comunidad ya ha tendido la mano a ayudar económicamente al Rayo en esas pretensiones que tiene el Leganés. El Rayo tiene su filosofía económica que todos más o menos podemos intuir, sí. Pero yo creo que se llegará a un acuerdo, porque al final es una aberración que el Rayo juegue en Burgos. Es que es absolutamente
0: implanteable,
1: vamos. Entonces yo creo que se llegará a un acuerdo que jugará en Butarque y que lo antes posible las obras se harán en tramos, y en el momento en el que el estadio de Vallecas sea seguro para el aficionado, se volverá a jugar en Vallecas. Sí.
2: No es muy triste la situación. La verdad es que no puede ser que la propiedad piense en una cosa, la comunidad esté en otra y Vallecas esté en otra. Se tienen que encontrar. No puede ser que un equipo que estaba jugando hace 2 meses una final europea esté ahora mismo con el estadio que se cae a pedazos.
0: No es eso.
2: Y Vallecas por un lado, la comunidad por otro y la presidencia por otro. Es verdad que el club es de su presidente, es de Martín Presa. Él quiere hacer un estadio fuera, la comunidad lo quiere en Vallecas, Vallecas lo quiere en Vallecas, pero lo de Burgos no tiene ningún sentido y el Rayo se tiene que darse aquí. Anda que no hay campos en Madrid, ¿no? Pero es una situación que viene de muy lejos, que está degenerando a toda velocidad y que se va a romper por alguno de los sitios.
0: Te pido un telegrama para Sergio para resumir esta situación.
3: No, que me parece muy sorprendente que no se invierta el calendario y ya está. Si el Rayo a la vez fuese a la vez Rayo, el Rayo está el 6 de septiembre, no tendría que jugar en casa y creo que se solucionaría todo.
0: Pues bueno, pues esa es una opción. Claro, al final te encuentras 4 partidos fuera de casa al principio, o 3 fuera de casa.
1: Si el problema es lo que hablamos, que la horquilla de 2 a 6 meses es demasiado larga. Quiero decir, si son 2 meses, efectivamente la solución que propone Sergio estaría ok. Pero ¿son realmente 2? ¿Son 3? ¿Son 4? ¿Son 5? ¿Son 6? ¿Cuántos son? Yo el otro día se lo dije al consejero aquí. Es decir, ¿cómo se va a articular esto? Es decir, ¿se hace por plazos y, joder, hacemos lo básico y entonces en 2 meses el Rayo está jugando, o tengo que acometer obras por 3, 4, 5 o 6 meses? Entonces ya la película cambia un montón.
0: Muy bien, pues esta semana seguimos hablando. Gracias, Isra.
1: A ti.
0: Gracias, Paul.
2: Un placer. Chao.
0: Gracias, Sergio.
3: Chao, chao.
0: Pausa para la publicidad y hablamos de ciclismo, porque Tadej Pogačar, gran noticia del mundo del deporte, ha anunciado que va a correr la Vuelta.
2: Bien.
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2: Corona, ¿quién mejor que explicárnoslo que el propio Mariano Galindo? Mariano, ¿qué tal? Buenas noches.
3: Hola, buenas noches, Daniel. Gracias por contar conmigo.
2: El artículo va de esto, va de la oficialización un poco de lo que va a hacer Pogacar por fin en una vuelta después de 7 años sin estar, y de esa sensación que tenemos todos, lo hemos hablado tú y yo muchas veces fuera de micro, que él quiere la triple corona, que él quiere unirse a un selecto grupo que ahora forman 8 corredores y él quiere ser el noveno en que gane las 3 carreras grandes, ¿no?
3: Sí, además que este es el año que mejor encaja, ¿no? El año pasado ya se hablaba mucho y no encajó porque él tenía un poco el Mundial entre ceja y ceja, los europeos, que fue seguido todo, y Lombardía, creo que fueron 3 semanas seguidas, o un mes como mucho, y él empezó a preparar todas esas carreras, se tomó un descanso, empezó a preparar todas esas carreras compitiendo en Canadá, en Quebec y en Montreal. Se rumoreó, pero enseguida él, yo creo que por estas fechas, cortó por los años el año pasado, y este año no ha habido tiempo mucho a la duda, pero para bien para la Vuelta a España, que supongo que será la noticia de su vida contemporánea, digo yo, porque de verdad que la Vuelta necesitaba quizá un impulso mediático de este nivel, no para los que consumimos ciclismo, incluso para la gente que solo se acerca al ciclismo en las grandes vueltas, sino para gente que a lo mejor no presta atención a la Vuelta, y con esto de Pogacar pues sí la puede prestar. Él quiere efectivamente la triple corona. Yo creo que Vingegaard ganar al Giro le colocó por delante en algo sobre Pogacar, que era, mira, yo tengo las tres. Es verdad que solo tenía 2 tours, un Giro, digo, solo entre comillas, y la Vuelta del año pasado, y creo que es el año, porque el año que viene hay el Supermundial, que no varía mucho en cuanto a los planes de poder competir en un Mundial en ruta, porque al final es una carrera, pero sí que varía en el sentido de que es en agosto, y en 2028 están los Juegos Olímpicos en Los Ángeles, lo que complica mucho que nos tenemos que ir hasta 2029, y vete a saber en 2029. Yo creo que le ha cogido un poco la idea, yo creo que la tenía ya de competir, descansó un poquito, y también un poco el guante que le echó Eddy Merckx, ¿no? Que incluso fue a más y dijo, si quiere puede ganar las 3 grandes en un año, que es algo que no ha hecho nadie, que yo desearía que hiciera, que creo que lo va a hacer a corto plazo, pero sí que por lo menos la triple corona, que no la tiene casi nadie en la historia del ciclismo, por ejemplo, Indurain no la tiene.
2: Claro, claro.
3: O sea, que podemos decir que Indurain fue, creo que, segundo o tercero en una vuelta en el año 91, creo que fue tercero, y luego la vuelta del 96, Indurain no quería ir a la vuelta nunca, y ya sabemos cómo acabó todo aquello. Entonces, no es algo que tenga sentido. Tienen 8 corredores en la historia, y hasta hace 2 meses tenían 7, o sea, que no es algo que se alcance de casi nadie.
2: De hecho, con todos los respetos para los corredores, por supuesto están los Merckx, están Sanquetil y los Sinol, pero los 8 corredores, si tú piensas en 8 corredores que tienen las 3 grandes, te saldrían a lo mejor 8 distintos a los que la tienen realmente, porque es verdad que Merckx, Sinol y Anquetil son grandes ciclistas de toda la época, pero claro, Gimondi, Nibali, Vingegaard, Froome, Alberto Contador, quiero decirte, no te pones a pensar en esos 8 justos que son los que tienen las 3 grandes, ¿verdad? Te pones a pensar en otros, en Indurain,
3: por ejemplo, Daray, Bartali, dices, estos no. O sea, al final es cierto que cuando competían, hay que tener en cuenta también que la Vuelta solo desde el año 35, o sea, está la triple corona está en liza solo 100 años, menos, porque la Vuelta es cierto que vino la Guerra Civil, luego hubo unos años después de la Guerra Civil que no se celebró porque no había dinero, pero es cierto que la Vuelta siempre ha sido lo menos apetitoso, sobre todo a los inicios y hasta la explosión en los años finales de los 70, digamos 80, que es cuando tuvo ese buen boom, la Vuelta no era muy, muy apetecible. Entonces, si juntas eso con que los Coppi, Barta y compañía corrieron en los años 50-40, pues se puede entender quizá porque no lo tengan. Indurain ya hemos explicado por qué no lo tienen, ¿no? Luego los grandes campeones, pues Nibali, Contador, Froome, al final sí que han puesto esa pica en Flandes en el largo ciclístico.
2: Sí. Es que me estoy acordando de grandes ciclistas como Fiñón, como Buño, en los 90, finales de los 80, que no tienen las 3 grandes, para que vea la gente, para que se sepa la gente la dimensión de tener las 3 grandes.

0: Es una cosa muy importante. Yo te voy a preguntar otro asunto. El gran rival de ahora de Pogacar, que es Vingegaard, claro, él tiene peor palmarés que Pogacar, pero claro, al ver Pogacar que Vingegaard ya tiene, aunque sean dos tours, un giro y una vuelta, es lo que le ha hecho reaccionar. Oye, mira, la triple corona también la tengo que tener yo si la tiene Vingegaard, ¿no?
1: Claro, es lo que decía yo, que yo creo que cuando Vingegaard se apuntó al Giro para ganarlo, yo creo que están todos muy pendientes de que se apunta a quién y qué cosas se apunta, qué cosas. Yo creo que él dijo esto, unido al calendario, no creo que tenga tampoco una rivalidad tan enconada con Vingegaard de decir, pues como él tiene triple corona, yo también, pero sí que es cierto que es, me falta, o sea, a Pogacar le faltan muy poquitas cosas para hacer, le falta ganar una Paris-Roubaix. Le faltaba una San Remo que ya la ganó este año y le faltan cosas, vamos a poner entre mil comillas, menores, como era la Vuelta a Suiza que la ganó, vueltas que para un ciclista justifican una carrera, pero que para Pogacar son pues checks, claro, en su...
0: Exactamente.
1: Pues es como, entonces él va cumpliendo, le faltan algunas grandes cosas, pero cada vez menos, y entre eso le falta la vuelta, que hay que recordar que la pisó una vez, fue en 2019, quedó tercero y ganó etapas, o sea, y sí, no era nadie entre comillas. Entonces yo creo que él va tachando cositas que le quedan, y el gran manchurrón, vamos a poner siempre entre comillas, ¿saben?, que tenía en su palmarés, es que no había ganado la vuelta, pero tampoco es un manchurrón porque cuando apareció no era el favorito y aún así quedó tercero, o sea que yo creo que es como para, con todos los respetos a la vuelta, que pues, vuelvo a decir, esto es un bombazo para ellos, creo que es una manera de completar el palmarés, sí, a falta de la Paris-Roubaix.
0: Si no me recuerdo mal, es una vuelta, es la vuelta prepandemia con Roglic primero, Valverde segundo. Quiero decirte que es un podio muy importante,
1: claro,
0: en la gran,
1: claro,
0: vuelta, con Pogacar tercero. Claro. Pero es verdad que en esa vuelta el esloveno de moda era Roglic,
1: sí,
0: y no era Pogacar. Luego descubrimos que Pogacar era mejor ciclista. Bueno, no sé si mejor, sí mejor en calidad, pero que quiero decirte que luego al final le pasó por la derecha Pogacar a Roglic, claro.
1: Sí, justo un año después ya, en aquella contrarreloj histórica,
0: sí, sí, sí,
1: de Roglic ya pues celebraba y que yo no sé cómo puedes celebrar, ¿verdad?, que era una cronoescalada,
0: sí, sí,
1: pero viendo lo que le pasó al pobre Fiñón, que fue a descanse, de verdad que era llano y había menos posibilidad de comer en aquel espacio. Yo no sé cómo Roglic pudo medio celebrar el día de antes. Nunca lo entendí, luego me dio la razón los hechos, cómo, sí, pudo celebrar, medio celebrar, eso que había ganado, no brindó delante de las cámaras, pero se le veía muy suelto en el pelotón la víspera, cuando tú tienes una diferencia tan escasa en una contrarreloj, en una cronoescalada, bueno, ahí pasó lo que pasó, claro, y Roglic se quedó sin el Tour, nunca lo va a ganar ya, y yo tenía dudas de que fuera a ganar la vuelta, el lazo ahora con que más mencionaba Roglic, porque es verdad que ya está un poco, ya no es el Roglic ni siquiera hace dos años, y ha atropellado un coche en Austria,
0: sí,
1: entonces
0: sí, sí.
1: No ha podido ir ni a la Vuelta a Burgos, ni a Suiza, él dice que va a ir, o sea, ni a Clásica San Sebastián, él dice que va a ir a la vuelta, que no tiene problemas, pero claro, ya supongo que de todo lo mermado que vaya, porque la edad ha pasado factura, no sé cómo iba a estar si ni siquiera estuviera Pogacar. O sea, yo no le metía en la lista de favoritos. Hemos perdido, esto lo hemos hablado tú y yo el fin de semana, sí, si había la posibilidad de que Pogacar fuera o no a la vuelta. Por un lado, porque yo creo que la va a ganar, la va a ganar, yo creo que si la situación normal es invencible, la va a ganar, sí, muy cómodamente. Incluso no creo que necesite estar al 100% con el respeto al resto de rivales. Pero si no estuviera, entonces ahí se abre un escenario muy interesante, que es verle arrasar otra vez a quien le guste el ciclismo, el espectáculo, ojo, otra vez Pogacar, no, porque nunca ganó la vuelta, entonces no es otra vez Pogacar. O sea, es cuando gane seis Lombardías seguidas, pues sí puedes decir otra vez lo mismo. Pero aquí es verdad que es otra vez lo mismo que gana, pero es un contexto diferente, pero también nos perdemos la lucha por una vuelta ciclista que hubiera estado súper abierta sin él, que bueno, si nos queremos consolar que no hubiera querido ver más lucha, pero va a ser como el Tour, va a haber una tremenda disputa sobre el papel luego por el segundo y tercer puesto. Yo apuesto que va a ser el doblete otra vez de UAE con Almeida segundo, me cuesta, y que pueda ser, incluso si se ve muy sobrado, va a volver a trabajar para que, como hizo con Del Toro del Tour, para que sus compañeros, que es que eso hay que verlo, no es ganar, es la forma de ganar, o sea, ganas un Tour convirtiéndote en el gregario de tu sucesor para que sea tercero, o sea, es que es, con ese paseo que se pone en el Tour, dudo que, sí, que no lo hagan la vuelta.
0: Te iba a preguntar, ya lo hablamos el año pasado, pero claro, el año pasado había ganado el cuarto Tour. Un año después ha ganado el quinto Tour. Estamos hablando de un ciclista de leyenda, eso es absolutamente indiscutible, pero, y eso también lo hemos hablado tú y yo muchas veces, ¿está en peligro, o tú crees que está en peligro? Vamos a ver, en peligro nunca está, el ciclismo siempre es apasionante para el que le guste. Pero la tendencia a poder ser tan dominador Pogacar que pueda aburrir en los próximos tours, giros o donde se presente.
1: Pues aburrirá a quien aburra y gustará a quien, a quien. Es que es una prolongada lo que acabo de decir, pero es que es así. A mí no me aburre, es cierto que es como te lo quieras tomar. Hay que asistir a un espectáculo que generacional que no hemos visto, bueno, yo no he visto nunca, porque yo Hinault me pilló con 0 años o 1 año o 2. Sí. Perico me encantó porque es de mi tierra, de Segovia, y pero no fue ese dominio, que precisamente pues era la gracia de Perico.
0: Claro.
1: Indurain me pilló de joven, pero no es lo mismo. O sea, Indurain solo ganaba el Tour. Es que Pogacar, y bueno, y 2 giros, pero es que Pogacar tú te sientas a ver cualquier cosa, y cualquier cosa en la que compite, gana. Yo no había visto nada así en mi vida. Hablan de Merckx, no lo sé. Sí lo sé porque está ahí el palmarés, pero no lo he visto. Entonces te lo puedes tomar como que estás asistiendo, si amas el ciclismo de verdad, estás asistiendo a algo único. Si no amas el ciclismo y solo te asomas por la competencia y la competición en sí que pueda haber, pues sí que te puede aburrir un poco, pero eso para gustos colores. Eso sí, criticarlo y decir que esto va a acabar con el ciclismo y que es un nuevo rollo y qué tal, pues son los mismos que muchos luego dicen, porque este Tour ha sido espectacular, que luego son los mismos que si suben todos de la mano hasta el último kilómetro, también les parece mal. Entonces, pues, crítico va a haber siempre.
0: Sí, sí, sí. Pero no ha habido...
1: Yo no creo que esté acabando con el ciclismo, para nada.
0: No ha habido nada hasta el último kilómetro. Hay muchas veces que dicen eso, pues si Pogacar por lo menos está segura que a 35 kilómetros de meta se puede escapar, pues también...
1: Claro, o está Carapaz, como pasó en una etapa del Tour, escapado, y a 9 kilómetros Pogacar decide que le va a recortar todo el tiempo y le va a pillar y va a ganar la etapa. Bueno, sí, es que siempre gana Pogacar ya, pero la persecución que ha pegado.
0: Claro.
1: Pero bueno, eso para gustos colores. Críticos siempre lo va a ver. Y muchas veces los que critican, los que suben de la mano y que Robles es un solo da pancartazo, si ataca falta un kilómetro y tal, esa gente que critica eso también es la que critica a Pogacar.
0: A lo largo del mes de agosto te llamaré otra vez para, según se acerque la Vuelta, y ahí hablaremos un poco del recorrido extraño sí, en este año en la Vuelta, para que sepa el oyente. Es una L invertida, bajando de Mónaco todo el litoral y luego se mete por Andalucía para disputar las últimas etapas, pero no visita la meseta central, el centro de la península, Castilla y León y el norte de España, que eran habituales finales de etapa de la Vuelta. Bueno, eso ya lo hablaremos, porque Javier Guillén y todas las finales de etapa pues habrán puesto, evidentemente, pues todas las condiciones para que esa sea la Vuelta que más gusta. Pero es verdad que es extraño el pero
1: sí. Y van a pasar calor, ¿eh?
0: O sea, y van a pasar calor, sí.
1: Sé que es una obviedad otra vez decirlo, pero calor agosto sí, pero calor ha hecho siempre, sí. Que va a hacer más calor porque hay un cambio climático y va a hacer muchísimo más calor, sobre todo en esas zonas, también. O sea, es que siempre ha hecho calor ya en agosto, ya, pero ahora hace más calor.
0: Sí, es verdad.
1: En zonas donde no hacía tanto calor, ahora hace más calor, y no te cuento, pues en zonas por donde van a transitar, que siempre ha hecho calor, pues ahora por el cambio climático, emergencia climática, como lo quieras llamar, pero es la realidad, hará mucho más calor. Entonces, cuando quieras, analizamos el recorrido, pero los ciclistas pasarán calor y nos volveremos a sorprender de que haya golpes de calor como el de Tiberi hace 2 años,
0: sí,
1: entre comillas, o volveremos a decir cómo ha podido ser. Pues ha podido ser, pues qué sorpresa, pues ninguna sorpresa. Pero aquí yo no critico que la Vuelta se celebre en agosto, simplemente, por lo menos este año han retrasado un poquito el inicio, pero
0: sí, que
1: va a pasar calor, que va a hacer calor, que los ciclistas lo van a pasar mal con el calor, y que puede haber etapas que, perdóname la expresión, se las fumen totalmente porque va a hacer un calor terrible y van a ir todos de la mano. Eso va a pasar. Entonces, si queremos ver ciclismo a las 4 de la tarde sentados en el sofá, pues a veces es el precio que hay que pagar.
0: Sí.
1: Entonces, me parece bien que la Vuelta mantenga su estatus, eso yo ahí no me meto, pero que no nos sorprendamos luego cuando digamos qué calor hace la Vuelta. Pues claro, más
0: cercano.
1: Cada año más.
0: No busques la ciudad española donde empieza la ronda, porque es en Mónaco, es en esta moda de las tres grandes de empezar fuera. Oye, que a mí me parece bien.
1: El dinero, pues como es.
0: Pero
1: entonces, esto funciona así,
0: sí,
1: claro.
0: Sí.
1: Tú pagas por tener una salida, entonces, por ser salida de la Vuelta, entonces... A veces al mejor postor, que a mí me parece bien, es un negocio. Al final la Vuelta es un negocio, es una empresa y está para el espectáculo, pero también para funcionar bien. Entonces, Mónaco se ha ofrecido y creo que va a ser una salida bonita, porque Mónaco es un sitio espectacular.
0: Sí, espectacular, sí.
1: Y creo que lo van a hacer muy bien y va a ser una salida muy muy bonita.
0: Además van a utilizar partes del circuito de Fórmula 1 para la etapa. Yo creo que va a ser muy muy espectacular. Sí. Oye, ya repito, que según se acerque la vuelta volveremos a hablar, pero algo que citas en el artículo y que también hablaremos en los próximos días, porque es muy interesante lo de los Juegos Olímpicos en Los Ángeles, que va a cambiar muchos calendarios de muchas pruebas, claro, a lo largo, porque Los Ángeles en agosto es un evento que es el cambio horario, es mucho calor y el Tour tendrá que acabar antes, la Vuelta tendrá que empezar después. Eso va a cambiar un poco ese año, no solo en el ciclismo, Mariano, en todas las competiciones. Mundial Europeo de Atletismo, si toca ese año, será antes, porque no puede ser muy pegado a los Juegos.
1: Sí, pero al final es, a mí eso, si fuera todos los años, pues al final es una vez cada 4 años y son los Juegos Olímpicos, no es como papá, ¿no? Pues yo entiendo que cada uno tiene sus criterios y sus negocios y sus tal, pero te han movido calendario una vez cada 4 años. Sé que es una faena, pero es que los Juegos Olímpicos, considero que en este caso, de muchos deportes, ciclismo y atletismo, sobre todo atletismo, están por encima de cualquier mundial y de cualquier cosa. Entonces, ser un campeón olímpico es una cosa que te va para siempre. Entonces, creo que cualquier movimiento, sobre todo en estos dos deportes que me has citado, cualquier movimiento de calendario, pues es que es lo que hay. O sea, hay que adaptarse. Si fuera todos los años, vale, pero cada 4 años, pues entiendo que es una faena, pero que los Juegos Olímpicos están por encima. Son 15 días cada 4 años.
0: Mira, lo estoy buscando ahora, el europeo de atletismo de ese año es a mediados de junio. O sea, claro, con muchísimo tiempo de antelación. Y aparte, en los años de Juegos Olímpicos, los europeos de atletismo, los atletas no se los toman igual que luego los
1: no. En 2024 creo que fueron la segunda semana de junio, la primera, cuando fue en Roma. O sea, que creo que era junio seguro y no cumplió la quincena, la primera quincena. Sí, es normal, es lógico, claro.
0: Pues a lo largo de todo el mes de agosto volveremos a tirar de ti, Mariano, para hablar de ciclismo, sobre todo de ciclismo. También hablaremos de otros deportes, pero como percha de ese artículo que has escrito hoy con la oficialización de Pogacar en Voz Populi, pues te hemos querido llamar. Gracias por atendernos, como siempre.
1: Gracias a ti, Daniel. Un abrazo.
0: Estamos en El Primer Palo, pausa y las últimas noticias del día.
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0: Tiempo para terminar. Daniel Burgueño nos trae las últimas noticias del día, que habían sido estas.
11: Primer día de Bernardo Silva a las órdenes de José Mourinho. El centrocampista portugués ha pasado reconocimiento médico y se ha ejercitado con el resto de la plantilla. Ha dejado sus primeras palabras como nuevo jugador blanco.
12: Soy un jugador de equipo, soy un jugador de trabajo, de intentar hacer los que están a mi lado mejores. Entonces, siento que voy a dar mucho trabajo, que voy a dar mucha alegría también todos los días para que podamos preparar los partidos y llegar a los partidos lo mejor posible. Y después siempre intento estar disponible en varias posiciones para intentar ahí ayudar al equipo. Soy un jugador que puede encajar en muchos lados y entonces estaré preparado para todo, para lo que el Madrid necesite. y la verdad es que estoy muy feliz de estar aquí.
11: No le han faltado halagos para alguien a quien conoce muy bien, a José Mourinho.
12: Hemos sido rivales algunas veces y ahora estamos del mismo lado y muy feliz. Es un entrenador que significa mucho para el fútbol portugués, que desde pequeño que creciendo lo mirábamos mucho en sus equipos y siempre poniendo el nombre de Portugal al nivel más alto, y entonces muy feliz de poder empezar con él también y de aprender con él.
11: El Sevilla ha hecho oficial el fichaje de Fran González hasta 2031. El guardameta procedente del Real Madrid es el sexto fichaje del conjunto de Nervión. Se ha incorporado ya a la concentración del cuadro de Luis García Plaza en Países Bajos.
8: Un verdadero placer, la verdad, sentirme querido por este club y poder estar aquí. La verdad que los compañeros me han acogido muy bien. Ayer estuvimos en una cena de la barbacoa y creo que ahí sentí un poco el calor de lo que es este club y lo que es esta plantilla, y nada, súper contento. Me considero un portero que, a pesar de mi edad, creo que soy un portero que transmite bastante tranquilidad cuando estoy en el campo, por lo menos yo siento eso de mí. Creo que uno de mis puntos fuertes es el juego aéreo. La verdad que me siento muy cómodo ahí, muy a gusto, me gusta salir por alto, y también creo que debajo de los palos he estado con gente que me ha enseñado mucho y creo que eso me da un plus también.
11: En el Betis, Adrián San Miguel se incorpora a la estructura de la dirección deportiva del club verde y blanco. Actuará de la mano de Manu Fajardo tras anunciar su retirada el pasado mes de mayo. En el Celta de Vigo, nueva incorporación para el plantel de Claudio Giraldez. Abdoulaye Faye llega cedido desde el Bayer Leverkusen para convertirse en el tercer fichaje vigués del verano. El senegalés de 21 años llega como refuerzo para la zaga central. Del Racing de Santander se despide tras dos temporadas Suleiman Kamara. Se marcha rumbo al Slovan de Bratislava, de la primera división de Eslovaquia. Sale de la entidad cántabra, pese a que todavía le restaban 2 años de contrato. Mientras, el Villarreal se hace con Peter Gulácsi. El guardameta húngaro de 36 años completa la portería del submarino amarillo, en principio por detrás de Luis Junior. En el panorama continental, el Getafe está cerca de conocer a su rival en el camino de playoffs de Conference League. Los azulones se enfrentarán al vencedor entre Partizan de Belgrado y Tobol Kostanai, que se enfrentarán los días 6 y 13 de este mes de agosto. El cuadro de Bordalás disputará la ida de esta eliminatoria el día 20 en el Coliseum, la vuelta el 27 lejos de casa. En segunda división, en el Real Oviedo, ha sido día de presentación.
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0: ¿Qué tal? Bienvenidos, muy buenos días a una nueva edición de Libre y Directo. Vamos a ir con el primer programa de la semana donde, como ya saben, aquí en Libre y Directo lo que hacemos es repasar, bueno, pues cómo está la actualidad política, cómo viene el tablero político del panorama nacional, andaluz y evidentemente también en el ámbito provincial. Claro que sí, vamos a ir contando cosas. Enseguida vamos a tener por aquí a nuestros analistas, Antonio Felipe Rubia y Jorge Molina, con quienes hablaremos, cómo no, de la situación y de esa invasión migratoria que ha sufrido Ceuta y también pues parte de Melilla. Lo primero que debemos de hacer es hablar de encuestas. Hay encuestas publicadas durante el mes de julio que dibujan un escenario cada vez más complicado para el Partido Socialista. Creo que aquí también entran, entre otras muchísimas cosas, pues todo lo que está realizando este gobierno y su forma de actuar. La media de los principales sondeos sitúa a los socialistas en torno al 26,3% de intención de voto. Esto significaría que estaríamos ante uno de sus peores registros de la legislatura. Creo que a nadie le sorprende. No es una encuesta ni tampoco una fotografía puntual. Esto es una tendencia que se viene consolidando desde hace ya muchos meses. Mientras el Partido Popular mantiene una posición de ventaja y Vox continúa con un respaldo importante y con una tendencia un tanto al alza, el bloque que sostiene al gobierno de España, el gobierno de Pedro Sánchez, pierde fuerza. La suma de PSOE, Sumar y Podemos se encuentra claramente por debajo del apoyo que obtuvo en las elecciones generales de 2023. ¿Por qué ocurre esto? Muchos analistas apuntan a un desgaste acumulado. Es cierto que la política, pues difícilmente no te pasa factura, ¿no?, el desgaste político. Pero es que a este Partido Socialista, a este partido de Pedro Sánchez, le está pasando ¿y de qué manera? Pactos muy discutidos, decisiones polémicas y una creciente sensación entre una parte de la ciudadanía de que el Ejecutivo dedica más esfuerzos a gestionar su imagen, a sus intereses propios y partidistas y a intentar aguantar otro día más, ¿por qué no?, durmiendo descansando en el sofá de la Moncloa o durmiendo en el colchón de la Moncloa, que tampoco creo que se duerma nada mal. La crisis migratoria de Ceuta, esto sí que está pasando factura, porque la actualidad de los últimos días ha sido esta entrada masiva de inmigrantes en Ceuta. Más de 50.000 personas en situación irregular y cruzando una frontera en muy poco tiempo, que han puesto a prueba la capacidad de respuesta del Estado español. La oposición habla de un fracaso en el control de las fronteras y acusa al gobierno de haber reaccionado tarde y sin un plan claro. Desde el Ejecutivo, por el contrario, se defiende que se ha actuado en coordinación con las fuerzas y cuerpos de seguridad del Estado y con las autoridades competentes para gestionar una situación extraordinaria. En cualquier caso, el episodio ha reabierto un debate que cada vez ocupa más espacio en la política europea. ¿Cómo gestionar la inmigración irregular? ¿Cómo garantizar la seguridad de las fronteras? ¿Y cómo responder ante crisis migratorias de gran magnitud? No parece que el impacto político haya terminado. Muchos expertos consideran que las próximas encuestas podrían reflejar el efecto de esta crisis sobre la intención de voto, ya que la mayoría de los sondeos publicados en julio todavía no incorporaban plenamente estos acontecimientos. En especial, insisto, seré un pesado, todo lo que tú quieras, pero insisto en la invasión a Ceuta y Melilla. Lo tercero que tenemos que comentar es la polémica sobre la transparencia. Diversos medios de comunicación han informado del cese de la responsable de comunicación del Departamento de Seguridad Nacional después de que se publicara en la web oficial una alerta informando del elevado número de llegadas irregulares a Ceuta. La información fue retirada horas después y la destitución ha generado una fuerte controversia. ¿Por qué? Porque estas son decisiones dictatoriales, son decisiones que se toman por intereses partidistas y porque esto es cargarte un cargo público, como es el caso de esta señora, por simplemente contar la verdad. Aquí la transparencia es nula, como ya sabemos que viene ocurriendo con este Partido Socialista. Las políticas dictatoriales son cada vez más y aquí pues tenemos otro ejemplo más, ¿no? Una señora que básicamente hace su trabajo, saca en la web oficial del Estado, que está para informar a la ciudadanía, saca un informe, bueno, pues con todos los inmigrantes en situación de irregularidad que han cruzado la frontera. Momentos después, horas después, pues el gobierno obliga de alguna forma a eliminar esta información. ¿Y qué ocurre a los 3 o 4 días? Pues fíjate, se cargan a esta señora que llevaba en el cargo no sé cuántos años. Si esto no es una política de dictadura total a mí que vengan y me lo digan a la cara. Aquí surge otra cuestión de fondo. En una democracia, la transparencia institucional es un elemento esencial. Cuando se producen acontecimientos de enorme trascendencia, los ciudadanos esperan información clara, explicaciones y rendición de cuentas. Precisamente por eso, cualquier decisión que afecte a la comunicación oficial acaba siendo objeto de un intenso escrutinio político, como es este caso de echar a esta señora. Lo que está claro es que Pedro Sánchez afronta uno de los momentos políticamente más delicados de la legislatura, aunque eso sí, debo de decir que lleva ya muchos, así que ¿por qué no va a superar este? El deterioro que reflejan las encuestas, la presión derivada de la crisis migratoria y las polémicas sobre la gestión de la información forman un escenario complejo para este ejecutivo. Ahora bien, las encuestas no deciden unas elecciones, son una fotografía del momento y todavía queda tiempo para comprobar si esta tendencia se consolida o cambia en los próximos meses. Insisto, situación extremadamente complicada para este gobierno de Pedro Sánchez, de toda la legislatura que lleva gobernando, entre otras cosas, sin presupuestos, pactando con gentuza, pactando con quien quieren destruir el país y cositas así, pues ahora se suma esta crisis migratoria sin precedentes. Ah, y se me olvidaba, antes de terminar esta introducción, comentar que mientras que Pedro Sánchez votaba en contra de las políticas migratorias de la Unión Europea, ahora, hoy en día, a 4 o 5 días después de haber sufrido nuestro territorio, Ceuta y Melilla, esta invasión de inmigrantes, lo que hace Pedro Sánchez, ¿qué hace? Pues no se van a sorprender por esta hipocresía, ya que ha pedido ayuda a Europa. Fíjate tú por dónde, hace 2 días votaba en contra de las políticas migratorias y ahora vienes a pedir ayuda. Este señor es un auténtico crack. No sabemos hasta dónde nos va a llevar, pero lo que hace falta es que convoque unas elecciones pronto y que deje de decidir a los españoles lo que nos merecemos de aquí en adelante, porque yo creo que lo que llevamos viviendo en esta legislatura, desde la llegada de Pedro Sánchez al poder, supuestamente para acabar con la corrupción, yo creo que esto es para ponerlo en los libros de historia y los futuros políticos, los futuros niños que nazcan, que sepan cómo no hay que hacer política, porque esto es una auténtica vergüenza. Hasta aquí vamos a estar, hasta las 11:30 de la mañana. Enseguida estaremos por aquí con nuestros analistas. Primero Jorge Molina, después Antonio Felipe Rubio. Mañana Valen Ortega con todas nuestras encuestas, que seguro que nos va a comentar estas encuestas también en cuanto al tema de la crisis migratoria. Y muchísimas cosas más aquí en Libre y Directo hasta las 11:30. Como siempre, lo primero que hacemos, escuchamos la opinión de Víctor Hernández Bru.
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2: Parece que ya damos más o menos por zanjado el ridículo, el esperpento y el momento de grave crisis y tremendo peligro de la invasión de Ceuta por parte de algunas decenas de ciudadanos marroquíes, evidenciando que la capacidad defensiva de dicho territorio es, por parte del gobierno, absolutamente nula. Por cierto que en mitad de este delirio partidista y extremo, polarizante, hay quien incluso se ha atrevido a enorgullecerse por la sensacional gestión del presidente del gobierno, Pedro I el falso, Pedro Chapote, por el hecho de que los invasores han vuelto a su territorio. Enhorabuena, señor presidente, han expresado más o menos los sobadores del lomo, los chupópteros de nuestros impuestos, los partidarios y partidistas y sobre todo los imbéciles redomados que siguen pensando que lo decisivo para elegir un gobierno es qué bando mató a su puñetero abuelo en la puñetera guerra. Enhorabuena, presidente, porque solo hemos hecho el ridículo internacional. Porque le hemos demostrado a Marruecos que puede quedarse con Ceuta y Melilla cuando quiera. Y sin apenas esfuerzo ni intervención militar. Porque seguimos gritando al continente africano que es posible entrar por la fuerza y saltando normas y fronteras en nuestro país. Porque somos el único país europeo que pasa olímpicamente de defender sus fronteras. Y ello ha provocado el rechazo unánime de absolutamente todos los de nuestro entorno. Y airado en algunos casos, porque su inutilidad, presidente, presidencial, ha conseguido que Estados Unidos se declare públicamente aliado de Marruecos y, por tanto, nuestro rival en un hipotético conflicto que, por cierto, va a llegar tarde o temprano. Y porque además los ciudadanos ceutíes, que han pasado un infierno y un calvario de miedos, inseguridad y pérdidas en los comercios que se vieron obligados a cerrar, ya no tienen ninguna duda de que están a merced de que 40.000 o 50.000 o 70.000 o los marroquíes y africanos que sean decidan a invadir su ciudad y convertirla en un espacio sin ley. Pero es que además de todo ello, presidente, en este proceso han perdido la vida 57 personas. 57, no, ya más, de los invasores. Y en un país normal, si es que este lo fuera, habría que dilucidar quién asume la responsabilidad de esas vidas que se han ido a tomar viento para nada, por la sencilla razón de que alguien les había dicho que podían venir a España, aunque aquí a los inmigrantes ilegales los alojan, porque aquí a los inmigrantes ilegales los alojan en hoteles de 4 estrellas y luego los regularizan en su situación para que puedan trabajar, ir al médico por la patilla y hasta incluso votar. Señor presidente, ¿a usted se le ocurre alguien que debiera asumir la responsabilidad por esas 57 muertes? Una pista. A lo mejor podría ser alguien que anda por ahí publicando sus playlists del verano.
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4: Efectivamente, análisis de Jorge Molina, ya le tenemos por aquí con nosotros. Jorge Molina, ¿qué tal? Muy buenos días.
5: Buenos días.
4: Bueno, vamos a ir arrancando la semanita, Jorge, que la semana pasada al final, fíjate que fue a final de semana lo de esta invasión a Ceuta y Melilla y no pudimos comentarlo aquí en Libre Directo, por eso hoy hemos titulado esto Ceuta, frontera abierta. ¿Cómo siguen?
5: Gobierno arrodillado.
4: Pues así es, Jorge, así es. Frontera abierta, gobierno arrodillado, porque hay telita con lo que tenemos aquí en España y bueno, yo sigo viendo vídeos pues casi todos los días de salvajes allí haciendo la ciudad polvo y bueno, pues esto es lo que sucede cuando un gobierno pues realiza este tipo de efectos llamada, premia a los que vienen aquí vulnerando la ley, que es el traspaso de fronteras ilegalmente. Y así muchas cosas más.
5: Sí, pero esa es la espuma, lo que se ve en la superficie, pero aquí hay mucho más de fondo. Y he recordado varios artículos míos escritos con anterioridad sobre el posicionamiento estratégico de Marruecos, sobre las reivindicaciones de Marruecos, sobre las relaciones de Marruecos con Estados Unidos, con la Unión Europea, con el acuerdo preferencial euromediterráneo que tiene ya más de 20 años de vigencia. En fin, hay muchas cosas. Y de hecho, lo que tenemos claro, o sea, que eso no ha sido una crisis humanitaria, que los bien pensantes y bondadosos y seres seráficos sobre el tema de migración, pues yo les puedo decir que esto, como crisis humanitaria, una mierda. Es decir, es lo más suave que se me ocurre. Esto ha sido una cosa completamente orquestada. Y la prueba está de que tal como han entrado, han salido, menos los pobres muertos que haya habido en el camino. ¿Y quiénes se han quedado? Se han quedado los que de verdad son inmigrantes. La gente que dice, yo no quiero volver a Marruecos, porque allí me pegan, me maltratan y yo quiero tanto, porque son todos los agentes subsaharianos. No olvidemos que en Marruecos en estos momentos existe pobreza, es así, porque es una red, pero realmente ya no existe la miseria que puede haber, por ejemplo, en las zonas del Sahel, ¿no? Y bueno, como a ese sátrapa le importa tres leches la gente, pues bueno, pues ahí se organizó eso para que en 24 horas se hicieran los locos, entrasen 60.000 y después, pues al día siguiente, para allí, con la ciudad colapsada, con miedo, y ya llegando la Cruz Roja para darles y los decenas de fallecidos. Una operación que solamente se puede organizar desde el Estado. Es decir, porque hay dos fronteras, la parte marroquí y la parte española, ¿no? Y la parte marroquí, pues ya está todo dicho, ¿no? Porque si tú te ves, esta gente atraviesa la frontera, y hay alguien que tiene que abrir la puerta. Y otro es mirar para otro lado, y aquí está claro de que ambos han mirado para otro lado. Y ha seguido milimétricamente la misma lógica que se pasó en la Marcha Verde. Que yo, que era jovencillo, en aquella época, pues me acuerdo, ¿no? Se movilizan civiles, es decir, gente que, pues, ¿cómo vas a atacar a una gente que marcha hacia adelante, ¿no?
4: Claro.
5: Que acaban desbordando y, por lo tanto, se evita una agresión militar formal. Es decir, tú no puedes atacar. Ya, esto no fue como lo de Perejil, que llegaron cuatro militares y decían, oye, esto ya es nuestro, ¿no? Ya, que entonces, y con eso después, pues se supone que impones una negociación desde una posición de fuerza muy importante, ya que la estrategia es clara. Y Ceuta y Melilla forman parte de esa estrategia del Gran Marruecos, en el que incluye a Ceuta y Melilla, después las islas, Chacarina, tal, que todo eso es accesorio. Prácticamente están incluidas ahí en Algorán, están prácticamente sin habitar, ¿no? Pero ahí ahí hay mucho, ¿no? Es decir, que en mayo del 21 se hizo con una entrada de 10.000 personas, también en 48 horas, y 5 años después se repite. Huelen la debilidad de este gobierno. Eso ya lo hablaba en febrero, cuando hablaba de Pegasus, de las negociaciones secretas, el giro sobre el Sahara y la sumisión de Marruecos, ¿no? Y después, la vergüenza de un gobierno que estaba avisado, pero se calla. Y voy a justificar por qué digo eso. UNCLOA lo presenta como un fenómeno imprevisto. Pero el CNI había advertido varias veces a Interior del riesgo de esa entrada masiva. Dicen que también había alertado el Ministerio de Migraciones, los servicios de manera de Ceuta, las autoridades de la ciudad. Interior reconoce haber detectado incrementos de movimiento desde mediados de julio. Hoy siempre tan fino el ministro de Interior. Por tanto, solo quedan dos explicaciones. El gobierno lo sabía y no actuó. O sus servicios de inteligencia le avisan y nadie escucha. Por tanto, el axioma de lo que de ayer de Margarita Rofle, la ministra de Interior defendiendo a CENI y exigiendo a Marruecos que investigue hasta el final. Y sus palabras, su expresión fue de que habían de que los servicios de inteligencia habían sido absolutamente magníficos profesionales. Entonces, si los servicios de inteligencia son magníficos profesionales y el gobierno no se ha enterado, es que el gobierno son pésimos profesionales. Bueno, pues y ahí está, mientras pues Alvar es empeñado en disculpar a Rabat y si en lugar de hablar con el rey de Marruecos, dice, ¿tú de qué vas? Pues se habla con Meloni, con la primera ministra de Dinamarca y con los 22 países que ya se han sumado a que esto es intolerable, ¿no? O sea que España, aquí las escopetas, los pájaros matando a las escopetas, ¿no? Es decir, es algo absolutamente kafkiano, es decir, ¿eh?
4: Jorge, está, me parece una fantástica introducción, pero vamos a ir un poco más allá y te quiero poner bueno, sobre la mesa, a ver qué me comentas acerca de esto. Lo que ocurre también aquí con muchísimos de estos más de 50.000 inmigrantes ilegales que han entrado es que...
5: Casi 60, según otras cifras, porque si el gobierno te habla de alrededor de 50...
4: Seguro que sí. Pues alrededor de 60, Jorge, el problema es que muchos de ellos vienen en situaciones donde están huyendo de la justicia de Marruecos, otros vienen en situación donde están completamente asalvajados, que lo estamos viendo que cómo están destrozándolo absolutamente todo. Luego, esta es otra, vienen aquí y vienen sin comida. No tienen casa. Si no se la das

0: y algunos delincuentes. Porque con el tema, siempre como norma Marruecos, con el tema de la festividad de la coronación del rey, se hace un indulto a determinadas causas y efectivamente ha sido. Tú te vas para España y no olvidemos que la mocromafia, por ejemplo, es ya una de las mafias más importantes que existen a nivel europeo. Entonces, esa viene de Marruecos, del hachís, de las drogas, y realmente es una forma de entrar en territorio Schengen, en territorio comunitario. Bueno, pues eso aquí me hace hasta preguntarme una cosa, que no que voy a decir una barbaridad, pero que no la escribo porque no tengo datos. Es decir, a lo mejor a nosotros lo que nos acabaría interesando es desmantelar todo lo que hay en Marruecos, en Ceuta y Melilla nuestro, o sea, por ejemplo, hospitales, etcétera, etcétera, ¿eh? Y de cómo se hizo en Alhucemas, como se hizo en otros casos, indemnizar a todas las personas, intentar tal y decir, ahí os quedáis con Ceuta y Melilla. ¿Cuánto nos cuesta realmente Ceuta y Melilla todos los años a los españoles? Porque el balance no es positivo. El balance de ingresos y gastos de Ceuta y Melilla no es positivo. Por tanto, serán temas sentimentales y tal, pero yo tengo unos cuantos amigos que sus padres trabajaron en aquella época de zona de protectorado francés o de zona de español, que estuvieron trabajando y que cuando se produjo la descolonización, pues se les indemnizó, y se les dieron oportunidades para volverse a España. Es decir, que a lo mejor lo que hay que hacer es eso.
1: Claro, Jorge, pero
0: Estoy diciendo una burrada muy gorda,
1: sí,
0: pero
1: a mí, yo entiendo, Jorge, lo que me quieres decir, pero coincido contigo en que es una burrada, a mí me lo parece, no por nada, porque es cierto que sí, que se puede hacer, pero el problema de esto, Jorge, es que ya estarías dándoles pie a decir, mira, nos hemos empeñado en que queremos Ceuta y Melilla y nos la han dado porque al final
0: sí,
1: hemos cedido.
0: no, pero hay una diferencia. Hay una diferencia, que es que según cómo lo hagas, evitas el posible coñazo con Canarias y pones encima de la mesa lo que dijo Maquiavelo. Si no me quieres, que me teman. El problema es que ahora esto no solamente no nos quiere, sino que no nos teme. Por tanto, va por el picho sereno.
1: Claro.
0: Es que ahí está una de las claves importantes. Si tú dices, vamos a ver, yo quiero defender Ceuta y Melilla porque desde mil cuales sea, porque lleva 500 años siendo española y por qué ha dejar de ser siendo española con su singularidad, etcétera, etcétera, como pasa con Canarias, ¿no? Es decir, bueno, pues esto se defiende y se defiende con uñas y dientes y tienes que hacer que el señor de Marruecos te respete, ¿eh? Y está luchando dentro de la Unión Europea, cosa que no hace España, para que el tratado preferencial tenga sus limitaciones, para que el paso de productos por nuestras fronteras tengan una serie de limitaciones y tasas que no se controlan actualmente, que están sobre el papel. Y a partir de ahí empiezas a tocar el punto donde a toda la gente le preocupa, que es el bolsillo. Aquí lo que hacemos son decir, hacer chorradas, que somos muy humanitarios, vamos a hacer una flotilla y mandamos a la Armada, y en cambio la Armada no está en Ceuta y Melilla.
1: Esto es impresionante, Jorge. O sea, para proteger a la flotilla, a cuatro zumbaos ahí, rastafari hippies, bueno, pues lo que hacen es mandar, como bien dices, a la armada. Y ahora, pues fíjate aquí.
0: Y entonces a partir de ahí, vamos a ver, estos días ha salido una que yo sí la recordaba de Adolfo Suárez, cuando le vino la primera reivindicación con el padre del en fin, iba de maricón homosexual y degenerado,

0: ves esto, que es lo que es, cuando le dijo, dice, usted me dice, sí, pero tú no olvides que yo tengo un video en 48 horas grabado. Ahí se acabó todo. Pasa que Marruecos ha adoptado una posición mucho más inteligente que nosotros. O sea, las bases americanas y españolas pasarán a estar en Marruecos. Marruecos se ha convertido en socio con un tratado preferente dentro de la Unión Europea. Marruecos tiene firmados convenios con China, que ya es el primer productor de coches de África. Y además, con dos fábricas de baterías en su territorio y tal, y haciendo además los hubs logísticos, y ya está terminado el de el Nador y el de Tánger, que resulta que ya lleva 3 años superando su economía a la de Algeciras, al hub logístico de Algeciras. Y todo eso está ahí, por lo tanto tu política, lo que no puede ser es estar encambronando a unos y a otros, y porque yo soy un chiquito, porque yo me creo que soy el rey del mambo. O sea, un inconsciente de presidente de gobierno tenemos.
1: Jorge, este tema es muy extenso y de hecho hay más cosas que me gustaría comentar contigo mañana, pero tenemos que ir dejándolo por aquí, que tenemos que seguir con el resto de cosas. Pero mañana quiero comentarte más cosas, insisto, acerca del tema de esta invasión, porque es muy muy extenso. Hablaremos más de sobre esto. Jorge, gracias por estar por aquí con nosotros.
0: Hasta mañana.
1: Hasta mañana, un fuerte abrazo.

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2: Pues efectivamente vamos ya con el análisis de Antonio Felipe Rubio. Antonio, ¿qué tal? Buenos días.
3: Hola, ¿qué tal? Pues ya estoy de regreso.
2: Muy bien, espero que haya ido bien esa semanita de relax también, porque también es necesario, Alfonso, creo que te ha ganado unas merecidas vacaciones, ¿eh? Después de estar aquí cumpliendo el libre y directo constantemente, así que, pues nada, que no hay ningún problema y que cuando necesites vacaciones, nada más que decirlo.
3: No está mal la oferta, ¿eh?
2: Bueno, Antonio, en esta semana en la que has estado de vacaciones, pues bueno, puedo decirte que no hemos podido comentar tampoco muchísimo el caso aquí en Libre Directo. Hoy ha sido el primer día porque fue a final de semana cuando sucedió lo de la crisis migratoria, donde bueno, Ceuta y Melilla, en especial Ceuta, sufrió esa invasión, ¿no?, de inmigrantes ilegales y no, tampoco hemos podido comentarlo mucho, si te sirve de consuelo, así que creo que es el día de poner sobre la mesa pues todo lo que tenemos, ¿no? Porque al final, Antonio, esto es de traca, ¿eh? Es de traca porque, bueno, tenemos un gobierno que con ese efecto llamada da pie a que ocurran todo este tipo de cosas, ¿no? Y luego, aparte, pues bueno, tráfico de personas, que seguramente también ahí tenga que ver, y bueno, esto, Antonio, no sé qué te parece lo de Ceuta.
3: Pues mira, honda preocupación, sobre todo, y también mucha pena de ver el gobierno que tenemos, ¿eh? Y sobre todo las trazas que va tomando, pues, esta forma de actuar de Pedro Sánchez y de su gobierno. Yo ya escribí un artículo que titulaba Esperar a que pase algo. Una cosa es esperar que pase algo y otra cosa es esperar a que pase algo. Y entonces Pedro Sánchez de la segunda opción. Siempre está esperando a que pase algo. Y ese a que pase algo siempre le trata de sacar rentabilidad. Y es lo que está haciendo ahora, intentar sacar rentabilidad de esta crisis, que no es ni crisis humanitaria, ni es una crisis de flujos de inmigración. No, es simplemente una invasión de un territorio soberano como es el territorio español, por parte de un gobierno, de un estado como es el Marruecos, que juega con nosotros a la luz de las circunstancias que más o menos va sondeando. Debilidad del gobierno, ya lo hizo con Franco en el año 75, 15 días prácticamente antes de la muerte de Franco, pues ahí viene la marcha verde. Y no es solamente, ha habido varias intentonas también, y ahora veremos qué se hace, porque claro, todo esto ahora va a generar muchas tensiones, especialmente con la Junta de Andalucía, porque ya verás cómo Ceuta, que evidentemente no puede absorber a todos los menas que tienen allí, los menores, que hay niños de 7, 8 años, he visto en algunas imágenes, ¿no? A ver el reparto ahora de todos esos menas, y además teniendo un gobierno de coalición con Vox, que dice que ayudas para la ONG, que faciliten el efecto llamada y sobre todo para los menas ni un duro, bueno, pues vamos a generar nuevas tensiones. Entonces, esto es lo que busca el gobierno, nuevas tensiones, la insolidaridad, el fascismo, la xenofobia, etcétera, el racismo, todo este tipo de cosas salgarán otra vez a colación, y bueno, pues una vez que salgan todos estos argumentos, pues venga, pues a beneficio de inventario para el partido que sustenta este gobierno, ¿no? Para el sanchismo, en definitiva, porque ya es que me cuesta hablar del Partido Socialista Obrero Español, porque es que es como un huevo a una castaña lo que se parece en el PSOE y lo que tenemos ahora, que no sé ni definirlo. Pero ya te digo, ahora mismo a mí me apena mucho, sobre todo el ridículo que estamos haciendo a nivel internacional. Hoy había una conferencia internacional a nivel europeo de la Unión, de los ministros del Interior. Vamos a ver qué es lo que sale de eso, pero claro, es que claro, llevar a Marlaska a una conferencia internacional, ¿qué es lo que puede decir Marlaska? Después de haber mentido, después de haber sido destapado por la ministra de Defensa sobre que no tenía conocimiento, España no tenía información suficiente. Vamos, hombre, por Dios, que estamos hablando de un país dentro de la Unión Europea que tiene recursos y que es un país que utiliza los medios modernos para la inteligencia, que no se haya enterado de esto cuando previamente ya hasta el presidente Vivas, el presidente de la ciudad autónoma de Melilla, de Ceuta, ya le puso el antecedente de que algo se estaba moviendo. Es una auténtica vergüenza, estamos haciendo un ridículo tremendo. Y luego las soluciones que se aportan, poniendo esa manga de 500 metros de longitud como una frontera, material, insalvable, cuando esto es el mismo sistema, es el sistema que se utiliza cuando hay un vertido contaminante de chapapote o de algún hidrocarburo, cuando hay algún accidente de tipo medioambiental, se utiliza esto. Esto lleva un faldón de un metro de profundidad tan solo y lo puedes pasar o por debajo o por encima. Y es que claro, la altura que tiene esa manga de 500 metros es de 30 o 40 o 50 centímetros como mucho, y eso con un pequeño empujón lo saltas, pero es que si quieres lo puedes bordear, que tampoco son tanto, 500 metros para ir a nado, y tienen las mismas. O sea, si lo que hay que reformar es la ley, y luego echándole la culpa y diciendo, menos mal que ya se ha puesto en la boca Pedro Sánchez, eso sí, culpabilizar al Tribunal Supremo, porque es que claro, ahora mismo lo que está diciendo Pedro Sánchez es que todo esto ha sido el efecto de llamada de una sentencia del Tribunal Supremo. Pero bueno, vamos a ver, es que las sentencias de los jueces se basan en la ley, y las leyes las promulga y las difunde y las pone al servicio del poder judicial el poder legislativo, y el poder legislativo es Pedro Sánchez y compañía aprobando en las Cortes Generales, en el Congreso de los Diputados por mayoría, este tipo de leyes. Entonces, una vez que esa ley se promulga, esa ley se aprueba, pues no tiene más remedio un tribunal de justicia que acoplarse a la letra de la ley, al espíritu de esa ley, y entonces emitir la sentencia acorde a la ley que han aprobado estos políticos. Si es que el poder legislativo es el que promulga las leyes. Entonces, lo mismo que las promulga y lo mismo que las idea, pues las puede reformar y las puede modificar. Pues no. Utilizan ahí en la manga esta para confinar el chapapote como si fuera una frontera infranqueable. Es increíble, ya te digo, Juan, yo estoy muy preocupado y al mismo tiempo apenado, me da pena de tener el gobierno que tenemos. Es que es una auténtica vergüenza lo que tenemos con este gobierno.
2: Sin duda, Antonio, creo que lo has explicado magníficamente. Además, hay gente que dice, no, es que no se le puede achacar al gobierno de España. Pero bueno, ¿a quién le vas a achacar si no? Este gobierno lo que está haciendo es premiar a cada uno de estos inmigrantes que entran en situación de irregularidad y, bueno, pues se les premia, ¿no? Dándoles una paguita, dándoles dándoles ropa, dándoles los papeles y concediéndoles así, pues bueno, algo que no se podría conseguir de esta forma, y más aún cuando entras haciendo algo ilegal, que es traspasar una frontera sin permiso. Entonces, esto al final, Antonio, es lo que, o sea, tenemos lo que nos merecemos, básicamente, y hasta que no Pedro Sánchez no se vaya, pues esto va a seguir ocurriendo. No, pues nada, porque entre otras cosas, pues fíjate, hasta ellos mismos, hasta los propios, estas propias personas que vienen desde la frontera, que vienen desde Marruecos, lo aseguran, que se les dice que pueden venir. O sea, es así.
3: No, si les abren las puertas, porque esto está orquestado. Hombre, lo que pasa es que ya es absolutamente deleznable pensar en cómo actúa el gobierno de Marruecos, el reino de Marruecos, utilizando como carne de cañón a sus propios súbditos, ¿no? Enviándolos, como se veía en unas imágenes, en un camión bañera volquete, ¿no? O sea, un volquete de chavales, de gente joven y también menos joven. Además conducido por la propia policía marroquí, como se ven esas imágenes, llevándolos a las inmediaciones de la frontera para la invasión. Entonces todo esto está orquestado, todo esto está premeditado, evidentemente. O sea, ya con, digamos, con la organización de la propia policía para el servicio, digamos, logístico de los bosques de personas. Bueno, pues cuando ves eso y dices, Dios mío, es que van ochenta y tantas personas, me parece que iban 88, solamente en la costa de Ceuta. No sabemos lo que hay en la costa de Marruecos, en la costa colindante a la frontera. Entonces, dices, ¿cómo es posible que haya un gobierno que utilice a sus súbditos como carne de cañón? Y además gente joven, mujeres, niños, etcétera. Bueno, pues yo qué sé, esto ya pertenece a otra órbita, digamos, de análisis y de crítica, ¿no? Porque esto excede de todo lo que humanamente comprensible. Pero bueno, es que si actúan así, evidentemente tú tienes que adoptar todas las medidas para contener eso, a nivel humanitario incluso, ¿no? O principalmente para evitar, no solamente, pues mira, que entre ilegalmente en la frontera, pues a mí me da igual, pero que se mueran también en el intento de, pero esto ya no tiene nombre. Entonces, y cuando se hace masivamente, cuando se hace de una manera, y luego dices, ¿cómo es posible que estén voluntariamente volviendo? ¿Por qué? Porque no han encontrado comida. Es que en Ceuta van a tener, es que Ceuta tiene capacidad logística, yo la conozco, y conozco Ceuta y Melilla, no tienen capacidad logística suficiente como para poder abastecer a dos tercios de la población que de pronto vienen de golpe el mismo día, o en 24 o en 48 horas. Es imposible. Y luego dices, bueno, pues ¿y aquí qué es lo que funciona? Pues funciona fundamentalmente el pueblo, porque imagínate que los comercios no hubieran decidido prácticamente al unísono cerrar sus puertas. Porque si se hubiesen mantenido abierta, habría habido saqueos, habría habido pues de todo, ataques, habría habido pues yo qué sé, un desorden tremendo. Porque es que cuando empuja el hambre, empuja la sed, y luego las necesidades fisiológicas, yo qué sé, pero ¿quién ha orquestado todo esto? Es increíble, yo es que no me imagino en qué cabeza cabe, salvo generar un caos insostenible para una población que hasta hacerla reventar. y luego o enseñarte la patita y decir, esto lo podemos hacer, vamos a darle una duración corta para que veáis los efectos a corto plazo. Pero es que si mañana, en vez de 70.000, llegan 200.000, y se quedan, pues se quedan para siempre, y tendrán que desplazar a la población autóctona. Bueno, pues como ya ha sucedido, algunos comerciantes y algunas personas, digamos, autóctonas de Ceuta, cogieron el barco y salieron de allí huyendo, hasta que pasara todo esto. Bueno, pues yo qué sé, pues, quizás sea lo que pretende Sánchez, que de una forma, digamos, pacífica, entre comillas, que nos quedemos sin Ceuta y Melilla y luego ya también las Islas Canarias en como segundo plato. Es increíble, de verdad, Juan, es muy preocupante esta situación.
2: Antonio, esta situación, aparte de preocupante, es extensísima. Me gustaría comentar mañana más cosas contigo acerca de este tema, que es muy preocupante, como bien explicas. Si te parece, mañana seguimos comentándolo y lo dejamos por aquí, que son las 11:30.
3: Muy bien, de acuerdo, Juanje. Venga, un abrazo.
2: Gracias, como siempre, un fuerte abrazo. Pues lo dicho, como escuchan, lo vamos a ir dejando por aquí. Son las 11:31 ya, un minuto nos hemos pasado de la hora, así que lo dejamos por aquí. Volvemos mañana a partir de las 10:30 con más Libre y Directo. A partir de las 12, como siempre, toda la información en esradioalmería.com.

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2: Programa un poco híbrido entre David Sánchez del programa de Ortega, el programa del verano, podríamos llamarlo, de 4 a 7 de la tarde, tres horitas, pues un poco diferentes. Aquí en pleno mes de agosto, con Adrián Portillano a los mandos técnicos, con Enrique Izquierdo en la producción y con un servidor al frente del micrófono para acompañarte, como te decía, hasta las 7 de la tarde. Luego llegará Marcos González, que por cierto, a partir de esa hora arranca la final del torneo de Washington de tenis, de la ATP 500, con Rafa Jodar ante Taylor Fritz, y lo vamos a narrar, lo vamos a contar, con lo cual a partir de las 7 no os lo perdáis, porque va a estar Marco González al frente de una narración que esperamos que nos dé pues una victoria importante, como es la de Rafa Jodar en este torneo preparatorio, sobre todo para el US Open, que arranca a finales de este mes y en el que tenemos muchas esperanzas, porque, por ejemplo, Rafa Jodar ya sabe lo que es ganarlo, eso sí, en la versión junior. Lo ganó hace unos años, me acuerdo que pasó aquí el día de su 18 cumpleaños en Radio Marca y se trajo la copa de campeón que acababa de ganar en Nueva York, con lo cual vamos a ver si tiene buena suerte también en esta gira norteamericana, y hoy le dejamos bendecido con esa victoria, esperemos, ante Taylor Fritz en la final de Washington. Pero hasta entonces muchas cosas por delante en este programa del verano, con cumpleaños. Vamos a hacer cumpleaños para que no pierda Vicente Ortega las tradiciones, pues vamos a celebrar algún que otro cumpleaños. Vamos a hablar obviamente de la actualidad futbolística, vamos a estar en varios puntos de nuestra geografía, vamos a hablar de atletismo también, que nada, en una semana arranca el europeo de Birmingham. Vamos a hablar de ciclismo, que hoy hemos tenido buena noticia con la confirmación de Pogacar en la Vuelta, y en la recta final, después de hablar del mercado de fichajes con nuestro Diego Picó, pues descubriremos también durante esta semana, en la recta final de cada programa del verano, los mejores momentos de la temporada de Vicente Ortega, y centrándonos casi siempre, no siempre, habremos también recuerdos deportivos, pero casi siempre nos vamos a centrar y a enfocar en el otro lado de Vicente, en el show, cuando vienen artistas, cuando vienen actores, etcétera, etcétera. Bueno, pues vamos a ir escuchando los mejores momentos de Vicente Ortega, hoy con dos artistas, dos cantantes espectaculares. Uno de ellos tiene una trayectoria amplísima en nuestro país y es uno de los grupos más importantes, el vocalista de un grupo más importante de nuestro país. El otro también está pisando fuerte en el mundo de la música, con lo cual no os perdáis luego a Carlos Goñi y a Nil Moliner con Vicente Ortega. Pero mientras tanto tendremos que hablar de fútbol y de mucho deporte aquí en Radio Marca hasta las 7 de la tarde, el programa del verano.
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7 minutos, pasan de las 4 de la tarde, ahora menos en Canarias. 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

0: apuesta, ¿eh? Me lo dijo el otro día, digo, sé que le va a gustar. Emilio Contreras, ¿qué tal? Muy buenas.
1: Hola.
0: Esto lo controla bien ya, ¿no?
1: Sí, sí. No es la que más me gusta esta, ¿eh?
0: ¿Que no es la que más te gusta?
1: No, hay otras que me gustan más, pero es verdad que esta es la que más
0: es la que más ha pegado, sí, sí.
1: Pero bueno.
0: Sí, lo es. Buena banda. Vallisoletana, del Pucela, del Valladolid, y que están petándolo ahora mismo, la verdad. Están en su mejor momento. Te he llamado para hablar un poquito de la actualidad. Vemos en marca.com abriendo el Confidencial Marca sobre la situación de Diomandé. Pero claro, llevamos muchos días hablando de Diomandé y ya andan dándole por hecho como jugador del Real Madrid prácticamente, y no se hace oficial, y hoy gracias a Marca podemos descubrir que es que hay una enrevesada situación entre antigua agencia de representación, actual, incluso más atrás en el tiempo también, con su primer representante. Hay un lío morrocotudo.
1: Sí, esto es el tema de las famosas comisiones que los agentes FIFA pues quieren de una operación tan cuantiosa, tan millonaria como esta, que estamos hablando de que será en torno a los 120
0: claro,
1: millones de euros.
0: Muchos,
1: pues ahí
0: muchos millones que pecar.
1: Hay comisiones y, bueno, pues evidentemente la operación el Real Madrid lo ha hecho con la empresa Roc Nation, que es la misma que lleva los derechos de jugadores como Vinicius. Y claro, cuando el Madrid se ha dado cuenta que existen, bueno, pues demandas y conflictos con anteriores agencias, especialmente con Maxi del Management, que es la anterior de Diomandé, pues el Madrid, bueno, está intentando solucionar todo esto porque evidentemente no quiere que haya líos. Y bueno, y a la espera de terminar de solucionar esto, que no creo que al final todo se resuelve, entiendo que con un reparto de millones o incluso con la posibilidad que te dé la FIFA de poder inscribir al jugador y luego solucionar este problema, ¿no?
0: O sea,
1: bueno, esto es un poco lo que está barajando el Real Madrid. También es verdad que hemos escuchado las declaraciones del director deportivo del Leipzig diciendo que todavía no está cerrado,
0: sí,
1: pero bueno, más o menos hay un principio de acuerdo entre los dos clubes con unas cifras que, bueno, pues oscilarán un poco más arriba, un poco más abajo. Entiendo que lo que desde Alemania, desde Leipzig están transmitiendo es, bueno, pues que seguramente van a intentar rascar algún millón más a última hora. Pero bueno, hemos visto que el futbolista no ha viajado con su equipo en la pretemporada y que, bueno, todo está...
0: Por redes algún me gusta, creo que era, o alguna también ha dado al Real Madrid.
1: Sí, bueno, yo creo que forma parte todo de una realidad. La semana pasada Ricardo Fernández, nuestro enviado especial, estuvo en Leipzig. Al final, tanto el propio jugador como el representante transmitieron, bueno, la sensación de que está prácticamente hecho y que no querían que se estropearan nos lo transmitieron. Y es una realidad que el fichaje está a punto de cerrarse, pero, bueno, pues estos famosos flecos que suele haber en toda operación, en este caso en realidad son flecos, pero más de problemas que existen entre las agencias de representación, las antiguas y la actual del futbolista costamarfileño.
0: Que es habitual muchas veces, lo que pasa es que muchas veces no salen a la luz en muchos fichajes, pero siempre hay líos de esto, porque claro, y siempre con el dinero que se mueve en el fútbol hay muchas comisiones y mucho dinero que se reparte y todo el mundo quiere pescar de ahí. Es un fichaje, si se llega a hacer, entiendo que sí, que si hubiera venido por 10 millones Emilio, pues a lo mejor se pensaría más el rol de ir creciendo y de confiar en un chaval tan joven, pero con lo que va a costar, va a tener el rol de ser importante desde el día uno.
1: Bueno, lo que hizo el Leipzig precisamente fue apostar por un jugador que solo había jugado 10 partidos en primera división con el Leganés. Pagó una cantidad que en aquel entonces parecía también muy alta, 20 millones de euros por el futbolista que jugó en, ¿qué digo?, esos dos últimos meses de la temporada con el Club Deportivo Leganés. Y ahora, claro, cuando el Madrid ha ido a intentar fichar a este jugador, se ha encontrado pues que el valor de mercado se ha multiplicado por 6, ¿no? De valer 20 millones, pues ahora vale 120. Entonces, bueno, yo de todas maneras creo que cuando un jugador llega con 19 años al Real Madrid, entiendo que viene con la idea de poder ser titular, pero que es un proceso y que además todos entendemos lo difícil que es ponerte la camiseta del Real Madrid. Hemos visto a jugadores que tenían muy buena pinta y que al final pues les ha comido, ¿no?, el escenario, el peso del escudo. Así que bueno, vamos a ver un poco cómo esto es capaz de asimilarlo Jan Diomandé. pero bueno, tiene pinta de que es un futbolista que el Madrid ficha para muchos años.
0: Al igual que Carlos Espí, que no te he preguntado, no sé si has llegado a opinar en la radio sobre Carlos Espí, pero ¿qué te parece el fichaje relámpago de Carlos Espí por el Real Madrid?
1: Bueno, lo veo más como una oportunidad de mercado que como, bueno, también se habla mucho de la necesidad de tener ese perfil, un jugador lo más parecido a Joselu, que el Madrid, bueno, pues puede tirar de él en determinados escenarios, ante rivales que se cierran mucho para jugar, bueno, los últimos minutos de partidos, cuando, bueno, el rival se encierra y tienes buenos jugadores por fuera y, bueno, y tener un rematador. Pero bueno, es verdad que sorprende que cuando tú tienes un jugador en tu plantilla, de tu cantera, como es Gonzalo, bueno, vendas a Gonzalo y traigas a un futbolista, bueno, pues de otra cantera, que es la del Levante. Pero bueno, el Madrid ha salido a la operación haciendo cuentas pues más o menos redonda. La idea, pues eso, sigue teniendo ciertos derechos sobre Gonzalo, ha recibido 40 millones y de esos 40, 25 los ha invertido en un jugador como Carlos Espí. Luego la pregunta es después de una temporada o media temporada buena de Carlos Espí que vimos en el Levante, yo creo que no se entendería la permanencia del Levante sin la figura de Espí. Creo que también, bueno, pues habrá que analizar si lo que necesita Carlos Espí en este momento es pues minutos residuales, presión y estar en el Real Madrid, o a lo mejor lo que necesita es un equipo que necesitaría, sería un equipo que le diera más minutos y que pudiera seguir creciendo. Pero bueno, entiendo que el Madrid hace esta operación pensando que es un jugador que le complementa la plantilla.
0: Básicamente lo que se decía de Gonzalo el año pasado, de si quedas en el Madrid y no tener casi minutos o poder jugar una temporada entera en otro equipo, es casi el mismo caso.
1: Sí, y bueno, a mí lo que me sorprende o me sorprendería es que convivieran la misma plantilla Espí y Endrick. O sea, creo que son dos jugadores como recambio, que bueno, pues como recambio de Mbappé, pero me sorprende que al final van a tener poco protagonismo y se quedan los dos. Hay que repartir esos minutos entre ambos futbolistas. Y bueno, no sé qué es lo que más le convence a José Mourinho. Lo que nos llega es que es un perfil como el de Espí, le gusta más que un perfil como el de Endrick, pero bueno, Endrick al final es un internacional brasileño que viene de jugar el Mundial, es un futbolista en el que el club también había depositado muchas esperanzas y hay que ver ahora, bueno, pues cuál es la elección, qué es lo que prefiere Mourinho. A mí me sorprendería que se quedaran los dos en la plantilla.
0: ¿Tú eres de los que ya tiene muchas ganas de que empiece la Liga?
1: Sí, bueno, y me gusta. Ayer, por ejemplo, estábamos aquí en la redacción y uf, y se nos hizo duro el domingo. Es que era un domingo donde no había nada. Bueno, estamos esperando a Rafa Jódar y encima el partido se suspendió. O sea, es difícil encontrar un domingo donde no haya nada, no hayan pues eso, ni ciclismo, ni nada de motor. Fútbol, hubo un partido del Sevilla,
0: sí,
1: por ahí.
0: Hubo demasiada pretemporada.
1: Bueno, no sé, creo que fue un domingo triste en lo deportivo. Y bueno, pues sí, yo tengo ganas de que empiece la Liga. De hecho, ya estaba calentando, ¿no?, con el sorteo de Conference, con imaginar lo que puede dar de sí esa eliminatoria, esa posible eliminatoria del Getafe. Bueno, pues ya empiezan a pasar cosas.
0: ¿Cómo ves el año del Getafe? ¿Ya te aprovecho?
1: Bueno, un año complicado, un año donde tienes dos competiciones y en el que, bueno, vamos a ver si es capaz de superar la eliminatoria entre el 20 que juega en el Coliseum contra el ganador del partido del Partizan contra el Tobol de Kazajistán. Y bueno, pues es un año complicado, es el año post-Milla Arambarri, es un año donde tienes dos competiciones, vamos a ver hasta dónde es capaz de llegar y el equipo de reforzarse, creo que se ha reforzado bien, pero le faltan, bueno, pues dos piezas fundamentales, que son los sustitutos de Milla y Arambarri. Y luego, bueno, pues también la ilusión del nuevo estadio, de, bueno, ver si es capaz de, como digo, de superar el playoff y jugar la fase de grupos de la Conference, pero sabiendo que eso, el jugar jueves-domingo, te va a hipotecar, ¿no? Te va a hacer sufrir y te va a hacer, bueno, pues que va a ser una temporada muy compleja, pero bueno, compleja y al mismo tiempo ilusionante.
0: Si toca el Tobol, ¿vas a ir a Kazajistán?
1: No, y si toca el Partizan, me temo que estaba mirando precios para ir a Belgrado el 27 de agosto y volver el 28.
0: Más atractivo Belgrado que Kazajistán, ¿no?
1: Sí, bueno, no sé, bueno, el Kazajistán no sabemos uno. Yo creo que seguramente no vas.
0: Si vas a esto no vas en la vida, claro.
1: No vas a Kazajistán.
0: Eso es verdad.
1: Pero bueno, hombre, Belgrado es una ciudad que mola y bueno, seguramente habrá un gran ambiente en ese, bueno, en ese estadio. Pero bueno, a veces también hay que ver la economía. Los precios son un poco prohibitivos.
0: La verdad que es complicado esos desplazamientos tan largos, además tan lejos. Bueno, ya no solo los aviones, también el alojamiento que hay que pagar, por supuesto, porque no da tiempo a volver. Muchos gastos. Pero bueno, oye, es histórico lo del Getafe también, así es, que hay que disfrutarlo.
1: Hay que ahorrar.
0: Por cierto, he visto que la parada de metro de los Espartales se va a llamar Los Espartales Coliseum.
1: Sí, bueno, es algo que están haciendo, bueno, en Madrid, por ejemplo, la parada Santiago Bernabéu, que, bueno, pues también el Metropolitano, bueno, es normal, es asociar, oye, esta es la parada donde vas a ver al estadio.
0: Esto lo han hecho para cuando vengan los del Tobol y los de los equipos, sepan dónde
1: Me temo que van a venir pocos porque este año hay obras en el estadio, sí, no caben los de fuera, bastante ya que no caben los de dentro, imagino que los de fuera imposible, pero bueno.
0: Bueno, vamos a ver si no hay polémica, este año ha habido polémicas con eso, porque no se daban entradas a los de fuera y de repente había partidos donde aparecían muchos aficionados.
1: Sí, esto veremos, hay que ver, bueno, seguramente cuando llegue el mes de enero se podrán ampliar, va a haber una nueva grada que van a abrir, otros 3.000 espectadores nuevos, entonces, bueno, poco a poco, pero bueno, tiene buena pinta, a ver si el año se da bien.
0: Está quedando bonito el estadio.
1: Porque bueno, creo que es un año bastante complicado, pero hay que por lo menos conseguir poner el foco en la permanencia, que creo que al final es eso, poder disfrutar del estadio en primera es el mejor regalo, 22 años en primera división, esta es la cuarta vez que el equipo sale por Europa, bueno, creo que es algo.
0: Claro que sean muchos equipos históricos y hablo de con conciencia.
1: Bueno, es que el Getafe es un histórico del siglo XXI.
0: Sí, eso es.
1: Es verdad que en el siglo XX era un equipo que como mucho había estado 6 temporadas en segunda división. Bueno, esto habla un poco de la dimensión de lo que ha crecido un club que, bueno, pues que cuando íbamos a ver al equipo en Las Margaritas hace muchos años, pues el sueño era llegar a segunda división. Ahora, bueno, pues esto se ha ido de madre y al final estás en primera, has jugado 2 finales de Copa, has ido 4 veces a Europa, me parece que es una locura.
0: La verdad que sí. Vale. Y este año se ha complicado, pero tienen a Papá Bordalás todavía en el banquillo, que eso es un seguro.
1: Un buen seguro de
0: vida. Gracias, Emilio.
1: Adiós.
0: Hablamos del Atleti, pero lo ambientamos.

0: música de un Atlético de Pro como es Dani Fernández. Le pido disculpas a nuestro compañero Isaac Suárez porque creo que lleva un ratito ahí esperando, pero es que me he liado hablando con Emilio Contreras ya del Getafe y se me ha ido el tiempo. Isaac, ¿qué tal? Muy buenas.
1: Hola, buenas.
0: Mil perdones, que sé que llevas un ratito ahí esperando.
1: No pasa nada.
0: Pero hay que hablar también del Atlético de Madrid porque te leemos en Marca, hablar de la situación de Julián Álvarez. Y después de esas declaraciones en el Mundial, donde tampoco venía muy a cuento y puso la alarma que ya había puesto el foco Marca tiempo atrás, pero lo confirmó Julián Álvarez sobre la posible salida, parece que ante la imposibilidad de marcharse al Barça y que está todo un poco parado, pues empieza no a recular, pero sí pues a ponerse al trabajo, ¿no? Desde lejos.
1: Sí, bueno, básicamente a ejercer como un profesional. Está citado aquí para el día 10. Antes de ello, pues los internacionales pues empiezan a trabajar por su cuenta con un plan personalizado por el club. Y bueno, como no podía ser de otra manera, pues se ha puesto manos a la obra, se ha puesto en contacto con el club para seguir ese plan. Y bueno, es cierto que normalmente está bastante mal asesorado. Había gente que podía especular que una declaración de rebeldía y tal, pero bueno, no, parece ser que va a intentar tener un comportamiento normal como siempre ha tenido, la verdad.
0: Es verdad que aunque dijera lo que dijera, no se le ve en principio a Julián las maneras de eso, de declararse en rebeldía, de decir que no entrena, a lo mejor puede pasar, pero no se le ve la personalidad como para llegar a ese extremo y parece que por ahora empieza por el buen camino de empezar a ejercitarse. Luego a partir del día 10 tendrá que volver a los entrenamientos con el resto de sus compañeros y el resto de internacionales mundialistas, aunque te leo que uno de ellos, como es Juliano, no sé si por ser el hijo del entrenador va a volver antes.
1: No, realmente más que por ser el hijo del entrenador es por el gen que tienen, es que no pueden estar parados ni dos semanas, entonces
0: ya currar a las vacaciones,
1: Sí, ya se le hace muy largo y bueno, pues mañana estará aquí. Y otro que también acortará sus vacaciones es Grimaldo. Hay que tener en cuenta que su último partido oficial se remonta al mes de mayo porque creo que las dos últimas jornadas de la Bundesliga no las jugó, luego es verdad que fue al Mundial, pero no tuvo minutos y bueno, pues también decide empezar a trabajar porque realmente eso va en su propio favor luego. Entonces, bueno, ya lleva también unos días trabajando en solitario y la idea es que a finales de semana se pueda unir, aunque va a pillar a sus compañeros en Corea.
0: Es verdad que lo de Grimaldo es algo diferente por eso, porque viene de bastante inactividad y tiene que ponerse a punto, porque además ya sabe lo exigente que es el Cholo en el plano físico también y querrá adaptarse lo antes posible. Esta semana viaja el Atleti, como decías, ¿no?
1: Sí, el miércoles parten a buscar a Kanin Lee, porque sí, el jugador es otro que se está entrenando allí en solitario, bueno, en solitario y con varios jugadores locales. Y bueno, mientras resuelve esos trámites administrativos que tiene por la exención de la mili, y bueno, mientras soluciona todo eso, ha llegado el momento de que el Atlético vaya a Corea y bueno, esperemos que para cuando toque volver ella pueda incorporarse también a la expedición, porque si no, pues tendría que quedarse allí todavía más tiempo.
0: Es tremendo.
1: La verdad, se espera que no, pero bueno, también cabría esa posibilidad.
0: Te puedes esperar ya cualquier cosa, pero es tremendo que le hemos visto aquí toda su vida, ha jugado también el Paris Saint-Germain y le ficha al Atleti y tiene los problemas del servicio militar. Pero bueno, hará de anfitrión allí. Cuando llegue el Atleti, me lo imagino, Isaac, en el aeropuerto con el carterito de Atlético de Madrid recibiendo a sus compañeros,
1: Sí, bueno, y va a ser una locura, porque realmente es un auténtico ídolo allí, ya no solo en Corea, sino en toda la comunidad asiática. Entonces, bueno, están como locos esperando su presentación, su primer día vestido de rojiblanco. Y bueno, pues vamos a contarlo y a vivirlo, pero nos esperamos eso, una auténtica fiebre.
0: Habrá fiebre por... Tú vas para allá, ¿no?
1: Sí,
0: pues
1: sí.
0: Habrá fiebre más por ti que por Kangeli, ya verás.
1: Bueno, a ver, cada uno hace lo que puede.
0: No lo contarás estupendamente desde allí. Gracias, Isaac.
1: Venga, un abrazo.
0: Un abrazo. No os mováis, que enseguida escuchamos a Flick, que ha hablado hoy en la concentración del Fútbol Club Barcelona. Hablamos del Valencia, escuchamos a un nuevo jugador del Sevilla y tenemos un cumpleaños que hacer. Venga.
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0: no suena bien esto, ¿eh? Vaya temazo de J.M. Val, de un pedazo de artista murciano, buen amigo, que se llama Todo Arde Ahí Fuera, este tema. Es uno de los dos que ha hecho como inicio de su carrera y os recomiendo seguirle la pista. J.M. Val, como siempre de Murcia, porque todos los artistas de este país ahora mismo son murcianos. Nos vamos hasta Inglaterra porque ha hablado hace unos minutos Hansi Flick, el entrenador del FC Barcelona, en la concentración en el stage del Barça en Inglaterra, y ha hablado sobre la delantera, sobre los problemas de efectivos, sobre el falso 9, sobre si tiene que contratar el Barça a alguien o no, y la situación de Ferran. Lo escuchamos.
1: Creo que esta temporada tenemos más calidad. Más calidad en los jugadores, más calidad en los jugadores jóvenes, con los jugadores de la Masía. Cuando lo comparo, y por supuesto, Tunkara es un gran talento, Orián lo mismo. Tenemos muchos jugadores. Xavi Espar jugó aquí en la posición de 2 muy bien en el partido contra el Birmingham. Pero también en el entrenamiento se puede ver que está a un nivel top de verdad. Y muchas cosas más. Así que se trata de lo que veo, lo que vi en las últimas 3 semanas. ¿Podría ser una posibilidad que esta temporada veamos más falso 9 con Fermín o con Dani Olmo en esa posición? Al final depende del equipo, de la plantilla, así que tenemos que esperar. Ya he dicho que tengo total confianza en Deco, sabemos que tenemos que hacer algo, depende también de Ferran y luego veremos qué pasa. Lamine también jugó en esa posición y creo que es un jugador fantástico, de clase mundial, por lo que también se puede adaptar a esto. Pero al final el enfoque es más como un 7, pero veremos qué pasa. Creo que Gordon y también Adeyemi pueden jugar en ambos lados, también pueden jugar como 9. Así que tenemos muchas opciones en realidad y veremos qué pasa.
0: Pues las palabras de Flick, reconociendo que algo tienen que hacer en la delantera, que también depende de lo que pase con Ferran, y bueno, hablando también de los recursos que ahora mismo tiene también para las bandas, con Adeyemi, con Gordon, con Lamine. La plantilla del Barça que se va completando, pero todavía obviamente quiere más detalles el entrenador alemán del FC Barcelona. Nos vamos de Barcelona a Sevilla, a Valencia mejor dicho, porque Luco tiene noticia de un jugador del Sevilla. Sí, sí, ahora no lo cuenta, pero también hay que conocer la última hora del conjunto che. Hola Luco, ¿qué tal? Muy buenas.
2: Hola, ¿qué tal? JL, el Valencia sigue peleando para sacar a alguno de sus futbolistas, abrir hueco salarial en el Fair Play y poder hacer los fichajes que le restan de aquí hasta que comience la temporada. Uno de esos futbolistas que pueden salir, siendo todavía difícil la operación, es André Almeida. Lo que hemos contado esta misma mañana en sintonía Radio Marca es que el Swansea ya ha hecho una oferta oficial al Valencia Club de Fútbol por el futbolista. Es más, lo que nos dicen desde las dos partes es que no habría problema por parte del Valencia y el Swansea, que podrían llegar fácilmente a un acuerdo en la operación. ¿Cuál sería el problema? André Almeida, el jugador portugués, no está convencido todavía de dar un salto hacia atrás en la carrera deportiva, porque sería bajar de la primera división española a la Championship, que es la segunda división inglesa. Todas las partes están intentando convencer a André Almeida de que acepte esa oferta del Swansea. El que sí que se ha marchado ya, lo ha hecho esta misma mañana con un avión rumbo a Grecia, es Rafa Mir, el ex

0: temazo, ¿eh? Ahí están los La La Love You y él y ella, partes fundamentales de la alternativa también. Ahí tiro la cuñita de nuestro programa musical con este Que Nada Nos Pare, uno de los temas que se escucha por todas las partes ahora mismo. Yo creo que todos los oyentes que nos están escuchando conocen este temazo. Y eso es lo que querrá el nuevo portero del Sevilla, que nadie les pare en esta temporada importante también para el conjunto hispalense, después de llevar varios años jugando con fuego. Viene de la cantera del Real Madrid, es Fran González, y ha hablado en los medios oficiales del club del Sevilla. Lo escuchamos, venga.
1: Fran González, muy buenas.
2: Buenas.
1: Y lo primero, bienvenido. ¿Cómo están siendo las primeras horas como guardameta del Sevilla Fútbol Club?
2: Nada, la verdad que súper contento de poder estar aquí. Ha sido un verdadero placer, la verdad, sentirme querido por este club y poder estar aquí. La verdad que los compañeros me han acogido muy bien. Ayer estuvimos, pues eso, en una cena de la barbacoa y creo que pues ahí sentí un poco el calor de lo que es este club y lo que es esta plantilla, y nada, súper contento.
1: Y muy clara esta pregunta: ¿por qué el Sevilla Fútbol Club?
2: Bueno, yo creo que es muy clara la respuesta. Sevilla es de los mejores clubes de España, es un grandísimo club, tiene muchísima historia y creo que no había dudas de dónde quería estar y por eso elegí el Sevilla Fútbol Club.
1: ¿Y cómo han sido estos días? Estabas trabajando con el Real Madrid, aparece el Sevilla, ¿cómo lo has vivido todo?
2: Bueno, ha sido muy intenso, se me ha hecho muy largo. Pero la verdad que al final todo ha salido bien, todo ha salido como esperábamos. Y nada, la verdad que súper, súper feliz de estar aquí y poder disfrutar de esto.
1: Lo has dicho, súper feliz, contento. Te has dado cuenta también que el Sevilla es un club muy familiar, ¿no? Con la acogida de todos los compañeros, sí. Y lleva tan solo horas.
2: Sí, no, ya ayer me pude dar cuenta un poco de lo que es esto en apenas una cena y creo que eso define muy bien, yo creo, lo que es este club y lo que va a ser esta plantilla este año.
1: En lo personal, para que te vayan conociendo los sevillistas, ¿cómo es Fran González, primero, como guardameta? ¿Qué se van a encontrar los sevillistas?
2: Bueno, yo me considero un portero que a pesar de mi edad creo que soy un portero que transmite bastante tranquilidad cuando estoy en el campo, por lo menos yo siento eso de mí. Creo que, pues bueno, uno de mis puntos fuertes es el juego aéreo, la verdad que me siento muy cómodo ahí, muy a gusto, me gusta salir por alto y también pues creo que debajo de los palos he estado con gente que me ha enseñado mucho y creo que eso me da un plus también.
1: 21 años, debutaste con el Real Madrid. ¿Llega en tu mejor momento esta oportunidad?
2: Sí, yo creo que sinceramente era el momento. Creo que hay veces en esta vida que sabes perfectamente cuándo es el momento que toca dar un paso y para mí este paso era el que mejor me iba a venir para mi carrera y por eso estoy muy ilusionado y feliz.
1: Y vienes del Real Madrid, un equipo también importante, estabas trabajando con Courtois, Lunin, eso también te sirve, ¿no? Te da esa experiencia que necesita a pesar de tu juventud.
2: Sí, yo creo que al final los dos clubes, como hemos dicho antes, son muy grandes históricamente. Creo que la exigencia de los dos clubes es máxima y sí que en ese sentido tiene muchas similitudes. Entonces creo que es bonito, creo que esa exigencia es lo que nos gusta a los jugadores del fútbol y creo que pues eso es lo mejor que te puede dar el fútbol.
1: Odiseas, va a ser tu compañero para esa competencia día a día, también va a ser importante para ti, ¿no?
2: Sí, seguro, yo creo que al final es un grandísimo portero, ya lo demostró la temporada pasada que fue de los mejores porteros de la liga y seguro que voy a aprender muchísimo de él como he aprendido de otros y nada. Pues al final esto va así y hay que aprender de todos para ir sumando sus pequeñas cosas a ti, te vas sumando esas pequeñas

0: cositas y al final creo que eso te hace mucho mejor.
1: ¿Qué te ha dicho Odiseas en ese primer encuentro que vimos ayer cuando llegaba?
0: Estuvimos ahí, nada, me saludó, me dio la bienvenida y la verdad que, como ya he dicho, todos súper súper amables conmigo y súper contentos de poder compartir la partida con él.
1: Vienes para pelear, ¿no? Con Odiseas, para ponérselo difícil al entrenador.
0: Bueno, sí, yo con el máximo respeto hacia mi compañero, pero sí que al final yo creo que todo futbolista tiene su ambición, tiene sus ganas de querer participar y bueno, pues hoy voy a intentar, a pesar de mi temprana edad para ser portero, voy a intentar hacer todo lo posible pues para poner las cosas difíciles al míster.
1: Hablabas antes de cómo es Fran González, dos metros, portero con talla, pero que te maneja bien bajo los palos, que eso es importante.
0: Bueno, creo que a día de hoy los porteros altos sí que vamos mucho en progresión, cada vez estamos mejor entrenados, cada vez se nos ve más y creo que pues es un escaparate para los porteros altos, modernos, como quieras llamarlo, y eso nos hace crecer más.
1: Supongo que deseando, ¿no?, de ponerte ya en marcha del día a día y sobre todo el empezar a competir con el Sevilla, que a la vuelta de la esquina tenemos ya el comienzo de liga ante el Rayo Vallecano.
0: Sí, no, como ya te digo, pues súper ilusionado de poder entrenar, de poder aportar mi granito de arena, ya sea dentro o fuera. Creo que soy una persona que soy muy tranquila y en ese sentido creo que puedo sumar, ya sea pues en el campo o en el vestuario.
1: Y ante una temporada ilusionante.
0: La verdad que pues al final todos los sevillistas queremos lo mismo y es volver a competir por todo, volver a poner el club donde se merece y creo que ese es el objetivo de todos.
1: Vamos ya con las últimas, Fran, también como persona que, ¿cómo es Fran González? Me hablan de que es muy casero, muy familiar.
0: Sí, yo soy una persona muy tranquila, muy casera, muy familiar, que con poca cosa creo que soy feliz y eso me define como persona y luego pues como futbolista también.
1: Apenas tienes un hueco, te gusta ir a tu tierra, ¿no?
0: Sí, yo soy de León y siempre que puedo pues me gusta ir allí, me siento como en casa, me siento un niño, entonces sí que la verdad que me desconecta la cabeza a full ir para casa.
1: Y además siempre con los amigos de siempre, ¿no?
0: Sí, yo soy muy de estar con los míos, de los que estuvieron siempre ahí, antes ya, pues desde que jugaba la Cultural, desde pequeño, me gusta conservar a mis amigos, creo que es una cosa importante en esta vida, y saber realmente pues quiénes son los de verdad, eso es muy importante.
1: Y con ganas de ver el Ramón Sánchez Pizjuán lleno, animando.
0: Bueno, tengo una anécdota ahí que sí que la primera vez que fui convocado con el Real Madrid dio la casualidad que fue en el Sánchez Pizjuán, entonces ya lo he vivido de primera persona, sí que de visitante, pero tengo ganas de poder vivirlo de local y la verdad que ya solo desde aquella vez me quedé bastante impresionado con lo que es el ambiente, con lo que es la gente, entonces súper ilusionado y con ganas de verlo otra vez.
1: Y la última, ¿qué le dice a los sevillistas?
0: Pues nada, que les digo, pues que estoy súper ilusionado de poder estar aquí, quiero competir al máximo, quiero estar aquí todo el tiempo posible, competir por este escudo, competir los máximos partidos en el Sánchez Pizjuán y demostrar que podemos volver a donde nos merecemos.
1: Pues Fran González, de nuevo, bienvenido.
2: Las palabras de Fran González, no el nuestro, sino el portero del Sevilla, es canterano del Real Madrid. Un minuto y felicitamos el cumpleaños precisamente a un exdelantero del Sevilla.
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0: Puño Dragón, una banda espectacular asturiana, otra tierra que visitó nuestro siguiente protagonista también como jugador. Leo su palmarés, bueno, su palmarés, sí, futbolístico, palmarés, podríamos decirlo también, su trayectoria. Conquense, Peñafiel, Rayo, Sevilla, Sporting, Getafe, Almería, Jerez, Guadalajara, Móstoles. Y introduciéndolo como podría hacerlo Vicente Ortega, podría jugar por la banda, porque por eso de ser carrilero, pero decidió ser delantero. Michel Carrilero cumple años hoy y en Radio Marca hay que felicitarlo. Las tradiciones son las tradiciones. Michel, muchas felicidades.
1: Hola, buenas tardes, muchas gracias, José.
0: ¿Cómo estás?
1: Pues muy bien, contento, la verdad. Me encanta esta felicitación. La verdad es que nací en una época difícil para el tema de las felicitaciones, porque estamos todos de vacaciones.
0: Sí, es verdad.
1: No se da mucho. Ortega siempre está de vacaciones este mes, con lo cual nunca le ha tocado, pero joder, me ha hecho mucha ilusión cuando he visto tu mensaje.
0: Si me toca a mí sustituir a Ortega, ya sabes que la llamada la tienen fija, ¿eh?
1: Joder, qué maravilla, muchas gracias.
0: ¿Cómo estás? ¿Te gusta eso de cumplir años? Porque a los que ya vamos cumpliendo una edad, por lo menos a mí me gusta cada día menos, ¿eh?
1: Hay que cumplir.
0: Eso es verdad.
1: Que si no cumplimos es peor. Hay que seguir cumpliendo y con alegría, además.
0: Eso donde, vamos, lo firmo de donde haga falta. Hay que cumplir, que la otra opción no nos gusta, la verdad que no.
1: No.
0: Oye, ¿cómo te va todo? Te leía que te ibas a México, por así decirlo. Digo, ostras, que se nos marcha a México, Michel. Pero era México Club de Fútbol, un club de Madrid. ¿Cómo surgió eso? Cuéntanos.
1: Es a México San Blas.
0: México San Blas.
1: Sí, al barrio de aquí de Madrid. Sí, bueno, es un club. Esta es la tercera temporada en la tercera división de aquí de Madrid, en la tercera ref de aquí de Madrid. Tiene un presidente que es mexicano y que bueno, pues se le ocurrió la idea de hacer este club y de ponerle ese nombre y bueno, pues está compitiendo en tercera ref. Me llamaron para hacerme cargo de su primer equipo este verano y bueno, pues creo que es un proyecto interesante, un proyecto diferente, un proyecto que no se queda solo aquí en España, sino que rompe fronteras y que nos acerca un poco al país centroamericano y bueno, pues ya hemos empezado y la verdad es que muy contento.
0: Leíamos eso, de primer equipo mexicano, por así decirlo, en Europa. Es un club muy diferente, ya solo con el nombre lo dice todo. Y no sé qué expectativas hay en el club respecto a esta temporada, no sé qué objetivos y cómo lo ves de cara a la próxima temporada.
1: Bueno, pues la gente del club quiere crecer y quiere ascender de categoría. La tercera ref, aquí en Madrid sobre todo, lo que tienes que... Hay 18 equipos y de los 18, 16 van a salir con la idea de ascender de categoría. Bueno, nosotros seremos uno de ellos. Vamos a intentar hacer las cosas bien, vamos a intentar trabajar día a día para no centrarnos solo en ese objetivo final en el que estamos todos inmersos, sino centrarnos en el día a día para hacer las cosas bien y acercarnos más a ese objetivo. Y lo que te digo, al final la directiva lo que quiere es crecer y eso... también es una de las cosas, uno de los factores que hicieron que firmar aquí, ¿no? Porque yo también quiero crecer como entrenador y quiero llegar a la élite. Y si puede ser de la mano del México, pues mejor que mejor.
0: Sí, señor. Hay que empezar a labrarse un futuro espectacular en los banquillos. Y quién sabe, oye, Michel, si en algún momento en el futuro el banquillo, iba a decir del estadio de Vallecas, esperemos que sí, aunque la cosa ahora mismo está complicada sentarse en ese banquillo, lo digo físicamente, porque es que no se puede jugar ahí. Pero quién sabe si algún día ese Michel segundo en la camiseta con el 29 que veíamos en Leipzig, también algún aficionado, se puede sentar en el banquillo, ¿eh?
1: Bueno, sería un sueño poder sentarme en el banquillo del equipo que me vio debutar en segunda división y en primera división como futbolista. La verdad es que no estamos pasando por buenos momentos y sí que es verdad que deportivamente el primer equipo, posiblemente la temporada pasada, fue una de las mejores de la historia, pero a otros niveles pues sí que es verdad que por desgracia no estamos ni de cerca en esos hitos deportivos. Pero bueno, supongo que todo pasará y que todo mejorará y que llegará un momento en el que la afición del Rayo Vallecano tendrá un estadio acorde a sus merecimientos como afición, y los futbolistas del Rayo Vallecano tendrán una ciudad deportiva acorde a los méritos deportivos de la cantera, y esperemos que llegue ese momento cuanto antes.
0: Pero es muy triste, Michel, lo hablábamos la semana pasada también con Alberto, el exportero. Es muy triste que un equipo encima con la repercusión y el poderío que podría tener el Rayo en forma de marketing, de vender camisetas, de ser un referente mundial en cuanto a valores, en cuanto a ser un equipo de barrio, y con todo el potencial que tiene el club, esté así, teniéndose que ir a jugar de local en Burgos, teniéndose la afición que desplazarse para ver a su equipo, teniendo que hacer colas para comprar una entrada, no pudiendo entrar ni tener una prácticamente tienda donde comprarse la camiseta. Es muy triste, Michel, ¿eh?
1: Sí, pero es lo que tienen las sociedades anónimas deportivas en este mundo ahora en el que vivimos. Al final hay una persona que es el presidente, que tiene el 97,5% de las acciones, que es el que manda, que es el que toma todas las decisiones y que es el que decide, pues, que el estadio esté en la situación en la que está, que la ciudad deportiva esté en la situación en la que está, y que, pues, al final la gente no pueda estar con su equipo porque su equipo va a tener que jugar a 200 y pico kilómetros de su punto neurálgico. La verdad es que, vamos, no creo que haya ningún precedente ni que haya nada parecido en los próximos años. Es una pena, pero no, tampoco llevo tiempo un poco desvinculado de todo el tema del club y tampoco quiero ensañarme con nadie ni nada porque realmente no sé cómo están los contratos de concesión con la comunidad autónoma, no sé cómo están los contratos de concesión con el ayuntamiento, pero sí que es verdad que cuando tú tienes una concesión y eres un club como el Rayo Vallecano, pues que menos que tener una imagen adecuada a toda la gente que tienes detrás, ¿no? Y ahora mismo eso pues no se está dando.
0: Totalmente. Tú que has estado en un vestuario y sabes lo importante que es estar bien concentrado, tener lo que te rodea pues de una situación que sea tranquila. Esto de, pues eso, de tener que irse muchas veces a entrenar a la ciudad del fútbol, a Fuenlabrada, a donde sea, porque tu ciudad deportiva no está bien, que tus partidos de local se jueguen en un campo totalmente ajeno a ti, como es el del plantío. ¿Esto deportivamente crees que le puede afectar al Rayo? ¿Los jugadores pueden verse afectados por esta situación?
1: Ayudar seguro que no va a ayudar.
0: No, eso seguro.
1: Por eso todavía tiene más mérito lo que hizo la plantilla y el cuerpo técnico del año pasado. Porque es que estos problemas no son de ahora, estos problemas vienen desde hace muchísimo tiempo. Y no se pueden duchar en la ciudad deportiva porque no hay agua caliente, porque la caldera se rompe y no hay nadie que firme el documento para que se arregle, y porque en el estadio de Vallecas, no sé, un día el césped está bien y otro día el césped está impracticable, y todo ese tipo de situaciones está claro que no ayudan. Y ahora ya no solo, es que solo puede pensar que el Rayo Vallecano, los primeros partidos de liga o no sabemos cuántos, no va a poder jugar en Vallecas, con lo que eso significa, porque al final no es solo el tener que desplazarte, el que no vaya tu gente, el que no esté tu gente, es que lo que significa jugar en Vallecas para el Rayo y para el equipo rival, es indescriptible. No sé, yo creo que no se va a poder cuantificar con puntos el hecho de no poder jugar en tu casa, en tu barrio, con tu gente. Veremos a ver cómo sale, pero está claro que todas esas circunstancias no van a ayudar. Si el Rayo consigue tener un grupo de futbolistas como tuvo el año pasado, con un cuerpo técnico que apoye y que ayude en esas buenas sinergias y en ese grupo humano, pues a lo mejor consiguen arreglar o consiguen paliar todos estos problemas, pero no todos los años.
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Ya estamos aquí, damas y caballeros, como siempre, bien aposentados en los acogedores estudios de Marcador Radio Almería. Hoy tenemos entre las manos nada más y nada menos que el 38º programa de la Naranja Mecánica, ¿eh? Se dice pronto, 38 veces, contando con esta que estamos empezando ahora. Hemos estado aquí 38 veces sentados aquí hablando de baloncesto en Marcador Radio Almería. Por supuesto, siempre con el baloncesto provincial como principal tema de debate y de actualidad. Siempre apostando por protagonistas que hacen que nuestro deporte preferido no pare de funcionar. Ahora que se aproxima la temporada de verano, ya saben ustedes que acaban las ligas, pero se aproximan los campus y, bueno, también hay mucho curro ahí. Haremos un programa, si todo va bien, con esa temática. Porque tenemos una enorme y privilegiada oferta, parece ser la que tenemos aquí en Almería con estos campus de tecnificación. Bueno, yo echo la vista atrás, hasta donde yo todavía jugaba, y la diferencia no es que sea abismal. Es que lo que tenemos ahora es la Champions, y lo que había hace 25 o 30 años sería algo así como, pues, como jugar en regional, naturalmente lo digo de una manera, como una forma de hablar, ¿no? Con todo mi respeto a las divisiones regionales de cualquier modalidad deportiva. Bueno, ya saben ustedes que les habla Alexander Ibarra, que esto es La Naranja Mecánica, que este es el volumen número 38, como les he dicho. Sean ustedes bienvenidos, tomen asiento, que vamos a empezar con los titulares.

0: Pues vamos a ir con los titulares mientras me tomo el último sorbito de café. Empezamos. Concluye el 3x3 FIBA de Níjar con un más que rotundo éxito de organización.
1: El evento celebrado en la barriada de San José animó el fin de semana con gran éxito de participación y expectación.
0: En infantil femenino ya ha empezado el Campeonato de España para Cajamar Club Baloncesto Almería.
1: Los almerienses estarán en Huelva a partir del 31 de mayo para medirse a los mejores a las mejores canteras de España.
0: Vamos, que han empezado ya, han perdido el primero con Valencia Basket y han ganado el segundo. Y ahora mismo creo que esta mañana juegan, a ver si se meten en la siguiente fase. Y seguimos, ya tenemos final de la NBA.
1: San Antonio Spurs se lleva el séptimo partido contra Oklahoma y se medirá a los New York Knicks en la lucha por el anillo.
0: Igual que en el 99, cuando yo empecé a seguir a los New York Knicks, misma final, mal resultado para los Knicks. Bueno, se acaban las ligas y asoma la temporada de campus de verano.
1: Clubes, academias y particulares ya comienzan a ultimar el extenso abanico de oferta deportiva que tendrá la provincia para afrontar las vacaciones de verano.
0: A ver dónde llevan ustedes a sus hijos y venga, vamos a seguir.

0: Esto que está sonando es Party All Time, interpretada por el mismísimo Eddie Murphy, No sé si esto lo sabían los oyentes, que te hizo suspiritos el clásico, el legendario actor. Bueno, protagonista de la saga de Super Detective en Hollywood, ya sabemos, bueno, no sé si lo sabían ustedes, que había hecho suspiritos en la música. Esto se lo compuso el legendario productor de funk Rick James, que fue el que escribió y que produjo el tema. Y bueno, Eddie le puso la voz y se convirtió en el número 2 de las listas de éxitos en Estados Unidos, solo superada, adivina por cuál, por Say You, Say Me de Lionel Richie. No sé, yo no sé si me atrevo a cantarla, pero bueno, luego le preguntamos a mi protagonista de hoy, el que tengo aquí a mi lado, si quiere cantar alguna de las dos. Tengo mirado a Isaac Francés. ¿Cómo estás, Isaac? Buenos días.
1: Buenos días, encantado.
0: Oye, ¿tú conocías esta faceta de Eddie Murphy o no?
1: La verdad que no.
0: Pues, ¿te has sorprendido?
1: Muchísimo.
0: El tío, oye, es un temazo, ¿eh?
1: No, la verdad que está, me ha gustado, ¿eh?
0: No la compuso él, pero es un temazo. ¿Y el Say You, Say Me de Lionel Richie, qué te parece?
1: Un temazo arrebatador.
0: ¿Te parece bien que yo diga Say You y tú digas Say Me?
1: Por supuestísimo.
0: Say You,
1: Say Me.
0: Has entonado más que yo, ¿eh? Te lo tomo más en serio. Fíjate que yo más que de la saga de Super Detective en Hollywood, yo era más del Príncipe de Zamunda, ¿eh?
1: No peliculón.
0: Sé, peliculón, ¿eh?
1: Peliculón.
0: ¿Y tú? ¿Tú cuál más dijiste antes que te gustaba una...?
1: A ver, tiene la década de los 80, la tiene plagada de éxitos. Comedias, es una detrás de otra. Sí. Yo creo que cada dos años tenía un exitazo en taquilla. Yo me quedaría con El Chico de Oro.
0: Sí, buena peli. Que quiero el cuchillo. Esa estaba muy bien. Quizás sea también de mis preferidas, ¿eh? Si te soy sincero. Y además, la ves y ha envejecido bien.
1: Sí, se pueden ver.
0: Bueno, no te traigo aquí para hablar de Eddie Murphy, ¿eh? Pero que a mí me encanta Eddie Murphy, si me deja yo sigo. Pero bueno, Isaac Francés, ya sabéis los oyentes, que dirige el Toyo Basket, y bueno, pues poquito a poco, piedra a piedra, o como diría Robin Iniesta, pluma a pluma en un directo de Extremoduro, que no quiero recordar el título. El caso es que la impresión que me da a mí, yo os diría que quizá, no sé, desde mi punto de vista, igual me equivoco, no sé hasta dónde puede llegar tu visión de esto, pero yo creo que quizá en este momento sí es el club que en los últimos años más ha crecido en la provincia de Almería, ¿no?
1: A ver, no manejo el dato exactamente, pero...
0: Ni yo.
1: Pero... no sé si en los últimos años ha sido el crecimiento más exponencial, pero... Desde que nacimos hasta donde estamos ahora, yo creo que sí, eso sí.
0: Yo creo que es muy evidente. Evidentemente hay otros clubes que también han crecido mucho, ¿eh? No vamos a evidentemente a ningunear a nadie, pero sí, yo tengo esa sensación, no solo en número de niños, en volumen de deportistas, ¿no? Yo creo también un poco en nivel competitivo, porque ahora mismo en cantera, ¿no? Sobre todo abajo, creo que estáis ahí un poco dominando de manera incontestable, aunque yo me imagino que esto también va por generaciones, ¿no? Pero es verdad que lleváis unas cuantas que estáis siempre por ahí arriba, entre los dos primeros, en prácticamente femenino, masculino, premini, mini, y eso me imagino que llevará un trabajazo detrás, ¿no?
1: Sí, sí, es verdad que tienes razón, que va por generaciones, que no podemos confiarnos ni pensar que somos los reyes del mambo trabajando, ¿no? Porque es cierto que hay una componente de suerte, ¿no? Y son esas generaciones a las que podemos llegar, tener acceso, ¿no? Pero también es verdad que los resultados los últimos años pues están siendo tremendamente positivos, tanto en mini como en premini, tanto en femenino como en masculino. Sí, efectivamente, estamos arriba. Ya no te digo ganar todos los años, pero estamos siempre primero, casi siempre primero, segundo, tanto en mini como en premini, sí, es cierto.
0: Para mí es un gran mérito, fíjate que yo no traía apuntada esta pregunta, pero no, se me está ocurriendo ahora. Es un gran mérito que tenéis un equilibrio, ¿no? Estáis avanzando en las dos secciones del club, en masculino y en femenino. Normalmente ves que hay o esto yo, este patrón yo lo veo repetido muchas veces, que normalmente siempre se hace una apuesta un poco menos equilibrada, pues porque al final hay mil circunstancias, no por ninguna otra cuestión, pero vosotros estáis ahí con las dos partes, digamos, avanzando bien, de manera estable y compitiendo las dos, y no sé si eso es porque hay perfiles en el club también equilibrados a la hora de decir, pues yo me vuelco en esto y tú te vuelcas en esto y entre los dos, no sé, o simplemente crees que algo que hacéis más en conjunto, no lo sé cómo lo soléis enfocar.
1: A ver, realmente no hay una apuesta diferenciada, ni mayor ni menor, por el masculino que por el femenino. Los tratamos exactamente igual y tal vez sea esa la clave, tal vez, no lo sé. Y bueno, sí es cierto que en los últimos años sí que estamos una serie de entrenadores, estamos un poquito más enfocados en el femenino y otra serie de entrenadores un poquito más enfocados en el masculino. Tal vez eso, de manera inconsciente, esté siendo parte de la clave o esté siendo algo, no sé, a tener en cuenta, la verdad.
0: Oye, sí, porque claro, a veces, no sé por qué, pero siempre hay algún perfil de entrenador, ¿no?, que surge en el club que, oye, pues que le gusta más el baloncesto femenino o el masculino, y eso también, evidentemente, es otra herramienta más, ¿no?, el que haya alguien con una especial ilusión por tirar por un lado. Pero bueno, desde luego, mucho mérito el tener ese equilibrio, el seguir estando ahí con las dos secciones del club, tenerlas bien trabajadas. Porque cuando hacéis un trabajo de cantera, ¿cuáles crees tú que son las claves para hacer un, bueno, para seguir creciendo, ¿no?, para que además de conseguir este rendimiento deportivo, ya no solo eso, ya incluso visualmente desde fuera se os vea que tenéis ahí algo más, ¿no?, algo, ese valor añadido, ¿no?, que quizás es lo que os hace dar ese pasito más cada año. No sé si tenéis algún tipo de filosofía marcada o simplemente algún tipo de filosofía grupal de los entrenadores, si es que os tomáis más cervezas que los demás juntos. No sé cuáles pueden ser las claves, que muchas veces también no solamente el trabajo en pista, ¿no?, también puede ser la parte humana, ¿no?, de cómo relacionáis entre vosotros. No sé si alguna vez tenéis esa visión, ¿no?, de las cosas.
1: A ver, bueno, la parte humana evidentemente es importantísima, aunque te diría que la parte humana, sobre todo a nivel de cervezas y de reuniones, la trabajamos más antes, ¿sabes? O sea, que aquí hay, no sé si hay un fenómeno inverso, pero sí que es verdad que...
0: Espera un momento, cuando dice antes, no dice antes de ir a la pista, ¿no? Dice antes de la pretemporada, ¿no?
1: Antes, años atrás.
0: Vale.
1: Que años atrás encontrábamos más tiempo para juntarnos.
0: Eres más joven.
1: Y para hacer cosas, éramos más jóvenes, teníamos menos compromisos, todos. Y últimamente nos cuesta mucho, ¿eh? Nos cuesta bastante, pero siempre nos ha gustado cultivarlo, ¿eh?, esa faceta, ¿eh? Siempre. Pero es verdad que, y yo se lo digo a los entrenadores, mira, esto es una cosa que yo siempre les digo a ellos y que no sé si puede tener algo que ver, ¿no? Pues habitualmente en los clubes hay una directiva que marca más o menos la línea del club, puede que haya un coordinador, un director deportivo, técnico, como queramos llamarlo. Y yo siempre a los entrenadores del club le he dicho, y porque lo pienso así, lo siento así, y porque creo que es así, y es que nuestro club es un club de entrenadores. O sea, los entrenadores somos los que hacemos el club, a todos los niveles, juntos, ¿vale? Y yo esto es algo que siempre les digo, y que, oye, pues tal vez sea, no sé si es una diferencia o no con otros clubes, no lo sé, la verdad, pero yo lo siento así en el nuestro. O sea, es algo de los entrenadores. Y sí que es verdad que los más veteranos somos muy buenos amigos desde hace mucho tiempo ya, y los más jóvenes, la mayoría son exjugadores del club, a los que ha sido mucho más fácil transmitirles esa filosofía, esa forma de hacer las cosas, cómo queremos hacer las cosas. Probablemente a todos los que están hoy en día entrenando les hemos entrenado dos o tres o cuatro entrenadores del club, han mamado ya qué hacemos y cómo lo hacemos. Y bueno, y no encontramos mucho tiempo juntos, pero casi todas las semanas quedamos para desayunar. El momento ahora que encontramos es el del desayuno.
0: Eso, ley de vida al final, ¿eh? Oye, pues me ha gustado mucho la reflexión. Yo pienso igual que tú, creo que lo más importante en un club son los recursos humanos, en este caso en un club de baloncesto los entrenadores, y siempre nos queremos enfocar en todo lo que hay alrededor, que es importantísimo, por supuesto, pero si al final no tiene gente comprometida, con ilusión, con esa parte humana que va de la mano, ¿no?, remando hacia el mismo sitio, muy difícil. Yo te digo que es muy difícil, y puede haber muy buenos entrenadores, pero como no hay una conexión humana potente y no hay un valor potente un poco enfocado hacia ellos, yo te digo por experiencia que no, las cosas
1: totalmente
0: no funcionan.
1: Así lo veo yo, ¿eh? Sí. Así lo veo yo.
0: Entonces, bueno, oye, pues te felicito por la visión que tienes, que la comparto contigo. Habrá quien no piense igual, pero bueno, en ese aspecto por lo menos estamos muy, muy, muy en acuerdo, ¿eh? Oye, vamos a... Te cambio un poco el foco, ¿vale? Vamos a volver a la rama femenina. Este año habéis apostado por darle a vuestras chicas jóvenes de cadete junior, ¿no?, un equipo senior para competir en Andalucía. Los resultados deportivos, no nos vamos a engañar, pues no han estado enfocados a ganar partidos, ni un puesto alto en la tabla, ni mucho menos. Pero bueno, entiendo que vuestro enfoque con esas chicas, que están en edad de formación, me imagino que irá por otro lado, ¿no?, y que vosotros le sacaréis también la conclusión que penséis que es más favorable. No sé cómo habéis enfocado un poco ese equipo.
1: A ver, la idea nuestra desde el principio la idea es que algún día ese equipo en Primera Nacional estuviese formado por jugadoras del club, por jugadoras que hayan estado en la cantera del club, que se hayan formado en la cantera del club. Es verdad que en el momento en el que se sacó el equipo, el primer año, pues todavía no estaban, esas jugadoras no estaban, ¿vale? Entonces, bueno, pues entraron jugadoras pues, del baloncesto almeriense, muchas relativamente veteranas, por así decirlo, jóvenes, la verdad, pero sí. Bueno, con experiencia, digamos, más que veteranas, ¿vale? Y alguna canterana, pocas, una o dos canteranas en concreto, si no me equivoco. Y luego un poco el problema que hemos tenido con el equipo, y lo hemos tenido todos los años, y es que el bloque prácticamente cada temporada cambiaba. Entonces esto ha sido un poco complicado, ¿no? No nos ha permitido ir introduciendo canteranas de manera paulativa. Es decir, bueno, termina en junior, entra, o una cadete, una junior que está que se sale, la vamos metiendo, o va entrando en dinámica de entrenamiento. No hemos podido hacer esa dinámica que a priori parece un poco la más aconsejable, ¿no? Porque es que de la primera temporada a la segunda cambió la plantilla casi entera, de la segunda a la tercera la plantilla casi entera, de la tercera a la cuarta la plantilla casi entera, y en ese sentido ha sido un poco duro, un poco desesperante incluso, ¿vale? Y no hemos podido meter, pues como te comento, ¿no? A las canteranas de manera más gradual. Y que se formen sin presión y sin prisa. Entonces, este proceso nos llevó a que el año pasado metiésemos, no la plantilla entera, pero buena parte de la plantilla con jugadoras junior y cadetes. Jugadoras junior y cadetes que, en mi opinión, son buenas, tienen mucho nivel, tienen buen nivel, lo han demostrado en Almería, han competido, casi todas han ido de Cadeva, casi todas han ido a la selección de Almería, etcétera, etcétera. Jugadoras que, coño, que están bien, ¿no? Pero claro, todas de golpe. Todas de golpe, juniors, cadetes, una es cadete de primer año. Entonces, pues bueno, pues a nivel, ya no te hablo de resultados ni de clasificación, simplemente de competir en los partidos, pues ha sido difícil. Ha sido difícil. El objetivo, lo que le transmitimos es que tengan paciencia. Bueno, el entrenador el primero, pero las jugadoras que lo entiendan, ¿no? Al final tú como entrenador, pues lo tienes claro, ¿no? Pero claro, las jugadoras van a jugar, lo pasan mal incluso, lo pasan mal un día, bueno, lo pasan mal dos días, bueno, lo pasan mal tres, pero cuando lo has pasado mal 10 días, es complicado mantener la paciencia. Claro, cuando tú les dices que la paciencia puede ser a 2 o 3 años, claro, ellas no lo ven, ¿no? ¿Cómo que, o sea, cómo que yo voy a estar para jugar aquí bien en 3 años? Pues sí, probablemente. Entonces ese es el camino.
0: Sí, bueno, en resumen, que es un poco una herramienta para formar, ¿no? Para mejorar el nivel, no es una herramienta en el corto plazo. Y bueno, pues en medio largo seguramente pues dará sus frutos, ¿no? He visto que luego habéis tenido una incorporación así un poco en el perfil de madrina, ¿no? Ya una jugadora más veterana con bueno, una jugadora de mucho nivel que había en Almería, que es Alicia González.
1: Totalmente.
0: Y que va a echar una manillo ahí también.
1: No ha echado una mano espectacular, ya no solo en los partidos a los que ha podido ir, que también ha sido una mano, una manaza.
0: Una muy buena mano que tiene.
1: Pero efectivamente. Pero sobre todo en los entrenamientos, y ya no en los entrenamientos en la práctica deportiva durante el entrenamiento, sino un poco en transmitir a estas jugadoras tan jóvenes, en transmitir lo que hace falta, cómo se entrena. ¿Cómo tienes que venir? ¿Con qué disposición tienes que venir? ¿Qué disposición tienes que tener ante el error? ¿Qué disposición tienes que tener ante la corrección? Aplaude cuando termina un ejercicio. Junta el puño cuando hay que gritar. O sea, las tonterías más básicas.
0: Sí, que son muy importantes.
1: Que son muy importantes. Claro. No bebas agua 17 veces. No pongas un careto por cualquier cosa. Corre y cuando termine el entrenamiento, dejarás de correr.
0: Sí, o sea, he tenido un rol de educadora deportiva,
1: claro,
0: ahí,
1: claro,
0: ¿no?
1: Ayudando. Oye, tío, esto no funciona así. Esto funciona de otra manera si queréis hacerlo bien. Si queréis hacerlo bien, si queréis progresar como jugadoras, si queréis dedicaros a jugar, aunque sea en Primera Nacional, pero dedicaros a jugar a baloncesto, pues las cosas se hacen así. O yo, como ella, desde su experiencia, oye, como yo lo he vivido, como las cosas funcionan, como las cosas son así, ¿no? Entonces, transmitir ese mensaje, que no sea desde el entrenador, porque al final el entrenador siempre es el pesado, el chapas, el coñazo,
0: sí,
1: ¿no?
0: que haya otro poli, claro, ahí, ¿no?
1: Que no sea desde el entrenador, bueno. Maravilloso.
0: Oye, pues mira, no sé cómo estará Alicia de horarios, pero la verdad es que traemos muy pocas mujeres aquí a la radio. No porque yo quiera, ¿eh? De verdad que lo intento, pero es que es muy difícil encontrar gente que tenga disponibilidad.
1: Bueno, pues habrá que hablarlo con Alicia, que venga aquí a hablar, claro. Sí, hablar seguro que tiene que decir mil millones de cosas que decir y que contar.
0: Desde luego que sí, muchísimas, ¿eh? De hecho, se nos quedaría hasta corto el programa. Bueno, como se nos queda corto siempre, realmente. Oye, y ahora, venga, te vuelvo a cambiar de tercio. Aparte de Eddie Murphy, no, es broma. equipos mini del club y pre-minis, que habéis está feo usar el verbo arrasar, no vamos a decir arrasar, al final son categorías formativas, pero habéis ganado con mucha contundencia, sí, esas ligas. haciendo buen baloncesto, con los chicos y las chicas a mucho nivel. Los dos equipos mini primero, los dos equipos pre-mini, si no me equivoco, también se van al All-Star de Granada, que es como ese cadema, ¿no?, de Andalucía. A nivel resultado, evidentemente, no ahora mismo está ahí en el techo de lo que es la parte provincial. Y claro, yo no sé cómo tenéis esta pregunta, no sé cómo enfocártela, pero bueno, te la voy a enfocar de manera rudimentaria, si hace falta, ¿no? ¿Tiene el club algún tipo de filosofía de estas categorías las entrenamos así, entrene fulanito, entrene menganito, pero que esto se entrena así? ¿O tenéis especializado algún entrenador en ese tipo de categoría? No sé si tenéis ya la filosofía, la tenéis clara en el club, o dependéis más de la idea que tenga el entrenador. No sé, ¿cómo soléis enfocar eso? Porque desde luego éxito, es innegable que el éxito está ahí, ¿no?
1: Pues muchas de las cosas que has dicho son las que hacemos. Hay entrenadores especializados en esas categorías, y unos en femenino y otros en masculino. Hay una filosofía de juego clara, a qué tienen que jugar, a qué queremos que jueguen esos equipos, ¿vale? Para mí la clave es el trabajo. O sea, nosotros ya desde Premini, el trabajo es que todo el mundo me diga, ¿no? Pues sí, todos trabajamos serio, ¿no? Lo entiendo, iba a decir serio, no sé si es la palabra, ¿no? Quiero decir que desde Premini el equipo está formado, el equipo existe, el equipo entrena, o sea, el equipo entrena con una idea clara, unos contenidos claros que queremos trabajar para llegar al estilo de juego que ese equipo tiene que poner en práctica luego probablemente en mini, ¿no? En premini no, a lo mejor no es tan visible, tan identificable, ¿no? Depende de la generación. Entonces es, por ejemplo, en femenino llevamos mucho tiempo que en premini y en mini, principalmente, no solo, pero principalmente estamos Jesús y yo, muchos años. Entonces sabemos lo que queremos hacer, tanto él como yo. La línea es la misma. Si entrena el premini, entreno yo. Si entrena el mini, entreno yo. Estamos entrenando lo mismo. En masculino ha habido más variación en los últimos años, pero el que está los últimos años ahora mismo en mini es Antonio. Y en premini los últimos años ha estado Julián. Y la línea de trabajo, a dónde queremos llegar, qué queremos jugar, es la misma, ¿vale? Y el trabajo es, a ver, el trabajo es intensivo. O sea, entrenamos mucho, competimos mucho, vamos a todos los torneos que podemos, incluso en premini, ya no te digo en mini. O sea, mis preminis este año han ido al Baby Cracks de Córdoba. Han ido al Baby Cracks de Córdoba. Acaban de jugar el Al-Ándalus, aquí en el Toyo. Vamos a ir al Pequestar de Granada. Y luego vamos a ir al Campeonato Andaluz, como se llame, ¿no? Copa Andalucía, Premini, Baloncesto, tal, en Sanlúcar. O sea, al final, pues son niñas que ya han jugado 4 torneos.
0: Vuelven torneo a Sanlúcar, ¿eh?
1: Sí, el Premini ahora es en Sanlúcar. Entonces, estas niñas Premini ya han jugado 4 torneos. Ya saben lo que es salir de casa, dormir fuera, jugar contra equipos de otra provincia, que te arrasen algunos, que ganes, que te des cuenta que ganas, que aprendas a que también te arrasan, etcétera. Entonces, y en mini se repite. Nuestros dos minis este año. Y ahí hay que felicitar a Jesús y a Antonio, no solo por el espectacular trabajo que han hecho, técnico-táctico, de dirección de equipo, de dirección de grupo, etcétera, no solo eso, sino también la disponibilidad absoluta para pasarse la mitad de los fines de semana de la temporada
0: fuera de casa.
1: Cuando digo fuera de casa, hemos ido a Granada, hemos ido a Estepona, hemos ido a Córdoba, hemos ido a Murcia, hemos ido mil veces.
0: Eso te dice la importancia exactamente de tener entrenadores que tienen el foco mucho más allá de simplemente entrenar y irse a su casa, ¿no? Gente que te da ese valor añadido de sacrificar su vida un poco personal, ¿no? Por formar a esos niños.
1: Pues esos tienen que estar en mini y en premini.
0: Claro.
1: No sé si...
0: Sí, sí, totalmente, ¿no? Totalmente
1: si
0: de acuerdo.
1: Por la clave,
0: totalmente
1: pues
0: de acuerdo.
1: Esos tienen que estar en mini y en premini. Porque ya dejas la base ya la dejas. Ya la dejas ahí, ya está puesta para siempre. Esos padres, ¿no? No solo los niños. Esos niños, esas familias, ya están acostumbradas a que eso es la norma.
0: Claro, efectivamente, es que era la tradición, la cultura ya,
1: esa es la cultura.
0: Desplazarte.
1: Entonces, luego cuando pasa el infantil, cadete, junior, tal, eso está ahí. Uh-huh. Nadie va a decir, no entreno 4 días.
0: Eso ya solo se lo pueden cargar las hormonas, ya, claro. no hay otra.
1: Y se la cargan, ¿eh? Y se la cargan, ¿eh? Y mucho, ¿eh? Pero ya nadie te va a decir, no, ¿cómo que vamos a entrenar 4 días? Sí, vamos a entrenar 4 días, pues si has entrenado 4 días en premini.
0: Toda
1: y en mini.
0: Vida, claro.
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Muy buenas tardes. Aquí arranca Directo Marcador. Una hora y veinte por delante de la mejor información deportiva de la provincia de Almería. Hablaremos de la Unión Deportiva de Almería y de Dion Lopi, que vive sus últimas horas como futbolista rojiblanco. Camino del fútbol árabe va el bueno del futbolista senegalés, el bueno de Dion Lopi, 19 millones de euros que van a pagar por el futbolista senegalés, el Al Ittihad. Pero tiene cierto truco, cierta trampa esos 19 millones, pues solo 13 millones de euros son fijos. Y luego hay una serie de variables en los 6 millones restantes, algunos de fácil cumplimiento y otros algo más complicado. Total, que se podría decir que al final, ponle que de los 6 millones se puedan cumplir la mitad, aproximadamente 3-4, pues la Unión Deportiva de Almería obtendría 15-16 millones de Dion Lopi, que siempre es lo que se había dicho que pretendía obtener el conjunto almeriense. Lo adelantaba ayer a prácticamente a las 9 de la noche Fabricio Romano, lo de los 19 millones de euros, pero luego alrededor de una hora y media después aproximadamente ya hizo ese matiz de 13 fijos, 6 de variables. Idris Ubaba, otro con las horas contadas parece en la Unión Deportiva Almería, puesto que ya tiene un acuerdo en términos personales con el Partizan de Belgrado. No se saben cifras económicas, tampoco va a ser una cifra muy alta, ya lo digo yo. Falta que se pongan de acuerdo los clubes, tanto el conjunto serbio como la Unión Deportiva de Almería. Con estas dos bajas, más otra que podría haber en el medio campo, hay varios candidatos. Está la opción de André Horta, incluso Guiguedes. Parece ya más que claro que llegará otro futbolista al centro del campo, a la sala de máquinas de la Unión Deportiva Almería. De todo esto y de mucho más, como por ejemplo de baloncesto, hablaremos hasta las 2:30 de la tarde, pero antes ordenamos, como es costumbre, todo en titulares.

0: Arrancamos como cada día resumiendo toda la actualidad deportiva de Almería en titulares de la mano de Gido Motor, nuevo concesionario de Fiat Alfa Romeo Jeep en carretera de Granada 61 junto al cementerio con Chloe de Aro. Muy buenas, Chloe, ¿qué tal?
1: Muy buenas, Alfonso, muy bien.
0: Fútbol, Unión Deportiva Almería, lo decíamos en la introducción, Dion Lopi a un paso del Al Ittihad.
1: La operación se cerraría en 13 millones fijos y 6 en variables.
0: 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El Partizan de Belgrado viene a por Idris Ubaba.
1: Existe acuerdo con el futbolista a expensas de que se llegue a uno con la UDA.
0: Uno más, una más en este caso, con Seat Indalo Motor y Cupra Indalo Motor. El Almería cierra el periodo de renovaciones con 13.802 abonados.
1: El club supera en 1.549 las renovaciones de la pasada temporada y abrirá la campaña para nuevos socios el jueves 6 de agosto.
0: 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Además, entre www.asadosa.com, el Cuevas Fútbol Club refuerza su defensa con la incorporación de Gerard.
1: El central diestro procedente del Granada Club de Fútbol C se suma al conjunto rojinegro para aportar contundencia, velocidad y calidad en la salida de balón durante la temporada 26-27.
0: 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Andrés Portero renueva con Unicaja Costa de Almería y reforzará la conexión entre cantera y primer equipo.
1: El técnico almeriense continuará como segundo entrenador del conjunto de Superliga y dirigirá las formaciones junior y filial dentro de la nueva estrategia deportiva del club.
0: En baloncesto, el octavo circuito Costa de Almería 3x3 llena a Garrucha de baloncesto durante una jornada intensa.
1: Más de 160 jugadores compitieron en la cuarta sede del campeonato, que acogió alrededor de un centenar de encuentros en 11 categorías.
0: 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En Fútbol Sala arranca la pretemporada del Sursic elegido futsal.
1: En próximas fechas se conocerá el calendario definitivo de amistosos.
0: En pádel, el Club de Mar Almería celebrará la 26ª edición de su Open de Feria de Pádel del 17 al 22 de agosto.
1: El torneo reunirá durante 6 días a jugadores y aficionados en una de las citas deportivas más consolidadas del verano almeriense.
0: 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Lopi cerca de cerrar su fichaje por el Al Ittihad. Deportes con la voz de Almería. Talis agota el crédito. El Almería sigue esperando al delantero de los 6 millones. Y ahora sí, Chloe, que te he puesto dos bombas consecutivas. Sección de deportes de Diario de Almería.
1: El Almería pacta la venta de Dion Lopi al Al Ittihad por 19 millones de euros.
0: 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Sánchez pide ayuda a Europa 3 meses después de negarse a firmar un pacto internacional para reforzar fronteras.
1: El gobierno rechazó firmar la declaración de Ereván, suscrita por 33 países, que promueve un mayor control migratorio.
0: Y actualidad de Almería con la emisora hermana, con nuestra emisora hermana Información General y su web es radioalmería.com, con el consorcio del sector 2 de la provincia de Almería para la gestión de residuos y Ecoembes, que nos anima a reciclar latas, bricks, envases de plástico en el contenedor amarillo y envases de cartón y papel en el azul, porque reciclar es muy nuestro. Juan de la Cruz Belmonte afronta un nuevo mandato al frente de salud con el reto de seguir reforzando la sanidad almeriense.
1: El delegado de la Junta destaca la confianza renovada del gobierno andaluz y fija como prioridades el hospital de Roquetas de Mar, el área norte y la reducción de las listas de espera.
0: El Ayuntamiento de Almería renueva el alumbrado del paso marítimo para mejorar la seguridad y la durabilidad.
1: La actuación, con una inversión de más de 43.500 euros, sustituye 28 soportes deteriorados por la corrosión y refuerza la conservación de uno de los espacios más transitados de la ciudad.
0: 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El registro profesional de visitantes de Free Attraction sigue abierto en verano.
1: Fruit Attraction ofrece diferentes opciones para adaptarse a las necesidades de los participantes, como los pases premium y el élite con acceso exclusivo.
0: 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El Frutibus de la Junta de Andalucía ha visitado 149 municipios de Andalucía durante el curso 25-26.
1: En total, más de 26.000 andaluces han participado en los juegos de este aula itinerante que fomenta hábitos alimenticios saludables.
0: Información sobre la actualidad universitaria con la Universidad de Almería, la UAL cubre el 93% de las plazas de nuevo ingreso para el curso 26-27.
1: En estos momentos, 21 titulaciones de grado tienen matriculadas todas sus plazas de nuevo ingreso y un total de 29 superan el 90% de ocupación.
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1: La Agencia Estatal de Meteorología anuncia para hoy en Almería cielos despejados con una temperatura máxima de 33 grados y una mínima de 24.
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0: Chloe, que una vez que me habéis puesto quién es, he de decir que es un cantante muy conocido en España, ya para los que tienen cierta edad, es verdad. Pero la verdad es que no es, bajo mi prisma y mi modesta opinión, no es la mejor selección musical que habéis hecho en todo este tiempo, ¿eh? No una canción precisamente que me vuelva loco. Chloe.
1: Quejas al otro estudio, por favor.
0: No decía yo, Chloe, de las personas que echaban balones fuera. José Luis Perales, SOS, o SOS, ¿no?
1: SOS.
0: Como el arroz. Y... ¿por qué SOS?
1: Porque, como hemos estado hablando a lo largo de los programas que hemos hecho ahora y tal, pues ahora, después de rechazar cualquier pacto con la Unión Europea, creo que ha sido así, más o menos, pues Pedro Sánchez ha pedido ayuda.
0: Ah, vale. Entendido y comprendido. Chloe, ¿empezamos ya a dar buenos consejitos?
1: Pues sí. 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
0: Don Antonio Vargas, muy buenas.
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0: Vamos a la actualidad de la Unión Deportiva Almería.
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0: Pues sí. En el tiempo de descuento nos hallamos para que Dion Lopi, el futbolista senegalés, deje de ser futbolista de la Unión Deportiva Almería. Hay acuerdo con el futbolista, hay acuerdo entre clubes y solo es cuestión de tiempo que se haga oficial la venta de Dion Lopi al Al Ittihad de la Liga de Arabia Saudí. 19 millones de euros, aunque son 13 lo que obtendrá fijo la Unión Deportiva Almería, 6 en variables. Alrededor de 2 millones de euros van para su actual, su ex equipo, el Stade de Reims. Por lo que la Unión Deportiva de Almería, si se cumplen las variables más los fijos, hablamos de que recibirá en torno a 14 millones 15 por Dion Lopi, que era siempre lo que se había dicho con anterioridad que la Unión Deportiva de Almería esperaba obtener por el futbolista africano. Fichó la Unión Deportiva de Almería a Miguel Vesga y lo oficializó, y un día o dos después se conoce, lo adelantó ayer Fabrizio Romano, la venta de Dion Lopi. Así se demuestra que iba todo en consonancia, estaba una operación muy relacionada con la otra. Pero parece que no va a ser la única salida de la Unión Deportiva de Almería, ni la única salida en el centro del campo, y es que Idriss Ubaba tiene ya un acuerdo cerrado en términos personales con el Partizan de Belgrado. Falta el acuerdo, que al final es también lo más importante, entre clubes. No debería ser problema porque la Unión Deportiva de Almería tampoco va a poner excesivas trabas para que el futbolista ganés fiche por el equipo del fútbol serbio. No esperen una cantidad económica excesiva, aunque claro, siempre habrá algún medio que otro que no te extrañe que diga que has salido por 3 o 4 millones de euros. Espero que no, ya sería demasiado cantoso. Alrededor de millón y medio de euros, no esperen mucho más de esa cantidad. Es probablemente lo que, de las condiciones económicas que se está hablando entre la Unión Deportiva Almería y el conjunto serbio. Con esto, la Unión Deportiva Almería deberá fichar un mediocentro más, porque también es muy probable que haya algunas allá más en esa posición, con muchas papeletas para el portugués André Horta. Así que se empieza a activar la operación salida, y en este caso la operación salida en el centro del campo. Veremos los próximos movimientos en cuanto a llegadas, al menos una en el centro del campo de la Unión Deportiva Almería. Una Unión Deportiva Almería que juega hoy frente al Al Nassr, otro equipo de Arabia Saudí, y espera romper la mala racha de en los amistosos. Es verdad que son amistosos, no deja de ser eso, pero siempre es bueno llegar con una dinámica relativamente positiva al comienzo de temporada, porque si empieza, aunque sean amistosos, empieza a empalmar derrota tras derrota, a enlazar derrota tras derrota, pues no creo que sea la mejor manera de empezar una temporada. Enfrente el Al Nassr, como decimos, de Cristiano Ronaldo, propietario del 25% de la Unión Deportiva de Almería, con futbolistas icónicos como Sadio Mané, por ejemplo, el ex del Liverpool, estrellas estrelladas, si se permite la expresión, como Joao Félix, pero al fin y al cabo con bastantes buenos futbolistas. El partido se va a jugar en las Rozas portugués, si se me permite la comparación, en la cidade de fútbol de Oeiras, en Lisboa, que es donde hace las concentraciones, como lo hace la selección española en Las Rozas, pues en este caso la selección portuguesa. Cuarto partido amistoso de la Unión Deportiva Almería, tras el del Águilas, el tradicional que parece el trofeo de feria, sí, del Águilas, el de que se lleva disputando fácilmente hace unos 15-20 años. Victoria 1-0, gol de Miguel de la Fuente, el único gol que ha anotado la Unión Deportiva Almería en pretemporada, para después llegar dos derrotas a domicilio también, porque como saben, todos los partidos de la Unión Deportiva Almería van a ser fuera de nuestra ciudad. Perdió contra el Granada en Nuevo Los Cármenes 2-0, y dejando una muy pobre imagen, y perdió contra un equipo de Champions League, Real Betis Balompié, 1-0. Aquí sí hubo una mejora considerable de la Unión Deportiva Almería y ya se empezaron a ver ciertos brotes verdes. Veremos a ver hoy a las 7 de la tarde, horario peninsular, ¿qué nos depara nuevamente la Unión Deportiva Almería? Por último, campaña de abonos. Se ha cerrado el periodo de renovaciones 13.802 fieles que han renovado su compromiso, han renovado su abono con el conjunto de la ciudad de Almería, con la Unión Deportiva de Almería. Supone un nuevo máximo en una renovación y supera ampliamente los registros de las dos pasadas temporadas. En la 25-26 renovaron 12.253, mientras que en la 24-25 lo hicieron 12.058. Lo que quiere decir que el club rojiblanco ha incrementado en 1.549 el número de renovaciones respecto al pasado ejercicio y respecto a hace dos años en 1.744. Por lo que se demuestra que empieza a haber ese idilio de la gente con el club de representativo de la provincia de Almería, ya no solo de la ciudad, de la provincia, porque hay muchísimos abonados que son de fuera de nuestra, de la capital. Y se demuestra que la Almería tiene punch con la afición. Algo importantísimo para que los clubes crezcan. Jueves 6 de agosto se abre el periodo de los nuevos abonados. Será 9 de la mañana cuando se abra este periodo, y es importante decir que es exclusivamente por internet, o sea que nadie se vaya a plantar en las taquillas del estadio de los Juegos del Mediterráneo, porque se va a quedar el pobre, si se permite la expresión, con cara de tonto. Así que 9 de la mañana, íntegramente online, nuevos abonados. Ahora, hoy, mañana, cambio de asientos. Con tantísima renovación, va a estar complicado, sobre todo para cuando son grupos familiares importantes, va a ser complicado el cambio de asiento. Pero por intentarlo, como se suele decir, que no quede. Hasta aquí la información deportiva de la Unión Deportiva de Almería, que viene bastante cargadita, sobre todo en cuestión de mercado y de salidas. Hacemos una breve pausa y arrancamos con protagonistas.
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0: Pues enseguida tenemos el primer protagonista, pero antes Chloe de Aro da otro buen consejo.
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0: ¿Antonio?
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0: Don Hugo Moreno, muy buenas.
10: Hola, buenas tardes, Alfonso, ¿qué tal?
0: Encantado de escucharte, Hugo. Hace ya bastante que no tenía el placer y el gusto de hablar contigo. ¿Todo bien? ¿El verano bien?
10: Sí, bien, bien, muy liado, pero eso es bueno.
0: Eso, efectivamente. Habiendo trabajo y salud, como se suele decir, todo va bien. Hugo, ¿cómo estás viendo la pretemporada de la Unión Deportiva de Almería? Partido contra el Águila, un segunda vez, al fin y al cabo, 1-0. Gol de Miguel de la Fuente, el único gol que ha anotado la Unión Deportiva de Almería en pretemporada. Derrota 2-0 en un partido bochornoso de la Unión Deportiva de Almería en Granada. Y un partido bastante decente frente al Betis, también derrota 1-0.
10: Bueno, pues la pretemporada de momento está siendo bastante pobre. Es verdad que no sea mucho el mal partido, ya no la derrota, sino el mal partido contra el Granada. Una pésima primera parte, de lo peor que se ha visto últimamente, pero bueno, también es verdad que es un entrenador nuevo, se nota yo creo que el cambio más significativo en cuanto a la anterior etapa del anterior entrenador es que se ve que quiere tener más el balón, no pegan balonazos, no intenta salir jugado de atrás siempre. Ese es el principal cambio que se puede ver de momento. Tendrán que haber más seguro, pero bueno, es verdad que también está haciendo muchos cambios. Es lo típico de la pretemporada, que jueguen los que quieren vender, los que quieren poner el escaparate, que vayan jugando los que se van a quedar para que vayan un poquito conjuntándose. Pues entonces lo típico de la pretemporada, lo único que la Almería, pues la verdad que está consiguiendo con los resultados, porque con el Águila 1-0, un pobre 1-0, Granada, malísima imagen, y derrotamos 0, y el otro día, bueno, con el Betis, sí, en verdad, que ese fue el partido que yo mejor, que más vi, pues el Betis no dio mala imagen, tampoco es que y también el Betis también jugó con mucho reserva, pero bueno, mediocre de momento lo que llamamos de pretemporada, pero bueno, hay que entender que estamos con un entrenador nuevo y tendrán que conjuntarse todavía.
0: Mikel Vesga, último fichaje anunciado oficialmente por la Unión Deportiva de Almería. ¿Qué te dice este fichaje, Hugo?
10: Pues me dice dos cosas. Primero, que es un fichajazo. Para mí es un pedazo de fichaje de los mejorcitos. Yo creo que va a ser de los mejores jugadores de la categoría. Si no, no te voy a decir el mejor, pero de los 3-5 mejores, estoy seguro que lo va a ser. Y luego, la segunda cosa que me dice es que esto no es fichaje. Este jugador no es fichaje de los que suelen fichar, del feo, de Dazi. Yo creo que este fichaje es un fichaje muchísimo más de entrenador. Entonces parece que de momento, aunque sea solo el principio, le están haciendo más caso a García Pimienta que a Rubi, porque yo tengo muy claro que es una petición de García Pimienta porque Dazi jamás, bueno, yo dudo que hasta que Dazi que lo conociera.
0: Hugo, ya sí que sí, parece que llega el punto y final de Dion Lopi en la Unión Deportiva de Almería. 19 millones de euros anunciaba Fabricio Romano al principio, luego una hora y media después, de Granada la operación, son 13 fijos, de los que aproximadamente de 2 millones van para su ex equipo, el Stade de Reims, y 6 millones, no muy difícil de muy difícil cumplimiento, 6 millones en objetivos. Tenía que ocurrir tarde o temprano, Hugo.
10: Sí, es Arabia, ¿verdad? Es un equipo de Arabia, ¿verdad?
0: Sí, al equipo de Benzema, el Al Ittihad.
10: Pues lo mismo me dicen varias cosas. Primero, el Lopi que nos vendían desde los periódicos a cine, al club, que nos vendían, venden lo que quieren, lo que le conviene al CEO, vendían que Lopi era un pedazo de medio centro, que lo querían equipos de primer nivel europeo, y que iban a pagar hasta 25 millones o 20 millones, había ofertas de 20 millones, de 22 creo que se llegó a decir, y de repente se va a Arabia, el pedazo de medio centro que lo querían equipos de primer primera o segunda fila europeo, se va al final a Arabia, y estima por 13, no por 20, que era lo que decía un 19 que habían ofertado.
0: Es que no son, Hugo, perdona, es que no son ni los 15 fijos que querían. Siempre se hablaba de que al menos querían 15 millones, que ya no son ni 15 fijos.
10: Claro, es que por eso digo, pero que otro año yo he oído que había habido ofertas, creo que se llegó a decir, no sé, 17 o 19 millones. Entonces, y a equipos de primera a segunda, sobre todo segunda fila europeo, que lo querían, y de repente se va a Arabia y por menos dinero del que eso. Primero, y todo lo que sea Arabia por estos mandatarios, yo tengo muy claro que es una tapadera. Yo tengo muy claro que es una manera de porque nadie paga ni los 13 millones que va a pagar Arabia. Arabia es como la emergencia. No tengo con quién vender el listo límite.
0: No. Estamos teniendo problemas con Hugo. Vamos a intentarlo, ¿no? A ver, Hugo. Parece que hemos perdido a...
10: ¿Me escucho?
0: Ahora sí, Hugo, decías.
10: Pero te decía que al final... Te cambio.
0: Bueno, estamos perdiendo a Hugo. Hugo, estamos teniendo problemas de comunicación contigo. Nada, lo dejamos para otro momento. Hugo, muchísimas gracias. Un abrazo enorme. Enseguida tenemos nuevo protagonista, nuevo profe, para dar su opinión más fundada. Pero antes, Chloe de Haro da otro buen consejo.
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0: Paco Navarro, muy buenas.
11: Muy buenas tardes, señor. ¿Qué tal? Me alegro de saludarte.
0: Igualmente, ya oficial, Paco, o Miquel Vesga, lo que era un secreto a voces, pero ya oficial, el nuevo fichaje de la Unión Deportiva de Almería.
11: Bueno, creo que viene un jugador interesante, que mejora muchísimo, bastante lo que hay. Lo que pasa que va en consonancia con la idea del juego del míster, como... totalmente por los opuestos, ¿no? No guarda ninguna consonancia, pero bueno, se presupone o se supone que es una petición del míster. Entonces, pero bueno, lo que sí es importante es que ha llegado un jugador experimentado, o tiene un buen golpeo de balón y de pelota, a ver si hacemos esta temporada algún gol de falta, y tiene unas características, sobre todo defensivamente, bastante importantes, ¿no? En el Athletic Club, pues, evidentemente, a lo mejor no ha sido la temporada que hubiera deseado, pero yo creo que para la Unión Deportiva Almería es un jugador bastante importante y que mejora bastante a Dion Lopi, a Iris Ubaba, a Dotti, a Wii, en fin, a cualquiera de ellos.
0: Dion Lopi, Paco, a falta de oficialidad, 13 más 6, 10% de una futura venta. ¿Se va a Arabia a jugar, Paco?
11: Bueno, vamos, yo como digo siempre, yo estuve en un colegio público y lo que pillaba de la ventana abierta de los privados, pero vamos, no pagaban en Inglaterra por Dion Lopi, no pagaban 19 o 20 millones de euros. ¿Cómo pierde el club ese dinero?
0: Pues fíjate, además son 13 fijos, Paco, 13 fijos, 6 en variable. Sí. No llegan ni a los 15 que decía que pedían.
11: Entonces no era cierto la noticia de que daban que lo quería... Incluso que lo quería el Fútbol Club Barcelona, que lo querían Inglaterra clubes que habían rechazado ofertas por 20 millones de euros. Entonces no era cierto.
0: Qué raro, la Unión Deportiva de Almería mintiendo. ¿Estás diciendo eso, Paco?
11: No, que digo yo.
0: Si es muy raro, Paco. ¿Cómo va a mentir la Unión Deportiva de Almería, hombre? ¿Cómo va a mentir si nunca mienten?
11: Si tú lo vendes ahora por 13 millones fijos más 6 variables, no son los 19 o 20 fijos que te daban en Inglaterra. O sea, alguien...
0: Si no me fallan las matemáticas, no son, Paco. Ya está en lo cierto.
11: Entonces yo no entiendo a qué viene todo eso. Porque ahora mismo, con esta venta, se está desacreditando la Unión Deportiva de Almería. Porque ¿qué va a pasar? Evidentemente los medios de comunicación, los otros medios de comunicación, no te lo van a vender como 13 fijos y 6 variables más 10% de la futura venta. Te va a decir que se va por 19 millones, no.
0: De hecho, ya hay un medio de comunicación donde hay uno de los mayores rodilleros que ya dice las variables ni lo nombra, es 19 millones y el 10% de la venta.
11: Te lo acabo de decir.
0: Has dado en el clavo, Paco. Te doy la enhorabuena porque la has clavado.
11: No, sí que te lo acabo de decir.
0: De hecho, hay otro medio rodillero, bueno, más pequeño que medio, otro periodista rodillero, que por lo menos este sí ha tenido la decencia de desgranar que son 13 fijos y 6 en variable. Ese sí, pero hay un medio de comunicación donde hay un gran rodillero. Pero bueno, es el medio de comunicación. Directamente el rodillero, uno de los rodilleros mayores, no ha sido el que ha escrito el artículo. Ha sido un súbdito. Pero ahí ni rastro, imagino que recibiría órdenes el chaval. Ahí ni rastro de los 13 más 6, Paco.
11: Entonces, yo no puedo entender cómo el Almería, que es un club que vende y gana dinero a los jugadores, como aquí en este caso, porque en otros casos no sabemos lo que habrá pasado, pero en este caso sí está claro. Si hay un club que lo quiere por 19 o 20 millones fijos y tú lo vendes por 13 más variables, pues estás perdiendo dinero, porque los variables se tienen que cumplir. Lo otro estaba cumplido. Si tú lo vendes directamente, lo traspasas, te dan 19 o 20. Eso era fijo. Entonces yo creo que alguien no está contando la realidad de lo que está pasando aquí. Y lo que te he dicho, lo que más van a insistir, porque le dirán que insistan en ello, es que Dion López se va por 19. Y no te van a decir más nada de los 13 fijos más 6 variables más 10%. Poquito lo van a decir ya, y ya lo veréis cómo va a ser así. Entonces, pues, bueno, era otra también de los que entraba dentro de, digamos, del objetivo claro de desprenderse del jugador. Pero lo que me llama la atención que haya un jugador que no quiere estar aquí sí o sí, y sin embargo que ya quería salir la temporada pasada, y sin embargo el jugador, digamos, más relevante de la plantilla, pues todavía no se le ha buscado ninguna salida. Y yo creo que le va a apetecer poco participar, y queda una semana para que comience la liga.
0: Sí, totalmente. Mira, Paco, te leo el titular. El Almería pacta la venta de Dion López al Al Ittihad por 19 millones de euros. El jugador firmará un contrato de 4 temporadas y el club indálico se reserva el 10% de una futura venta. ¿Sabes, Paco, lo que me parece grave de esto? Es que suben la noticia a las 20:47 y con una foto de Fabrizio Romano donde pone el 19%, los 19 millones de euros y el 10% de una futura venta. Después pone el mismo tuit Fabrizio Romano que dice que son 13 más 6. Pues ese medio de comunicación ya ha dejado esa noticia. No ha vuelto a actualizar cuando don Fabrizio Romano ya ha dicho que son 3 más 6. Y es la noticia que hay. El Almería pacta la venta de Dion López por 19 millones de euros. Esta, señora, es la prensa que hay en Almería.
11: Claro, pues bueno, pero eso no es nada nuevo. Lo que sí se puede hacer es, por lo menos, hacer una autocrítica, por lo menos que no mientan a los aficionados. Si Dion López ha ido a este club, vale, perfecto, lo hemos tenido que vender por 13 millones.
0: Bueno, pero es que, Paco, millones, encima de los 13 millones no pilla ni 13, pilla 11, porque 2 millones van para su ex equipo.
11: Bueno, pues 11 millones más 6 millones variables más 10%.
0: 6 si se cumplen todas, Paco, que se cumplirán 3, 4, ponle que se cumplan 5 millones. Incluso no, si llegaría a 17 millones, que tampoco es nada de lo que estaban vendiendo antiguamente.
11: Claro, pero es lo que te digo. Si Dion López lo quería en equipo de la Liga Inglesa por 19 o 20 millones y rechazaron la oferta, ¿qué sentido tiene que pierdan dinero? Yo no le veo ningún sentido. Pero bueno, pues por eso te digo que esta es la realidad que tenemos de la Unión Deportiva Almería. Y entonces, pues bueno, pues claro que tendrán que llegar por lo menos otro centrocampista, probablemente Horta Saca. El jugador este también tan relevante que se enfadaba cuando lo cambiaban y todo eso, que quiere salir, porque también parece que el Sporting de Lisboa prácticamente lo tenían hecho. Y mira por dónde vamos y mira la situación, ¿sabes a quién me refiero, no?
0: Sí, totalmente.
11: ¿Lo sabes o no?
0: Sí, me hago una idea, Paco, pero cuéntalo para nuestro oyente.
11: No. Pero que te quiero decir con esto que bueno, que está la situación. Evidentemente tiene que salir mucha más gente. Edgar González parece ser que también, bueno, supuestamente lo tiene hecho con el Sabadell, en fin. Pero lo que no veo ninguna noticia, ninguna preocupación por el tema, y es el tema de la portería. Van a tener que salir dos porteros sí o sí. A no ser que dejen a Jesús López como tercer portero. Uno por lo menos tiene que salir fijo.
0: ¿Tú crees?
11: Se va a generar. Tú cuéntame a quién se queda. ¿Otro año en blanco se va a quedar Bruno sin jugar? ¿Y Jesús López? ¿Qué alternativa va a tener Jesús López aquí en la Unión Deportiva de Almería? El chaval, ninguna. Por lo menos que juegue en segunda red o en alguna categoría de esas, en algún equipo de ellos.
0: Sí, pues veremos a ver. Lo que parece también

0: Poco, ¿no? Es que no lo sé, porque por ejemplo, es lo que te digo de Vega, por lo menos es un jugador que es un, digamos, un pivote defensivo. Por lo menos tiene uno, pero tiene otras características, ¿no? Del jugador. Y luego, ahora que está saliendo todo, como te digo, toda esta gente. Pues bueno, tenemos el tema de Tali, que también está ahí a la expectativa, si sale, no sale, en fin, una serie de jugadores, y si no, Sergio Arriba, vamos a ver, como comience Sergio Arriba la temporada de la Unión Deportiva Almería, o veremos a ver si la comienza, que es el jugador que te estaba hablando anteriormente del Sporting de Lisboa, que iban a pagar 20 y tantos millones, o otros 20 millones de euros por él. Vamos a ver lo que pasa y cómo se sustenta la solución, porque yo creo que esto no lleva aviso de mucho la salida de los jugadores del club. Entonces hay una serie de puestos, falta un lateral izquierdo, suena mucha gente, pero aquí no viene nadie. Centrales tenemos 8, también deben de salir por lo menos 2, como mínimo 2. Entonces, una serie de circunstancias que yo al equipo, ya lo dije anteriormente del comienzo de la temporada, y lo sigo insistiendo, ojalá no esté lo cierto y ojalá esté equivocado y el Almería el año que viene podamos disfrutar en primera edición, pero yo creo que este proyecto se va a acabar en el mes de octubre, siempre por lo mismo, que va a quedar mucha liga, sí, pero con este entrenador no, tendrá que venir otro a poner soluciones. Porque esto no, esto no lleva aviso. Y luego otra cosa muy importante, que te hizo anteriormente en la portería. El Almería no puede mantener a un portero que le han hecho 68 goles esta temporada. ¿Cómo vas a defender tú con esa cantidad de goles?
1: Pues sí,
0: Eso es inviable. Eso es inviable.
1: totalmente de acuerdo, Paco. Y veremos cómo avanza la actualidad del mercado de la Unión Deportiva de Almería. Paco, ya para concluir brevemente, porque no tenemos tu presencia hasta ya habrá pasado el partido. Hoy nuevo amistoso de la Unión Deportiva de Almería frente al Nasser de Cristiano Ronaldo, Sadio Mané y compañía. Hazme una porrita porque creo que viene el viernes a la tribu. El partido de esta tarde. ¿Cómo va el partido de hoy brevemente? Y hazme un pronóstico.
0: Bueno, no sé, yo lo estuve viendo contra el Betis, bueno, contra el filial del Betis, porque prácticamente todos los jugadores que jugaron fueron los jugadores, el 95% de los jugadores que jugaron el mayor tiempo del partido fueron jugadores del filial. Y a mí lo que me llama la atención, es que luego escucha las crónicas de otros medios de comunicación, dice, el Almería no ganó, pero carbura. Yo no sé cómo se hace eso. O sea, tú pierdes partidos, pero mejoras. Yo es que no lo entiendo. Se supone que si mejora es porque consigue resultados. Pero bueno, yo no sé, igual hay otra modalidad ahora de estudio en los medios de comunicación, en el periodismo y todo eso. Yo es que hay cosas que son un contrasentido total. El Almería no gana, pierde, pero carbura. Entonces yo no lo entiendo. Y yo creo pues, que hoy que ha ganado por otra derrota y probablemente a lo mejor incluso más abultada. Yo creo que 2-3-0 como mínimo nos podemos llevar perfectamente.
1: El Almería, Paco, parece mentira que no conozcas cómo funciona aquí esto. El Almería nunca pierde, hombre, Paco. Nunca pierde el Almería, Paco.
0: Bueno, no, hasta ahora mismo lo que he visto, también había otro medio televisivo que cuando jugó la Almería en Granada perdió 0-2, dice, la Almería consigue la primera victoria en Granada, ganó 2-0. Digo, yo no, yo de verdad, sinceramente, yo no sé si es que no verifican las noticias cuando las
1: Es decir,
0: publican.
1: Paco, es decir que el medio rodillero al que he dado mucha caña sí ha puesto, pero hace una hora, lo de las 13 en fijo y 6 en variables. Pero en el medio de comunicación principal, en su página web, sigue lo de los 19 millones y ahí no se especifica por ningún lado de los 13 más 6. O sea que le pido en parte disculpas porque por lo menos ha tenido algo de decencia en un tweet o ahora X, en Twitter o en X ahora, poner un tweet lo de los 13 más 6. Pero en la página oficial de dicho medio de comunicación, ahí sigue plantado los 19 millones. A tocateja, tacatá.
0: Sí, eso puede ser una manera y una estrategia de dividir al aficionado. Un aficionado dirá, no, que mira que yo lo he visto en tal sitio publicado, que son 19, y otro dice, que no, que yo lo he visto en tal sitio publicado. Entonces estás dividiendo la opinión y bueno, es un poco tergiversar la realidad de la noticia.

0: justicia, ¿no?
1: Pues
0: pero
1: sí.
0: bueno, pues nada, a mí no me sorprende nada, ni me extraña nada. Esta es la medida de lo que tenemos. Y
1: no va a cambiar.
0: Y así tenemos que asimilarlo.
1: Pues sí, Paco Navarro, el viernes te veo por la tribu. Un abrazo enorme, amigo.
0: Pues nada, igualmente un saludo para todos los profes y para todos nuestros oyentes y seguidores de redes sociales. Un placer, un fuerte abrazo.
1: Adiós, Paco, gracias. Pues enseguida hablamos de la naranja, enseguida hablamos de baloncesto. Hablamos en 30 segundos de baloncesto, pero antes dos buenos consejos. El primero de ellos de Antonio Vargas.
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1: ¿Chloe?
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1: Hablamos de la naranja, hablamos de baloncesto. Vamos a hacer una breve pausa y enseguida tendremos nuevo protagonista.
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1: Pues sí, turno de hablar de la naranja, turno para hablar de baloncesto. Y tenemos al otro lado de la línea un protagonista de lujo, el último fichaje anunciado por Vispania Tíjola, José Montilla. Muy buenas, José, ¿qué tal?
8: Hola, ¿qué tal? Un placer aquí, José.
1: ¿Qué te ha convencido para aceptar la propuesta de Vispania Tíjola? Un proyecto, la verdad, que bastante ambicioso. ¿Y qué referencias tenías del club antes de estampar tu firma?
8: La verdad es que me convence el buen proyecto que tiene y ya el entrenador lo conocía de antes porque es aquí de Valencia, Víctor Rubio.
1: Ha llegado, José, a debutar en segunda FEB. ¿Qué aprendiste de esa experiencia y en qué aspectos notas que has crecido más?
8: La verdad es que en qué aspecto vi diferencias y que pude mejorar. Tácticamente es otro nivel, es un equipo muy ordenado, el de Valladolid. De hecho, fue el mejor ataque de toda segunda FEB y me vino a posicionarme mejor dentro de la pista.
1: La pasada temporada firmaste unos números muy interesantes: 14,3 puntos, 9,3 rebotes y casi 18 créditos de valoración. ¿Sientes que llegas a Tíjola en el mejor momento de tu carrera?
8: Se puede decir que sí, la verdad. Es que, de hecho, gracias a esa temporada logré llegar a segunda FEB con el Valladolid y sí, me encuentro ahora en buenas condiciones, ya que he estado todo el verano entre 3x3 y tecnificaciones. Te diría que llego incluso mejor que la temporada pasada.
1: Tienes una presencia física muy importante. ¿Cómo definirías tu juego? ¿Y qué crees que puedes aportar al equipo tanto en ataque como en defensa?
8: Yo definiría mi juego con intensidad y presencia, diría yo. ¿Y qué le puedo aportar al equipo? Creo que tengo ya cierta experiencia en tercera FEB, en segunda, y entonces creo que ese salto de calidad me puede ayudar a aportar más en equipo, a leer mejor el juego.
1: El club destaca especialmente tu capacidad, como cuando hemos hablado, por ejemplo, con Iván, el director deportivo, para dominar el rebote y dar solidez a la pintura. ¿Te sientes como asumiendo un papel importante dentro del equipo y como jugador destacado para el juego interior del equipo?
8: Sí, la verdad es que sí, me siento muy preparado y, como te dije antes, ya conozco ya a Víctor Rubio y nos llevamos muy bien, tenemos muy buena relación y pues él me ha transmitido esa confianza y yo voy a demostrar y voy a hacer lo que él me pida.
1: José, has pasado por diferentes equipos desde que llegaste a España en el año 2023, si no estoy equivocado. ¿Cómo ha sido tu adaptación al baloncesto español y qué diferencia has encontrado respecto al baloncesto allí en Venezuela?
8: Sí que es verdad que la diferencia entre el baloncesto español y el de Venezuela es que el de Venezuela puede que sea un poco más físico, los árbitros permiten un poco más, aquí es un poco más táctico. Lo bueno es que ya tengo un poco de las dos y eso me hace mejorar mucho en cancha, porque tengo esa dureza y tácticamente ya me he adaptado bien.
1: ¿Cuáles son tus objetivos personales y colectivos para esta próxima temporada, José?
8: Intentar ayudar al equipo lo más que pueda, aportar y a ver si podemos conseguir un ascenso. Yo creo que si voy a estar Mérida desde aquí de Valencia es porque es un proyecto ambicioso y quiero que el equipo llegue lo más alto que se pueda, que sería el ascenso.
1: No sé si te han hablado de Tíjola, pero ya te digo yo, y lo descubrirá esta temporada, que es una localidad que vive el baloncesto de forma increíble, con muchísima intensidad. ¿Qué mensaje te gustaría transmitirle a la afición que espera verte pronto defendiendo la camiseta de Vispania Tíjola?
8: Nada, que se abone y que voy a dar lo mejor de mí y que le voy a dar un buen espectáculo.
1: Pues José Montilla, estaremos muy pendientes de ti y de Vispania Tíjola. Muchísimas gracias y encantado de conocerte.
8: Igualmente, buen día a todos.
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1: Ahora una breve pausa, pero antes, Chloe de Aro da otro buen consejo.
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1: Antonio, ¿qué nos cuentas?
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1: Una brevísima pausa y tenemos el último protagonista del día.
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1: Pues enseguida nos vamos hasta el Poniente Almería para hablar como cada día con un crack, con José Antonio Bayo, pero antes, Chloe de Aro, ¿qué nos cuentas?
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1: Chloe, ¿te puedo decir lo que ha hecho?
3: Dime.
1: Te has tirado el pisto.
3: ¿El pisto?
1: Totalmente, esa pronunciación es de ahí, de fardá, de que tienes un B2 de inglés, así de claro.
3: Gracias.
1: Pues haber hecho un inglés un poco más almeriense, por ejemplo. Eso sí, no te puedo decir nada porque lo has pronunciado perfecto, pero que ha sido una sobrada total. Además, Antonio me ha mirado con cara de... ¿Qué está diciendo esta?
2: Yo la verdad que no me he enterado nada, pero...
1: Lo has pronunciado tan bien que no nos hemos enterado, de hecho. En fin, Antonio, ¿qué nos cuentas?
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1: José Antonio Bayo, muy buenas.
11: Hola Alfonso, muy buenas tardes.
1: ¿Qué nos cuentas, querido?
11: Bueno, pues estamos en plena vorágine de inicio de pretemporada. Los equipos, que algunos ya en semanas anteriores, otros desde este mismo lunes, están ejercitándose. Ya tenemos a la vista los primeros partidos amistosos. Habrá sesión de miércoles, esos primeros partidos veraniegos de preparación para algunos equipos almerienses. Otros, como es el caso del Almería B, estábamos pendientes, ¿no? Íbamos ahí a cuentagotas investigando, más bien a través de otros clubes que iban anunciando esos partidos, que se iban a enfrentar al Almería B. Teníamos hasta la fecha 4 encuentros y bueno, pues van a ser en total, bueno, en principio 6, como sabemos, ese triangular del próximo sábado con el Cantoria, el Almería B y el Lorca Deportiva. El Cantoria será el club anfitrión. Posteriormente, este no podía faltar, suele ser habitual, tanto la primera plantilla como del filial, ¿no? Porque el Almería B se va a enfrentar al filial del Águilas el martes día 11 de agosto. Otro triangular más entre las almerienses, de visitante el filial rojiblanco, será el Atlético Pulpileño el anfitrión, donde también esperará al Motril, el viernes 14 de agosto. Y el viernes 18, este era el otro partido que nos faltaba, Huércal Almería B, Huércal que milita en primer andaluz, de los equipos más potentes que habitualmente pues luchan por estar en categoría superior, donde hace 2-3 temporadas por ahí andaban, aunque al final descendieron. Y como sabemos, pues va a haber ese cuadrangular en la Cañada, con la Cañada Atlético, el filial de Almería, el Cantoria y el Poli Almería, y ese partido que comentábamos la semana pasada, que cerraría la pretemporada en lo que amistoso se refiere, el día viernes 28 de agosto en tierras jienenses, frente al Tordón Jimeno. Curioso que todos los partidos del Almería B, aunque en algunos casos sea en la misma capital, por ejemplo en La Cañada o muy cerquita de ella, como Huércal, todos los partidos serán como visitante, al contrario que sucede con Cantoria o Pulpileño, en el caso sobre todo del Pulpileño, que prácticamente la mayoría de los partidos va a ser en casa en esta pretemporada, el Cantoria más o menos igual, pero el Almería B, más cerca o más lejos, siempre va a ser a domicilio. Así que 6 partidos para los 3 equipos almerienses en pretemporada en Tercera Federación.
1: Bayo, 30 segundos y rematamos.
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1: Gracias, Bayo.
11: Bueno, pues desde el pasado lunes, desde ayer, el pabellón municipal de deportes de Elegido está acogiendo los primeros entrenamientos de la temporada del Club Gimnasia Rítmica Poniente. Después de un merecido descanso veraniego, vuelven con las pilas 100% cargadas para empezar esta nueva campaña. Para más información, acudir al teléfono 603 90 49 16 y a través de las redes sociales del Club Gimnasia Rítmica Poniente, donde en esta pretemporada 26-27 pues se va a hacer preparación física, flexibilidad, aparatos, talleres, ballet, montajes, en definitiva, una gran cantidad de actividades con la gimnasia rítmica de fondo, y todo ello en el pabellón municipal de Elegido, que no olvide nadie, bajo el lema pasión, disciplina y superación.
1: José Antonio Bayo, como siempre, muchísimas gracias, todo explicado de forma estupenda. Un fuerte abrazo, amigo.
11: Un abrazo, Alfonso, buenas tardes.
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1: Turno ahora de repasar los espacios monográficos del día de ayer, empezando por Marcador Motor.
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1: En Marcador Motor tuvimos a José Miguel López Mañas, que es vicepresidente deportivo del Automóvil Club de Almería, pero también piloto de Rally League, que además es el líder actual, pasado el Ecuador del campeonato del Campeonato de Andalucía de Rallys de Asfalto, tras completar 4 pruebas disputadas. Ya fue campeón en 2023 y el piloto almeriense ha reconocido que repetir título sería un sueño, aunque insiste en avanzar rally a rally, o como sería en términos futbolísticos, partido a partido, que diría el Cholo. Lo escuchamos.
14: No, la verdad que yo afronto las carreras una por una y en modo de divertirme. Luego también es verdad, porque ya yo, pues ya lo tonto, llevamos unos cuantos años compitiendo en el campeonato andaluz y pues bueno, pues ya nos conocemos todos y tal, pero por lo que te digo, a priori la mecánica de José Antonio Arnaiz y la experiencia que tiene él, pues no podemos batirnos de tú a tú, porque la mecánica que llevamos nosotros es mucho más, ¿no?
1: También tuvimos a Almería Ciudad.
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1: 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Y tuvimos a Lola Boxing, que nos hablaba de la organización de la 23ª velada de boxeo olímpico de la Feria de Almería, que organizan junto al Club Tejedor y con respaldo del Patronato Municipal de Deportes del Ayuntamiento de Almería. La prueba se disputará este próximo 21 de agosto y serán nada más y nada menos que alrededor de 15 combates. Escuchamos a Lola Boxing.
16: Tristemente, organizar una velada es muy complicado. Te lo dice una que ha organizado en sus instalaciones veladas y al final pues es tan complicado como que en el mismo día se te puede caer un combate, porque con que haya un boxeador que se haya lesionado o que se haya puesto malo, ya es un combate que cae. Nosotros los organizadores siempre decimos que el combate se hace real una vez que los dos boxeadores están encima del ring.
1: Pues hasta aquí Directo Marcador de hoy, martes 4 de agosto. Nos vamos, pero antes los dos últimos consejos, el primero de ellos de Chloe de Aro.
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1: Culmina su participación en el directo marca de hoy a Antonio Vargas. ¿Qué nos cuentas?
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1: Muchísimas gracias. Hasta aquí Directo Marcador. Sigan sintonizando Marcador Almería Radio y nuestra emisora hermana es Radio Almería. Les dejamos con La Tribu de Bru desde el restaurante La Bellota y el Buey, con el dire Víctor Hernández Bru y nuestra magnífica compañera Victoria Cobian.
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0: las 2 de la tarde, 42 minutos, arrancando nuestro tiempo de opinión, de análisis, de debate, nuestra tertulia, la tribu de Bru, la tribu del minuto 92 de toda la vida aquí en la radio del deporte, la radio que hace afición, la radio de Almería, la radio de las 12 horas y media diarias de programación sobre Almería, 5 de ellas de deporte, con todo el deporte en marcadoralmería.com, incluidos los podcasts de esas 5 horas deportivas, más de 15 noticias sobre el deporte almeriense, la opinión y visión de nuestros blogueros y analistas, el videoblog diario, etcétera, etcétera, etcétera. Y también tenemos, mira qué stick tartar están sacando aquí en la billete del huevo, maravilla. Mira, voy a poner ahora cómo lo preparan, que son de las cosas que me gustan a mí, el stick tartar. Insisto, también tenemos otra emisora, es Radio Almería, otro portal web de información general de Almería, es radioalmería.com. Y además ambas emisoras están en todas las redes sociales, tienen canal de YouTube propio, subimos de ambas programas a las plataformas de podcast, iVoox y Spotify, y además hacemos programas de televisión para Almería Televisión, donde por cierto estamos preparando una espectacular temporada que viene, que arrancará en septiembre y que ya te iremos contando. Hoy, de momento, es martes 4 de agosto y bueno, pues ya lo he dicho, estamos aquí en la Bellota y el Buey, donde están ahí preparando un stick tartar y donde, bueno, pues vamos a comer de maravilla, seguro, ¿eh? Seguro, y los señores del stick tartar también van a comer muy bien, seguro, ¿eh? Ya lo estoy viendo yo, ¿eh? Tranquilos, que no vamos a enfocar ni vamos a decir vuestros nombres, salvo que hagáis algo mal hecho, que no creo. En fin, que pues mira, esperando un poco cómo evoluciona todo la Unión Deportiva de Almería, en realidad hoy no hay ninguna noticia hecha, pero sí hay la antesala de muchas noticias. Anoche, pues tuve la oportunidad de subir a la web de marcadoralmería.com y a las redes sociales la noticia de que la Almería prepara el desmantelamiento de ese centro del campo que tanto hemos criticado aquí en Marcador Almería Radio. Ese centro del campo al que le faltaba una figura, bueno, varias, porque no se puede ir con un efectivo solo para el mismo puesto, ¿no? De centrocampista organizador. Ahí estaba André Horta, que no contaba para el entrenador, no sabemos todavía por qué. Y que parece que este año, que ya ha renovado, tampoco cuenta mucho. Estaba Todic y Guedes, que son dos perfiles un poco, digamos, de un nivel inferior a lo que sería un centrocampista ofensivo, que tampoco son centrocampistas ofensivos, pero que sería un centrocampista titular en un equipo que opta a jugar, a subir a primera división. Y estaban Lopi y Baba. Con Baba y con Baba sobre todo, pero yo creo que también con Guedes y con Dodic, pues más o menos ha habido consenso de que son centrocampistas de corte defensivo, ¿no? Con Lopi desde que llegó se han empeñado en venderlo como un centrocampista organizador, que no lo era porque ni tiene la visión de juego, ni tiene la organización, ni tiene el toque, ni tiene la precisión para poder serlo. Es un futbolista más bien de músculo, de brega, de recuperación, de trabajo, de defensa, que si se hubiera limitado a eso habría podido ser un gran futbolista para la Almería, pero como se empeñaban en ponerlo de centrocampista organizador, pues lo que ha sobresalido de él han sido las pérdidas de pelota, las tarjetas amarillas por entradas y rojas por entradas fuera de tiempo, etcétera, etcétera. Bueno, pues ayer publicábamos que Lopi está muy cerca de firmar en Arabia Saudí, ¡cómo no! Y Baba, pues está cerca también de firmar en el Partizan de Belgrado. Lo de Baba, pues no ha cuajado. Es una mala que no ha echado, es decir, no ha fructificado. No empezó bien, lo de Baba no empezó bien, porque ya recordemos que cuando vino, ¿no?, algún periodista lo abordó en un aeropuerto y le preguntó lo típico, ¿no? ¿Estás contento de haber venido? Y dijo, bueno, ni bien ni mal, ¿no? En fin, vamos a ver, nos parece un poco la manera más positiva, ¿no?, de entrar en un nuevo proyecto. Y lo de Lopi, pues lo de Lopi es una operación ya a la desesperada, es decir, ya vivimos una operación a la desesperada con Sadik, cuando se tiraron 5 meses intentando venderlo y nadie pagaba lo que pedía la Almería, y entonces pues se montaron ahí un triángulo de las Bermudas con la Real Sociedad y el fútbol inglés para que la Real Sociedad trajera a Alexander Isak, o sea, vendiera a Alexander Isak por un dinero que estaba absolutamente fuera de mercado por Alexander Isak, y como era un club propiedad de un propietario saudí, pues era con la condición de que la Real Sociedad pagara el dinero, o un dinero cercano a lo que pedía la Unión Deportiva Almería. Es siempre el uso de los petrodólares y de Arabia como último recurso. Dicen, tasan, cifran la venta de Lopi en 19 millones de euros. Nadie va a pagar 19 millones de euros si no es por obligación. Los va a pagar un club saudí, pues porque el dueño de la Almería es saudí, es un potentado, es uno de los empresarios más potentes de Arabia Saudí, y el anterior dueño, que todavía no sabemos si sigue teniendo influencia en la Almería, Turki Al-Sheikh, pues es el que manda en el deporte, es el ministro para el ocio, eso incluye el deporte, la cultura, la música, etcétera, en Arabia Saudita, que por cierto es una dictadura, como todos sabemos, y por tanto el gobierno pues manda mucho en el país. Total, que se van, si fructifican ambas operaciones, se van Baba y Lopi, y por tanto la Almería hace lo que nosotros llevamos 2 años y pico diciendo que tenía que hacer, pero por haber dicho eso, pues nos han chachado de todo, de antialmerienses, de solo saber criticar, de que decíamos esas cosas porque estábamos enfadados porque no nos dejaban pasar al estadio, etcétera, etcétera, etcétera. Bueno, pues al final el club, una vez más, con retraso, tarde, muy tarde, muy tarde, extemporáneamente, termina haciendo lo que aquí en Marcador decíamos que había que hacer. Y ojo, esto no nos convierte a nosotros en unos expertos y en unos tíos muy sabios y muy listos, no, para nada. Yo sé bastante bien dónde estoy, y yo de fútbol cortito y con sifones. Es lo que decíamos porque era evidente, porque era muy lógico, porque era aplastantemente obvio. Lo que pasa es que, dicho por nosotros, se convierte en algo muy escandaloso, porque el resto de medios de comunicación no lo decían. Y es, yo os invito, yo fíjate qué generoso soy, os invito a que hoy escuchéis otras emisoras de radio y leáis periódicos de Almería, a ver cómo venden el hecho de que durante todo este tiempo han estado diciendo que Lopi, que Baba y que el centro del campo era estupendo, pero ahora se vende de urgencia. Porque si es tan estupendo, si son tan magníficos, si Lopi es un centrocampista ofensivo de primer nivel, ¿por qué venderlo? No ha venido aquí como antes nos mintieron, ¿os acordáis? Nos decía que lo quiere el Barça. Descojones se escuchaba en Esplugues de Llobregat. No han venido nadie a buscarlos. Lo han colocado ellos en un club de Arabia Saudita. No hay ningún club europeo que se haya fijado en Lopi. No hay ningún club español de primera, por supuesto, pero tampoco de segunda división, que haya preguntado siquiera, oye, no es verdad que el fútbol inglés se haya interesado por Lopi. Ser verdad, ahora ya estaría firmando allí, ¿no? Han tenido que colocarlo de urgencia para certificar un traspaso de 19 millones de euros con el que rebajar el tope salarial, mejorar el tope salarial, y con el que, contablemente seguro, en la realidad no lo sé, empezará a enjugar un poquito una parte de esa deuda multimillonaria que tiene esta Unión Deportiva Almería. En parte, uno de sus deudores es el propio presidente, Mohamed Al-Khelaifi, que el año pasado le prestó al club 30 millones de euros. Pero claro, eso contablemente figura como deuda. Y hay que enjugarla, aunque sea con operaciones contables, que no lo sé si es así o no, ¿eh? Pero eso hay que rectificarlo. Una empresa no puede vivir con 40, 50, 60, 70 millones de euros de deuda. En fin, que a lo mejor, y solo a lo mejor, no éramos tan malos. Y a lo mejor, pues algo de razón llevábamos cuando decíamos todo eso. En todo caso, aquí, ahora, en La Bellota y el Buey, se va a discutir de todo esto, se va a hablar de todo esto en la tribu de Bru, hasta las 4:30 de la tarde. Entre otras cosas, con... bueno, ahora me habla Victoria Cobian de La Bellota y el Buey, pero antes déjame que salude a Chloe de Aro. ¿Qué tal, Chloe? Muy buenas.
1: Muy buenas, Víctor, ¿qué tal?
0: Venga, dame tú un mensajito mientras Victoria Cobian se acomoda, que estaba la mujer, estaba haciendo otra cosa, esto del programa, no es que estuviera, no estaba citando páginas web, estaba trabajando aquí. Ya se ha colocado, ya podría darle paso yo con este rollo que me he marcado, pero venga, Chloe, tú primero.
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0: Victoria Cobian, ¿qué tal? Muy buenas.
2: Muy buenas, Víctor.
0: Tiene mucho mérito Victoria Cobian porque le ha pasado por delante cuando estaba grabando la entradilla el stick tartar y se ha permanecido ahí impasible, impertérrita. No sé si me habría resistido, la verdad. ¿Qué me comentas de aquí de La Bellota y Eloy, aparte de stick tartar? tartars.
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0: Teníamos por ahí preparados unos titulares para ti. 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

0: Resumen informativo de la jornada, del momento, del día, de este instante deportivo en la provincia de Almería, de la mano de Ejido Motor Almería, concesionario Fiat Profesional Alfa Romeo Jeep y Abarth en carretera Granada 61 junto al cementerio de Almería y con servicio técnico en carretera Granada, pero un poquito más arriba, Lopi, a un paso del Al-Ittihad.
1: La operación se cerraría en 13 millones fijos y 6 en variables.
0: Más de la Almería con la cooperativa agrícola San Isidro Casi, especialistas en tomate, el Partizan de Belgrado viene a por Baba.
1: Existe acuerdo con el futbolista a expensas de que se llegue a uno con la duda.
0: Qué frase, ¿no? Irá por Baba, ¿no? Es una cosa un poco... 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En la Almería cierra el periodo de renovaciones con, dicen, cifra oficial, 13.802 abonados.
1: El club supera en 1.549 las renovaciones de la pasada temporada y abrirá la campaña para nuevos socios el jueves 6 de agosto.
0: Lo que no nos han dicho es cuántos abonados han decidido no renovar su abono, que eso también sería un dato interesante. 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El Cueva refuerza su defensa con la incorporación de Gerard.
1: El central diestro procedente del Granada se suma al conjunto rojinegro para aportar contundencia, velocidad y calidad en la salida del balón durante la temporada 26-27.
0: A la pista, todo menos fútbol con BMW Mini Automotor Costa y el nuevo iX3 con más de 800 kilómetros de autonomía. En voleibol, Andrés Portero renueva con Unicaja Costa de Almería, reforzará la conexión entre cantera y primer equipo.
1: El técnico almeriense continuará como segundo entrenador del conjunto de Superliga y dirigirá las formaciones junior y filial dentro de la nueva estrategia deportiva del club.
0: En baloncesto, el octavo circuito Costa de Almería 3x3 llena Garrucha de baloncesto durante una intensa jornada.
1: Más de 160 jugadores compitieron en la cuarta sede del campeonato que acogió alrededor de un centenar de encuentros en 11 categorías.
0: 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Y te cuentan que en Fútbol Sala arranca la pretemporada de Sursit Ejido Futsal.
1: En próximas fechas se conocerá el calendario definitivo de amistosos.
0: En pádel, el Club de Mar Almería celebra la 26ª edición de su Open de Feria de Pádel del 17 al 22 de agosto.
1: El torneo reunirá durante 6 días a jugadores y aficionados en una de las citas deportivas más consolidadas del verano almeriense.
0: Titulares de la prensa deportiva con Grupo Agroponente, la empresa que cumple lo que promete y da certezas al agricultor, la de puesta segura en el campo almeriense y de Al-Lopi, cerca de cerrar su fichaje por el Al-Ittihad.
1: Talis agota el...
0: Deportes, la voz de Almería.
1: Talis agota el crédito, el Almería sigue esperando al delantero de los 6 millones.
0: Diario de Almería.
1: El Almería pacta la venta de Dion Lopi a la Ittihad por 19 millones de euros.
0: 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Sánchez, se refiere a Pedro Chapote, pide ayuda a Europa 3 meses después de negarse a firmar un pacto internacional para reforzar las fronteras.
1: El gobierno rechazó firmar la declaración de Ereván, suscrita por 33 países que promueve un mayor control migratorio.
0: Actualidad de Almería con nuestra emisora hermana Información General y su web Radio Almería.com y el consorcio Sector 2 de la provincia de Almería con la para gestión de residuos y ecoembes que nos animan a reciclar latas, bris y envases de plástico en el contenedor amarillo y echar los envases de cartón y papel al azul, porque reciclar es muy nuestro. Juan de la Cruz Belmonte afronta un nuevo mandato al Frente de Salud con el reto de seguir reforzando la sanidad en Almería.
1: El delegado de la Junta destaca la confianza renovada del gobierno andaluz y fija como prioridades el hospital de Roquetas de Mar, el área norte y la reducción de las listas de espera.
0: Ayuntamiento de Almería renueva el alumbrado del paseo marítimo para mejorar la seguridad y la durabilidad.
1: La actuación, con una inversión de más de 43.500 euros, sustituye 28 soportes deteriorados por la corrosión y refuerza la conservación de uno de los espacios más transitados de la ciudad.
0: Noticias agrícolas del día con los productos Novi de Novifan para el trabajo en el invernadero y los tomates rosa de Almería y corazón de Boica Ricante y sobre todo el nuevo tomate clandestino de UNC Genetics y el registro profesional de visitantes de Fruit Attraction sigue abierto también en verano.
1: Fruit Attraction ofrece diferentes opciones para adaptarse a las necesidades de los participantes como los pases premium y el élite con acceso exclusivo.
0: 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El Frutibus de la Junta de Andalucía ha visitado 149 municipios de Andalucía durante el curso 25-26.
1: En total, más de 26.000 andaluces han participado en los juegos de este aula itinerante que fomenta hábitos alimenticios saludables.
0: El Frutibus, actualidad de la Universidad de Almería, la UAL, que cubre el 93% de las plazas del nuevo ingreso para el curso 26-27.
1: En estos momentos 21 titulaciones de grado tienen matriculadas todas sus plazas de nuevo ingreso y un total de 29 superan el 90% de ocupación.
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1: La Agencia Estatal de Meteorología anuncia para hoy en Almería cielos despejados y con una temperatura máxima de 33 y una mínima de 24.
0: Son las noticias, hasta aquí los titulares a los que les vamos echando el lazo con...
1: La obsolescencia programada, seguro que has oído hablar de ella. Es la fabricación de productos cuya vida útil está programada para concluir en un determinado momento a fin de que sean cambiados por otros. 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
0: Queremos paz. A ver, Chloe, tráenos un poco.
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0: Debe ser la hora ya, un minuto sobre las tres, de darte una poquita de opinión.
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0: Durante dos temporadas en Marcador Almería Radio hemos venido repitiendo algo que parecía casi una herejía. Dion Lopi e Idriss Ubaba no podían ser el centro del campo titular de un equipo obligado a mandar, a jugar, a ascender. Mucho músculo, mucho despliegue, muchos kilómetros y fútbol el justito. A cambio, en la UDA y en su equipo de opinión sincronizada, bien regado para que los de Marcador pareciéramos los raritos, no han dejado de criticarnos porque, según ellos, eso, solo sabemos criticar. Sin embargo, como en otras varias ocasiones anteriores, a pesar de perseguirnos y vituperarnos, los Elasis Boys ahora han vuelto a darnos la razón. Resulta que la Unión Deportiva Almería los coloca a ambos en la puerta de salida. ¡Qué casualidad! Lopi rumbo a Arabia Saudí y Baba negociando con el Partizan de Belgrado. Es decir, el club termina haciendo lo que tanto le costó admitir: desmontar una medular poblada de nombres, sí, pero huérfana de jerarquía, creatividad y carácter. Lo de Lopi es una operación económica en toda regla. Una operación magnífica para el Almería, de ser verdad. Deportivamente, vender por 19 millones a un jugador que no ha demostrado valer esa cantidad es un negocio extraordinario. Insisto, en el caso de que sean verdad los 19 millones. Claro que una vez más, el comprador es en Arabia Saudí. El único mercado capaz de aceptar las cifras siderales que maneja el club rojiblanco en Europa. Curiosamente, nadie se ha mostrado dispuesto a semejante alegría financiera. No ha habido nadie que venga por Lopi. No era verdad en su día lo del Barça. No ha sido verdad este año lo del fútbol inglés. En Arabia sobra el dinero. Y además, allí manda el que manda, el jeque, su excelencia, antiguo dueño de la Almería e íntimo amigo, y no sabemos si algo más, de Al-Khareiji. Si en lugar de 19 hubieran hecho falta 109, tampoco habría habido problema. Baba se marcha por otra puerta, sin gran plusvalía. Después de una lesión grave, tras perder peso deportivo, otra apuesta que nunca terminó de justificar las expectativas. El fichaje de Miquel Vesga confirma la claudicación. García Pimienta quiere criterio, orden y capacidad para jugar al fútbol. Algo bastante revolucionario, por lo visto, en un centro del campo construido durante años para correr, chocar y perseguir sombras. Vender está muy bien. Presentar balances saneados también. Pero la clasificación no entiende de ingeniería contable. El ascenso exige fútbol y el Almería por fin parece haber descubierto que un centro del campo necesita centrocampistas.
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0: S.O.S. se titula esta canción. A ver, con todo el respeto y el cariño, no está en la última lista de los 40 principales, que tiene ya sus añitos. ¿Esto te suena a ti esto, Chloe? ¿Qué es esto?
1: A mí me suena la voz de José Luis Perales.
0: Ajá. ¿Sabes algo más sobre esta canción?
1: Sí, que es con el motivo de que, por lo visto, nuestro amiguito Pedro Sánchez, el presidente, ha decidido pedir ayuda después de negarla durante 3 meses.
0: Bueno, hay mucha gente que necesita un SOS en este país, la verdad que, en fin, habrá que ayudarle, ¿no? Si en el caso de la persona que tú comentas, pues bueno, hay que ayudarle a que se marche a su casa y descanse un poco, que yo creo que ya necesita descansar. En fin, Victoria, ¿algún mensajito que no sea de SOS precisamente?
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0: Y además, Chloe,
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0: Venga, pues vamos a por Alfonso.
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0: Madre mía de mi vida, se va uno de vacaciones y se le olvida la cantidad de empresas que hay ahí detrás apoyándonos, ¿eh? Luego llega algún imbécil y dice que es que tú, pues, que quién te paga a ti, que no sé qué. Pues tonto, no tienen nada más que poner la radio y ver quién nos paga, que son muchísimas empresas, más de 160 contratos anuales de pago mensual, más del 80 de ellos del sector privado, que yo creo que debería ser algo obligatorio, que sí que es verdad que hay muchos medios de comunicación que solo viven de lo público. Alfonso López, ¿qué tal? Muy buenas.
4: Hola, Víctor, muy buenas tardes.
0: Bueno, ¿cómo ha ido el directo Marca de hoy? ¿Ha ido bien?
4: Muy bien, muy bien. Tengo un gran equipo.
0: Te voy a decir una cosa, ¿eh? He estado grabando, bueno, he grabado esta mañana 3 Chesters.
4: ¿Sí?
0: Que me han parecido interesantísimos. Es decir, bueno,

0: acordarás de Pedro, un guardia civil retirado que trabajó en la lucha contra ETA en País Vasco y que ahora escribe libros. Lo entrevistamos en Círculo Rojo, en editorial, en Pasando Página, que nos ha contado su experiencia y nos ha hablado sobre el panorama de nuestra sociedad a propósito de la seguridad ciudadana, de la delincuencia, etcétera. Hemos hablado también con Teresa de la Parra, que es la directora de nuestra cadena de televisión, de Almería Televisión, y que tiene un historión detrás. Su padre era magistrado del Tribunal Superior de Colombia y luchaba contra el narcotráfico. Y ella sabe lo que es estar escondida debajo de una cama con su madre mientras asaltaban su vivienda al narco.
1: Sí, he leído esa historia de Teresa.
0: Tremendo, tremendo. Sí, bueno, la contó. Es que yo le he hecho la entrevista porque lo contó José Ángel Pérez en La Voz de Almería el otro día en una entrevista, reportaje. Y hemos tratado también con Isa Marín, que tiene una empresa chulísima de acompañamiento emocional muy chulo. Y luego he estado con tu amiga Lola Martínez, Lola Boxing, haciendo un BMW a fondo, que me he hecho cuatro entrevistas largas
1: buena
0: esta
1: amiga,
0: mañana.
1: Buena amiga también de esta casa.
0: Claro, claro. Pues organiza la velada de la Feria de Almería el día 21 de agosto. Y bueno, pues hemos estado hablando de la velada y del club Lola Boxing, etcétera, etcétera, etcétera. En fin, muy entretenido todo. Venga, antes de ir con lo de la Almería, Victoria, decías...
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0: Y además, Chloe...
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0: Bueno, no sé si habrá habido alguna última hora interesante esta mañana en el Almería. Anoche a última hora, pues contábamos lo de Lopi y lo de Baba, que a mí me ha hecho especial ilusión contar esa noticia, porque quiere decir que llevábamos razón aquí en Marcador Almería Radio.
1: Pues totalmente, Víctor. No sé, no hay novedades, pero lo de Lopi es cuestión de horas que se haga oficial su marcha al fútbol árabe, al equipo de Al-Ahly Ittihad, que entre otras es el equipo de Karim Benzema.
0: Bueno, ¿y cómo, en qué circunstancias se ha dado esa operación? ¿Qué sabemos de eso?
1: Pues que son 13 millones de euros fijos, no 19 ni nada de eso, como en algunos medios de comunicación, que en redes sociales sí ponen la aclaración, pero en título y en subtítulo los 19 bien grande. Son 13 millones de euros fijos, 6 en variables de fácil cumplimiento, la mayoría de ellos, pero no se ha especificado más. Eso lo dice una fuente fiable que es Fabricio Romano. Pero hay que decir que en el mes se guarda un 10% de una futura venta, pero también hay que decir que de los 13 fijos, prácticamente 2 millones de euros van para el ex equipo en Francia, en el país galo de Dion Lopi. O sea, incluso se puede decir que fijos son 11 como tal.
0: ¿Y se puede decir por qué? ¿Qué es?
1: Igual que la Almería se guardaron un porcentaje de una futura venta del equipo árabe a otro conjunto, el equipo francés se guardó otro porcentaje de una venta de la Almería de Dion Lopi, y son alrededor de 2 millones de euros. O sea que fijos son 11 millones de euros.
0: El traspaso de Lopi, 11 millones de euros, que aún así, fijos. Y luego otros 6 que pueden ser variables. Que aún así, 11 millones ya me parece mucho dinero. Y de hecho, la prueba de que es mucho dinero, Alfonso, es que no ha habido ningún club en Europa, digamos en el fútbol top, que se haya interesado o que haya querido pagar ese dinero. Y por eso al final se va a Arabia.
1: Correcto, en Arabia es que parece que los millones de euros en futbolistas es como el que va a comprar una barra de pan aquí en la esquina de nuestra emisora, de Pablo Ruiz Picasso. Entonces tampoco tiene excesivo mérito que te paguen. Pagaron 4 millones de euros por Kaiki hace nada también. Entonces, y veremos, y van a intentar colocar seguramente a Talis. Y colocaron es como el salvoconducto a Lázaro Vinicius también por varios millones de euros a Arabia, Pues fútbol árabe, que el dinero sobra, y claro, cuando el dinero sobra, y es donde la liga, precisamente, y Javier Tebas y el control financiero, medio se creen que no sospechan nada porque saben que es que despilfarran el dinero en ese país. O sea, pero como tú bien dices, Víctor, en Europa nadie ha apostado por Dios Lopi.
0: Bueno, y además de tener mucho dinero, pues el Almería pinta mucho en el fútbol árabe, porque bueno, pues al final el dueño del Almería es uno de los empresarios más importantes de Arabia, y el ex dueño, y no sabemos si sigue siendo algo del Almería, Turquía el Sheikh, es el que manda en el deporte de Arabia Saudita. Entonces, bueno, pues al final cuando nadie te compra nada al precio que tú le pones, pues siempre está papá Arabia Saudita que viene a rescatarte. ¿De Baba qué sabemos?
1: Nada, simplemente de Baba, hay acuerdo con el jugador, que eso está totalmente cerrado. Falta el acuerdo entre clubes, que no debería suponer un problema. La Unión Deportiva de Almería lo venderá, será mediante la vía del traspaso, pero no será una cantidad excesivamente alta. Yo, por las estimaciones que y el valor de mercado de Baba, debe ser un traspaso que ronde el millón, millón y medio de euros, no mucho más. Todo lo que sea más de esa cantidad, pues ya es lo de siempre. Medios amigos del club que filtren cantidades al dictado, Víctor.
0: Bueno, ¿de mercado algo más?
1: Pues que estará, como sabemos que la Unión Deportiva de Almería tiene overbooking de futbolistas, estará a full la operación salida. Edgar lo tiene, que está apartado del club, como todos sabes, junto con Pozo y Perovic. Lo tiene prácticamente ya cerrado con el, lo decíamos ayer, que ya había empezado a seguir en redes al Sabadell. Pues lo tiene prácticamente hecho, al igual que Dion Lopi, debe ser la próxima salida de acceso oficial de la Unión Deportiva de Almería en muy pocas horas. También está qué va a pasar con André Horta, pero lo más inmediato, lo más inminente es lo de Dion Lopi, lo de Edgar, que en cuestión de horas deberían hacerse oficial ambas salidas. En cuanto a llegadas, Víctor, de momento nada, porque primero hay que salir para que puedan llegar.
0: Bueno, me cuentan que están absolutamente desesperados porque alguien pague algo por Talis, ¿no?
1: Sí, de hecho, la Unión de Almería contemplaba una posible cesión de Talis, fichar un delantero de garantías para acompañar a Miguel de la Fuente en la punta de lanza y ahí parchear también un poco así en la punta de ataque con Leo Batistao. Luego sonó el tema de una cesión, pero si llega un club con dinero, yo creo que... Y más, Víctor, que es que no hay que recordar que por la cafrada de Talis, en los cuatro partidos primeros de liga, que es verdad que es solo un mes de competición, no es mucho, pero es como si tuviera un tío lesionado un mes, porque es que se va a perder por la tarjeta roja directa del día de Málaga los cuatro primeros partidos, o sea que no va a ser de la partida para Pimienta.
0: Bueno, en todo caso ya dije ayer que yo no sé si esto es un castigo, el no poder contar con Talis durante un mes.
1: Eso es verdad, Víctor, lo mismo no hizo un favor la federación, o le tendrían que haber metido 12 o 14 partidos.
0: Lo mismo es un castigo más para los equipos rivales que para la propia Unión Deportiva de Almería. Victoria, mensajito, que tiene que contarme más cosas, Alfonso.
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0: Y además, Chloe...
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0: Muy bien, Alfonso, ¿y del resto de la actualidad de la Unión Deportiva de Almería?
1: Pues ¿qué te apetece que empecemos? ¿Por el partido amistoso de hoy, que tampoco es excesivamente mucho que contar, o por la renovación de abonos, la campaña de abonos que cerró ayer el periodo de renovaciones?
0: Vea, quítate de en medio lo del amistoso, a ver.
1: Pues nada, lo decíamos ayer y lo repetimos. Cuarto amistoso de la Unión Deportiva de Almería frente al Al-Nassr, donde se suele concentrar en Lisboa el conjunto luso, la selección de Portugal. Frente al Al-Nassr árabe, con jugadores como Cristiano Ronaldo, que no se sabe si va a ser de la partida, Joao Félix, Sadio Mané y demás. Cuarto partido, el Almería con problemas de gol, a ver si ante un equipo de algo menos de nivel o bastante menos nivel que el Betis consigue ver puerta. Cuarto partido, ya el siguiente será frente al Córdoba Club de Fútbol, ya un tema serio. Y nada, pues seguir acumulando minutos de la plantilla de la Unión Deportiva de Almería. Será importante ver si ya cuenta los primeros minutos Miquel Vesga, el último fichaje de la Unión Deportiva de Almería, y si ya, qué pasa con jugadores como Rodrigo Eli o André Horta, que están contando entre poco y nada para García Pimienta.
0: La verdad que sí. Y sobre el cierre de la campaña de abonos, que por cierto es graciosísimo la manera de contar las cosas que tiene el club. A ver, dime.
1: Pues mira, el club dice que se ha cerrado el periodo de renovaciones en 13.802 espectadores.
0: ¿Pero cuántos había? Que no estaría mal saber cuántos había.
1: El club dice que ha superado los 1.549 respecto al año pasado. Es que
0: no es fácil de entender esto.
1: Lo cuentan muy
0: raro. O sea, la comparación que hace la Almería es cuántos abonados han renovado más de los que renovaron el año pasado.
1: Según el Almería, el año pasado fueron 12.253.
0: ¿Los que renovaron?
1: Sí. Y este año han sido 13.802.
0: Pero el año pasado había menos abonados que ha habido este año, ¿no?
1: Claro, se supone que sí.
0: Pues es lo normal que renueven más. O sea, vamos a ver, si yo digo, he invitado a comer a mis amigos, como hace un mes. Lo que pasa es que ahora tengo 10 amigos y he invitado a 9, y hace un mes solo tenía 3 e invité a 3. Pues es normal que, claro, si tienes muchos más amigos que antes, pues que invites a más que antes, ¿no? El porcentaje es lo normal que... O sea, no sé dónde está la noticia de que, habiendo más abonados, pues haya habido más abonados que renueven. Esto es lo normal. Lo contrario sería un cataclismo, ¿no? Digo yo.
1: Yo he visto, si me permite, una alusión a una serie de televisión que tú y yo vemos, a la que se avecina. Esto me recuerda a esta explicación cuando Antonio Recio Coque se pone a explicar algo así de aquella manera y le dice: ¡ay, qué nervioso me estás poniendo!
0: Pues es muy raro.
1: Pues me recuerda a esto, porque yo lo digo.
0: Es una explicación muy coque, ¿eh? Es una explicación muy coque la que ha dado el video.
1: Está súper mal explicado. Yo lo que sí he deducido es que el jueves, que se abre el periodo de abonos, si hay 13.802 y dicen que se cierra el plazo en 15.000 abonados, ya más de 15.000 no hacen abono, porque hay que guardar un porcentaje para patrocinadores, afición y visitantes. Lo que entiendo yo es que el jueves, o sea, pasado mañana, a partir de las 9, que solo se puede hacer online, importante recalcarlo, porque si alguno se va al estadio del estadio de los Juegos del Mediterráneo, las taquillas le van a decir que se dé la vuelta, deberían salir solo 198 abonos el jueves a la venta. Pero eso no lo dice la Unión Deportiva de Almería por ningún lado. Es cuentas matemáticas que hago yo. Si son 15.000 abonados, no dejan hacer más abonos y hay 13.802, pues son 198 la resta. Pues calculo que habrá 198 abonos a la venta el próximo jueves. De todas formas, ya el que la ha redactado, vaya tela.
0: Qué fatiga de club, de verdad, siempre con todo igual, de verdad. Y aquí siguen sacando comida. Ahora croquetas, ahora... ¿Estos son buñuelos de bacalao? ¿Qué es esto? Para allá, ¿no? La bellota y el buey. El paraíso de ponerse uno púa a comer, por cierto. ¿Cómo estaba? Mira Candy, cómo echa mano al torreno, ¿eh? Mira, se ha agarrado el torreno, Candy. Menos mal que no se ha oído lo que ha dicho. Que por eso, qué buenos están los torreznos aquí en la bellota y el buey. ¿Algo más, Alfonso? Pues, ¿algo más tienes que comentar?
1: Así viene la actualidad deportiva, centrada en las salidas, en el amistoso de hoy 7 de la tarde frente al Al-Nassr y en el periodo de abono. Hay que decir que ahora se está en el cambio de asientos, pero hay que indicar que las familias que quieran cambiar de asiento, que sean un grupo familiar importante, van a tener complicado el poder elegir asiento, porque está prácticamente ocupado la totalidad de los asientos con las renovaciones, Víctor.
0: Muy bien, gracias Alfonso, a pasarlo bien.
1: A vosotros siempre, igualmente.
0: Para cerrar lo de la Almería, Victoria.
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0: Vamos con la boca, Chloe.
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0: Ha sido lo de la Almería.
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2: Tenemos que ir a por Bayo, pero antes, Victoria.
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2: Un poquito de reciclaje.
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2: Venga, pues a por Bayo.
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2: Con José Antonio Bayo. ¿Qué tal, Bayo? Muy buenas.
5: Hola, Víctor, muy buenas tardes.
2: Última hora del resto del fútbol.
5: Esta semana empiezan a disputarse ya los primeros partidos de pretemporada por parte de los equipos almerienses. De hecho, mañana mismo arrancarían en este aspecto el Pulpileño y el Cantoria. Tardará un poquito más ya el fin de semana en hacerlo el Almería B, que nos quedábamos en semanas atrás con 4 partidos amistosos confirmados. Íbamos ahí buscando todos esos enfrentamientos que iba a tener el filial rojiblanco. Quedaban 2 por anunciarse, ya se ha hecho. Uno es el duelo clásico, igual que la primera plantilla, pues suelo jugar en Águilas, pues el segundo equipo también contra el otro filial, el Aguileño. Así que Águilas B, Unión Deportiva Almería B, el martes 11 de agosto. Mientras que el otro partido que nos faltaba era el del Huércal contra el Almería B, un equipo de primera andaluza contra un equipo de tercera federación, 2 divisiones de por medio. El curso pasado en segunda federación Almería B, pues eran 3. En total 6 partidos, a recordar ese triangular Cantoria Almería B, Lorca Deportiva del fin de semana que viene, el Atlético Pulpileño, Almería B y Motril, otro triangular ya la próxima semana, y el cuadrangular entre La Cañada Atlético, Almería B, Cantoria y Poli Almería, sin olvidar el duelo que cerrará esta sesión de partidos preparatorios en verano para el conjunto rojiblanco, el duelo en Torredón Jimeno frente al Ciudad Torredón Jimeno de tercera federación. Esto será el viernes 28 de agosto. En total, 6 partidos, y destaca que todos ellos, aunque algunos muy cerquita, en Huércal o La Cañada, en todos ellos el Almería va a ejercer de visitante, así que ningún partido como local.
2: Enseguida lo del resto, pero de elegido.
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2: Bueno, pues enseguida nos vamos a con protagonistas, a la tribu, etcétera. Pero antes el eje Bayo, información del deporte gidense.
5: Desde ayer arrancó la pretemporada de entrenamientos del Club Gimnasia Rítmica Poniente en el pabellón municipal de Ejido, en el de Parque. Después de un merecido descanso, vuelve la actividad para los gimnastas, 100% recarga pilas para empezar la nueva temporada. Habrá preparación física, flexibilidad, aparatos, talleres, ballet y también montajes. Todo ello, como decimos, desde el pasado lunes, a lo largo de todos estos meses veraniegos, ya donde pasión disciplina y superación es el lema del Club Gimnasia Rítmica Poniente. Para más información, acudir a las redes sociales del club o al teléfono 603 90 49 16.
2: Gracias, Mario. Cuídate mucho.
5: Un abrazo, Víctor. Buenas tardes.
2: Ha sido lo de Elegido también.
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2: Bueno, Victoria, ¿algún sitio al que nos quieras sugerir?
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2: ¿La boquita, Chloe, de plásticos para el invernadero, quizás?
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2: Oye, que tengo protagonista. Vamos a hablar de fútbol base y lo vamos a hacer todas las semanas a partir de ahora.
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2: ¡Ay, qué bonita os ha quedado la cabecera! ¡Qué maravilla! La hora de la cantera con las escuelas de fútbol base TAE y EDA. Juan Miranda, ¿qué tal? Muy buenas.
6: Buenas tardes, Víctor.
2: ¿Cómo estás, hombre?
6: Pues bien, pues aquí estamos trabajando aquí metido desde esta mañana para intentar ir planificando y organizando pues ya lo que está a punto de comenzar desde la siguiente temporada 26-27.
2: Bueno, la cantidad de cosas, ya sabes que he estado un poquito de descanso, ¿no? Pero la cantidad de cosas que he visto, de pruebas, de cosas, de eventos, no, no paráis ahí, no sé si me va a caber todo en este ratito de charla, ¿eh?
6: Bueno, pues que no hay que dormirse. Se está poniendo el nivel bastante alto, sobre todo a nivel de club nuevos que están apareciendo y los de toda la vida, y cada vez pues el nivel de los niños y niñas de Almería pues aumenta y se despierta mucho interés en esos niños y niñas, estén en los clubes que estén, y se está produciendo desde hace ya unos cuantos años, pero ahora más todavía, pues incluso un mercado muy muy muy alto, que parece que son, en vez de fútbol base y amateur, pues se está convirtiendo en un casi fútbol semiprofesional y cada vez menos descanso para poder organizar y empezar los entrenamientos con tiempo.
2: La verdad que sí, la verdad que sí. Bueno, vamos por partes. Tenéis campus, ¿no? Ahí en las escuelas vuestras.
6: Sí, incluso a día de hoy estamos todavía en las dos primeras semanas, la primera quincena hasta el 14 de agosto, que llevamos desde el 1 de septiembre, ya en nuestro quinto año realizando el campus y súper contentos, ¿no? Este año lo hemos incrementado en estas dos semanas de agosto y ahí estamos en el Estadio de la Juventud, que es nuestro sitio donde llevamos ya 5 años realizándolo, y pues muy contento con la aceptación y con todas las actividades que realizamos cada año.
2: Pero esto hay que especificarlo muy bien. El campus abarca un periodo muy amplio, pero la gente puede seguir escribiendo a los niños, es decir, el que haya estado a lo mejor de vacaciones o hasta ahora no se haya enterado o lo que sea, ¿ahora mismo podría seguir escribiéndose?
6: Sí, claro. Nosotros damos también la posibilidad de poder venir un día, dos, tres semanas completas, una semana, dos, las 6 semanas o 7 de duración. Es decir, el abanico para poder apuntarse es súper amplio y vamos, el que todavía no se haya enterado o que o que quiera apuntarse ahora o cualquier otra cosa, no tiene ningún problema en poder llamar, informarse y apuntarse para mañana mismo si quiere venir un día o lo que resta de campo.
2: Bien, bien, bien. Bueno, y eso en cuanto al verano, pero también estáis pensando ya, esto es en el cortísimo plazo, estáis pensando ya en el medio plazo, que es la temporada, y ahí para las escuelas vuestras y para los equipos y todo eso también está abierto el plazo, ¿no?
6: Sí, ya llevamos desde incluso primero de mitad a finales de mayo que se hizo las publicaciones en todas las redes y demás para que tanto los actuales alumnos y alumnas de la escuela pues pudieran renovar su matrícula como cualquier niño y niña, sea el nivel que sea, esté federado o quieran estar en grupos de escuela, que hayan estado en otros clubes o que quieran probar a la hora de iniciarse y ver si este deporte es que les gusta o les motiva, porque hay muchos niños, todavía niñas, que a lo mejor no han dado ese paso a probar y nunca es tarde para hacerlo, pues tenemos nuestras inscripciones con nuestro teléfono y nuestra información en todas las redes, tanto de la Escuela de Fútbol Boeda como de TAE, Facebook, Instagram, TikTok y demás, para poder ver la información o llamar a los teléfonos y poder inscribirse para comenzar ahora en septiembre.
2: Bueno, pues desde luego no tiene pérdida, es fácil dar con vosotros. Oye, y hay una cosa más que quería yo comentaros contigo, ya te digo que te vamos a dar la lata, te vamos a llamar a todas las semanas a ti o al que tú quieras para hablar de fútbol base y de fútbol formativo, de educación a través del fútbol, etcétera. Pero ahí, insisto, en esta primera semana quería hablar contigo también de otra cosa. Y es que os he visto ligados a una iniciativa solidaria, a uno de esos ámbitos de actuación en los que hay que estar, que es el mundo del tercer sector, el mundo de las personas que, en este caso de los niños que necesitan ayuda. Os tenéis una colaboración con Altea, explícame, porque además Altea es una asociación que yo la quiero mucho, que la he visto nacer, que sus principales impulsores son amigos míos mucho antes de pensar en Altea, y me ha hecho especial ilusión ver tus marcas, tus logos unidos al logo de Altea.
6: Pues sí, pues yo creo que en este caso para mí puede ser, yo creo que mejor proyecto imposible, porque es verdad que yo pues llevaba ya muchos años que desde que se fundaron las escuelas pues he recibido muchísimas llamadas de familiares y de gente que tenían niños, pues en este caso con autismo, ¿vale? Y bueno, pues me llamaban para poder ver si podían inscribirlo en la escuela para iniciarse en el fútbol y demás. Es cierto que bueno, que yo los años anteriores, pues el tema de mis monitores y demás, pues bueno, son monitores que tienen su titulación a nivel federativo, pues que no tienen otro tipo de preparación y están acostumbrados a lo mejor a tratar o poder enseñar o entrenar a niños con autismo, y me he tirado un tiempo pues intentando de qué manera podía encontrar a alguien que hiciera un poco caso a lo que yo quería como proyecto innovar y ser capaz de incluso llegar a poder crear algún equipo para participar en cualquier liga que hubiera o inclusiva o que fuera referente a este tipo de niños, que pudieran hacer su entrenamiento y luego poder jugar sus partidos con normalidad, ¿no? Porque creo que al final tenemos un desconocimiento todo el mundo, tanto los adultos como incluso los adolescentes o niños más jóvenes, de lo que es verdaderamente un niño con autismo. Pero sí es cierto que, bueno, tuve la suerte de encontrarme o hacer una llamada a Altea, le comenté el proyecto, lo vieron genial, porque coincidieron en que también ellos últimamente, niños que están en su asociación, pues le habían preguntado sobre la posibilidad también de en este caso, pues de poder hacer fútbol y demás. Ellos no lo tenían, y bueno, pues yo dentro de mis instalaciones que tengo alquiladas y todo mi material y todo lo que puedo aportar con mi nombre de EDA y de TAE, y ellos con toda su preparación y su capacidad a nivel de monitores, que ya son muchísimos años los que están con esta asociación, pues hemos tirado para adelante y ya te digo que al día de hoy está teniendo una aceptación muy grande y pues desde septiembre pues ya se ha puesto en funcionamiento el proyecto y nada, vamos para adelante y súper, como te he dicho antes, creo que mejor proyecto no podía realizar y en este caso pues de la mano de Artea pues mucho mejor todavía.
2: Pues la verdad que sí, insisto, me parece, me emociona el proyecto porque a la gente de Altea, a David, a Mari Carmen, a toda la gente que tienen con ellos, pues yo les tengo muchísimo cariño y me parece una pasada la historia vital que ellos representan. Miranda, que hablamos la semana que viene, si no hablamos antes, ¿te parece?
6: Muy bien, cuando tú quieras, y muchísimas gracias por estar pendiente y continuamente hablando de todo, no solamente de mi escuela, sino de todo el fútbol base y el fútbol y noticias que ocurren aquí en Almería. Muchas gracias.
2: Ya sabes que es lo que nos apasiona. Cuídate, amigo.
6: Un abrazo.
2: Venga, seguimos.
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0: Oye, que vamos retrasados de tiempo, ¿eh? Voy a darle ya lo de la tribu porque nos ha pillado aquí un poco el toro hoy. Eduardo Ronda, ¿qué tal? Muy buenas.
1: Muy buenas tardes.
0: Vamos, ya hemos comido y todo.
1: Ya estamos en los postres.
0: Madre mía, ¿cómo? ¿Qué tal has comido aquí en La Bellota y el Buey?
1: Muy bien, aquí...
0: Calidad, ¿eh?
1: Se come calidad, bien, y muy bien atendido, además.
0: ¿Cómo llevas al verano?
1: Pues... Un poco casero porque te puedo decir que he estado en la playa tres veces y que apenas salimos.
0: Pues yo todo lo contrario.
1: Las enfermedades familiares algunas veces te sujetan a estar en casa.
0: Pues claro.
1: Y los nietos, si no quieren salir, pues tampoco te dejan salir mucho. Pero bueno, pues bien. O sea, un verano bastante caluroso, bien. Y con bastante expectativa de ver lo que vamos haciendo este año en el club.
0: Candy Ruiz, muy buenas.
2: Hola, muy buenas tardes.
0: ¿Qué tal? ¿Cómo llevas todo el verano?
2: Pues muy bien y contento porque si hoy, este año, me estás diciendo la verdad, el Almería ha aumentado en 2.600 abonados, que parece que no, pero es bastante bien. Si es como todos los años que nos dices, que son 15.000 y colistas de espera.
0: Yo lo que no sé es cuándo se entera van a vender cada semana, ¿eh?
2: Es que yo desde el día de la Andorra, que dijeron que todos los abonados, por fallo de los turnos, entraban en el sorteo de la camiseta que se llevó, por cierto, aquí nuestro queridísimo Eduardo Ronda, ya me dije yo que...
0: Que ya es tener suerte, ¿eh? Llevarte la camiseta cuando entran todos los abonados, eso ya es rizar el rizo, ¿eh?
1: Eso es cuando no pagas como abonado.
0: No lo digas, hombre.
2: Es un aumento de un 19% de abonados, que parece que no. Está bastante bien, pero si hay 13.802 y el campo, el futuro, dentro de dos años va a ser de 26.400, todavía falta más de la mitad.
0: Bueno, espérate que no han abierto el plazo para los nuevos abonados, ¿no?
2: Hombre, según dicen, va a ser 26.400 sin pista de atletismo, con la cara más cerca. Pero como yo soy de la tribu de Santo Tomás, que hasta que no lo veo tú, Javi, palpado, no me creo nada, pues así nos va.
0: Bueno, a mí lo que no me gustaría luego ver entradas de 11.000 espectadores, ¿eh?
2: Eso sería ya 16.400.
0: Pues raro, ¿no? Manolo Solar, ¿qué tal? Buenas tardes.
3: Muy buenas. No me quita a mí el sueño eso. De hecho, yo lo jueves pasado, lo que se lo comentaba José Luis, yo el campo lo hubiese hecho de 40.000.
0: Yo te oí y es de las cosas con las que estoy más en desacuerdo contigo.
3: No, yo de 40.000 personas. Yo un que te
0: pague
3: una Copa del Rey, lo que cuente. Yo, mira el futuro. O sea, aquí hacemos las cosas.
0: ¿Cuántas Copas del Rey han ido a Málaga? ¿O a Murcia?
3: Pero bueno, pero estarían en disposición de...
0: Si la Copa del Rey se juega en Sevilla, si no hay más vueltas.
3: Pero que me refiero que estarían en disposición, no, es metafórico. O sea, yo miraría más al futuro.
0: Yo te cuento, y digo, es verdad que no me acordaba yo de que te había oído yo decir eso. Es que, ¿sabes lo que pasa? El domingo, entre que he hecho muy poco deporte en vacaciones...
3: No se nota.
0: Y que... ¿No? Y que se me había pasado las vacaciones y no lo había hecho, pues subí a Huebro, ¿no? Además me pilló un poco el toro, me fui a una hora así muy tal, pero más que luego me tomé una cerveza helada en casa de Enriqueta y me repuso y tal. Y fui todo el camino escuchando la programación en directo de Marcador, que en sábado y domingo por la mañana lo que hacemos es redifundir, repetir los programas más destacados. Y me tragué varias tribus, luego me tragué un pasarela gilipó y tal. Y con respecto a esto que dices, yo, sinceramente, si hubiera gente para 40.000 espectadores, yo no tendría ningún inconveniente, aunque yo soy de los que creo que es importante que la gente se quede en la calle. Porque yo soy de los que suscribo en la teoría de José Carlos Gaspar, el gran hacedor del Super Unicaja de Málaga de baloncesto, que a mí me dio una sesión de marketing cuando yo me saqué el título de entrenador nacional. Y nos esbozó la teoría del lleno-llena, es decir, que cuando tú vas a cualquier sitio, no hace falta que sea un recinto deportivo, pero a un bar, ¿no? Yo he tenido bares y los he tenido, uno de ellos lo he tenido súper lleno durante un año y súper vacío durante otro año. Pero es que era desolador que la gente abría la puerta, veía que no había nadie y cerraba la puerta, porque decía, bueno, si no hay nadie, por algo será, ¿no? Y se iban. Pero tengo dos ejemplos en el deporte, que podría tener mil, pero son los dos que repito siempre. Uno es... el Estadio Municipal de Santo Domingo en El Ejido, que era un campo de fútbol con capacidad para 1.000 espectadores. Y entonces hubo una temporada que se le dio muy bien en tercera división en segunda división B al Poli Ejido. Y tuvieron que colocar ahí una grada supletoria, se logró el ascenso, estuvo todo el año en ascenso y tal. Y hubo un año en el último, en el playoff contra el Calahorra, pues, tuvieron en torno a los 6.000 y pico aficionados. Y entonces algún iluminado en el ayuntamiento de Elegido entonces dijo, necesitamos un campo de 7.000 espectadores. Y con gradas supletorias nos hemos ido a 6.000 y pico, hicieron un campo de 7.000 espectadores. Para mí, causa principal de la ruina del club. ¿Por qué? Porque no se llenó nunca. Yo estaba trabajando en el club y era una pesadilla, un dolor de cabeza. A ver cómo metías todas las semanas gente en el campo, porque no había afición para 7.000 espectadores. En un tsunami como es un playoff, con todo el mundo contento y tal, pues metes 6.000 y pico. Pero no se pasó de 4.000 desde entonces. Y claro, todas las semanas, jugar una semana detrás de otra y de otra y de otra y de otra, con un campo semivacío, la mitad vacío, pues eso es una ruina. Todos los entrenadores que pasaban por allí se quejaban de eso, todos los jugadores, una ruina. Ejemplo número 2, el Palacio de los Juegos Mediterráneos. Palacio de los Juegos Mediterráneos, igual que el estadio, se hizo con fondos del Consejo Superior de Deportes, del Gobierno de España, y las decisiones las tomó gente que le importara un pepino a Almería. Les daba igual a Almería, solo les interesaran los Juegos Mediterráneos, con Vicente Añó, ese pésimo director, el gerente que tenía el COGMA. Y claro, nos dejaron un palacio con capacidad para 5.000 espectadores. Los que vivíamos el deporte entonces sabíamos que deporte de pista, pues en alguna ocasión así muy especial, podías haber metido 1.000 y pico espectadores en un palacio, en un pabellón, los que había, ¿no? El florido, tal, no sé qué. Terminaron los juegos y había que decidir quién se iba a jugar al palacio con capacidad para 5.000 espectadores. Yo en aquel entonces era el gerente de un club, balonmano. Estaba Unicaja de voleibol, el equipo más balonmano que estaba en Asobal. Estaba Unicaja, que era el club más laureado en la historia, y sigue siendo, en la historia del voleibol español. Subió a máxima categoría el Vícar Goya, balonmano femenino. Había algún equipo de fútbol sala. Estaba el Roquetas en máxima categoría de balonmano femenino también. Nadie quería irse, pero no es que nadie quería irse. Es que desde entonces, y han pasado 21 años, no ha habido ni un solo club que haya querido jugar sus partidos en el Palacio de los Juegos Mediterráneos. Se despilfarró el dinero para que nadie lo utilice como recinto para coger competiciones. ¿Por qué? Porque es una ruina jugar en un recinto semivacío. Una ruina deportiva. Entonces tú dices, bueno, vamos a ver, que aquí llevamos dos temporadas metiendo 20.000 espectadores en el recinto. Podemos plantearnos hacer un estudio de mercado, a ver si con uno de 25, de 28, llenaríamos también. Pero señores, que acabo de tener una temporada con 11.000 espectadores, de media. Que estamos condenando, cuando esto esté terminado, si es que se termina alguna vez, a o se ponen mucho las pilas en marketing deportivo, que hasta ahora no, porque no se hace nada. O estamos condenando a jugar al equipo en un recinto donde más de la mitad de los asientos estén vacíos. Eso es una ruina deportiva, Manolo.
3: No, yo vamos a ver. Bueno, es que jugar los juegos en el espacio de deporte ya no es por la grada. Es que en sí es muy frío, hay mucha distancia. Un pabellón así, de hecho, hombre, ese pabellón, por la época del Blanes, cuando fue campeón del fútbol sala, campeón de España, pues seguramente le vende, pero que él es muy frío y la gente busca el pabellón que esté más cerca físicamente de los deportistas, por eso, pero ese es muy frío. Imagino que eso cuando lo haría, están pensando, pues no sé, para meter 1.000 deportes que seguramente lo han metido allí, pero entiendo, bueno, también entiendo que, de hecho, se han hecho más actos que no tienen nada que ver con el deporte. Pues entiendo que tiene que valer para más cosas. Pero no entendía yo que esa obra era o para que la llevaran los clubes. Y entiendo que el Unicaja, en este caso cuando estaba el balonmano y todo, en pabellones donde el contacto visual y esto estuviese mucho más cerca. El Florido tuvo un éxito, el Rafael Florido, pues por eso, porque estaba muy encima de esto, yo me acuerdo.
0: Porque tenía 1.800 espectadores de capacidad.
3: Y lo tenías ahí.
0: Pero tú sabes lo que nos costaba a nosotros llenar. Nosotros llenábamos el pabellón dos veces al año, tres, ¿eh?
3: Sí, algo me comentaba en su momento Antonio Mira de ese tema, de el este, pero...
0: Nosotros repartíamos pizzas, hacíamos sorteos, sí, regalábamos bicicletas, íbamos a los colegios. Y aún así, pues conseguíamos, cuando venía el Barça, el Ademar León, el Portland San Antonio. No,
3: yo lo que me refería, decía, a mí, hombre, siempre hay que tienes que prevenir, lo que no puedes estar haciendo obra tras obra. O sea, ya me pareció este de que la obra le iban a bajar, el campo le iban a hundir 11 metros, pues se quedan 6. No sé si los fondos van a seguir siendo lo mismo, que iba a haber unas terrazas y ahora en la grada que entendía que era como corría todo para abajo y ahora hace como un escalón, hace como dos gradas, que lo que van a hundir es como si fuese otra grada. Después tiene que haber métodos. Si tú haces un campo muy grande, pues llena la parte de abajo, pues por metas y tal. Lo que yo me refería es que, hombre, si es verdad que en un momento determinado, yo es que no pienso en esto. Imagínate que la lluvia está en primera, te metes y seguramente con esto del Real Madrid.
0: No se está en primera ya.
3: No, pero con esto
0: de. Hemos hecho 10.000
3: aficionados. Ahí subo lista de espera con el tema de la abona y todo, pero una lista de espera porque no podías vender todo al foro y tal, porque tienes que dejar un porcentaje, pero que se podía, y inclusive ahora con la figura y tal, y que venimos.
0: Pero entonces, ¿tú eres de los que te crees que el club tiene 15.000 abonados, pero solo van 11 al fútbol?
3: Yo creo que iban menos abonados de lo que eso. Fíjate, que ahora te voy a comentar un poco.
0: Yo es que no conozco a nadie, no conozco a ninguno, ¿eh? En una ciudad como Almería, que yo conozco a todo el mundo.
3: Yo conozco abonados que no iban al campo porque no podía, porque.
0: No. Pero que no podían un día, ¿no?
3: Pero no, bueno,
0: o todo. No, o se sacaban el abono y no podían ir nunca.
3: No, hombre, nunca no, pero es que a lo mejor yo conozco en un grupo donde se movía y era rara la vez que pudieran ir todos al mismo partido.
0: Pero es que 4.000 de 15 son muchos, ¿eh?
3: No, yo ahí no.
0: Estamos hablando de la tercera parte.
3: Yo no entro si son números reales o no, pero bueno, que tampoco pueda. A lo mejor están metiendo la gamba. No creo que metan la gamba en 4.000 personas. Después entiendo de que hay gente, porque hay gente así. Fíjate que hoy me he enterado dos cosas que me han llamado mucho la atención, que ahora te las comento, pero yo no me refería a eso, es decir, que no se puede hacer y que mañana estés en primera división y que queramos ver aquí a la Minya Mal, o que queramos ver a los jugadores que han sido campeón del mundo, o a Mbappé, que no ha sido campeón del mundo, pues bueno, pero ni tan a Cucurella, que estará en el Madrid, que es campeón, me refiero, y que a lo mejor se te va a quedar. Seguramente van a hacer tres partidos.
0: Eso, ¿no? Digo, ¿cuántas veces viene la Minya Mal en una temporada?
3: Seguramente. Pero bueno, que puedas jugar con la ESA.
0: Pero si el problema, Manolo, si yo lo veo de un problema deportivo, aparte de lo que supone esa inversión, pero lo veo en un problema deportivo, porque tú tienes 21 partidos en casa, yo te diría que 28, yo mi apuesta, yo apuesto ya desde hoy, 28.000 espectadores no meten nunca, cero veces, ni con la Minya Mal ni con tal, pero no me preocupa eso, es decir, que si en eso me equivoco, no me preocupa, porque bueno, dos veces al año han metido 28.000 espectadores, pero eso a cambio de tener 15 el resto del año, y cuando el jugador levante la cabeza y vea la mitad del estadio vacío, ¿tú crees que eso no influye?
3: No, así me entiendes. Ya te digo, depende cómo tenga la distribución, es decir, yo a lo que me refería otro día, yo entraste un campo de 18.000, hace uno de, pues prefiero que sea todo, que diga, bueno, ¿por qué? Porque no tengo que hacer. Yo creo que en primera división, en un año o dos, yo creo que 20.000 abonas puedes tener perfectamente, porque las puedes tener, vamos, perfectamente.
0: Pero no los has tenido nunca.
3: Pero seguramente, yo creo que con el este, que también me imagino que si tienes más asiento para abonar, no creo que los precios, imagino que tiene que jugar todo eso si te interesa, pero bueno, eso es un tema, Marquín. Y hablando de eso, hoy me he enterado dos cosas, es decir, algo que me ha llamado la atención: si tú eres abonado de fondo y te quieres ir a tribuna, tienes que pagar la diferencia, pero si eres abonado de, por ejemplo, de preferencia, te vas a fondo, no te devuelven la diferencia. Me quedo alucinando, pero ya hay otra cosa más que me he quedado, que están cobrando 2 euros de comisión por
0: ¿cómo cada... que no te devuelven? O sea, que pagas como si estuvieras en preferencia.
3: Sí. Y no te devuelven.
0: ¿Pero cómo va a ser eso?
3: Sí.
0: ¿Te cobran una cosa que no estás consumiendo?
3: Sí. Sí. Pues toca ese tema que
0: hay. Pero es que no lo entiendo. O sea, tú vas ahora...
3: Pagamos un 300 euros, vamos a poner, en preferencia, y tienes que te toca pagar 250, no te cobran los 300. Por lo menos en el primer año que te has cambiado. Es una cosa que me he quedado... Ya, porque
0: no sé cómo se explica eso, la verdad.
3: Me he encontrado,
0: te estás comprando un producto y te lo cobran a precio de como si compraras otro.
3: Con un grupo, entérate, pues, bueno, te digo, pues, no tienen por qué engañarme. Igual que había otro que se ha pasado de fondo a tribuna y sí le han cobrado demasiado.
0: Bueno, pero eso es normal. Sí. O sea, si te vas a un producto más caro, que te
3: lo cobran. Que hay otro de preferencia que se baja a fondo y le han cobrado.
1: Pero, por ejemplo, ya que bebo Martin Miller. Sí. Y no me apetece un Martin Miller, me bebo un Seagram, sí, y bueno, me cobran el precio de Martin Miller.
3: Que yo lo entiendo, pero yo lo que no entiendo es el este. Y otra cosa, yo basándome en los 15.000 abonas que dice que tiene, están cobrando 2 euros de comisión por renovación. Son 30.000 pavos. Le han pagado las nóminas a los empleados.
0: Bueno, menos mal.
3: Se me quedan
0: cobrados. Bien que paguen.
3: Le han cobrado 2 euros de comisión
1: a todos los...
3: por gestión, gastos de gestión. 30.000 pavos si tienen esos 15.000 abonados. la han pagado las nóminas.
0: Venga, Candy.
2: A mí este año que no he podido hacerlo presencial, me la han enviado a casa y me han cobrado 5 euros de comisión,
3: ya
2: 5,50.
3: No, ya no son 30.000. A lo mejor no vamos los...
0: Bueno, yo tengo que decir que me parece un buen detalle que te lo manden a casa. Eso me parece un gran detalle. Pero a lo mejor 3 euros, habría que preguntar más, a las empresas de paquetería, habría que ver. O sea.
3: Te han mandado online.
2: No, presencial, me vino a los 2 días.
0: Una carta. Un paquetito.
2: Vino a Huerca aquí el repartidor, no decía el nombre de la empresa porque no vamos a hacer publicidad.
1: ¿Eh? Huerca.
2: Pero...
0: Bueno, ya tenemos aquí reacciones. Me dicen que lo que dices tú, Manolo, es. Te lo digo que yo no tengo ni idea, ¿eh? Que si se hace con la temporada ya empezada. No.
3: Me han dicho hoy,
0: no ahora.
3: Esta mañana.
0: No sé, yo no, estoy...
3: Claro, yo...
0: Vamos, y además otro me dice, a mí no me ha cobrado nada por la gestión.
3: No es el hijo del presidente.
0: No sé,
3: yo te digo, me queda cuadrado.
0: Yo igual que decimos una cosa, a mí no, me gusta decir todo.
3: Es que por eso te digo, investiga un poquillo, a ver si van los tiros por ahí. Yo me queda cuadrado con esas dos cosas. Lo que me ha dicho de la comisión, que yo digo, pues si dice que tienen 15.000 abonados, pues han sacado ahí para pagarle las nóminas. Y lo de la primera, o sea, no te puedo decir con rotundidad porque no desconozco, más me queda cuadrado. Lo de que te cambias el de este, se ha bajado. O sea, había uno del mismo grupo que se ha pasado de fondo al este y otro se baja a fondo porque estaban los colegas ahí. Y nada, dice que da a comprar lo mismo que en preferencia. Digo, ole tu prima.
0: Ronda, ¿qué te parece a ti todo esto?
1: No lo veo lógico, vamos. Que yo por H por B no quiera estar en tribuna, en preferencia, y quiera bajar a fondo porque me gusta marjaleo, por lo que sea, y que me diga que todo... Es que no entra dentro de la lógica algo, a ese que se le han cobrado algo debe de haber más que no te ha dicho, seguro, 100%, porque es que no entra dentro de la lógica que a ti te cobren un producto el cual no estás consumiendo.
3: Ya te digo, yo desconozco...
1: Oiga, pero que yo no... ¿Cómo que yo que estoy en tribuna, me quiero ir a fondo y me van a decir que a mí el fondo me cuesta X, lo mismo que está en tribuna? Es ilógico. Ya digo que ahí debe de haber una trampa, algo debe de haber, que puede ser que sí se lo hayan hecho, pero porque él... ya se había sacado el carnet y ha querido a lo mejor volverse de preferencia a fondo. Algo más ha tenido que ver que un simple me quiero cambiar, porque no es lógico.
0: Yo simplemente digo, y esto es lo que me parece trascendente, ojalá que a la vuelta de 5, de 10 años yo te voy a decir, estaba equivocado. A mí me parece que lo del estadio para 28.000 espectadores es un error gravísimo. Y... bueno, pues me baso en mi experiencia y me baso en lo que le pasa a los equipos que tienen campos con mucho cemento. Que eso suele ser sinónimo de ruina, no ya económica, que también, sino de ruina deportiva. Y hemos visto muchos proyectos. Ojalá aquí en Almería seamos los más listos del mundo y no nos pase. Simplemente digo eso.
1: Sí, es verdad que ahí están, pero que lleva razón en que ahí están significa pues que si entran 11.000 personas, tienen más de medio campo vacío. Y aquí no vale, no, pero es que están viniendo los 11.000 que venían antes ya, pero es que el campo se ve medio vacío. Y eso influye dentro del juego, aunque la Almería yo creo que le viene mejor tenerlo medio vacío que lleno.
0: Pues la media yo no creo que haya llegado a 12.000 espectadores, porque ha habido muchos partidos de 11.000 y de menos de 12.000.
3: Habían dicho que estaba en 12.800.
0: Bueno, pues ponle, yo creo que no ha llegado a 12.000, pero compremos 13.000. Compremos 13.000. Es que hasta 28.000 son 15.
3: ¿Cuánto van a decir que tenía? ¿Cuánto era? ¿Rozando los 15.000? ¿Cuánto van a decir que tenía Almería?
1: Sí, rozando los 15.
2: El año pasado fueron 11.275.
0: Claro, no pueden ser 15.000 por una razón muy sencilla, porque si han renovado ahora 13.000 y pico y... hay un porcentaje de renovación que es superior al de la temporada pasada, pero quiere decir que no han renovado todos, pues está claro que son menos de 13.000 y pico.
1: Y es verdad que el día del Málaga había, pongamos, 15.000 personas, que no sé si lo habría, pero es que eran 5.000 malagueños.
0: Sí, no.
1: O sea que 4 o 5.000 malagueños había en todo el campo, sí. Porque estaba toda la zona que dejan para equipos foráneos, el dejaron toda la parte de tribuna también y todo lo que había suelto, que había bastante malagueño.
3: Que se reajuste,
1: por eso digo que
3: normalmente en partido natural tampoco había tanto, había gente en el espacio donde había
1: que un partido malagueño. sin sin quitarle nada al equipo contrario, no sé qué decirte, un partido Almería-Celta B en un campo de 28.000 personas, que te vayan 7.000-8.000 personas, fíjate cómo está el campo.
0: Yo es que
1: está como para animarte a jugar al fútbol.
0: Yo estoy seguro que habrá gente que diga, bueno, ya está este, como siempre, criticando a la Almería. Pues mire usted, como siempre no, porque ayer ya lo dije, me parece, por ejemplo, el fichaje de Mikel Vesga, me parece un fichajazo espectacular. Pero es que esto además es una teoría que yo, es una, un posicionamiento que yo llevo defendiendo mucho tiempo. Es decir, yo prefiero, sinceramente te lo digo, prefiero que haya gente que diga, señores, me he quedado sin ir al partido de la Almería. Que eso es magnífico, porque eso genera expectación, genera frustración, genera gente que la semana que viene no me pasa. Estoy yo ahí el primero. Y eso hace falta. Y esa es la teoría del lleno llena de José Carlos Gaspar. José Carlos Gaspar, cuando se lleva, se ve obligado a llevarse Unicaja al Martín Carpena, era porque venía de muchos años llenando el anterior recinto y con unos problemas de la gente protestando, que me he quedado, que esto qué es, que no sé qué. Claro, tú vas ahora al Martín Carpena y lo que ha generado es eso. O sea, yo he estado en partido, este año estuve en un partido del Barça, el recinto casi lleno. ¿Por qué? Porque durante muchos años ha generado esa expectación de gente que se quedaba en la calle. Y un año y otro, estoy hablando, pues yo el título de entrenador nacional, pues me lo pude sacar hace 20 años perfectamente. Es decir, pero querer pasar de una media de 12.000, vamos a poner, a un estadio de 18 al año siguiente, de 28, es que me parece una locura, es que me parece un suicidio.
2: El hype para ese interior, rival del elegido futsal, empezó en un pabellón de 3.000 espectadores y ya la juega en el Olivo Arena, que empezó por 5.000 y ahora va por 7.000. Porque amplía, según viste tú, la demanda de la gente que...
0: Va llenando, va generando. Que también os digo una cosa, que para hacer eso es que José Carlos Gaspar era... Yo hace tiempo que le perdí la pista, no sé qué hace ahora. Era un genio del marketing deportivo. Un genio, un tío que lo llamaban para dar conferencias en Estados Unidos. ¿Aquí quién es el encargado de llenar el estadio, Manolo? El de... ¡Mampo! ¿Aquí quién tiene que...? ¿Qué hacen aquí para llenar el estadio?
3: Yo me acuerdo, hace ya años, cuando lo de Atocha, que me acuerdo que también hubo una de esas, y más que existo por existo, el estadio nuevo de la Real Sociedad.
0: Que me he reído porque se ha puesto una cara a Manolo.
3: No, es que digo que si me... Pasa que no voy a decirte los nombres. Cuando Atocha, me acuerdo que hubo una de esas en San Sebastián, en Donostia, de que el estadio es grande y más con pista de atletismo y todo, no se iba a llenar y todo, y después sí, después ha tenido ese. Depende también, yo creo que claro, tiene que haber alguien que esté detrás, que sepa el marketing, que sepa lo
1: el equipo tal. Sube, y es verdad que es como ellos dijeron en un principio, sube para jugar la UEFA y demás. Pues podríamos hablar de que
0: claro,
1: sí.
0: ¡Claro! ¡Claro! ¡Ese es el momento!
1: Pero como está el equipo ahora mismo, un equipo que le cuesta ascender y que han visto de por dónde van las papas por aquí, para lo que ellos nos venden.

0: Modo de defensa de campo. Yo creo
1: Discutible.
0: que es mucho más importante, es mucho más de
2: No,
0: futuro.
2: pero es más importante, pero no urge tanto, porque de la Ciudad Deportiva no te quitan los fondos que te ha dado la Liga de Fútbol Profesional, y de esto sí te lo quitan sin empezar la obra.
0: Pero a mí es que me
2: Es que
0: parece.
2: el concepto de importante y urgente.
0: La urgencia me parece vergonzoso que tengas a todos los equipos turreados por todos los campos y que no tengas un. No sé, ¿me entiendes? Yo eso. Yo es que por encima de cualquier, si el otro usará, pues cuando requiera realmente la desayuno, sé
2: Pero es que
0: cuando.
2: además ese problema que tú dices, ese problema sí que es verdad que es el que afecta a la ciudad de Almería, porque eso que tú has dicho, evidentemente no es cómodo para la Almería, tener a sus bases desperdigadas por ahí no es cómodo, pero a quien verdaderamente afecta es a todos esos equipos
0: Claro.
2: que tú les reduces su espacio de recintos
0: Les quita
2: públicos,
0: horario.
2: que ojo,
0: Y a los que
2: que tiene el
0: quieren
2: mismo derecho a la Almería, pero la Almería tiene
1: salir
2: tal.
1: nuevos que no pueden salir porque no tienen espacios deportivos, porque hay un club que yo lo veo correcto que tenga tanto equipo
2: Claro, sí,
1: y
2: es
1: bueno,
2: magnífico.
1: pero que tiene la mayoría de los espacios deportivos los tiene ocupados en entrenamientos, en partidos, en todo lo que
0: Y que
1: esté
0: no, tampoco
1: haciendo.
0: es cómodo para ellos,
1: Y
0: las
1: que,
0: cosas como
1: claro,
0: son.
1: ¿cómo va a ser
0: Ni
1: cómodo?
0: para ellos
1: ¿Cómo
0: no
1: va a ser cómodo
0: cómodo
1: tener una ciudad deportiva
0: que no,
1: donde lo
0: exactamente.
1: ofrezcas todo a tus futbolistas que tenerlo jugando en Huerca? Que no es despreciando el campo
0: No,
1: del
0: no,
1: Huerca, ni
0: no,
1: mucho
0: pero
1: menos.
0: Huerca tiene su cantera, tiene su
1: Pero
0: ese.
1: claro, pero es que le está
0: Y
1: cerrando la cantera, y le está
0: yo, eso
1: cerrando
0: sí me. Para
1: escuelas
0: mí,
1: de fútbol, está cerrando
0: hubiese
1: todo.
0: sido la. Vamos.
1: Y ya te digo que el año pasado yo sé de equipos que han ido a preguntar a la federación para sacar equipo, y cuando le preguntaba, ¿en qué campo va a jugar usted? No, pues yo, pues, búsquete primero el campo y entonces puede usted apuntar al equipo. Sin campo no puede. Y llegaba diciendo, mira, pues no me han dado recinto deportivo porque no lo hay.
2: Victoria, ¿tenías por aquí alguna cosilla que contar?
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2: Y
3: historia.
2: además, Chloe.
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2: Bueno, vamos a la parte deportiva. ¿Qué os parece? Como, bueno, la noticia del día, la noticia de la semana es Lopi y Baba. Parece que pie y medio fuera, Eduardo.
1: Sí, bueno, ya no sé yo si es cosa del entrenador. Yo creo que cualquier entrenador sabe dónde estuvo el mayor error el año pasado en el equipo, que se le echaba toda la defensa, pero yo creo que el mayor error es que no había centro del campo, no había centro del campo. Y
2: Coño, que te atacaba hasta el último de la clasificación.
1: claro, y que había futbolistas que sí es verdad que cuando querían o le salía bien las cosas, pues era espectáculo,
2: Espérate un
1: pero
2: momento,
1: cuando le salía
2: perdona,
1: mal era un
2: perdona, para la
1: prejuicio.
2: cinta. Que es que se ha producido una. El que antes ha llevado la contraria a Manolo Soler se retracta. Es la gente de oye, la gente admite que se equivoca. Nos manda un pantallazo y nos dice, con respecto a los sabores y tal, paso 2. En el siguiente paso, accederás al plano de nuestro estadio. Selecciona el sector, bla, bla, bla. En la parte derecha tienes un listado con los sectores disponibles y el coste que tendría el cambio si tuviese alguno. Si cambias dentro de una misma zona, no tendrás ningún cambio. Mientras que si cambias a un sector de menor cuota, no se realizará la devolución de la diferencia de cuota. Pero si es que no es una devolución, si es que es una compra nueva. Esto es como si yo voy mañana y me compro unos vaqueros.
0: Están en los
2: Y
0: 100,
2: los
0: ¿no?
2: vaqueros cuestan 100 euros. Y a la semana siguiente voy y me compro uno de 50 y me quieren cobrar los 100 por el de 50. Pero si esto es otro producto. Si es que no tiene nada que ver. A mí me parece esto un robo, sinceramente lo digo. Me parece un robo. O sea, ¿cómo te van a cobrar una cosa a un precio superior porque el año pasado lo compraste a precio superior? Pero
0: Como
2: usted que este año quiero comprar otra
0: los
2: cosa.
0: aparcamientos estos que van por planta. Que según la más arriba te cuesta más caro. Y las que vas, si estás en un quinto de tal, y dices, no, que me quiero bajar al quinto y tiene el segundo. Pero
1: Pues
0: si
2: tiene
0: usted
2: que pagar
0: paga
2: lo
0: lo mismo.
2: mismo. A mí me gustaría conocer al genio que ha pensado esto. O sea, tú eres una, imagínate, familia de tres abonados, muy común, el padre, los dos niños, la madre, las dos niñas, lo que sea. Y, oye, por lo que sea, este año se te ha dado un poco peor la vida. Te has quedado en el paro, no sé qué. Y dice, bueno, yo quiero seguir siendo abonado. Lo que pasa es que, bueno, pues oye.

0: Donde antes iba a tribuna, me voy a poner en lo extremo. Antes iba a tribuna, un asiento super VIP, y ahora me tengo que ir al fondo porque quiero a mi club, pero y no puedo pagarme el abono. Esto es como me cambio, me cobran lo mismo que antes. Pero ¿qué quieres? Este premio Nobel.
1: Él se cambiaba porque él en preferencia estaba solo.
0: Mira, me dice este oyente, me dice, esto es denunciable ante consumo. Es que esto es una locura.
1: Es que me decía, y yo me cambio a fondo porque dos están todos mis colegas. Al final, ellos no pudieron pasarse porque no había en su momento, o no han podido por una cosa u otra, y entonces se cambiaba, y me cambié, y digo, pero dice, pero es que me hago lo mismo, digo, coño, me voy a cambiar yo.
2: Y me gustaría que se le pudiese preguntar.
1: Gana por el sitio suyo, claro. Que era un buen sitio, el mismo, le van a que al que coja ese asiento, le van a cobrar lo que vale preferencia, pero aparte, la proporción de... Es como si tú vendieras dos de preferencia.
0: Yo, de verdad que... Yo no termino de creérmelo, ¿eh? Yo creo que aquí estamos en algún error.
2: Sigo pensando lo mismo, que eso habría que preguntarlo.
1: Pues si eso lo ha sacado de la misma... Esa
0: vale, vale. Sí, me han mandado un pantallazo, pero es que no me lo puedo creer, Manolo.
1: Es que me lo ha dicho la persona...
0: Es que son cosas veredes.
1: Que se lo han hecho.
0: Es que ves cosas aquí que no han visto en su...
1: No me lo han engañado. Pero es que la persona que lo han hecho, es decir, si a mí me dice, oye, que en vez de 8 me han cobrado 12... Por mucho que me diga y tal, a mí me han cobrado.
2: O sea, que yo, por ejemplo, soy soltero el año pasado. Y me voy a tribuna porque puedo pagarlo. Y este año...
0: Está tu mujer escuchando el programa, hombre, hermano.
2: Bueno, porque quiero gastar el mismo dinero, bajo a preferencia. Me dice, no, tiene usted que pagar tuya de tribuna y la persona de preferencia.
1: Ah, preferencia, pero con tu pago de tribuna.
2: Que pago... tres veces la misma
1: digo, preferencia. A mí me choca, digo, no, qué sentido tiene que aparte que me lo dices de mucha confianza. Y me queda un poco
0: me eso. Parece un robo, te lo digo. Vamos, pero un robo, un robo que yo no he visto en mi vida.
1: Eso y las comisiones.
0: Yo no he visto una cosa en mi vida igual.
1: Revise bien que lo mismo le han cobrado a mí la comisión otra.
0: En fin, estamos hablando de lo deportivo, perdona, Edu.
2: Nada, pues lo deportivo, ya digo que...
0: Me está mandando la secuencia completa de los pasos para que me tenga claro yo de que no es ningún error.
2: Sí. Bueno, pues lo deportivo ya decimos que sí es verdad que con Vesga en el equipo tenemos un futbolista que ilusiona, que sí sabemos quién es, que sí sabemos dónde ha jugado, que sí sabemos... cómo ha jugado y lo que ha jugado y no hace falta alguien más en el centro del campo. O sea, indiscutiblemente, si se van estos dos, pues no hace falta, porque no solo el centro del campo es lucha, también tenemos que tener algo de músculo. Y si estos dos se van, que era el músculo, metemos algo en la cabeza, pero se van los del músculo, ahora hay que fichar un futbolista.
0: A mí me huele esto a revolución del medio campo, Edu. Sí. Me huele a revolución. Me huele a que Pimienta ha dicho...
2: No, que no es el centro del campo.
1: Esa es la preocupación que yo tendría. Si es con tema del entrenador, yo lo veo fabuloso. Si es al margen del entrenador, como puede estar pasando otras cosas.
0: ¿Cómo? ¿Cómo?
1: Que pueda estar pasando en otras situaciones, porque no creo que le... Yo creo que hay cosas que... Yo creo que Pimienta estaba pintando poco. Lo tengo clarísimo. Yo, si es con la idea del entrenador... Y esto a mí que no me venda nadie, porque escucha ya mucha demagogia con el tema de... Es que si el entrenador este hace el equipo y después viene otro y no... No, hombre, no. O sea, vamos a ver, si tú firmas un entrenador, que esa idea del fútbol de entrenador es la que te vale. Y si esa idea no te vale, no te puedes pasar al plan B, no. Tienes que ser con la misma idea y búscate otro que a lo mejor esa idea que tú tienes la va a desarrollar. Entonces yo no entiendo esto de que te pase de Guardiola a Capello. No tiene sentido.
0: Pero aparte es que ese razonamiento también, Manolo, es verdad que yo lo he escuchado mucho en el fútbol. Esto es como si tú estás soltero y te casas y te vas a vivir al piso de tu señora o ella se viene a vivir al tuyo. Y entonces tú dices, no voy a cambiar, es que quiero yo cambiar. Y entonces le dices, no voy a cambiar nada por si acaso me divorcio. Entonces, mire usted, vamos a vivir primero esto y si luego ya nos divorciamos, pues ya veremos lo que hacemos. O sea, si ya echas el entrenador, ya verás lo que haces. Pero tú al entrenador tendrás que darle armas para poder trabajar.
2: Tienes que enfocar a ellos,
1: porque el de los palos se lo va a llevar el entrenador.
0: Es que si no...
1: Y entonces... Si sí, yo digo que si influye el entrenador y el entrenador dice, oye, pues este medio campo no me vale, o me vale acá, tal, y que ha influido, por ejemplo...
0: Que he puesto ese ejemplo porque como antes Edu ha dicho que si estaba soltero la semana pasada, no sé qué, pues ya me he puesto ese tipo de ejemplo.
1: Y te digo eso, es decir, entonces entiendo que, vamos, chapó, y que si se tiene que equivocar quien sea el entrenador. Si es por tema más de operación económico, lo que sea, pues yo qué sé. Primero hay que contar con trabajo, por si le vas ahora a romper el equipo, que a lo mejor...
2: No, se equivoca el club. y lo paga el entrenador. El entrenador está ahí para trabajar con lo que el club le da, le quita y le pone. Es indiscutible, pero también puede ser que al entrenador le hayan dicho, oye, estos dos los podemos
1: lograr. Ayer me comentaba del caso de, y hablo de aquí en las preferentes regionales de la Almería de Fútbol Senior. Dice, no, fulanico de tal, bueno, ha cogido tal equipo, y me explicaban ayer. Se ha llevado X jugadores, él se ha llevado, arrastrado, y el club ha dicho, no, que de esto, que cuidado con lo que trae, que no puede traer, tiene que traer un número determinado, porque si son 12, 11, 12 de tal, lo diga, entonces, te los tienes que comer con papa. Y tú traes 7 o 8, que es lo máximo que puedes traer. Sí. Con eso te lo estoy diciendo todo. Y estamos hablando de equipos de regionales, ¿eh? Esto pasa.
0: Bueno, y lo que se está viendo hasta ahora, ¿qué pinta te da? Aparte de si lo hace uno o lo hace otro.
1: Diciendo que algo falta y tal. Y después, por mucho que lo digáis, el otro día, ¿verdad? Que del Granada al Betis se nota que ya hubo mano de entrada en el sentido de decir, muchos errores grandísimos el día de Granada.
0: Mejoró el equipo contra el Betis, ¿no?
1: Sí. Yo creo que y se notaba que había cosas que la habían mejorado con un equipo de muchísima más entidad, porque por poco que ponga el Betis, va muy por encima. Pero que sigo diciendo, o sea, al final le sigo diciendo que por la defensa que seguí apuntando, porque todavía yo hay cosillas que, bueno, sobre todo a título individual. Yo lo que es en táctica colectiva y tal, yo lo veo bastante bien. Y en medio campo, evidentemente, también el fichaje, que hay gente que está diciendo la verdad. He escuchado a uno que me decía que qué bueno era el Messi, casi con 40 años, y ahora le parece viejo. El mismo, ¿eh? Yo digo, pues sí, vale, vale. Y es un futbolista, evidentemente. Un futbolista no cambia, tal, está en primera y tal, pues tendrás que, si a lo mejor económicamente, porque evidentemente no se lo va a superar en lo que cobraba en el Atleti, pues tendrás que...
0: Tiene 33 años, Pesca, pues,
1: Pero vamos, si está en condiciones y tal, yo...
0: No, que sea viejo, no, con 33 años.
1: No me parece tal. Y yo entiendo, al revés, yo creo que tienen que haber venido otros jugadores, porque esos jugadores, esos son de presente. No son de futuro, no son. Hay gente que dice, no, es que ha roto la esta, de que ya la idea que ellos tenían. No, es que tú no puedes llegar para ver si mañana suena la flauta y lo venda. Porque no puede ser.
2: Años.
1: Y gente que cuando inclusive se dirija al contrario, al árbitro y tal, que tengan un respeto y decir, coño, que este no es un niño de 20 años. Y ojalá llegaran 3 o 4 más futbolistas, porque los equipos buenos, los grandes equipos, los que están luchando por ascender de segunda a primera, son con ese tipo de perfil de jugadores. Vamos, evidentemente, pero con jugar eso.
0: Candy, venga, rápido. ¿Qué te parece la parte deportiva de lo que estamos viendo?
3: Hombre, a mí, por el sentimiento que ha dado Lopi y Baba, que fue un fichaje de Vicente Moreno, que trajeron con Baba y le vendieron a Samu Costa, que también tiene dedito, pues bien. Y además que te está disonando a la gente porque dice, si vendemos
1: De Moreno no, pero yo creo que fue una cosa de club. O sea, hay un canje ahí, el Mallorca...
0: No, quiere decir de la época de Moreno.
1: Sí, pero que se lo quería quitar el Mallorca del medio, por como es Baba, y el Almería está ahí con Carvajal, porque Baba vino aquí que decía que no quería venir.
3: Pero Manolo, es que se lo vendieron a espalda de Vicente Moreno. Se presentó...
0: No te dejes llevar por Manolo, tú haz lo tuyo. ¿Qué te parece lo deportivo? Que
1: dicho, a la espalda, eso sí, por eso te digo. Que fue una...
0: Vamos, Jande, que te quito el turno, ¿eh?
1: Sí, que el entrado no estaba al tanto. Podemos, de acuerdo.
3: Hombre, pues si tú sales a la venta por 13 millones por Lupín Arabia y por 4 o 5...
0: 13 millones más variables.
3: 13 millones
0: de más los 13, 2 se lo lleva a su club de origen.
1: Lupín.
0: Yo, yo no sé la manía de decir 19 millones. 13 millones más variables, de los cuales de esos 13, 2 van para su. O sea, que estamos hablando de 11 millones. Y luego lo que tenga que venir, vendrá.
1: Está bien.
3: Pues si se vende también por. Pues...
1: Paga 10 millones por un tal Palacio. O 40. Cosas más raras también en el fútbol. Hay mucha mentirijilla en el fútbol.
0: Remata, sí, mucha.
3: Pues si se vende también a Baba por 5 millones, ya hay mucha gente que está diciendo que. Porque entonces yo le voy a que vende arriba. Porque ¿viste? Si hay cash para. Si el Mirá consigue cash, no es de ir a vender arriba para tener más cash. Pero yo sé que si arriba.
1: Si llega
3: le llegan 20 kilos el día 31 de agosto, y el Mirá va a decir: venga.
2: O sea, pero con eso que se
0: Victoria, háblame de un amigo mío.
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0: ¿Chloe?
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0: Bueno, vámonos a las redes sociales, que vamos fatal de tiempo.
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4: ¿Qué te parece la más que posible venta de Lopi al fútbol árabe por 19 millones de euros, 13 fijos y 6 en variables? Iván Hernández dice...
0: Eso está bien preguntado, eso son los datos de verdad.
4: Gracias por todo, Lopi, pero necesitamos que salgas. Eduardo Peláez dice que le parece bien hacer caja, era un jugador que algún partido hemos jugado con 10. Y Francisco José Fortes dice que lo normal en este equipo, desde que llegaron, hacen lo mismo, compran y venden casi siempre más caro, lo único bueno es que siempre están peleando por subir. El día que eso no pase y ellos se aburran del equipo, a ver qué pasa con nuestro Almería.
0: Muy bien, y ya que estás en el uso de la palabra, Victoria...
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0: Estoy preguntando en la pregunta del Marcanauta, la apuesta del día de esta semana, en ese marco estamos metiendo también la elección del jugador Sebusán Ruiz Re, el mejor jugador del partido con la mejor correduría de seguros de Almería. Y yo lo que estamos mezclando un poco los dos últimos partidos. Hasta lo que cada uno haya podido ver, hasta lo que cada uno haya podido saber, averiguar, leer, etcétera, partido ante el Granada y partido ante el Betis. Hacedlo como queráis, el mejor de los dos partidos o el que más ha destacado en uno de ellos, lo que queráis. Edu, para ti, ¿quién sería?
2: Un poco por lo no he visto mucho, desde luego, de la Fuente.
0: De la Fuente, eres el segundo que vota de la Fuente esta semana. Manolo.
1: Yo tampoco es que haya visto mucho, he visto trozos de cada partido, estuve siguiendo un poquillo más el del Betis. Y así que tampoco es que pues seguramente de la Fuente y tal. Es verdad que el día del Betis la última la tuvo, pero normalmente pero tampoco es un 9 de mucho gol.
0: ¿Ha habido por ahí algún voto para Kim Jong-un?
1: Habla muy bien, sí, la gente también está hablando muy bien, más están hablando de que yo entiendo también un buen fichaje.
0: Me pasa una cosa fea que tengo que intentar que no trascienda nunca, y es que cuando voy a decir Kim Jong-un me sale Kim Jong-un, ¿no? Este de Corea, de el dictador coreano, es una mala comparación.
1: Creo que es un fichaje, estos son los fichajes que hace la Almería para el futuro, ¿no? De hecho, yo imagino que haberte
0: lo traído. ¿No lo ves de presente tú?
1: No, bueno, presente sí, pero me refiero de futuro en el sentido, ¿no? Que para que juegue ya, para poder sacarlo lo antes posible y ganar una millonada con él. Yo creo que el futbolista en la España, la súbita.
2: No, sí. No, a jugar la UEFA.
1: No, este no llegaría a la UEFA. Llegaría a la UEFA, pero en algún otro club.
0: Candy.
3: Para mí, yo he visto dos otros partidos, el de el Bolo de Águila y el del sábado del Valle, y para mí, Kim Jong-un está demostrando un desparpajo y una gana de comerse el mundo, que eso va a estar bastante bien al menos este año.
0: Se está empezando a hacer la comparación Kim Jong-un con Arribas, por si se fuera Arribas. ¿Lo ves sustituto tú?
3: Son distintas puestas, pero Kim Jong-un viene con hambre, y un jugador que viene con hambre con ganas, más la clase que tiene.
0: Yo es que el puesto de arriba no sé cuál es, porque lo he visto jugar de casi todo.
1: Te dicen más. Deportivamente, Jungemir viene con más con más base que Rivas, ¿no?
0: Con más éxitos, ¿no?
1: Sí, sí. Viene triunfando y siendo más determinante en la sud y con hecho, porque bueno, yo sé, yo inclusive por ahí escuché una de estas de que a los entrenadores de la selección española y tal. Y tienen controlado mucho.
2: ¿Sabes que este Jungemir es para echar arriba? O sea, para vender arriba. 100%.
0: No, eso nadie lo ha dicho.
1: Ni posicionalmente ni nada. De hecho, yo imagino que el entrenador estará luchando por tener a los dos en la plantilla. Igual que te digo que entiendo más lógico que Junior vaya a jugar en el medio segundo y que arriba no juega este año en el medio segundo. Quisiera que se quedara, pero entendería que arriba, yo creo que es quemarse su carrera, ¿sí me entiendes? Entonces, me entiendo, pero que el entrenador estará luchando porque le dejen todo estos tipos de jugadores, pues porque al final es lo que te hace que te dé premio.
0: Bueno, y hay que hacer la porrita de Marcador Almería. 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Y esta semana, bueno, y hoy en concreto, yo en la porrita, a mí me gustaría, por ejemplo, plantear si creéis que arriba, sin embargo, se van a quedar en el equipo una vez que sea 1 de septiembre. Los dos, ninguno, uno sí y otro no. Ayer hubo de todo.
1: Adelanto, yo a los dos, 50-50.
2: Yo creo que
1: no tengo muy claro que se vayan a quedar.
2: Los dos.
1: Y esto, pero yo con los dos, ¿eh? O sea, que lo mismo te salen los dos, que lo mismo al final se da, pero sí, yo al que te digo que si fuese por entrar no salía ninguno, y si fuese por la directiva los vendían a los dos. Lo tengo clarísimo.
2: Pero yo pienso que se van a quedar uno.
0: Uno de ellos, sí. Pero no sabes cuál.
2: No sé cuál, pero uno de ellos sí.
0: ¿Y tendrías preferencia?
2: Como persona que he ido bastante a verlo al campo, yo con el futbolista que he disfrutado es con el que me quedaría. Por arriba.
0: ¿Candín?
3: Yo pienso que arriba vuela. Más tarde, más temprano, pero yo pienso que vuela arriba de aquí.
0: Victoria, no sé si quería terciar en este debate o directamente quería mensaje.
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0: Chloe, recibido el mensaje que me acabas de pasar, todo ok, muchas gracias y además...
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0: Nos hemos puesto como el sacamantecas aquí en La Bellota y el Buey. Eduardo, ¿qué es lo que más te ha gustado de todo?
2: Pues me ha gustado bastante la croqueta, por la novedad de estas croquetas.
0: Muy bien, la croquetas croqueta, novedosas. ¿Sí? ¿Te ha gustado la croquetita de jamón? Hay gente que pide, como por ejemplo Chicote, allá donde va pide croquetas. Hay gente que si hay croquetas pide siempre croquetas. Sí, hay mucha paga de croquetas.
3: No, yo me quedo con la costilla que estaba de muerte.
0: Le dejo la costilla, sí, señor. ¿Y Victoria con qué se queda?
7: con la croqueta.
0: Con la croqueta, mucho croquetísimo hoy en la mesa. Nos vamos, muchas gracias a todos, gracias a Victoria, a Chloe, a todo el equipo, a Alfonso, a Bayo, a todos los que han participado, a Candy, a Manolo, a Eduardo Ronda. Nos vamos y nos quedamos ahora con un poquito de agricultura con Bulifter y luego un poquito de compromiso 2026 con BMW Mini Automotor Costa y también con Clínica Dental Chafarinas y con Almagro Nature y después el resto de nuestra programación. Un placer como siempre venir aquí a La Bellota y el Guaidós.
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9: Yo me vuelvo a colar a Reche para ir poniendo el punto y final a nuestro Es la Mañana de la Libertad, hablando de agricultura. Y ya sabéis que cuando esto sucede los jueves, la característica fundamental, el sello que todo esto lleva puesto, es el sello de Bulifter, Antonio Román. ¿Qué tal? Muy buenas.
10: Muy buenas, Víctor, me alegro de escucharte.
9: Yo también me alegro mucho, también, no sabes cuánto. Aunque es verdad que hoy vamos a hablar de una cosa que nos gustaría no hablar, cada día en nuestra agricultura hay agricultores, pues lo que procuramos es dar un repaso, pasar revista a la situación del campo, y bueno, a veces también hay que hablar de cosas que no nos gustan tanto, como por ejemplo la seguridad en el campo, o mejor dicho, la creciente inseguridad en el campo. Y esto de creciente no es una cosa ni de hoy, ni de ayer, ni de antes de ayer. Lleva pasando, lleva creciendo la inseguridad en nuestro campo algún tiempo. Y bueno, pues es un tema preocupante contra el que se están tomando medidas, pero que, Antonio, corrígeme si me equivoco, preocupa sobremanera a los agricultores, a la gente del campo, ¿no?
10: Sí, es algo un poco generalizado, no es un tema exclusivo del campo. Si es que la situación en España con el tema de la legislación, dando prioridad siempre a la reinserción, una persona puede tener un momento delicado, un momento de desesperación en el que comete un error en la vida, pero cuando ya tiene esa persona 67 momentos, pues ya cabe poco espacio para la reinserción. Es que a día de hoy, no sé, es que cuando pillan a alguien robando, si el valor no supera 300 euros, ya se considera como hurto, ya no es como robo. Como si 300 euros, visto, te los dieran así todos los días, con levantarte por la mañana y da buenos días. No hay un castigo, no hay, o sea, es que es algo que no tiene consecuencias. Y en el campo, donde llega a las 5 de la mañana, empieza a trabajar, para levantarte a las 5 de la mañana te tienes que acostar a las 10 de la noche, y de las 10 de la noche a las 3 de la mañana, que no puedas descansar porque tengas que estar con unos abiertos y otros cerrados, por si te entran, por si te tocan, por si la alarma, por si esto, es algo que te desmoraliza, es algo que te tira la moral al suelo, ¿visto? El tema de la inseguridad en el campo.
9: Bueno, lleva razón en que, es verdad, es evidente, y bueno, ya sabes que estamos en un entorno en el que hay mucha gente que niega lo evidente. Es decir, hay mucha gente que se levanta por la mañana y dice, bueno, el cielo es de color amarillo, porque tienen ellos esa afición, ¿no?, de negar lo más evidente. Es evidente que la inseguridad crece en general en nuestra sociedad, que esto está aparejado a diferentes motivos, y no es el tema que nos ocupa, ¿no?, pero hay diferentes causas que son evidentemente están ligadas a ese aumento de la inseguridad, pero claro, en el campo es que hay un problema, y es que, primero, el campo es absolutamente fundamental para nuestra economía, y en segundo lugar, el campo está relativamente accesible, es decir, entrar en un invernadero es relativamente sencillo. Las gentes del campo, como siempre, dando ejemplo, pues están tomando y llevan tiempo tomando medidas contra esto. Pues como tú ya acabas de mencionar, hay sistemas de seguridad, hay empresas que han proliferado, instalación de alarmas, etcétera, etcétera. Pero esto está muy bien, porque además el agricultor es el propietario de su explotación. Hombre, no estaría mal que se complementara también con que las instituciones, la administración, redoblara esfuerzos en esto, porque al final también, entre otras cosas, le pagamos para ello, ¿no?
10: Pues es una pena, o sea, es una pena. Y luego casos personales míos. Cuando tiene un problema en el campo, llama y la policía local queda a la Guardia Civil, la Guardia Civil queda a la policía local, y aquí entre el estado del fantástico que tenemos, la burocracia y pasándose la pelota de un otro, pero si es que realmente los llamas vienen y como vayan corriendo los detengan, que caiga Artis a cada año encima al propio Guardia Civil se le cae el pelo. Es que es una cosa que ya te digo, que es que le tira la moral al suelo a todo el mundo. Y aquí nada así, ¿no? Es que los llama y no hacen nada, no. Es que al que lo hagan le ha costado los cuartos encima. Es que aquí ves tú, es una de las partes que yo pienso que no es del todo negativa de la cultura islámica. Allí dicen que si te pillan una vez robando te cortan una mano, pues seguro que tres veces no te van a pillar robando.
9: Sí, por pura matemática, efectivamente. Bueno, yo creo que no
10: hacemos... Es una solución un poco radical, pero bueno, no hay más que por bien no venga.
9: Sí, eso es muy radical, pero ¿sabes lo que pasa? Que es que hay gente que se aprovecha de que no se toman medidas radicales. Cuidado, que también es muy radical, como tú dices, que te entren a las 3 de la mañana a robarte en tu explotación. Bueno, yo creo que hacemos bien de vez en cuando en recordar temas como estos en nuestra agricultura y agricultores, porque también estamos para eso, ¿eh? También estamos para recordarle a la administración que tiene que echar una mano, ¿eh? Que no todo el peso tiene que recaer siempre sobre la cepa de los agricultores. Y dicho esto, yo creo que podemos dar por bien empleado este tiempo de agricultura, pegando un repasito alguna vez de las máquinas de Bulifter, que también están dentro de las explotaciones y también hay que protegerlas. Por ejemplo, ¿cuál?
10: Sí, pues no es un tema que desde Bulifter también nos ha preocupado siempre. Nosotros tenemos un sistema de trazabilidad, cada vez que se suministran recambios, se pide siempre fotos del número de chasis, o sea que si a alguien le roban la máquina, pues más tarde o más temprano, si vienen a registro oficial, o sea, si viene al servicio oficial, pues vamos a intentar localizarlo. Y luego, aparte de con las máquinas eléctricas, estamos investigando en soluciones tecnológicas que vayan un poquito más allá, y tanto en eléctricas como en diésel, para tema de localización y tema de tratar de darle una cierta seguridad a las máquinas. Aquí es que es lo que pasa, nosotros como somos agricultores, algo de lo que siempre no han criticado la competencia por eso, pero algo de lo que nos sentimos muy orgullosos, sabemos lo que duele y vamos tratando de cuidar al agricultor como si fuese para nosotros mismos.
9: Pues lo que decía antes, siempre el sector buscando las medidas y las soluciones, buscando maneras de intentar reducirle y estrecharle el espacio a los malos, a los cacos. Querido Antonio, que disfrutes de lo que queda de este jueves del mes de julio. Un abrazo muy fuerte.
10: Otro a ti, hasta luego.
9: Y con Antonio, a todo el equipo de Radio Almería y a todos los oyentes, hasta aquí, este es La Mañana de la Libertad. Enseguida Polvorinos, luego la prórroga y luego todo el resto de nuestra programación. ¡Feliz jueves!
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12: Muy buenas tardes. Una semana más estamos en compromiso. Vamos a conocer un poquito más a la Asociación Astuce. Este espacio no sería posible sin BMW y Mini Automotor Costa, Almagro Nature, una empresa con alma, y clínicas dentales Chafarinas. Como decimos, el compromiso de este mes de julio es la Asociación Astuce Spain y tenemos con nosotros a su delegada en Almería. Muy buenas, tenemos a Carmen. Muy buenas, Carmen, ¿qué tal?
13: Hola, buenos días, encantada de saludarte, Alfonso.
12: El placer es nuestro. Hay que decir que Carmen es con la que he estado tratando este mes de julio y la verdad es que siempre ha sido todo facilidades. Carmen Quesada, que he dicho solo Carmen, hay que poner el apellido.
13: No pasa nada.
12: Carmen, no...
13: También agradecida a vosotros porque durante todo el mes de julio estáis colaborando con la asociación, la comunicación ha sido muy fácil y desde la asociación estamos súper agradecidos por la visibilidad que estáis dando de nuestro trabajo.
12: Idem por lo que dice la comunicación, ha sido recíproco y gracias a vosotros por la increíble labor que desempeñáis desde la asociación. Carmen, para Carmen Quesada, delegada en Almería de Astuce Spain, ¿qué es Astuce y cuál es el objetivo de la asociación?
13: Pues mira, Alfonso, Astuce es una asociación que nació ya hace 6 años, en 2020, una asociación sin ánimo de lucro, y el objetivo principal es promover la investigación de los tumores cerebrales, porque vemos que algo escasa, y lo que queremos es darle solución a los pacientes, es decir, salvar sus vidas. Y eso se hace a través de varios puntos, como es visualizar los tumores cerebrales, ya que nos hemos dado cuenta de que en general la población tiene bastante desconocimiento sobre este tipo de tumores. No sucede con otros tumores o con otros cánceres. También queremos difundir los recursos que pueden tener los pacientes, puesto que muchos los desconocen, y queremos ser un punto de encuentro para tanto para los pacientes como para los familiares, para que no se sientan solos, puedan recibir información, y a la vez desde la asociación se crean vínculos con universidades y con centros de investigación para poder promover esas investigaciones que te comento. Y por ello es que la asociación tiene una junta directiva que se encarga de organizar todo esto, y también un comité científico, que es lo que nos permite ese objetivo tan importante de promover la investigación de los tumores cerebrales.
12: ¿Y cuáles son los síntomas de un tumor cerebral?
13: Pues a ver, los síntomas de un tumor cerebral pueden variar, puesto que hay muchos tipos de tumores cerebrales, pero en general se ha demostrado que algunos de los síntomas que se pueden presentar, lo digo porque muchas personas que no pueden estar escuchando, pues les puede suceder a ellos mismos o a algún familiar o a alguna persona que conozcan, que noten estas cosas que voy a comentar ahora y no le den importancia, no tener esta rareza, pero claro, nunca va a pensar que es un tumor cerebral. Entonces, bueno, si a alguien le sirve, que espero que sí, las voy a comentar. Pueden ir desde crisis motoras parciales, que son como convulsiones, también dificultades de comunicación, ¿vale?, que se llaman afasia, dolor de cabeza, cefalea, incluso también pueden presentar alteraciones en la visión, pues visión borrosa o visión doble, o que vean un poco menos. Pueden notar que esa persona tiene como vértigo, se encuentra un poco mareada o tiene problemas en el equilibrio, o que tiene debilidad en su cuerpo, la fuerza ya no tiene la misma fuerza que tenía antes, que su personalidad o su comportamiento han cambiado, y tú dices, ay, esta persona antes no era así, está como cambiada, ya no razona bien, parece que está perdiendo memoria, tiene conductas extrañas o problemas cognitivos. Y también pueden presentar náuseas y vómitos, que esas náuseas y esos vómitos se deben a la presión que ejerce el tumor en el cráneo. Entonces, normalmente suelen ser más bien por la mañana que tienen estas náuseas y estos vómitos, o incluso convulsiones, ¿vale? Entonces, si una persona tiene alguno o todos estos síntomas, no significa que tenga un tumor cerebral, pero sí que puede serlo. Entonces, pues estaría bien que acuda a un médico y no llegue el último momento que acudir a urgencias, como no ha pasado a muchos de nuestros familiares.
12: ¿Y qué decirle, Carmen, a alguien que se lo acaban de diagnosticar?
13: Bueno, es una situación, bueno, la peor situación del mundo, porque yo como familiar he pasado por eso, y decirle que es muy difícil lo que voy a comentar, pero que mantenga la calma. Lo primero que le recomendaría es que busque ayuda psicológica, que puede ser de forma privada, evidentemente, pero la Asociación Española contra el Cáncer, afortunadamente, ofrece apoyo psicológico gratuito tanto a los pacientes como a los familiares. Yo, por ejemplo, lo he usado y lo recomiendo totalmente. Eso es lo primero que les diría, apoyo psicológico. Luego, contactar con la asociación, con Astuce Spain, ya que va a recibir por parte de nosotros, de la Junta Directiva, de los miembros que son pacientes o que son familiares, va a recibir mucho apoyo. Y cuando tú te dan un diagnóstico de este tipo, está un poco perdido normalmente porque es algo muy desconocido. Entonces, recibir el apoyo de personas que han pasado por lo mismo que tú, que te pueden informar de los pasos que probablemente vaya a seguir, que te puedan contar su experiencia, te da muchísima tranquilidad. Nosotros tenemos un Instagram de Astuce en el que publicamos todas las novedades, todos los descubrimientos a nivel de investigaciones, y ahí te sientes muy informado y muy respaldado por la asociación. Luego también, por otro lado, le diría que además de sus médicos que le estén siguiendo, conviene a veces tener segundas opiniones de personal sanitario que tenga mucha trayectoria en ese tipo de tumor, porque como hemos comentado hay muchos tipos de tumores cerebrales, pero siempre conviene, bajo nuestro punto de vista, tener segundas opiniones, personas que sean reconocidas, que tengan prestigio y experiencia y trayectoria en ese tipo de tumor, y no dejarse llevar por las estadísticas, porque claro, en cuanto tú miras internet ya sabes que a veces, bueno, las estadísticas no siempre se cumplen. Entonces vamos a dejar de lado los datos negativos, esas estadísticas tan agoreras, y vamos a fiarnos de los médicos, vamos a fiarnos de las investigaciones, vamos a apoyarnos en buenos psicólogos, que nos den tranquilidad, que nos den esperanza. Y a nivel personal, le recomendaría sobre todo a los pacientes, aunque también a los familiares, que mantengan el ejercicio en la medida del posible, y siempre y cuando con una supervisión médica, que puedan mantener una dieta que les permita estar fuertes para afrontar los tratamientos que tengan que afrontar, también que tengan mucho descanso, que todo esto les va a hacer tener menos estrés para afrontar la nueva situación, porque es un cambio bastante grande en tu vida, y que se rodeen de familiares, de amigos y de personas que les apoyen, y en este caso, pues de los miembros de Astuce, que nos gusta mucho recibir a personas nuevas e informarles de todo lo que podamos, porque realmente sentimos que se sienten muy tranquilos cuando llegan a nuestra asociación y sienten nuestro apoyo, sienten que le damos información y que se relajan de una forma increíble.
12: Precisamente para concluir, sobre eso te quería preguntar, ¿cómo puede la gente colaborar con Astuce?
13: Pues mira, se puede colaborar de varias formas diferentes, y en la página web, en astucespain.org, pueden encontrar la forma. Si una persona ahora mismo nos está escuchando, por ejemplo, y dice, ay, pues me gustaría colaborar con esta asociación, con Astuce Spain, que acabo de conocerlo y me está llamando la atención todo lo que está contando esta chica, pueden hacer una donación puntual a través de Bizum al 11628, por ejemplo. Pero también puede hacer una transferencia, la información la encuentra en la página web. También pueden hacerse socio. Por ejemplo, en mi caso, pues yo soy socia y hago una donación mensual de la cantidad que cada uno estime correspondiente. No hay un mínimo. Cada uno puede hacer la donación, y por pequeña que sea, se lo vamos a agradecer muchísimo, porque es la única financiación de la asociación, las donaciones. Pues también estamos ofreciendo pulseras solidarias por 2 euros, que son súper baratas, y una tarjeta muy bonita. Y por último, comentarte que la semana pasada el presidente de la asociación, José Luis Manta, publicó un libro que se llama Libro Bici, Mi Mariposa de Colores, en el que él cuenta su trayectoria personal, cómo él se enfrentó al diagnóstico, a la cirugía, al tratamiento, y también es una forma de colaborar, comprando ese libro, que cada uno aporta lo que considere, y es una buena forma también de colaborar con Astuce Spain.
12: Pues desde aquí hacemos un llamamiento a la sociedad a colaborar con la asociación Astuce Spain. Carmen Quesada, miembro de Astuce y delegada en Almería de la asociación, muchísimas gracias. Un placer haber hablado contigo este mes, y estaremos pendientes de todo lo referente a Astuce, y cualquier cosa ya sabes dónde estamos. Muchísimas gracias, Carmen.
13: Gracias a vosotros, de parte de todas las personas que componemos Astuce.
12: Un saludo.
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15: Saludos, ¿qué tal está? Muy buenas tardes, bienvenidos a una nueva edición de Almería Paraíso Deportivo, este programa que hacemos desde Marcador Radio Almería en colaboración con la Diputación Provincial de Almería, y donde ponemos en sintonía y sobre la mesa todas las actividades deportivas que se vienen realizando en la provincia de Almería, concretamente las últimas que se han realizado. Y hablando de esas últimas actividades deportivas que se han realizado en la provincia, pues cómo no, tenemos que hablar del circuito de carreras populares que ha tenido lugar en María y donde estuvo presente también el presidente de la Diputación Provincial, José Antonio García, que aparte, como ya saben muchos, pues aparte de ser presidente de la Diputación, es alcalde del municipio de María. Además, también tenemos que hablar del cubo FIT de la Diputación, que ya ha llegado a Benadux, y también de esa nueva reforma en el campo de fútbol de la Ojar de Andarax, con una inversión de la Diputación Provincial de más de 150.000 euros. Tenemos muchísimas cosas que comentar. También tenemos que hablar de la Indomable de Berja, que ha tenido lugar, y tenemos que hablar muchísimas cosas más. Pero antes, lo primero que vamos a hacer es poner todo en orden en nuestros titulares con la compañera Chloe de Aro. Lo primero que voy a hacer va a ser saludarla. Chloe, ¿qué tal? Buenas tardes.
16: Buenas tardes, Juanje.
15: ¿Te parece si ponemos todo en sintonía con nuestros titulares?
16: Vámonos.

0: de María, que se convierte en el epicentro del atletismo almeriense con la octava cita del circuito de carreras populares.
1: Más de 200 corredores de todas las edades se dan cita ante la emblemática puerta del convento en una jornada que consolida el éxito de este programa deportivo provincial.
0: El cubo Fit de la Diputación Provincial llega a Benadux para transformar la Plaza de la Mujer en un gimnasio urbano.
1: Las responsables municipal y provincial inauguran esta moderna instalación que amplía y mejora la oferta de infraestructuras deportivas de la localidad.
0: Diputación licita la reforma del campo de fútbol 7 de Laujar de Andarax con una inversión de 150.000 euros.
1: La actuación, incluida en el Plan Provincial de Obras y Servicios, dotará al municipio de una instalación moderna de césped artificial diseñada para futuras ampliaciones.
0: Y ojo a esta, más de 1.000 ciclistas desafían la dureza de la indomable de Berja en el corazón de la Alpujarra.
1: Diego López y Delfín Sassi se coronan en la exigente modalidad de gran fondo de una duodécima edición que inaugura con éxito el programa provincial Almería Activa.
0: Oye, teniéndolo todo en orden, lo primero que vamos a hacer es irnos a un momentito, a darnos un respiro y volvemos enseguida con las primeras entrevistas.

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1: Pues efectivamente estamos de nuevo con nuevo tema de lo que se ha celebrado por el deporte en la provincia de Almería. Y tenemos con nosotros a Luis Poveda, que es director técnico de una prueba que ha tenido lugar este pasado fin de semana, concretamente la Calar Alto Raid. Lo primero que vamos a hacer antes de entrar en detalle es saludar a nuestro interlocutor, a Luis Poveda. Luis, ¿qué tal? Muy buenas, ¿cómo estamos?
2: Hola, muy buenas tardes. Gracias por vuestro tiempo.
1: Bueno, el placer es nuestro, Luis, porque vamos a conocer detalles de esta prueba que ha tenido lugar este pasado fin de semana en el Calar Alto. Lo primero de todo, vamos a hacer una pequeña carta de presentación y cuéntanos un poquito qué es esto, qué es Calar Alto Raid. Cuéntanos un poco.
2: Bueno, pues Calar Alto Raid es una prueba que desarrollamos en el entorno de la Sierra de Filabre, con el epicentro en la población de Sierro, donde se hace tanto la salida como la llegada. Y es la prueba de gravel a mayor altitud de España, superando los 2.000 metros de altitud y permanentemente a una altura media de 1.800 metros, lo que hace una prueba muy especial, no solo por altitud, sino por el entorno y por la acogida que está teniendo esta nueva disciplina de gravel, aunque también participaron algunas bicis de MTB. Y, bueno, contentos con la participación, que ha sido casi 300 personas y, bueno, nos da ánimo y fuerzas para seguir adelante.
1: Eso te quería preguntar, Luis, un poco por el tema de la participación, porque, bueno, al final sabemos que se celebran muchísimas pruebas de este estilo, pero a mí me han hablado en especial muy bien de esta prueba y qué es lo que tiene, tú como director técnico, ¿me puedes explicar qué es lo que tiene diferente en cuanto respecto a otras pruebas? Porque, insisto, me han hablado muy bien de esta prueba.
2: Bueno, en primer lugar, lo que te he comentado, el entorno es único a nivel nacional y a nivel europeo. Unas pistas de estas características con un buen estado como son las de Filabres para el gravel no están en todos los sitios, no existen prácticamente, y eso es uno de los principales motivos. Y el otro motivo, que es el que nosotros desde la organización intentamos promover, es el hecho de ser una prueba integral de fin de semana, que desde viernes hasta domingo haya actividades gratuitas para familiares, tanto senderismo urbano, que se han hecho una serie de actividades para los peques también, con castillo hinchable. Se han hecho social ride el día posterior a la prueba para la gente que ha venido desde fuera que disfrutara del evento, y eso la gente lo ha percibido como más que una carrera, sino como un evento de fin de semana familiar, con muy buen ambiente, con conciertos en directo, en fin. Se ha intentado promover mucho más esa variante, que el lado competitivo, que también lo ha habido, y yo creemos que eso es un poco el éxito de por qué la gente esté hablando también de la prueba.
1: Bueno, Luis, me hablabas también de que, bueno, es la prueba con mayor altitud de España, pero quiero conocer también un poquito el tema de la distancia, la longitud de la prueba. ¿Cuántos kilómetros de prueba hemos tenido?
2: Hemos tenido tres distancias en este caso, una un poco más cortita, que era para incluir a la gente que quizás no quería hacer tanta distancia, pero sí formar parte del evento, que era una de 50 kilómetros. La distancia media, que era 100, y la distancia, digamos, reina, que eran 150. Son recorridos duros, con un desnivel, y bueno, la altitud también en este caso pues juega un papel fundamental, que la hacen aún le da un puntito de dureza, si cabe, a los recorridos.
1: Bueno, Luis, ¿cuántas ediciones llevamos ya de Calar Alto Raid?
2: Esta sería la cuarta edición, pero como nosotros este año hemos promovido, digamos, era la edición 1, porque anteriormente siempre se hacía en las propias cúpulas, tanto salida como llegada en el observatorio. Pero este año, al desplazar al polo de Sierro, que nos ha cogido con los brazos abiertos, ha sido espectacular el apoyo que hemos tenido. Sin ellos es imposible hacer este evento tal como ha sido de fin de semana, y darle la gracia y el apoyo a todo el pueblo, a Adrián en concreto, a su alcalde, por su ayuda. Y por eso te digo que para nosotros es como si fuese la edición 1, aunque realmente ha sido la cuarta. No hemos ido superando cada año a nivel de participación. Este año también hemos tenido casi 300 personas de 16 provincias distintas, 8 países distintos, más del 60% de gente de fuera de la provincia de Almería, con lo cual también estamos contentos de haber superado, más participación femenina. Todos los objetivos que no habíamos cumplido, que no habíamos propuesto, se han cumplido, y en ese caso pues estamos contentos con la participación.
1: Bueno, me hablabas de Sierra Luis, que es un municipio muy pequeñito, y oye, con este tipo de pruebas también lo que se hace es darle visibilidad a este tipo de municipios, que también le viene muy bien tanto al municipio como tal, como la prueba, que también pues de alguna manera, ¿no?, se le da visibilidad a este tipo de municipios, que insisto, municipio pequeñito, y fíjate, me estás contando que ha sido clave para poder realizar esta prueba.
2: Sí, en concreto con Sierro ha habido desde el primer momento una comunidad muy grande. El pueblo se ha adaptado perfectamente a las necesidades de Calar Alto Raid y nosotros nos hemos acoplado al pueblo enseguida. Ha habido una comunión ahí rápida, muy fácil de trabajar con su alcalde, con Adrián. Han puesto todo el apoyo que tenían en sus manos en la prueba, que es muy de agradecer. Y bueno, no solamente hemos hecho este evento como tal, durante el año hemos hecho otras dos Social Ride, que son una especie de quedadas no competitivas. Entonces, al final ha habido un total de tres eventos: encierro, con ciclismo, metiendo bastante gente ahí en el pueblo. Y bueno, también pues un pueblo que sea pequeño, pues que se ha reconocido también, se ha conocido, como en este caso por la bicicleta, pues apostar también nosotros ese granito de arena y para que se conozca la provincia, Sierro y Sierra de Filabre en este caso.
1: Bueno, Luis, me quedan poquitas cosas porque al final ya me has contado prácticamente todo y en lo que ha consistido la prueba y bueno, el objetivo, ¿no? El que es básicamente también lo que le habéis dado mucha caña, permíteme la expresión, es a hacer una prueba que aparte, pues sobre todo en un entorno familiar, ¿no? Y aparte, pues diversión de otro tipo para que puedan ir las familias, los más pequeños, que me has contado que habéis tenido hasta hinchables, es decir, que no ha sido solo la prueba, que ha sido, pues prácticamente se puede decir, un fin de semana de fiesta con esta prueba. Prueba, ¿no? Que va todo incluido ahí metido, claro.
2: Sí, efectivamente. O sea, la prueba desde el viernes por la tarde que comenzó ya, digamos, con entrega de dorsales y demás. Se ha montado también una expo con las mejores marcas del sector, que hemos tenido Orbea, hemos tenido Maxi, hemos tenido Physics. O sea, a nivel del marca del sector han estado las mejores del panorama nacional e internacional. Y todas las actividades que se han realizado desde viernes hasta domingo a las 3 de la tarde que se cerró, digamos, el evento. Y creemos firmemente en este tipo de eventos. Este tipo de eventos que quizás no sean tan proliferos ahora mismo a nivel nacional. Y nosotros creemos que ese es el camino y queremos reforzar aún más, si cabe, el año que viene, más actividades, que la gente acompañe el evento con familia, que lo tengan como un fin de semana de diversión deportiva, por así decirlo. Y eso es un poco lo que queremos promover y vamos a promover.
1: Qué maravilla, Luis. Mira, me quedan tan solo dos preguntitas que hacerte. La primera es en el tema organizativo, porque imagino que con todo lo que me estás contando, Luis, aquí tenéis mucho trabajo por delante, previo, me refiero, a este fin de semana, ¿no? El tema organizativo, imagino que será también, tendrá lo suyo, ¿verdad?
2: Sí, la verdad es que sí. En este caso, como nosotros decimos, la semana del evento ya es la guinda del pastel, pero esto son 8 meses de trabajo, son muchas cosas que hacer, muchos permisos, muchas decisiones, tema del circuito, revisiones, desplazarse hasta el sitio. Nosotros nos gusta hacerlo bien, lo hacemos nosotros mismos en bicicleta, además, pero son muchos meses y esto es la culminación de 8 o 9 meses de trabajo, que es prácticamente un año entero. Y una plantilla muy grande de personas. Ayer estábamos prácticamente 150 personas, hemos estado durante el fin de semana entre cubrir el recorrido, el doyamiento, la gente en el propio pueblo, y claro, un gran número de personas que hay veces que no se tiene en cuenta, pero es un número importante de gente que ese día está ofreciendo un servicio al participante y bueno, que hay que darle también la importancia que tiene eso.
1: Luis, ya por último, hablabas de Sierro, que ha tenido un papel fundamental en la prueba, e imagino que la Diputación también ha respaldado esta iniciativa, ¿no?
2: Efectivamente, en este caso Diputación de Almería como patrocinador principal del evento. Sin su ayuda tampoco sería posible llevar a cabo este evento tal y como se ha hecho en tantos días y con tantas actividades. Y efectivamente, o sea, sin su apoyo no sería posible directamente, con lo cual le agradecemos a Diputación, a Sierro como a todos los colaboradores y que han ayudado y que han hecho posible sacar adelante un evento de estas características.
1: Bueno, pues Luis Poveda, director técnico de esta prueba, de esta Calar Alto Ride, quiero agradecerte muchísimo que hayas estado por aquí con nosotros en Marcador Radio Almería, en Almería Paraíso Deportivo, para contarnos bueno, pues todos los detalles de esta prueba. Evidentemente, no te puedo despedir sin darte la enhorabuena, ¿no?, por el trabajado que habéis hecho, por el exitazo que ha tenido la prueba, y oye, muchísima fuerza y a seguir trabajando, claro que sí, para que sigan saliendo iniciativas de este tipo, que ya no solo a los participantes, insisto, como bien nos has explicado, Luis, también para los asistentes, niños, hijos, hijas, en fin, una fiesta, ¿no?, esta prueba, así que te mando mucha fuerza para que sigáis realizando este tipo de eventos.
2: Pues nada, muchas gracias, agradecer a vosotros también por acordaros de nosotros, por brindarnos un tiempo muy valioso en vuestra radio, y lo dicho, animar que el año que viene haya incluso más familiares y acompañantes, incluso que participantes, que lo pretendemos, que es una fiesta, digamos, de deporte el fin de semana. Y agradecer de nuevo a todos los colaboradores y patrocinadores del evento, y pedir disculpas por mi voz, que llevamos una semana intensa y bueno, no están las mejores condiciones, pero espero que se haya entendido lo mejor posible.
1: Entendido perfectamente, Luis, te mando un abrazo muy fuerte, muchísimas gracias.
2: Muchas gracias, Jorge. Chao, hasta luego.
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1: Pues efectivamente vamos a seguir con más temas deportivos, vamos a seguir con información deportiva de la provincia, y concretamente lo vamos a hacer hablando del circuito de carreras populares de la Diputación Provincial de Almería, que es una cita que se consolida como uno de los eventos deportivos de mayor calado y participación en toda la geografía almeriense. Este fin de semana el circuito ha celebrado su octava prueba puntuable en el municipio de María, logrando reunir a más de 200 atletas en una jornada que estuvo marcada por la alta participación y el gran ambiente deportivo. A todo esto, explicar cómo se han desarrollado estas carreras populares de la Diputación Provincial, este circuito, nos va a ayudar, nos va a echar una mano a contárnoslo nuestra compañera Chloe de Aro. Chloe, ¿qué tal? Buenas tardes, ¿cómo estamos?
3: Buenas tardes, Juanje.
1: Bueno, pues cuéntame un poquito sobre esta histórica puerta del convento de Sierra María, ¿no?, que fue la que se convirtió en el epicentro de la jornada.
3: Así es, la histórica puerta del convento de Sierra María se convirtió en el epicentro de la jornada, albergando tanto la salida como la meta en sus diferentes modalidades, competitiva, saludable e infantil. Las actividades comenzaron a primera hora con las carreras de la cantera, donde los más jóvenes recorrieron distancias adaptadas a sus edades, dando paso posteriormente a la prueba reina de la categoría absoluta.
1: Una jornada que contó además con respaldo institucional. El presidente de la Diputación Provincial de Almería y a su vez también alcalde de María, José Antonio García Alcaina, felicitó personalmente a los deportistas procedentes de diversos puntos de la provincia. García Alcaina destacó, como no, el objetivo prioritario de este programa, que es ni más ni menos que dinamizar los municipios con actividades de calidad que estén abiertas a todo tipo de públicos y que promuevan de manera efectiva los hábitos de vida saludable, siendo asimismo, también subrayó, ¿no?, que el circuito acerca la actividad deportiva a todo el territorio, permitiendo la participación de familias completas, desde abuelos, ojo, hasta nietos.
3: En el plano estrictamente competitivo, cabe destacar el desenlace de la categoría masculina absoluta en un gesto de gran deportividad. Los corredores Mohamed Koula y Ayub Zarqual cruzaron la línea de meta abrazados, registrando el mismo tiempo y compartiendo el triunfo.

0: 8. En agosto, las citas serán en Garrucha el día 1 y en Tíjola el 29. Septiembre contará con las pruebas de Macael el día 5 y Mojácar el 20. Para concluir el circuito, en el mes de octubre, con las carreras de Antas el día 3, Balanegra el 10 y Pulpí el 24.
1: Bueno, respecto a las condiciones de participación, la organización mantiene un sistema de precios públicos muy asequible para incentivar, ¿no?, la inscripción masiva para aquellos interesados en realizar el circuito completo de 18 pruebas. El coste es de 40 euros para atletas federados y 55 euros para los no federados. Los menores disponen de una cuota reducida de 10 euros, mientras que la categoría peques es totalmente gratuita.
0: Para las inscripciones individuales de una sola carrera, las tarifas son de 11 euros para adultos y 2 euros para menores. Además, se mantiene la modalidad de carreras saludables, no competitivas, con un precio de 5 euros por carrera o 25 euros por el circuito completo. Recordamos que el reglamento ampara categorías desde peques A, para los nacidos entre 2022 y 2025, hasta la categoría Master H, para los nacidos en 1956 y años anteriores.
1: Toda esta información detallada y las inscripciones telemáticas se pueden también gestionar ya a través de la página web oficial del evento, la dirección www.carreraspopulares.com. Con esto, pues cerramos este tema, no sin antes, como no, vamos a escuchar un sonido al respecto de estas carreras populares, de este circuito, del presidente de la Diputación Provincial y al mismo tiempo alcalde de María, José Antonio García Alcainel. Escuchamos.
2: Una prueba más del circuito provincial de carreras populares, hoy aquí en María, 18 sedes de un circuito que lo que intentamos es que el deporte llegue a todos los rincones de la provincia de Almería y a todas las comarcas de la provincia de Almería. Los pequeños municipios de la provincia, pues gracias a este circuito tienen un evento deportivo de primer nivel y un circuito que, como yo siempre digo, democratiza la actividad deportiva, porque está destinado a todo el mundo, independientemente de su edad, de su condición física, independientemente de dónde viva, y la verdad que al final la dureza te la marcas tú con tu ritmo. Por lo tanto, pues desde la Diputación vamos a seguir apostando por el deporte base, por el deporte en todo y cada uno de los municipios de la provincia de Almería, y como dice nuestro lema, deporte para todos y deporte siempre.
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4: Pues seguimos aquí en Valores con A y ahora vamos a hablar de halterofilia y sobre todo almeriense, porque sigue consolidando su crecimiento con una generación de jóvenes deportistas que están dando el salto al panorama nacional. Una de ellas es Amalia Moreno, que ha logrado proclamarse subcampeona de España sub-17 en la categoría de 63 kilogramos, tras una actuación muy sólida en el Campeonato de España. Muy buenas, Amalia, ¿qué tal?
5: Hola, muy bien.
4: Cuéntanos un poco, ¿cómo has vivido este Campeonato de España sub-17? Supongo que ha sido todo un reto, pero también que te llevas una mochila cargada de sensaciones.
5: Pues la verdad que sí, tenía muchas ganas de poder participar porque llevaba ya un año sin un Campeonato de España, así que la sensación de querer ir pues era muy grande, y también poder recortarte con amistades y además encontrarte bien en el campeonato, pues te hace querer seguir y mejorarte.
4: Cuéntanos un poco, ¿cuánto tiempo llevas practicando este deporte? ¿Cuándo empezaste? ¿Cómo ha sido todo este recorrido en tu carrera profesional?
5: Pues yo empecé haciendo crossfit gracias a mi madre, y en una de las clases pues probé altero, pero así pues de manera igual que el que va a jugar un partido de fútbol con sus amigos, o sea, nada profesional ni bien entrenado. Pero ya gracias a mi cuñado, en 2022 a finales, que conocí a Pepi, que es mi entrenadora, pues me apunté en WordCamp. Y ya desde ahí, pues, entrenando y ya bien programado, y ya en 2023 empecé a competir.
4: Y en este campeonato, ¿en qué momento te diste cuenta que la medalla de plata ya podía ser una posibilidad real?
5: Pues son 3 intentos de cada movimiento, que había arrancado ya 2 tiempos. Es verdad que tú hasta que no terminas los tres movimientos de cada uno, si tienes a tus rivales, pues, al final pisándote con los pesos, pues hasta que no termina ya, por ejemplo, la arrancada, no te asegura una medalla. Entonces, el momento que acabe el último movimiento de arrancada, ahí sí me aseguré una medalla de plata. Y hasta que no acaba el campeonato, que son los otros tres movimientos, realmente no, o sea,

0: no saben nada, porque la primera puede fallar un movimiento y tú te llevas el oro, la tercera te puede adelantar por 5 kilos y ya pierdes la plata, o sea, es como... hasta que no acabe pueden pasar un montón de cosas.
1: Uh-huh. Si no me equivoco, entrenas en Huércal de Almería. ¿Cómo es la preparación para llegar hasta un campeonato así? ¿Cuántos días a la semana dedicas al deporte?
0: Pues yo en Huércal entreno 3 días, dos de ellos muy enfocados en el cero y otros más, suele ser para mejor fuerza o ejercicios como más específicos para mejorar la técnica, fuerza del tipo sentadilla, tirones, y luego otros 2 días más que son ya así fuerza un poco en generar masa muscular.
1: Uh-huh. Enseguida quiero hablar también de ese camino que recorres junto a tu compañera Claudia Martínez, pero también me gustaría hablar un poco de mentalidad, porque creo que este deporte, la halterofilia, exige muchísima fortaleza mental. ¿Cómo compaginas esto? ¿Cómo trabajas este aspecto?
0: Pues la verdad es que para mí el aspecto más importante, y más porque vengo de una lesión, y siento que cuando la mente no va bien o la tienes muy saturada, ya sea por la altero o por cosas externas, porque por eso ahora tengo también los estudios o mis cosas, no te va a ir bien al final. Entonces yo personalmente voy a un psicólogo, entonces yo creo que gracias al trabajo que hago con mi psicóloga, pues es como me he fortalecido a la hora de la lesión y he podido continuar. Si no, siento que sin ese trabajo con la psicóloga sería imposible.
1: Uh-huh. Y lo que decía, al final también competir con gente de tu alrededor, con Claudia Martínez, hace que el camino también sea más fácil, supongo.
0: Sí, la verdad es que sí, o sea, Claudia y yo lo hablamos millones de veces, que es como que al vernos encontrados los entrenos y vernos diariamente, es como que te ayuda y te motiva, te dice, hostia, pues ella le da este peso, yo quiero darle a 2 kilos más. Entonces al final es como que aunque haya pique en el entreno, te apoyas con ella y es como mi hermana para mí, o sea que sí.
1: Te ayuda como a luchar contra ti misma, ¿no? También vamos a hablar en este programa con ella. Ella nos contará cómo ha vivido también este campeonato y me gustaría también hablar un poco de futuro. ¿Qué objetivos tienes? ¿Qué objetivos te marcas ahora después de conseguir este subcampeonato de España? Y no sé si te ves dando el salto a competiciones internacionales, digamos.
0: Pues a mí me encantaría personalmente, pero es verdad que estoy en una etapa un poco dura de los estudios y un poco complicada de compaginar. Entonces mi objetivo es, el año que viene, que es segundo bachillerato, conseguir compaginar estas dos cosas, porque son dos mundos un poco, cuando es unos entrenos duros y unos estudios duros, son un poco opuestos. Entonces mi objetivo es poder compaginarlo y seguir a campeonatos internacionales y seguir ganando medallas.
1: Uh-huh. Pues Amalia, para terminar, si me dijeras un momento o un levantamiento de este campeonato, o un recuerdo, no sé, también de pasar esos días por Toledo, creo que era, no sé si es Toledo, ¿no?
0: Sí.
1: Pues un momento de este campeonato con el que te quedes y ya cerramos la entrevista y ya seguimos aquí en Valores con A, siguiendo todos tus pasos en los próximos campeonatos.
0: Pues yo me quedo con el último intento. Bueno, justo fue el intento del último arrancada de entrar a la sala de calentamiento. Faltaba otro intento de otra compañera, que si lo metía yo me iba ya tercera. Y el momento de que lo falló, pues te da pena, pero a la vez como que ahí es cuando te das cuenta que has quedado segunda y que te dan ganas y como que entras con más ganas al 2 tiempos. Entonces yo me quedo con este momento de mirar a mi entrenador, sonreír, darnos cuenta de que habíamos quedado segundo.
1: Pues nos quedamos con eso. Amalia Moreno, subcampeona de España sub-17 en la categoría de 63 kilogramos, tras una actuación, como comentábamos, muy sólida en el Campeonato de España celebrado en Teruel. Un resultado que confirma ese buen momento que también hablábamos, que atraviesa el club de halterofilia Huércal de Almería. Amalia, muchísimas gracias por compartirlo con nosotros.
0: A vosotros.
1: Un saludo.
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14: Almería, ¿qué tal están? Bienvenidos a una nueva edición de Es la Salud, este espacio de Radio Almería donde cada semana repasamos la actualidad sanitaria de nuestra provincia. Aquí conocemos avances en centros hospitalarios y, como siempre, aprendemos con los mejores profesionales del sector. 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Y hoy Juan Jesús Reche no está, pero está Almudena Camparrós. Muy buenas, Almudena, ¿qué tal?
15: Hola, ¿qué tal, Victoria? Muy buenas.
14: Que nos das el primer mensaje del programa.
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14: 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Vámonos a titulares. Y en titulares te contamos que unos 160 pacientes se benefician del programa PADEL y Salud Mental Torre Cárdenas.
15: El Hospital Universitario y la Federación Andaluza impulsan esta iniciativa deportiva para mejorar la autoestima, el bienestar físico y la integración social de los usuarios de la unidad de salud mental.
14: La Junta de Andalucía configura su nueva estructura provincial en Almería con el nombramiento de 9 delegados territoriales.
15: Juan de la Cruz Belmonte Mena seguirá al frente de Sanidad y Consumo.
14: El Ayuntamiento de Almería destina 37.000 euros a programas para mayores y salud mental.
15: La Universidad de Almería recibirá una subvención de 15.000 euros para continuar con el proyecto Universidad de Mayores.
14: Niños y niñas con diabetes disfrutan de una nueva edición de su campamento de verano en Almería.
15: La iniciativa busca fomentar la autonomía en el control de la enfermedad, la convivencia y el aprendizaje de hábitos saludables a través de actividades lúdicas.
14: Y antes de seguir, Almudena nos da otro mensaje.
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15: Bueno, muy buenas a todos los oyentes de Es Radio Almería y bienvenidos una semana más a nuestro espacio Vida Sana, que es posible pues gracias al compromiso de Grupo Cajamar con el bienestar y la salud de las gentes de nuestra tierra, ¿no? Bueno, hoy traemos un tema del que se ha hablado muchísimo últimamente y es que no hemos parado de verlo a lo largo de las últimas semanas durante casi todas las jornadas de este Mundial 2026 y es la famosa pausa de hidratación. Ese momento en el que el árbitro pues detiene el partido y los futbolistas corren a la banda para rehidratarse antes de que el calor les pase factura. Pues bien, aquí en Almería el verano aprieta prácticamente con la misma intensidad que en un partido de alto nivel y en nuestro día a día todos deberíamos aplicar esa misma lección del Mundial para proteger nuestra salud. Y para explicarnos cómo jugar bien esta baza contra el calor y por qué estar hidratados es algo vital en estos meses, hoy nos acompaña Paqui Lao, que es enfermera residente en centros escolares. Bienvenida, Paqui, ¿qué tal?
20: Muy bien, bienvenida tú también.
15: Muchas gracias igualmente. ¿Cómo?
20: Para un poquito.
15: Sí. Antes de empezar, me gustaría saber cómo has vivido tú el Mundial y más en concreto esa victoria de nuestra selección.
20: Pues nada, sobre todo el día de la victoria, que fue apoteósico. Sobre todo la última parte, ahí con unos nervios, porque Argentina les animó un poco, pero al final todo bien, porque España lo hizo estupendo.
15: Pues sí.
20: Que merecía el premio, vamos a ver ese partido y todo.
15: Pues sí, la verdad que sí, la verdad que sí. Nos han regalado unos momentos maravillosos nuestra selección este mes, ¿no? Bueno, Paqui, para empezar desde la base, todos sabemos que hay que beber agua en verano, ¿no? Pero a veces yo creo que no le damos la importancia real que esto tiene. Así que me gustaría que nos explicases por qué es especialmente importante estar bien hidratados durante estos meses de verano.
20: Pues sí, no se le da la importancia, como tú has dicho, y hay que estar muy atenta. Mira, es importante hidratarse todo el año, pero sobre todo en verano, debido al calor. Porque con la alta temperatura el organismo pierde más agua y sales minerales a través del sudor, es decir, que perdemos mucho más líquidos. Y cuando no respondemos adecuadamente a esta pérdida de líquidos, pues puede, es decir, que no nos hidratamos, no tomamos líquidos, puede aparecer la deshidratación, agotamiento por calor e incluso podemos llegar al golpe de calor, que es una situación muy grave, así que todo esto hay que evitarlo.
15: Pues sí, es cierto, y de hecho ahora en verano es muy común que veamos en las noticias, ¿no?, que con las olas de calor, pues mucha gente sufre de esos golpes de calor, que has nombrado, ¿no? Y es que es bien sabido que con el calor que hace aquí en Almería, en nuestra tierra, pues hay que extremar aún más las precauciones, pero supongo que no a todo el mundo le afecta de igual manera pues esa deshidratación, ¿no? Ese calor que provoque esa deshidratación y que habrá diversos factores de riesgo, ¿no? O sí, factores de riesgo que afecten a cómo nos repercute a cada uno, ¿no? Así que, ¿cuáles son esos grupos de población con mayor riesgo?
20: Claro, que le afecta a todo el mundo, como he dicho antes, que los futbolistas se hidrataban y tal, pero hay grupos de riesgo que puede ser la situación mucho más grave, y entre estos están las personas mayores, estos se deshidratan antes debido a que tienen menos sensación de sed, es decir, tienen menos ganas de tomar líquidos, y cuanto menos toman, menos necesidad tienen esa sensación de sed. Estas personas mayores también suelen presentar menor cantidad de agua corporal, por debajo de un 50%, y luego hay algunas enfermedades crónicas y medicamentos como diuréticos, laxantes, que pueden favorecer la deshidratación. Y además, estas personas a veces pueden tener dificultad para acceder al agua o recordar que tienen que beber, así que hay que tener mucho cuidado con las personas mayores. También con los niños y lactantes, también están dentro de estos grupos de mayor riesgo. Ellos pierden líquido más rápidamente, dependen de los adultos para hidratarse, y a menudo cuando están jugando tienen calor, pues ni se acuerdan del agua, así que están también muy pendientes. Y el tercer grupo son las personas vulnerables. Son enfermos crónicos, con enfermedades como diabetes, insuficiencia cardíaca, insuficiencia renal, personas con discapacidad o dependencia, trabajadores expuestos al sol, y personas sin hogar porque viven en la calle. Así que a estos grupos hay que tener, a prestar muchísima atención para que tomen, para que se estén hidratando continuamente.
15: Pues sí, pues sí, la verdad que con toda la razón. Y como enfermera, aunque seguro que estás cansada de dar estos consejos, sobre todo a los más pequeños, ¿no? Y a las sus familias, ¿qué recomendaciones nos das para estar correctamente o adecuadamente hidratados la mayor parte del tiempo?
20: Pues mira, hay que beber agua frecuentemente, aunque no se tenga sed. Así que regularmente hay que estar pendiente de tomar agua, y a todos los sitios que vayas, pues llevar agua. Porque la tienes que llevar a mano, porque a veces puedes comprarla o otras veces no. Ofrecer agua regularmente a personas mayores y niños, como hemos dicho antes, que son grupos más vulnerables. Consumir frutas y verduras ricas en agua, como son la sandía, el melón, el melocotón, la naranja, el tomate, el pepino. Luego también hay que tener unas medidas para evitar deshidratarse, es decir, para no sudar mucho y perder menos líquido, como evitar la exposición al sol en las horas centrales del día, entre las 12 y las 18 horas, permanecer en lugares frescos y ventilados, y utilizar ropa ligera, holgada y de colores claros y transpirables. Y también usar protección solar, esto para evitar perder muchos líquidos. Y dentro de casa, para las personas mayores que salen menos y eso, hay que bajar las persianas, cerrar las ventanas durante el día para que no se caliente la casa, ventilar por la noche y usar ventiladores o equipos de climatización. Así que es muy importante hidratarse bien y evitar no sudar mucho, por supuesto.
15: Pues sí, y yo he escuchado alguna vez eso de que si llevas una botella, ¿no?, una taza de agua la mayor parte del día contigo, de verlo directamente te van a entrar, ¿no?, te va a incitar eso también a tenerlo más en cuenta y a beber más a menudo.
20: Por supuesto que es así, porque como te he dicho antes, cuanto menos bebes, pues menos tienes esa sensación o esa necesidad. Claro. Así que siempre hay que procurar llevar agua a todas partes.
15: Muy bien, y bueno, hace unos años salió, no sé si estuviste al tanto, pero creo que salió una moda así entre los influencers o no sé qué, un poco polémica, ¿no? Decía una que el agua deshidrataba. Eso entiendo que no es para nada cierto, ¿no?
20: Por supuesto que no.
15: Pero
20: ya para fomentar el consumo de otras bebidas que sí que es verdad que no hidratan, como te comentaré más adelante.
15: Efectivamente. Pero sí es cierto que habrá distinta calidad en según qué agua bebamos.
20: No.
15: Tampoco.
20: Si es agua potable, por supuesto. Da igual el agua que tomamos.
15: Da igual el agua.
20: Bueno, hidrata por igual.
15: Incluso la del grifo, ¿no? Entiendo.
20: Y sales minerales, por supuesto, que no se han de estar. Bueno, al que andas agua destilada, a lo mejor hidrata un poquito menos, pues las sales. El líquido te lo estás tomando, pero minerales lleva unos poquitos menos.
15: Vale, y perfecto. Y como ibas diciendo, ¿no? Pues a veces tenemos ese falso conocimiento, esa falsa idea de que todas las bebidas, simplemente por llevar agua, nos van a hidratar, ¿no? Pero esto entiendo que no es así. ¿Qué bebidas?
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1: Muy buenas, Almería, ¿qué tal están? Bienvenidos a una nueva edición de Es la Salud, este espacio de Radio Almería donde cada semana repasamos la actualidad sanitaria de nuestra provincia. Aquí conocemos avances en centros hospitalarios y, como siempre, aprendemos con los mejores profesionales del sector. 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Y hoy Juan Jesús Reche no está, pero está Almudena Camparrós. Muy buenas, Almudena, ¿qué tal?
2: Hola, ¿qué tal, Victoria? Muy buenas.
1: Que nos das el primer mensaje del programa.
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1: 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Vámonos a titulares. Y en titulares te contamos que unos 160 pacientes se benefician del programa PADEL y Salud Mental Torre Cárdenas.
2: El Hospital Universitario y la Federación Andaluza impulsan esta iniciativa deportiva para mejorar la autoestima, el bienestar físico y la integración social de los usuarios de la unidad de salud mental.
1: La Junta de Andalucía configura su nueva estructura provincial en Almería con el nombramiento de 9 delegados territoriales.
2: Juan de la Cruz Belmonte Mena seguirá al frente de Sanidad y Consumo.
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2: La iniciativa busca fomentar la autonomía en el control de la enfermedad, la convivencia y el aprendizaje de hábitos saludables a través de actividades lúdicas.
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2: Bueno, muy buenas a todos los oyentes de Es Radio Almería y bienvenidos una semana más a nuestro espacio Vida Sana, que es posible pues gracias al compromiso de Grupo Cajamar con el bienestar y la salud de las gentes de nuestra tierra, ¿no? Bueno, hoy traemos un tema del que se ha hablado muchísimo últimamente y es que no hemos parado de verlo a lo largo de las últimas semanas durante casi todas las jornadas de este Mundial 2026 y es la famosa pausa de hidratación. Ese momento en el que el árbitro pues detiene el partido y los futbolistas corren a la banda para rehidratarse antes de que el calor les pase factura. Pues bien, aquí en Almería el verano aprieta prácticamente con la misma intensidad que en un partido de alto nivel y en nuestro día a día todos deberíamos aplicar esa misma lección del Mundial para proteger nuestra salud. Y para explicarnos cómo jugar bien esta baza contra el calor y por qué estar hidratados es algo vital en estos meses, hoy nos acompaña Paqui Lao, que es enfermera residente en centros escolares. Bienvenida, Paqui, ¿qué tal?
7: Muy bien, bienvenida tú también.
2: muchas gracias igualmente. Sí. Antes de empezar, me gustaría saber cómo has vivido tú el Mundial y más en concreto esa victoria de nuestra selección.
7: Pues nada, sobre todo el día de la victoria, que fue apoteósico, sobre todo la última parte ahí con unos nervios, porque Argentina que se animó un poco, pero al final todo bien, porque España lo hizo estupendo.
2: Pues sí.
7: Que merecía el premio, vamos a ver ese partido y todo.
2: Pues sí, la verdad que sí, Nos han regalado unos momentos maravillosos nuestra selección este mes, ¿no? Bueno, Paqui, para empezar desde la base, todos sabemos que hay que beber agua en verano, ¿no? Pero a veces yo creo que no le damos la importancia real que esto tiene. Así que me gustaría que nos explicases por qué es especialmente importante estar bien hidratados durante estos meses de verano.
7: Pues sí, no se le da la importancia, como tú has dicho, y hay que estar muy atenta. Mira, es importante hidratarse todo el año, pero sobre todo en verano, debido al calor. Porque con la alta temperatura el organismo pierde más agua y sales minerales a través del sudor, es decir, que perdemos mucho más líquidos. Y cuando no respondemos adecuadamente a esta pérdida de líquidos, pues puede, es decir, que no nos hidratamos, no tomamos líquidos, puede aparecer la deshidratación, agotamiento por calor e incluso podemos llegar al golpe de calor, que es una situación muy grave, así que todo esto hay que evitarlo.
2: Pues sí, es cierto, y de hecho ahora en verano es muy común que veamos en las noticias, ¿no?, que con las olas de calor, pues mucha gente sufre de esos golpes de calor, que has nombrado, ¿no? Y es que es bien sabido que con el calor que hace aquí en Almería, en nuestra tierra, pues hay que extremar aún más las precauciones, pero supongo que no a todo el mundo le afecta de igual manera pues esa deshidratación, ¿no? Ese calor que provoque esa deshidratación y que habrá diversos factores de riesgo, ¿no? O factores de riesgo que afecten a cómo nos repercute a cada uno, ¿no? Así que, ¿cuáles son esos grupos de población con mayor riesgo?
7: Claro, que le afecta a todo el mundo, como he dicho antes, que los futbolistas se hidrataban y tal, pero hay grupos de riesgo que puede ser la situación mucho más grave, y entre estos están las personas mayores, estos se deshidratan antes debido a que tienen menos sensación de sed, es decir, tienen menos ganas de tomar líquidos, y cuanto menos toman, menos necesidad tienen, menos tienen esa sensación de sed. Estas personas mayores también suelen presentar menor cantidad de agua corporal, por debajo de un 50%. Y luego hay algunas enfermedades crónicas y medicamentos como diuréticos, laxantes, que pueden favorecer la deshidratación. Y además, estas personas a veces pueden tener dificultad para acceder al agua o recordar que tienen que beber. Así que hay que tener mucho cuidado con las personas mayores. También con los niños y lactantes, también están dentro de estos grupos de mayor riesgo. Ellos pierden líquido más rápidamente, dependen de los adultos para hidratarse, y a menudo cuando están jugando tienen calor, pues ni se acuerdan del agua, así que están también muy pendientes. Y el tercer grupo son las personas vulnerables. Son enfermos crónicos, con enfermedades como diabetes, insuficiencia cardíaca, insuficiencia renal, personas con discapacidad o dependencia, trabajadores expuestos al sol, y personas sin hogar porque viven en la calle. Así que a estos grupos hay que tener, prestar muchísima atención para que tomen, para que se estén hidratando continuamente.
2: Pues sí, pues sí, la verdad que con toda la razón. Y como enfermera, aunque seguro que estás cansada de dar estos consejos, sobre todo a los más pequeños, ¿no? Y a las y a sus familias, ¿qué recomendaciones nos das para estar correctamente o adecuadamente hidratados la mayor parte del tiempo?
7: Pues mira, hay que tomar, hay que beber agua frecuentemente, aunque no se tenga sed. Así que regularmente hay que estar pendiente de tomar agua y a todos los sitios que vayas, pues llevar agua. Porque la tienes que llevar a mano, porque a veces puedes comprarla o otras veces no. Ofrecer agua regularmente a personas mayores y niños, como hemos dicho antes, que son grupos más vulnerables. Consumir frutas y verduras ricas en agua, como son la sandía, el melón, el melocotón, la naranja, el tomate, el pepino. Luego también hay que tener unas medidas para evitar deshidratarse, es decir, para no sudar mucho y perder menos líquido, como evitar la exposición.
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Muy buenas, les habla Ana Gutiérrez desde la redacción de FH Almería. Y si están escuchando este programa es porque en FH Almería Radio nos hemos tomado unos días de vacaciones, pero no queríamos dejarles sin su cita diaria con la información agrícola, así que durante este mes de agosto les vamos a acompañar con una selección de los mejores momentos, las entrevistas más destacadas y los contenidos más interesantes que hemos ido compartiendo y comentando con ustedes a lo largo de la temporada. Como siempre, pueden escucharnos de 6 a 7 de la tarde y también de 6 a 7 de la mañana aquí en Radio Marcadora Almería, y ya saben que pueden sintonizarnos en el 92.1 para Almería Capital y en el 99.7 para Poniente Almeriense y Campo de Níjar. Y si alguno de estos programas les sabe a poco o quieren recuperar cualquier emisión de la temporada, lo tienen muy fácil. Todos nuestros contenidos están disponibles en plataformas digitales como YouTube o iVoox, y lo único que tienen que hacer es buscar FH Almería Radio y encontrarán todos los programas emitidos hasta el día de hoy. Ahora sí, les dejamos ya con una nueva entrega de esta programación especial de verano, un recorrido por alguno de los momentos más interesantes de esa información agrícola que nos ha ido dejando esta temporada. 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
4: Han destapado un fraude de medio millón de euros a la Seguridad Social mediante una sucesión de empresas agrícolas en Almería. La Policía Nacional ha destapado en Almería un presunto fraude de cerca de 500.000 euros a la Tesorería General de la Seguridad Social a través de un entramado de empresas del sector agrario. La investigación, enmarcada en la denominada Operación Tributo, se ha saldado con dos personas detenidas y otras dos investigadas por un presunto delito de fraude a la Seguridad Social. Según los agentes, desde el año 2009, varias sociedades vinculadas entre sí habrían ido trasladando a los trabajadores de una empresa a otra para mantener la actividad agrícola, mientras las mercantiles acumulaban deudas con la Seguridad Social y cesaban formalmente su actividad para ser sustituidas por otras. La investigación, iniciada por orden del Juzgado de Instrucción número 3 de Almería, tras una comunicación de la Inspección de Trabajo y Seguridad Social, reveló que las empresas compartían trabajadores, explotaciones, clientes, proveedores, cuentas bancarias e incluso representantes, pese a figurar como negocios distintos. Además, los investigadores detectaron movimientos patrimoniales que podrían haber tenido como objetivo dificultar el cobro de las deudas por parte de la administración. Como medida cautelar, la autoridad judicial ha ordenado el bloqueo de 7 inmuebles valorados en alrededor de 1 millón de euros y de 10 cuentas bancarias. Las diligencias continúan abiertas en el Tribunal de Instancia de Almería.

El Ministerio de Agricultura, Pesca y Alimentación aporta 6 millones de euros más al programa Agroimpulso para fomentar la innovación agroalimentaria. El programa Agroimpulso contará con 6 millones de euros adicionales para seguir financiando a pymes y empresas emergentes innovadoras del sector agroalimentario. El Ministerio de Agricultura ha renovado su convenio con la Empresa Nacional de Innovación, ENISA, con el objetivo de facilitar préstamos participativos a proyectos que impulsen la innovación, la digitalización, la sostenibilidad y la competitividad de toda la cadena agroalimentaria. La iniciativa busca además favorecer la creación de empleo y generar nuevas oportunidades de desarrollo en el medio rural. Desde su puesta en marcha en 2021, Agroimpulso ha movilizado 68 millones de euros y ha aprobado 292 préstamos por un importe cercano a los 48 millones, contribuyendo al mantenimiento de casi 1.800 empleos y a la creación de otros 348. La mayor parte de la financiación se ha destinado a pequeñas empresas innovadoras de los sectores tecnológico, de servicios y de la industria agroalimentaria. El ministro destaca que este programa forma parte de una estrategia más amplia de apoyo al emprendimiento que también incluye iniciativas de innovación y aceleración de empresas para reforzar la competitividad del sector agroalimentario español.

comercialización de los productos andaluces. Según ha explicado, la marca ya es reconocida tanto en España como en Europa gracias a las campañas de promoción y a la presencia de la Junta en ferias del sector, reforzando la imagen de unos alimentos que destacan por su calidad, sostenibilidad y proyección internacional. Por provincias, Jaén lidera el número de entidades adheridas con 59, seguida de Córdoba, Granada y Sevilla. En cuanto a los sectores, el aceite de oliva concentra casi la mitad de las entidades inscritas con 110, por delante de las frutas y hortalizas y de los vinos y vinagres. Además, el sello reúne productos amparados por figuras de calidad como las denominaciones de origen protegidas, la producción ecológica o las indicaciones geográficas protegidas, consolidándose como una herramienta para identificar y poner en valor la excelencia de la industria agroalimentaria andaluza en los mercados nacionales e internacionales.

En el programa de hoy nos vamos a ir también a plataforma Tierra de Cajamar y les voy a plantear la siguiente pregunta, y es: ¿cuáles son los cultivos más rentables en España en 2026? Pues en un artículo publicado, como digo, en plataforma Tierra de Cajamar, intentan responder esta pregunta y pues vamos a echarle un vistazo. Tal y como apunta este artículo, responder a esta pregunta pues no consiste solo en comprobar qué producto genera una mayor facturación por hectárea. Para conocer la rentabilidad real de una explotación, han descontado la inversión inicial, los costes de producción, el consumo de agua, la mano de obra, la energía, la maquinaria y el tiempo necesario para empezar a obtener beneficios. En este estudio también influye tener en cuenta pues el clima, las características del suelo, la posibilidad de mecanizar las labores agrícolas y la capacidad de comercializar correctamente el producto. Por este motivo, pues es evidente que no existe un cultivo que garantice beneficios en todas las explotaciones ni en todos los territorios. Una producción rentable en una comarca pues puede resultar poco viable en otra zona cercana debido a las diferencias en la disponibilidad de agua, el suelo o las temperaturas. Pero vamos a ver esos cultivos que parecen más rentables en 2026. Entre los cultivos con mejores perspectivas económicas se encuentran el pistacho, el almendro, el olivar intensivo, los frutos rojos, el aguacate, el nogal y las hortalizas de alto valor, especialmente el pimiento y el tomate. Por un lado, el pistacho se ha convertido durante la última década en una de las principales alternativas a cultivos tradicionales como el cereal o el viñedo. Su expansión ha sido especialmente importante en Castilla-La Mancha, aunque también ha aumentado su superficie en Andalucía, Extremadura, Aragón y Castilla y León. Según los datos recogidos, España supera las 80.000 hectáreas de pistacho. Una vez establecida la plantación, sus costes de mantenimiento pueden ser inferiores a los de otros cultivos leñosos. Sin embargo, necesita unas condiciones climáticas muy concretas. Inviernos fríos, entre 500 y 1000 horas de frío, dependiendo de la variedad. Veranos largos, secos y calurosos y suelos bien drenados. Además, se trata de una inversión a largo plazo, ya que pues la plantación de pistacho tarda varios años en alcanzar una producción significativa. Por otro lado, el almendro intensivo y superintensivo en regadío continúa siendo otra de las alternativas destacadas. La incorporación de nuevas variedades, la mecanización de la recolección y la mejora de las técnicas de cultivo han permitido aumentar la productividad y reducir determinados costes.

El almendro pues comienza a producir antes que el pistacho y puede adaptarse a diferentes sistemas de cultivo. No obstante, sí que es necesario diferenciar las plantaciones profesionales de regadío de los almendros tradicionales situados en terrenos marginales de secano y cuyos rendimientos y costes sí que son diferentes. El Ministerio de Agricultura prevé una recuperación de la producción nacional de almendra durante la campaña 2025-2026, después de varias campañas condicionadas por la sequía. Seguimos con todos esos cultivos analizados en este estudio y otro ha sido el olivar intensivo y en seto. A ver, España continúa siendo el principal productor mundial de aceite de oliva y en los últimos años los modelos intensivos y superintensivos han permitido mecanizar la recolección, adelantar la entrada en producto y mejorar el control de los costes. El análisis de la red TECO, indican que la mayoría de los sistemas de olivar de regadío estudiados presentaron beneficios a corto, medio y largo plazo. Y estos sistemas eran principalmente intensivos y superintensivos. Su plantación requiere una inversión inicial elevada y depende de factores como la disponibilidad de agua, las características del terreno y la variedad utilizada. Otro de esos cultivos que se presentan como rentables este año son los frutos rojos. Se encuentran entre las producciones con mayor facturación y margen potencial por hectárea. En este grupo están incluidos la fresa, el arándano, la frambuesa y la mora. Huelva es la principal zona productora de España y el sector mantiene una clara orientación exportadora. Y España es el primer exportador de frutos rojos de la Unión Europea. Sin embargo, pues se trata también de producciones con costes muy elevados, requieren mucha mano de obra, instalaciones tecnificadas y un manejo continuo durante la campaña, y la disponibilidad de agua, los costes laborales y la competencia internacional son algunos de los factores que condicionan su rentabilidad. Más cultivos. También se encuentra el aguacate. También presenta un elevado valor económico, pero su rentabilidad está directamente relacionada con la disponibilidad de agua y con unas condiciones climáticas muy, muy concretas. A pesar de esto, España es el principal productor europeo de aguacate, con Andalucía como principal área productora. Su cultivo también se está extendiendo hacia las zonas del litoral mediterráneo y Canarias. El Ministerio de Agricultura situó el valor de la producción española de frutos tropicales y subtropicales en 901 millones de euros en 2025, con el aguacate y el mango como principales producciones. El aguacate pues requiere una inversión inicial elevada y necesita varios años para alcanzar la plena producción, igual que el pistacho. El mango aparece como una alternativa para diversificar las explotaciones y, según la información analizada, presenta un consumo de agua inferior al del aguacate. Y ya dejamos la visión general de estos cultivos y nos centralizamos un poquito más aquí en la provincia de Almería. Y en el caso de nuestra provincia, el análisis de la rentabilidad agrícola se centra principalmente y evidentemente en las hortalizas de alto valor cultivadas bajo invernadero. El pimiento y el tomate destacan por su capacidad para generar ingresos por hectárea cuando existe una estructura profesional, control técnico, comercialización organizada y una gestión eficiente de la explotación. A diferencia de los cultivos leñosos, estas producciones no necesitan varios años para entrar en producción. La plantación y la recolección se realizan dentro de la misma campaña y en determinados casos es posible completar más de un ciclo anual. Esta rapidez permite recuperar antes la inversión, aunque los costes de producción también son considerablemente más elevados. Durante la campaña hortícola 2024-2025, el pimiento fue el cultivo con mayor valor económico en Almería. Generó 1.121 millones de euros, aproximadamente el 35% del valor total
del sector hortícola provincial, sobre una superficie cercana a las 12.700 hectáreas. Pasamos al tomate, y este cultivo alcanzó el valor de 729 millones de euros y ocupó alrededor de 8.900 hectáreas. Continúa siendo uno de los principales pilares de la agricultura almeriense, aunque presenta costes de producción más elevados y su volumen ha registrado un ligero retroceso. Los informes de la red Teco sobre tomate muestran beneficios por hectárea superiores a los de numerosos cultivos leñosos. Al mismo tiempo, sí que reflejan unos costes de producción también muy superiores. Por tanto, como apuntábamos al inicio, los ingresos elevados evidentemente no implican necesariamente una rentabilidad garantizada. En las explotaciones almerienses también es necesario considerar el coste de las semillas y plantas, la mano de obra, la energía, el agua, los fertilizantes, los tratamientos, el mantenimiento del invernadero y la propia comercialización. Seguimos y pues también hablan del nogal. España supera las 15.000 hectáreas de nogal, una superficie que ha aumentado más de un 50% durante la última década. Una parte importante de este crecimiento se ha producido en regadío. España importa la mayor parte de las nueces que consume, lo que abre un espacio comercial para la producción nacional. Una plantación adulta de nogal en regadío puede alcanzar rendimientos de entre 4.000 y 5.000 kilos por hectárea. Sin embargo, tarda entre 6 y 8 años en entrar en producción y es especialmente sensible a la sequía. Por este motivo, no se considera adecuado para terrenos de secano ni para zonas con una disponibilidad de agua limitada. La distribución territorial de los cultivos está condicionada por el clima y los recursos disponibles. El pistacho, el nogal y el almendro tienen una presencia destacada en el interior peninsular. El olivar intensivo se concentra principalmente en Andalucía y Extremadura. Los frutos rojos se localizan fundamentalmente en Huelva, mientras que el aguacate y el mango se cultivan en las zonas costeras de Málaga y Granada. Almería, Murcia y el conjunto del sureste peninsular concentran una parte importante de la producción hortícola intensiva a ciclo corto, con cultivos como el pimiento, el tomate y el pepino. Bueno, la conclusión de este artículo, para ir cerrando esta sección, pues es que no dan en claro, evidentemente, un único cultivo que pueda clasificarse como el más rentable de España en 2026, en parte por la diferencia de condiciones climáticas y diferencia de terreno, ¿no? La rentabilidad depende de esa inversión necesaria, el tiempo de entrada en producción, los costes de la misma explotación, la disponibilidad de agua, la posibilidad de mecanización, la evolución de los mercados y la adaptación del cultivo a cada territorio. Entonces, por zonas, en la provincia de Almería, el pimiento y el tomate mantienen una elevada capacidad para generar valor económico por hectárea. No obstante, también requieren esos elevados costes, el conocimiento técnico, la disponibilidad de agua y una estructura comercial, pues, organizada. Las herramientas, como los estudios de costes y rentas de las explotaciones agrarias, conocidos como ECREA y la red TECO del Ministerio de Agricultura, permiten comprobar los ingresos, los gastos y los márgenes de las diferentes producciones. Pues aquí queda ese artículo de Plataforma Tierra, en el que habla de los cultivos más rentables en España de 2026. Centrándonos un poco por la zona de la provincia, se queda pues el pimiento y el tomate.

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0: Y tenemos ahora con nosotros a don José Antonio Gutiérrez, director de FH Almería, nuestro periódico de agricultura. Hoy José Antonio nos va a hablar de diversos temas, empezando por Datagri, continuando con Hortifruta y terminando con el tiempo, que se acerca una ola de calor. Muy buenas, José Antonio.
1: Hola, muy buenas. Buenas y calurosas tardes para los que nos estén escuchando por la tarde y para los que nos escuchan por la mañana. Pues bueno, los amaneceres también están siendo bastante cálidos, ¿no? Y a partir de mañana, pues creo que las temperaturas van a subir un poquito más. Entramos en la cuarta ola de calor que va a atravesar el país y creo que las temperaturas pueden sobrepasar los 40 grados centígrados. Me gustaría hacer un comentario al respecto, que bueno, ya luego cuando más adelante hablemos de este tema vamos a profundizar mayormente. Y es que ahora mismo los invernaderos de la provincia de Almería están blanqueados y eso hace que la temperatura que hay dentro del invernadero sea una temperatura, digamos, fresca, no tan calurosa como la que cabía suponer al ver que tenemos unas altas temperaturas en la calle. Pues imagínate debajo de un plástico térmico, ¿no? Lo que puede ser, pues bueno, pues no es así. Y eso alivia bastante la temperatura que hay en la provincia de Almería. Como has dicho anteriormente, efectivamente, vamos a hablar de Datagri. ¿Qué es Datagri? Datagri es una asociación que se encarga de desarrollar la estrategia de digitalización del sector agroalimentario, ¿no? El cometido que tiene esta empresa es decir, digamos, investigar, poner en marcha, desarrollar proyectos, ayudar a aquellas personas que lo quieren hacer, todo aquello que tenga que ver con la digitalización del campo y llevar, digamos, hasta la máxima expresión todo lo que tenga que ver con tener un campo digitalizado y, en definitiva, el uso de datos y de todo tipo de instrumentos que tengan que ver con inteligencia artificial y con todo lo que supone la modernización por el sistema informático de todos los elementos que son necesarios en el desarrollo y en el empeño de la actividad, de esta actividad del sector primario, ¿no? Para hacer esto, Datagri lo que hace es que entra en contacto con el sector a través de foros que organiza a lo largo de toda la geografía española. Y va a llegar ya en el mes de noviembre, los días 18 y 19 de noviembre, a la novena edición del Foro Datagri. Está previsto que asistan unos 1.500 profesionales que quieren conocer todo lo último que tiene que ver con la digitalización del sector primario. Entonces, para poder desarrollar este proyecto, ha llegado a un acuerdo de colaboración con el Ministerio de Agricultura, Pesca y Alimentación en los últimos días y el acuerdo, enmarcado en la estrategia de digitalización del sector agrario, contempla una inversión conjunta de 110 millones de euros, 50.000 aportados por el Ministerio y 60.000 aportados por Datagri para impulsar la transformación digital del sector. Para que los oyentes se vayan haciendo una idea, el Ministerio está desarrollando actualmente más de 200 iniciativas de inversión con una inversión cercana a los 50 millones de euros, destinadas a fomentar el uso de tecnologías como la inteligencia artificial, los espacios de datos y los proyectos de innovación agroalimentaria. El Foro Datagri 2026 va a contar con dos jornadas, esos días 18 y 19 de noviembre, y el Congreso va a estar centrado en 15 áreas claves de la digitalización, como la gestión del agua, la ganadería digital, la ciberseguridad y la sostenibilidad. Y habrá un Demon Day donde se mostrarán demostraciones en vivo reales de aplicación de tecnologías como la automatización, la inteligencia artificial y la trazabilidad en toda la cadena alimentaria. Bueno, llevamos un tiempo hablando de la inteligencia artificial aplicada a la agricultura y de hecho hay empresas que ya se están moviendo en la provincia de Almería. Tenemos el caso de Aicos, que está facilitando a los agricultores todo tipo de instrumentos para poder aplicar la gestión de los datos al día a día de la agricultura. Tener datos en la agricultura es fundamental para tomar decisiones y la digitalización de estos datos pues está transformando continuamente y de forma acelerada pues todo aquello que tiene que ver con la producción agrícola. Y también la industria auxiliar de la agricultura también se está aplicando muchas cosas que tienen que ver con la inteligencia artificial, lo cual pues está generando un panorama insospechado hace unos años, y me imagino que dentro de un tiempo cercano vamos a ir viendo el resultado de todo este trabajo, toda la investigación y todo lo que se está desarrollando para que la digitalización llegue al sector primario y, digamos, sus ventajas se puedan ver evidentes en los resultados finales, que no es otra cosa que producir alimentos para la humanidad, ¿no? En definitiva, este foro Datagri es, digamos, una iniciativa más, digamos, de las más importantes para ir conociendo cómo se está produciendo esa transformación.
0: Pues muy bien, José Antonio, estaremos pendientes de ver cómo evoluciona, ¿no?, el sector. Si, bueno, claramente ya está evolucionando a pasos agigantados, ¿no?, con la irrupción de la inteligencia artificial, pero siempre están bien estas iniciativas que fomentan, ¿no?, aún más la evolución de las nuevas tecnologías, pues todo lo que sea mejor para el campo, pues bueno es. Vamos con el segundo tema, Hortifruta, ¿no, José Antonio?
1: Sí, Hortifruta. Hortifruta y la Junta de Andalucía han firmado un convenio para, digamos, ayudar al sector hortofrutícola andaluz a reforzar su competitividad. ¿Qué es Hortifruta? Para quien no lo sepa, Hortifruta es una organización interprofesional en la que están representadas organizaciones de exportadores, organizaciones de productores, OPFHs, sindicatos agrarios, patronal y, en definitiva, digamos, todas aquellas organizaciones profesionales que tienen que ver con el sector de las frutas y hortalizas. ¿Cuál es la función de Hortifruta? Afrontar aquellos problemas que tengan que abordarse con el Ministerio y con las autoridades de una forma ordenada. O sea, cuando hay problemas, ¿quién habla con el Ministerio? ¿Quién habla con cualquier otra autoridad que pueda tener competencia en la materia? No pueden llegar los sindicatos por un sitio, los productores por otro, los exportadores por otro, porque al final no se consigue absolutamente nada. Entonces, Hortifruta lo que hace es, de alguna manera, dinamizar, concentrar y buscar soluciones de una forma ágil y rápida a todos esos problemas para saber cuáles son las salidas que se pueden tener en un momento determinado. Por tal motivo, la Junta de Andalucía y la Organización Interprofesional de Fruta y Hortalizas de Andalucía, Hortifruta, han firmado un convenio de colaboración para reforzar la competitividad del sector hortofrutícola andaluz. El acuerdo, incluido en el Plan Estratégico para la Fruta y Hortalizas de Invernadero Horizonte 2030, permitirá mejorar el conocimiento de los mercados y anticipar posibles desequilibrios mediante el proyecto Gestión Dinámica de la Extensión de la Norma. El convenio contempla una subvención de 66.308,82 euros. Tendrá una vigencia inicial de un año, prorrogable hasta 4 años más, y permitirá realizar un seguimiento de los precios y la comercialización, elaborar informes técnicos y fortalecer la gestión de la extensión de norma. El consejero de Agricultura, Ramón Fernández Pacheco, ha destacado que este acuerdo consolida una colaboración estable con Hortifruta, organización que representa el 83% de la producción y comercialización de frutas y hortalizas bajo invernadero en Andalucía, un sector que genera más de 2.700 millones de euros y supone el 21% de la producción agraria andaluza y exporta más del 60% de su producción. Por su parte, el presidente de Hortifruta, Juan Tomás Cano, afirmó que el convenio refuerza una herramienta clave para la estabilidad y competitividad del sector, mejorando la capacidad de respuesta ante un mercado cada vez más exigente y consolidado, y consolidando el reconocimiento de la fruta y hortalizas andaluzas por su calidad y seguridad alimentaria. Me gustaría hacer algún comentario acerca de cómo se llega a Hortifruta. Hay mucha gente que sí entiende perfectamente, y a cualquiera que quiera profundizar en lo que es una interprofesional, te metes en internet y puedes conocer todos los datos para que nos podamos hacer una idea muy acertada de lo que es una interprofesional, ¿no? Pero ¿cómo se ha llegado al interprofesional de fruta y hortalizas de España? Tengo que recordar que en los primeros años de este siglo, año 2000, 2001, pues arrastrábamos serios problemas, y bueno, no solamente de principios de este siglo, sino a finales del siglo pasado, arrastrábamos muchos problemas de, digamos, organización, y era muy complicado poder asumir aquellos problemas que se encontraban en un momento determinado. No siempre ha habido la estabilidad que tenemos ahora en la comercialización de la fruta y hortalizas, y entrábamos en periodos en los que las hortalizas no se vendían, apenas tenían precio y se tenían que tirar. Claro, eso era un desbarajuste verdaderamente espectacular para el sector agrario, porque hacía inversiones, invertía dinero, y luego pues el calabacín, el pepino, el pimiento o cualquier otro cultivo, la sandía o el melón, pues terminaba en las plantas de reciclaje o bien en corrales de pastores, porque no se vendía toda la producción o se vendía muy baja de precio y prácticamente su recolección no era rentable. Y se empezaron a hacer las primeras organizaciones. Al principio, ¿quién defendía un poco la situación cuando se daban estas circunstancias? Fundamentalmente Coespal. Luego surgió ECOAL, que es la Asociación de Alondiguistas, pero fundamentalmente Coespal era quien se reunía con la Junta de Andalucía, con el Ministerio y, en definitiva, pues con organizaciones que tenían su objetivo el gestionar la fruta y hortalizas. Los sindicatos, por su parte, también intentaban defender a los agricultores en estos periodos, y también, bueno, pues hacían reuniones, y muchas de estas reuniones estaban bajo la amenaza de huelgas, manifestaciones y, digamos, la realización de actos para demostrar la incomodidad que podía tener en un momento determinado pues la acción de un sindicato agrario, siempre y cuando se mantuviesen estas circunstancias perjudiciales para los agricultores. Se creó la mesa hortofrutícola, que intentaba sentar en el sector pues a todos los agentes que tuvieran que ver en toda la problemática relacionada con la producción, comercialización y exportación de fruta y hortalizas. Aquella mesa hortofrutícola hizo lo que pudo, pero no consiguió importantes acuerdos que pusieran en orden el sector, y sobre todo no se había creado, digamos, una vía para poder dar solución de forma ágil a los problemas de la comercialización, fundamentalmente, que eran los mayores problemas que teníamos en aquel momento, ¿no? No había, digamos, un canal de comunicación con los poderes para que ayudaran al sector a solucionar esos problemas. Se siguió negociando, se creó Hortifruta Almería, y Hortifruta Almería empezó a dar los primeros pasos, y hubo un resultado, digamos, positivo en la gestión que hizo Hortifrutas. Hubo alguna pelea que otra porque Coespar no aceptaba a los salondiguistas, y los salondiguistas deberían de estar dentro de la interprofesional para que la interprofesional tuviera, digamos, un peso específico adecuado. Y de alguna manera, pues hasta que no se solucionó y se constituyó legalmente Hortifruta para dotarla de un presupuesto y por dotarla de las herramientas necesarias que dieran lugar a eso, a convertirse en una interprofesional válida para poder negociar con los poderes públicos del momento, pues se estuvo trabajando, se consiguió llevar a cabo en la interprofesional, y de un tiempo a esta parte ha ido mejorando su trabajo, ha ido mejorando las relaciones con la administración, y llevamos un tiempo que problemas de gran calado que padecía la agricultura de Almería ya no los tenemos. Yo recuerdo la época en la que estábamos prácticamente perseguidos día sí, día también, por los residuos de las hortalizas. Ahora no tienen residuos, son hortalizas que tienen una calidad certificada y podemos avalar esa calidad con la utilización de la lucha integrada para evitar materias activas en la defensa de los cultivos y en la lucha contra las plagas. Tampoco tenemos problema a la hora de comercializar nuestras frutas y hortalizas. Prácticamente todo lo que se siembra en el campo almeriense encuentra una salida digna en los mercados, y te puedo decir más, desde el año 2020 estamos teniendo unos precios que son bastante decentes, por no decir que son rentables. También puede haber algún agricultor que no sea, que no tenga, digamos, esta percepción, pero si vemos las estadísticas, vemos que todo ha mejorado. Es cierto que también los insumos han crecido muchísimo por el tema de las guerras internacionales a las que asistimos todos los días, pero sí podemos decir que la rentabilidad del campo se ha mejorado bastante. Y parte de la culpa de que se haya mejorado esta rentabilidad es que tenemos unas vías de comunicación para cuando tenemos problemas que son, digamos, autopistas para llegar a la solución de problemas que antes se enquistaban, se atrancaban y no permitían que tuviésemos esa solución. Con esta subvención de 66.000 euros, Hortifruta va a seguir haciendo su labor, y cuando lleguen esas épocas en las que determinados productos, como puede ser la berenjena, como puede ser el calabacín, cuando puede ser el pepino, y haya que poner en marcha la extensión de norma para saber qué hortaliza se puede comercializar y qué hortaliza no debe ir al mercado, pues ya tiene una dotación presupuestaria que le va a permitir realizar su trabajo con el éxito que lo ha venido haciendo en los últimos años. Como digo, un acierto poner en marcha la interprofesional, una ayuda importante para el sector agrario y una vía de comunicación directa y correcta con los poderes públicos, que nos tienen que ayudar a que el trabajo de los agricultores pues encuentre un respaldo por parte de los clientes, por parte del consumidor final, y que se convierta en un trabajo rentable.
0: Bueno, pues como dicen, la unión hace la fuerza, ¿no? Y en el campo, pues no va a ser de otra manera. Juntos siempre será mejor. José Antonio, querías hablar de un último tema, el tiempo, ¿no? Parece ser que se aproxima otra ola de calor.
1: Pues sí, parece que nos están indicando la EMET, la Agencia Estatal de Meteorología, nos está indicando que mañana martes empieza la segunda ola de calor, ¿no? Está, digamos, entrando aire del Sáhara, aire del desierto, que está haciendo que las temperaturas pues sean altas, que sean unas temperaturas de sofoco, y que, bueno, estamos ya empezando a notarlas, porque, por ejemplo, hoy las temperaturas que va a haber en Almería rondan de los 30 a los 34 grados. Hay algunos sitios, como puede ser el Valle del Andarás y los Filabres, que están cercanas a los 38 grados, con una sensación térmica que puede superar ya los 40 grados. El cielo, pues, tiene pocas nubes, el viento es flojo o moderado, Y las noches están siendo noches toledanas, como se suele decir. Noches con una temperatura de 25 a 28 grados. Quien no tenga algún tipo de elemento como aire acondicionado o demás, pues le va a costar trabajo conciliar el sueño, ¿no? A partir de mañana, como digo, hay temperaturas que podrían llegar a los 42 grados en algunos puntos de la provincia de Almería. Y en Murcia, últimamente estamos teniendo unas temperaturas todavía más altas que hay en la provincia de Almería. También tengo que decir, y yo no sé si será por los efectos del invernadero, como he dicho anteriormente, los invernaderos están blanqueados y dentro del invernadero hay una temperatura, digamos, más baja, una temperatura menos calurosa, precisamente porque ese blanqueo que tiene el invernadero corta los rayos UVA y no tiene el plástico, digamos, su potencial térmico desarrollándose una vez que le pega los rayos del sol, ¿no? Posiblemente eso esté ayudando a que no tengamos unas temperaturas tan altas, pero sí venimos observando que en los últimos días las temperaturas tanto de la provincia vecina de Granada como la de la provincia también vecina de Murcia y región de Murcia están superando en algunas ocasiones hasta en 10 grados las temperaturas que se están dando en la provincia de Almería. Si vemos los mapas de predicción de la climatología, pues cuando se están marcando en rojo intenso algunas zonas, vemos que la parte del poniente almeriense y alguna otra zona de la provincia de Almería se quedan fuera, digamos, de ese color rojo intenso. Es posiblemente que la brisa marina, la proximidad del mar e incluso el efecto de los invernaderos blanqueados esté haciendo que esa temperatura no sea tan extrema como están anunciando la Agencia Estatal de Meteorología para todos estos días. Y ya digo, a partir de mañana, a tener mucho cuidado porque parece que este horno que tenemos este verano va a seguir encendido y con mucha fuerza.
0: Bueno, yo te quería hacer una pregunta y es que anteriormente, bueno, previamente a la tertulia contigo, hemos tenido al colaborador de AMETSE y de la AEMET, David Cutillas, y le he preguntado si este es el verano más caluroso que recuerda y me ha dicho que no, que allá por principios de los 2000 recordaba veranos más calurosos. No sé tú si recuerdas específicamente algún verano más caluroso que este.
1: Bueno, sí recuerdo veranos muy calurosos, recuerdo veranos en los que se empezaba a hablar de las muertes por golpes de calor, cosa que antes no se hablaba de esto. Yo no sé si por falta de información o porque las temperaturas no eran tan altas como para que muriera una persona por un golpe de calor. Es llamativo, el cambio climático es evidente y lo que sí está claro que tenemos unos veranos extremos y unos inviernos extremos. Nosotros hemos tenido en algunos sitios días de una semana sin parar el agua, pues como pasó en Grazalema, dando unas cifras de pluviométricas verdaderamente espectaculares, 1.200 litros por metro cuadrado. O sea, hay cosas que bueno, pues lo que no cae en un año te cae en una semana o en tres o cuatro días, ¿no? Pues evidentemente con el calor pasa exactamente igual, unas temperaturas altísimas, ¿no? Que pues ya hemos visto desde la propia administración dando indicaciones de qué es lo que se puede hacer y qué es lo que no se puede hacer a determinadas horas del día. Yo recuerdo antes cuando hace unos años pues veía a los albañiles trabajando a las 3 de la tarde. Yo creo que hoy trabajar a esa hora, en días como hoy, como el que se espera para mañana, yo creo que es un riesgo altísimo para cualquier persona que esté expuesta, digamos, a una temperatura altísima y a un sol radiante como el que tenemos hoy, 20 de julio.
0: Bueno, nombrabas, decías sobre digamos esas lluvias intensas y también comentaba con David que ya se está dando uno de los factores principales por los que ocurren las danas, que son esa acumulación de energía en la atmósfera debido al calor. Esto, pues, junto con una gran bolsa de aire frío, ¿no?, y viento, es lo único, son los tres componentes que se necesitan, pues, para que se produzca una dana. ¿Ocurrirá una dana? No sabemos, esperemos que no, pero bueno, lo que sí sabemos es que ya uno de esos tres factores se está dando.
1: Sí, se está llenando la atmósfera de humedad, de vapor de agua. Tenemos el mar Mediterráneo próximo a los 30 grados centígrados. Eso lo que emite es un montón de vapor de agua a la atmósfera, que se va acumulando. Y una vez que vayamos caminando hacia el otoño, la Tierra cambia de posición y hay más posibilidades de que las masas de aire frío penetren en la atmósfera donde nosotros nos encontramos. Entonces, cuando esa acumulación de humedad, de vapor de agua, de nubes, choque con el aire frío, pues me imagino que se desatará toda esa energía y caerá ese vapor, volverá otra vez al suelo, o bien en forma de lluvia o bien en forma de granizo. Y yo creo que ese proceso, una vez que pase mediados de agosto, en cualquier momento podemos empezar a padecer danas. Las danas del Mediterráneo son famosas desde hace muchísimo tiempo, porque entre el 15 de agosto y finales de octubre se han venido dando. ¿Qué es lo que hace la atmósfera? Descarga un montón de humedad que ha ido recogiendo a lo largo de todo el verano, que ha estado ahí acumulada, y cuando empieza a llegar bocanadas, por decirlo de alguna manera, de aire frío a la atmósfera, pues empieza a descargar. Todo ese vapor se condensa, ¿no?, y se convierte en gotas de agua, se convierte en granizos y empieza a caer, ¿no? ¿Y cómo cae? Pues de forma brutal, que por eso son danas, ¿no? Porque no caen, no es una lluvia que sea, digamos, tranquila, pareja y que descargue la atmósfera, sino que es un reventón de agua que te puede pues sorprender en cualquier momento y puede crear muchas dificultades. De hecho, no hay nada más que recordar aquella dana de, creo, el año 24 en Valencia, el 29 de octubre, que generó tantísimas víctimas porque se llevó a varios municipios por delante. Y mira que Valencia es un lugar de danas, Alicante, Murcia, y que están acostumbrados, pero claro, parece que a medida que se va pasando el tiempo se va radicalizando el cambio climático hasta puntos que, pues, no llegan a sorprender con reventones de agua en un momento determinado que no son fáciles de controlar.
0: Bueno, José Antonio, pues me temo que lo vamos a tener que ir dejando por aquí, ¿no? Ya la dictadura del reloj nos aprieta. Un placer, como siempre, tenerte por aquí y, pues, hasta el próximo programa.

Y hasta aquí ha llegado el programa de hoy. 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Así estaremos con ustedes una vez más, acercándoles toda la información del campo almeriense. 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Mi nombre es Ana Gutiérrez y con esto me despido. Hasta mañana.

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5 minutos, arrancando ya nuestro tiempo de información y análisis provincial aquí en el Radio Almería, en el 89.5 Almería Capital y Zona Metropolitana, 103.4 Poniente y Campo de Níjar, 96.8 Levante y Almanzora, y en esradioalmería.com. 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Y además hacemos programas para Almería Televisión, que estamos preparando una vuelta a la temporada, una nueva temporada que se iniciará oficialmente en septiembre, espectacular, tanto en la radio como en la tele. Bueno, hoy es martes 4 de agosto, el mes de la Feria de Almería, por cierto, también hay que decirlo, ya empezaremos dentro de muy poco a hablar de feria. Y bueno, seguimos a vueltas con una situación de la que poco a poco nos vamos dando cuenta de que tenemos muy poquita información con respecto a todo lo que ha pasado. Y ha sido la invasión de la ciudad de Melilla por más de 70.000 ciudadanos extranjeros de otros países que han pasado allí sin permiso y que evidentemente no es el resultado de la actuación de ninguna mafia, porque la mafia trabaja por dinero y allí en este movimiento no se ha ganado dinero, sino que es el resultado de cómo se ha movido por Marruecos y por otros países la situación de la suicida política migratoria de este gobierno social comunista que invita a que pasen cosas como esta. Yo no sé, lo digo sinceramente, si es más grave lo que ha pasado o las reacciones de algunos. Vamos a poder escuchar, por ejemplo, hoy el testimonio de un médico, de un otorrinolaringólogo de Ceuta, que le ha comentado a mi compañero Daniel Muñoz hoy en Esa Mañana de Federico que desde el pasado viernes no están pudiendo hacer su trabajo en los centros de salud con normalidad, por la sencilla razón de

0: y de otros señores que la han seguido, que están comparando esto, lo de la invasión de Ceuta, con la afluencia de turistas a zonas turísticas. En este caso, esta señora, Magdalena, ha hablado de Baleares, de Mallorca, pero se puede aplicar pues a la Costa del Sol, a Málaga, incluso a las zonas turísticas de Almería, al Levante, etcétera. Que se necesita ser absolutamente furupeto, que hay que estar muy mal de la cabeza para equiparar una invasión de gentes que no saben a lo que vienen, que no tienen recursos, que tienen que ser atendidos, con la llegada de turistas que vienen a gastarse el dinero y a sufragar nuestros servicios públicos. Es decir, hay que ser absolutamente imbécil. O eso, o estar absolutamente manipulado y colonizado y jibarizado por la ideología socialcomunista, por las izquierdas, que no paran de manipular a la gente. 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Y está todo el equipo preparado, está aquí ya Victoria Cobian, está Jessica Alonso, está también José Montaño. Con ellos vamos, tres mensajitos rápidos y nos vamos a titulares. Cuéntanos, Victoria, muy buenas.
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1: Y saludamos también a Almudena Caparrós. Muy buenas, Almu.
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0: 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El Ayuntamiento de Almería renueva el alumbrado del Paseo Marítimo para mejorar seguridad y la durabilidad.
1: La actuación, con una inversión de más de 43.500 euros, sustituye 28 soportes deteriorados por la corrosión y refuerza la conservación de uno de los espacios más transitados de toda la ciudad.
0: 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La Feria de Almería 2026 va a acoger una corrida extraordinaria por el 75 aniversario de la corona.

0: advocación de la Virgen del Mar.
1: El festejo taurino se celebrará el 29 de agosto en la Plaza de Toros y formará parte de la programación oficial de la Feria Taurina y de las Fiestas Mayores.
0: 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Juan de la Cruz Belmonte afronta un nuevo mandato al frente de salud con el reto de seguir reforzando la sanidad aquí en Almería.
1: El delegado de la Junta destaca la confianza renovada del gobierno andaluz y fija como prioridades el Hospital de Roquetas de Mar, el área norte y la reducción de las listas de espera.
0: 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El Frutibus de la Junta de Andalucía ha visitado 149 municipios de Andalucía durante el curso 25-26.
1: En total, más de 26.000 andaluces han participado en los juegos de este aula itinerante que fomenta hábitos alimenticios saludables.
0: 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La Diputación impulsa 20 proyectos con una inversión de 7,3 millones para mejorar infraestructuras en la provincia.
1: La cita cultural se celebrará el día 7 de agosto junto a la Torre Nazarí con teatro, música, danza oriental y un homenaje al río Andarax.
0: Y ahora nos vamos de paseo por la provincia, pero antes, José Montaño, que no lo hemos saludado, muy buenas.
2: Muy buenas, Victoria. 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
0: Y además, Almudena.
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0: 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La Diputación de Almería impulsa en Santa Fe de Mondújar una nueva edición de la Velada Andalusí.
1: La cita cultural se celebrará el día 7 de agosto junto a la Torre Nazarí con teatro, música, danza oriental y un homenaje al río Andarax.
0: 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El Ayuntamiento refuerza seguridad con más medios, videovigilancia y con nuevos agentes.
1: La alcaldesa Juli Ibáñez coordina con la policía local las actuaciones para potenciar la seguridad ciudadana, ampliar la plantilla y avanzar en la modernización del CECOB y del sistema de cámaras.
0: Y en Roquetas el Ayuntamiento acerca a gente de zona con un concierto de su gira internacional.
1: La Plaza de Toros acogerá este martes 4 de agosto la actuación del reconocido dúo cubano referente mundial de la música urbana y el reggaetón.
0: 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En Adra, el Juergas Rock Sinfónico prepara una noche para vibrar.
1: La banda de música Ortiz de Villajos fusiona la energía del rock con la emoción de la música sinfónica en un espectáculo único hoy martes 4 de agosto a las 10 de la noche en Pago del Lugar.
0: 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En Níjar, Campo Hermoso cierra con éxito 5 días de feria y fiestas marcados por participación y convivencia.
1: Miles de vecinos y visitantes disfrutan de una programación organizada por el Ayuntamiento de Níjar que combina música, tradición, deporte y actividades para todas las edades.
0: Y en Zurgena, el Ayuntamiento impulsa nuevos proyectos con una inversión superior al 1 millón de euros.
1: Las actuaciones permitirán renovar las instalaciones deportivas, crear un parque multiaventura y transformar la Plaza del Olmo.
0: Enseguida, noticia económica del día y antes, Montaño.
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0: 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Cajamar lidera la recuperación integral del Teatro Cervantes como gran referente cultural de Almería.
1: La entidad, a través de su fundación, rehabilitará el histórico inmueble para devolverle su valor patrimonial y potenciar su impacto cultural, social y económico de la ciudad.
0: 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Asaja Almería cifra en más de 1.000 hectáreas los daños del granizo en Los Vélez.
1: La organización agraria realiza una primera valoración de los efectos del temporal sobre cereal, almendro e infraestructuras agrarias y reclama ampliar las ayudas de la Junta para incluir a los productores de cereal afectados.
0: 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Asaja Almería confirma una caída del 30% en la cosecha de almendra por heladas y sequía.
1: La organización agraria advierte de una campaña desigual en la provincia con fuertes pérdidas en Los Vélez, incertidumbre en los precios, y recuerda a los agricultores sin seguro la obligación de disponer de un informe técnico para acceder a las ayudas de la Junta.
0: 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El Ayuntamiento de Almería llena de humor y cine familiar las noches de verano con doble comedy.
1: La Plaza de la Constitución acoge este 5 de agosto, es decir, mañana, una nueva sesión gratuita del ciclo organizado por el Área de Cultura con Quiquín Fernández y la proyección de El Hogar de Miss Peregrine para niños particulares.
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0: Enseguida el repaso a la prensa, pero antes, Montaño.
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0: Pues vamos con el repaso a la prensa de hoy, martes 4 de agosto, con el patrocinio de Dimensur Consultores Inmobiliarios y sus promociones Eversur Vega en la Vega de Acá y Cabo de Gata Sunset en Cabo de Gata. Diario Ideal.
1: Almería, entre las provincias que más crecen en población desde el año 2000.
0: Diario de Almería.
1: El punto más caliente de la península, 60.000 inmigrantes ilegales en 10 años en Almería.
0: Noticias del Ejido, con el periódico de cerca.
1: Almería Mar se prepara para disfrutar de su barco pirata.
0: Noticias agrícolas con FH Almería, el periódico agro de referencia en la provincia.
1: El registro profesional de visitantes de Fruit Attraction sigue abierto en verano.
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1: Sánchez pide ayuda a Europa tres meses después de negarse a firmar un pacto internacional para reforzar las fronteras.
0: Enseguida el deporte y antes calor en verano.
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1: Guión Lopi a un paso del Al-Ittihad.
0: Fútbol Tercera RF.
1: El Cuevas Club de Fútbol refuerza su defensa con la incorporación de Gerard.
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1: Andrés Portero renueva con Unicaja Costa de Almería y reforzará la conexión entre cantera y primer equipo.
0: ¿Y en baloncesto?
1: El octavo circuito de Costa de Almería 3x3 llena Garrucha de baloncesto durante una intensa jornada.
0: Enseguida el tiempo y antes Montaño nos lleva a Adra.
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1: La Agencia Estatal de Meteorología anuncia para hoy en Almería cielos despejados y sin riesgo de precipitaciones. Los vientos soplarán flojos en toda la provincia, temperaturas estables con máximas de 33 grados y mínimas de 24.
0: Hasta aquí los titulares, enseguida sonidos, pero antes, Montaño nos lleva ahora a Oria.
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0: Pues hasta aquí titulares, enseguida sonidos del día.

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0: Bueno, me ha sorprendido el minuto musical de hoy. Tengo que reconocerlo. 31, 35 sobre las 12. José Montaño. ¿Y esto qué es lo que es?
1: Bueno, esto es un tema que tiene ya algunos añitos de José Luis Perales.
0: Sí, pues como un bosque, más o menos.
1: De años, pues tío. Más o menos. SOS, un tema que creo que se hizo en su día para el tema de aldeas infantiles, que puede identificarse pues con la gente que viene aquí. Pero es que Pedro Sánchez también ha pedido un poquito de ayuda a Europa, ¿no? Tras meses después de negarse a firmar un pacto internacional para reforzar las fronteras. Y ahora pues pide ayuda también.
0: Qué fenómeno el tío Pedro, ¿eh? Le pone, manda a los ministros a poner a parir a todos los países que a su vez le han criticado por su nefasta política migratoria, pero ahora les pide ayuda. La verdad que, oye, para esto hay que valer, ¿eh? Para tener esta caradura cósmica, ¿eh? Para pedirle ayuda a los mismos a los que estás poniendo a caer de un burro, para esto hay que tener también unas condiciones muy especiales, ¿eh? Es un fenómeno Pedro Chapote. Bueno, que tenemos sonidos del día que contar, que no hay pocos, hay algunos y algunos interesantes, pero antes de ir con todo ello, Victoria.
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0: Por cierto, que llevamos un día de maratón. Hemos grabado tres Chesters esta mañana en Centro Comercial Torre Cárdenas con Yelmo Fines, Gido Motor Almería y Almagro Nature. Hemos estado con Teresa de la Parra, que es la directora de Almería Televisión, pero que tiene una historia. Su padre era magistrado del tribunal en Colombia y le hacían atentados los de Pablo Escobar y todos estos. Hemos estado con Isa Marín, que tiene una empresa muy chula, que ha sido premiada por AGE este año, de acompañamiento vital. Ya lo explicaremos en la entrevista. Y hemos estado con Pedro, que es un guardia civil retirado porque sufrió un atentado y se pudo retirar y se hizo abogado y se ha hecho escritor. Lo entrevistamos hace un tiempo con su libro en nuestro espacio con Editorial Círculo Rojo, Pasando Página. Y bueno, pues hemos estado hablando de la situación, de la seguridad, de la delincuencia, de Ceuta, del terrorismo etarra que él lo combatió en el País Vasco. En fin, tres pedazos de Chesters. Y ahora, antes del programa, he grabado un BMW a fondo que se emitirá este jueves con mi amiga Lola Martínez, Lola Boxing, de una escuela de boxeo, un club de boxeo muy chulo, y va a organizar la velada de la feria el día 21 de agosto. Vamos, que llevo ya dos horas de entrevistas en el cuerpo y fíjate cómo estoy. Jess, ¿qué te parece? ¿Cómo me ves?
3: Madre mía, yo he estado también.
0: Es verdad, Jess me ha sufrido. ¿Quién me da otro mensajito antes de ir a los sonidos del día?
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0: Y además, para ir cerrando este bloque,
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0: Hasta serrín, ¿eh? Fíjate, luego vamos a mostrar en sonidos del día a alguien que simplemente haciéndose un agujero en la cabeza podría proveer a este servicio de serrín. Vamos a sonidos del día, venga.
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0: Arrancamos con un sonido, me voy a ir, Montaño, primero a un sonido que se escuchaba en esta emisora hoy a las 8 y 28 de la mañana. Dani Muñoz entrevistaba, compañero que está sustituyendo en agosto a Federico Jiménez Santos en La Mañana de Federico, entrevistaba a un otorrinolaringólogo de Ceuta. Y nos contaba un poco la situación dantesca que están viviendo en Ceuta, toda esa gente que se ha quedado, lo que están haciendo. Y nos lo contaba también desde el punto de vista sanitario. Sabéis que Ceuta es una ciudad autónoma cuya sanidad no está transferida. Es decir, en Ceuta y Melilla la sanidad depende directamente del Ministerio de Sanidad. Por cierto, cuya ministra no ha tenido la vergüenza de ir a Ceuta a ver cómo está la sanidad de Ceuta después de la invasión. Bueno, pues nos contaba este señor, este profesional, este médico, lo evidente, que es imposible ofrecer unos servicios sanitarios normales en una ciudad como Ceuta cuando de repente, de la noche a la mañana, su población se incrementa en 70.000 habitantes más, y que desde el viernes pasado pues no están pudiendo ofrecer unos servicios sanitarios normales. Vamos, lo que pasaría en cualquier sitio que se produjese una invasión similar. Escuchamos.
1: Lo que son las consultas, en realidad no, porque las consultas son programadas, pero lo que son servicios de urgencia, ahí ya sí. Por ejemplo, el Centro de Salud del Tarajal, que es un centro que además inauguró Pedro Sánchez, recordad, hace 2 años, salió en televisión. Ese centro en estos días pues prácticamente ha cesado en su actividad ordinaria de atender pacientes, y lo que ha dicho era, pues eso, como si fuera una especie de hospital de campaña. Ayer estaba yo operando cosas de otorrino, pues el estomatólogo estaba operando fracturas de inmigrantes. Es decir, yo ahora mismo pues ya tengo una cama, por ejemplo, ocupada por este caso que le he dicho. Lógicamente esto va a repercutir. Lo que pasa es que desgraciadamente yo me sobremojado, somos, como le digo, tenemos la ratio de médico por habitante más baja de toda España, la esperanza de vida media más baja de toda España, 5 años menos de vida vive un ceutí que un madrileño, por ejemplo. Uh-huh. Y lógicamente pues hay, como me decía un compañero, heridas que se trataban de aquella manera que ya empiezan a venir con infecciones. Lógicamente tampoco sabemos el estado sanitario, si están
0: vacunados. Bueno, este profesional sanitario lo que hace es constatar lo que cualquiera con dos dedos de frente puede imaginar, y lo que aquí ya hemos denunciado muchas veces cuando se producen las avalanchas de inmigrantes que son en patera, que son alojados en hoteles de 3 y 4 estrellas, y que lo primero que hay que hacer es montar un operativo de emergencias en los cuales una serie de profesionales sanitarios van ahí a esos hoteles a atenderlos, a ver cómo vienen, a hacerles análisis, a detectar posibles infecciones importantes o posibles riesgos de contagio. Y esos profesionales que están allí, obviamente, no estaban en la playa. Estaban trabajando en un centro de salud que tienen que abandonar para atender a estas personas. Y por lo tanto dejan de atender a sus pacientes habituales. Cualquier avalancha migratoria supone que se dejen de prestar determinados servicios, en este caso sanitarios, pero hay otros, para poder atender a los inmigrantes. Si vienen 70.000, pues es un porcentaje mucho mayor que si llegan 200, como ha pasado alguna vez. Pero evidentemente esto merma nuestros servicios. Obviamente, hay que ser muy imbécil para negar esto, o muy cara dura. Ahora vamos a escuchar a una que puede ser mitad y mitad. Es la portavoz del Partido Socialista en Andalucía, Ángeles Ferri, a la cual ayer, preguntada por la invasión de Ceuta, respondía con una reacción muy acorde, querida Ángeles, a tu propio nivel intelectual. Escuchamos.
2: Aquí lo que ha invadido España es el fascismo. Esa es la preocupación que tenemos mucho. Que lo que ha invadido verdaderamente España es el fascismo, el odio, el racismo. Y es con lo que hay que competir y lo que hay que combatir. Y en este sentido creo que el gobierno de España lo hace con inteligencia, siendo consciente de cuál es el problema, y con humanidad, sin perder nunca de vista que lo que hay allí son vidas humanas, que lo que se pierden y lo que se juegan son vidas humanas. Mientras la derecha y la extrema derecha lo que hace es ver en cualquier catástrofe una oportunidad, en este caso con el agravante de que estamos hablando, insisto, en más de un centenar de personas que han perdido la vida. Y de manera carroñera, en vez de intentar aportar, si no tienes nada que aportar, te callas. Lo que han ido es al territorio a azuzar todavía más el odio y el racismo. Y digo que echo de menos que el señor Moreno Bonilla abra la boca, porque nada más y nada menos su vicepresidente y el partido que lo sostiene, es que ha dicho que hay que ir a cazar inmigrantes.
0: Mira, para empezar, esto es mentira. El vicepresidente de la Junta de Andalucía no ha dicho que haya que cazar a ningún inmigrante. Y lo segundo, dice que la derecha instrumentaliza las catástrofes. ¿Pero como cuál? ¿Como la de la Dana de Valencia? ¿O como la de los incendios que se utilizan para hablar de cambio climático? Mira, Ángeles, tú eres un espécimen, hija. Tú tienes el conocimiento justo para no hacerte popó en las braguitas antes de mediodía. Ángeles, tú eres una vergüenza para la política y para la ciudadanía española. ¿Qué fascismo es el que ha invadido España? ¿Dónde se ha producido esa invasión? ¿Qué invasión se ha producido del fascismo? ¿Qué es el fascismo, Ángeles? ¿Tú has leído algún libro sobre fascismo? ¿Sabes cuáles son las características definitorias del fascismo, Ángeles? Tú no sabes nada. Tú eres una analfabeta funcional, Ángeles. Lo demuestran tus palabras. Históricamente, en el ámbito de la historiografía, eres una analfabeta, Ángeles. Claro que son vidas humanas. Claro que han muerto 18 personas. Y yo te pregunto, Ángeles, si el gobierno al que defiendes, porque si no, no tienes a dónde caer, ir a caerte muerta, si no defiendes a Pedro Chapote, pues estarías en la indigencia material, como estás ya en la intelectual. Ángeles, si no fuera por el efecto llamada provocado por tu gobierno, por las leyes de regularización, por los papeles para todos, por los alojamientos en hoteles de 4 estrellas, si no fuera por esto, esas 18 personas que han perdido la vida, ¿la habrían arriesgado para venir a España? ¿Para qué? Si no pensaran que aquí está la Arcadia feliz, la solución a todos sus problemas, ¿para qué iban a venir, Ángeles? Pues este es el nivel que tenemos. Una señora, insisto, que tiene que defender lo indefendible, porque si no, insisto, no tendría dónde ir a caerse muerta. No tiene de qué sobrevivir si no es de defender a Pedro Chapote. Trasladando el mensaje de que aquí los meritorios son los que han provocado el problema, o sea, su partido, y a los que hay que ir a criticar es a los que demandan que alguien asuma responsabilidades. Ángeles, para asumir responsabilidades, evidentemente hay que tener responsabilidad. Cambiamos de asunto y nos vamos al campo, porque hay que hablar de las estimaciones de la campaña de Almendra, que es muy importante, aunque no se hable casi nunca de Almendra. Adoración Blanque, presidente de Asaja Almería, vicepresidente nacional de Asaja España.
3: A punto de iniciar ya la campaña de Almendra, se confirman las primeras estimaciones que hablábamos desde Asaja, en la que, bueno, una campaña que va a ser desigual en función de la zona de producción. Recordemos que ha habido inclemencias meteorológicas, sobre todo en la comarca de Los Vélez, que estuvo marcada por heladas, y estamos pendientes de que en septiembre se publiquen las ayudas que ya había confirmado la Consejería de Agricultura, que se pondrían en marcha una vez pasado el periodo estival. También hay esta campaña, pues, incertidumbre en cuanto a los precios. De momento parece ser que la ecológica es la que mejor se defiende en el mercado, pero ahora mismo existe una gran incertidumbre en cómo van a responder una vez que ya la campaña entre en todo su apogeo. Con lo cual, pues bueno, se confirman, como digo, esas primeras estimaciones, y vamos a ver cómo se va desarrollando la campaña. Esperemos que no haya ningún problema más y que realmente, pues, los rendimientos vayan por el buen camino.
0: Bueno, y otro sonidito que se producía hoy en Almería. El presidente de la Diputación Provincial, José Antonio García Alcaína, ha participado en la presentación de una nueva edición, que si no deduzco yo mal es la 43ª, la número 43. Victoria, números romanos, ¿voy bien?
4: Confirmamos, sí.
0: Muy bien, la 43ª del Festival de Música Tradicional de la Alpujarra. Y ha estado también el alcalde de Roquetas de Mar, Gabriel Amat, el delegado de la Junta de Gobierno de la Junta de Andalucía en Almería, Paco Góngora, hay que empezar a acostumbrarse a decir esto, ¿no? Y un miembro de la directiva de la asociación Abuxarra, José Antonio Rivas. Y también ha estado Almudena Caparrós, que es nuestra especialista en música tradicional de la Alpujarra. Cuéntanos, Almudena.
4: Hola, ¿qué tal, Víctor? Pues sí, la verdad que todas las instituciones han coincidido en señalar la importancia de este evento, que no solo es un referente folclórico a nivel nacional, sino también un verdadero motor económico y un punto de encuentro único para los pueblos de la comarca, tanto de Almería como de Granada, porque recordamos que engloba a ambas provincias, ¿no? Bueno, pues este año el festival promete reunir a miles de personas en el Teatro Auditorio de Roquetas de Mar para disfrutar del trobo, los bailes tradicionales y la gastronomía local. Y durante la presentación, el presidente de la Diputación, José Antonio García Alcaín, ha querido subrayar pues el compromiso firme de la institución provincial con la cultura popular y el arraigo del territorio. Escuchamos a José Antonio García Alcaín. Sin duda han dejado muy claro, pues...
0: El sonido parece como que viniera de la Alpujarra,
4: Más o menos. Bueno, como decía, sin duda, pues han dejado muy claro el valor cultural de este evento, con 4 décadas de historia, que volverá a reunir a agrupaciones de Almería y Granada para mantener vivo el patrimonio musical. Y como no podía ser de otra manera, el alcalde de Roquetas de Mar, que es el municipio anfitrión de esta edición, Gabriel Amat, ha aprovechado para poner en valor el papel que desempeña la Diputación en el apoyo constante a los municipios grandes y pequeños de la provincia.
0: Pues vamos a ir cerrando sonidos del día y lo hacemos con un sonido propio, el de la prórroga. Hoy en la prórroga tenemos es la salud en Almería, es la cultura en Almería, Victoria. ¿Sí?
5: Lo tenemos, sí.
0: ¿Con temas interesantes?
5: Con temas interesantes. Recuperamos sobre todo la entrevista de Juan de la Cruz Belmonte que nos dio aquí ayer por la mañana.
0: Qué fantástica entrevista fue. No porque la haya hecho yo, quiero decir que fue una buena entrevista. Y también es la cultura de Almería. Y ayer, pues como todos los lunes en la prórroga, nuestro espacio de 3 a 4 de la tarde, cada día con un tema diferente, pues ayer como todos los lunes tuvimos leyes con los 17 abogados, tuvimos mascotas con Piensos Avión y Comercial Aeralo, tuvimos nuestro espacio sobre pádel con Liceo Sport Club y tuvimos el Chester con The Very Best, la primera parte del año, de los 6 primeros meses. Resumen de entrevistas. ¿Tenemos sonido? ¿Algún resumen del The Very Best del Chester, Montaño? Sí.
6: Y es que, sinceramente, creo que la agricultura y la ganadería de nuestro país, la agricultura y ganadería española, está cambiando. Y está cambiando a mejor. Sinceramente lo creo. Está cambiando a mejor. Era muy difícil que un agricultor de fruta y hortaliza pudiera, de alguna forma, empatizar con todas las realidades agrarias que existen en nuestro país por un hecho muy sencillo, y es que no cobramos ayudas de la PAC. Y si te vas hacia atrás en los debates que existían en la agricultura española 15 años atrás, 10 años atrás, estaban muy vinculados a la PAC.
0: Bueno, para ir cerrando los sonidos del día, creo yo que tendremos por ahí una pregunta, la pregunta cumple interlocutor que ponemos en nuestras redes sociales y a la que por solo responder, pues los participantes entran en el sorteo de una experiencia Cupra con Cupra Indalomotor. ¿Es así?
5: Así es. La pregunta es, ¿qué te parece que el gobierno de Pedro Sánchez cese a la funcionaria de Seguridad Nacional que informó de la invasión de Ceuta?
0: O sea, que se produce una invasión en Ceuta. Hay una funcionaria que informa que se ha producido la invasión. Nadie hace nada, pero a la que destituyen es a la que ha informado y no a los que no hacen nada. Es un poco, en fin, nivel sanchismo, nivel socialcomunismo y nivel Pedro Chapote. Para ir cerrando los sonidos del día, Victoria.
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2: Para hablar de un montón de cosas relacionadas con el deporte y la salud, con mi amigo el concejal de deportes, vida saludable, movilidad, ni lo de deportes he dicho bien, porque es deporte, ¿no?
3: Es deporte y la última parte, vida saludable, diputación, pero vamos, que está en la línea, está acertado, vamos alineados.
2: ¿Y relaciones con la ONU tampoco era? No era tampoco, bueno.
3: Ni con Marruecos.
2: Cosas buenas de la vida son en el área, ¿no?
3: Felicidad, calidad de vida,
2: claro,
3: y bienestar.
2: Claro, es lo que hay, es lo que hay. Porque, bueno, ya hemos hablado muchas veces, no vamos a hacernos pesados. Tato Casimiro es un concejal de deporte atípico, porque, bueno, pues no se ha querido conformar con, pues yo qué sé, con organizar el programa deportivo de la feria y ir a ver cómo están las instalaciones deportivas, sino que tu proyecto era y es, porque todavía queda un año, bastante más allá, o va bastante más allá de todo eso. ¿Cómo está? ¿Cómo está esa otra parte más allá del proyecto?
3: Pues mira, estoy recién llegado ahora mismo de La Juaida, de ver unos contenedores náuticos que estamos terminando de hacer. Ayer estuve viendo la licitación de deportes náuticos también en Nueva Almería, y estoy, bueno, pues contento en cuanto que finalmente, cuando termine la legislatura, tendremos un centro, aparte del Club de Mar, un centro náutico en el Zapillo, en Nueva Almería, esa zona. Otro centro en Costa Cabana, tendremos un contenedor grande para los troncos en el canal náutico.
2: ¡Uy, qué alegre me das!
3: Sí,
2: qué alegre me das,
3: ya está,
2: porque Fulgencio
3: ya
2: ha andado
3: ahí,
2: el hombre penando por ahí, sí, por la vida.
3: Ya tiene el contenedor de 40 pies instalado allí, ya tiene sus piraguas dentro, y gracias a Dios, al menos no es el sitio perfecto del mundo de aguas tranquilas, pero en Costa Cabana con los espigones ha quedado muy bien y lo están utilizando y están encantados. Y bueno, pues por parte de los troncos yo súper contento también. Después, un poquito más adelante, al final de Costa Cabana, Yurtain también tiene su licitación para más Winfoy, Kitesur, etcétera. Y en la fabriquilla ya teníamos las licitaciones de las kayak, y ahora con estos contenedores que pondremos en Retamar y en Cabo de Gata, creo que todas las playas de Almería van a tener la posibilidad de abrir su, bueno, pues a la ciudad al mar, que es lo que pretendíamos, ¿no? Eso entre otras mil cosas. También tenemos lo de vacaciones activas, que están en los colegios ahora mismo en el mar Mediterráneo, y en el mes de junio hasta el 14 de agosto tenemos 3 horas todas las mañanas de forma gratuita para todo el que quiera ir a jugar, a participar en actividades de todo tipo. Hay zonas de sombra, hay zonas con aire acondicionado en el interior, pistas deportivas, y bueno, pues así llevamos todo el mes, todo el verano, y bueno, como tú decías, preparando la feria y sin parar de hacer cosas.
2: Bueno, la feria, pues eso es de las cosas, yo siempre, ya sabes que siempre divido las cosas del mundo en urgentes y en importantes. No diré que la programación de feria no es importante, pero está dentro de las urgentes, porque llega la feria y tienen que pasar cosas, ¿no? Y eso controlado y en la línea habitual, ¿no?
3: Sí, pues muy contento, porque hay más de 40 actividades deportivas de todas las modalidades. Todos los clubes han tenido la posibilidad de organizar su propia actividad. Estamos ayudando económicamente para que se puedan financiar todas las actividades, y yo no conozco ninguna ciudad de España con una cantidad o un programa tan extenso de actividades deportivas. Y bueno, si hay que destacar alguna, pues evidentemente el frontón, o sea, el tema centenario de que sigan todavía haciéndose un torneo de feria de esta modalidad, que tiene tanto éxito en Almería y que compiten a nivel nacional siempre con equipos del norte de España. Pues la verdad es que, bueno, estoy encantado con todos los clubes de Almería, con las actividades que están haciendo, y la feria, pues esperemos que salga todo muy bien, ¿no?
2: Vengo de hacerle un BMW a fondo a Lola Boxing, a Lola Martínez,
3: sí, sí,
2: que está contentísima y que además se ha juntado ahí con Paco Tejedor. Ya me ha contado que ha presentado la licitación, se ha presentado un concurso y ha ganado, y está, pues ya sabes Lola cómo es. Lola es un torbellino, venía ilusionado. En fin, no hemos tenido un accidente con el BMW a fondo de milagro, pero es una de maravilla, y está súper contenta, y además, y ahora me ha escrito Paco también. Bueno, pues al final es que la gente, tenemos la suerte. Tenemos la enorme suerte de que hay gente del deporte, mucha gente del deporte en Almería, dispuesta a arriesgar su dinero para para que se hagan cosas deportivas. Eso es una maravilla. Ojalá ganen todo mucho dinero, tanto. Fíjate lo que te digo.
3: Sí, porque es verdad que esto no es cuestión de un concejal ni de un área. Es funcionar de todos los agentes que forman parte del sistema deportivo de Almería y los clubes. El tercer sector es fundamental y la actitud y la implicación. Mira, mañana, no, voy que es martes, el jueves, tengo una reunión con todos los clubes y las federaciones de los 5 deportes de arena que vamos a albergar en el Arena Center, en el Toyo, para explicarles lo que pretendemos hacer ahí, para hacerlos partícipes. Bueno, pues la predisposición de todo es absolutamente excepcional, ¿no? Entonces, bueno, pues yo estoy realmente satisfecho de ver un poco la predisposición de todos los clubes, de toda la gente que están participando, ¿no?
2: ¿Cómo está lo del Arena Center? Porque un día venía yo a la Plaza del Mar del Toyo y digo, ¿qué están haciendo ahí? No caí que era eso, fíjate.
3: Pues yo ahora Ariel Privado te ha enseñado unas fotos para que veas cómo está, porque realmente es un espectáculo de bonito cómo están los dos fosos de arena. Y bueno, decirte que 24 de agosto lo vamos a inaugurar con un homenaje a dos personas. Siempre te doy primicia a ti, no sé por qué, pero queremos...
2: Soy muy pesado para quitarte de encima, para decirme, mira, que me deje ya.
3: Queremos hacerle un homenaje a dos personas del voliplaya almeriense que han sido un referente para nosotros, como Manolo Berenguer o Javi Yuste, y queremos inaugurar esta instalación así. Y también te tengo que decir que la primera semana de septiembre tengo dos selecciones nacionales absolutas que van a hacer su preparación del europeo de un deporte muy conocido, que lo van a hacer la preparación ahí. O sea, antes de inaugurar oficialmente, antes de hacer ningún evento, ya me están llamando diferentes federaciones porque es un espacio idílico. Creo que en España, y no sé si te decirte que en Europa, no habrá ningún sitio con esa calidad de arena, con esa infraestructura hotelera alrededor y con esa con un gimnasio al lado, el mar enfrente, Cabo de Gata, el aeropuerto, campo de golf. Tenemos todo allí, con lo cual cuando la Federación Española vio esto, dije, aquí nos quedamos, vamos, cambiamos todo lo que hemos hecho en España y nos vamos a Almería todos los años. Entonces quiero que sean conscientes los hoteleros del Toyo y de Almería que esto va a generar una desestacionalización del turismo, va a provocar que Almería esté durante todo el año ocupada por deportistas de toda Europa, y espero que sea de todo el mundo, y que van a generar riqueza y en nuestra sociedad, ¿no?, en nuestra comunidad. Y eso para mí es quizás, después de los Juegos Mediterráneos, después de las instalaciones de los 2005, los Juegos Mediterráneos, la infraestructura deportiva más importante que hemos tenido en la historia y que va a generar muchísima trascendencia a nivel turístico, a nivel social, a nivel económico en nuestra provincia, ¿no?
2: Me has quitado estabas hablando y lo primero que se me ha ocurrido es joroba. Los hoteles, los bares de Retamar y del Toyo, la Plaza del Mar. Es decir, ¿qué necesitados estaban de todo esto? A mí me da un poco de pena, yo lo siento, esto es una noticia extraordinaria. Me da un poco de pena haber tardado 21 años en hacer una cosa como esa, porque el Toyo estaba ahí. Es decir, el Toyo estaba ahí, además estaba demandando cosas. Y es que esto es lo que necesitamos, unir la teoría y la práctica, el conocimiento y el emprendimiento. Es decir, es que esto es absolutamente necesario para seguir adelante, y yo estoy contigo. Esto es un antes y un después. Bueno, tenemos 5 hoteles que la mayoría de ellos, pues en invierno cierran, pues ahora a lo mejor no tienen que cerrar ninguno, porque que a lo mejor al contrario, pues se tienen que quitar a la gente de encima porque van a tener demanda. Y eso siempre digo, lo que te decía antes, que la gente gane mucho dinero. Si el hotel está abierto, hay camareros que trabajan, hay taxis que van allí a hacer carreras, etcétera, etcétera. Eso es bueno para todos. Por cierto, hablando de instalaciones, y la de mi amigo Ambrosio, ¿cómo está?
3: Muy bien, estamos redactando el proyecto, me ha encargado la redacción del proyecto, y eso, yo espero que la primera piedra sea durante el 26, esto lleva muchos meses, ¿no? Pero es una instalación espectacular. Pero antes de eso, también en el Toyo vamos a hacer también otra instalación a continuación del Arena Center, con su campo de fútbol, con dos pistas polideportivas cubiertas, con una de pádel y de pickleball. O sea que aquí el Toyo lo vamos a dar una vuelta importante. Bueno, y las de Costa Cabana, que estaba viendo ahora mismo las fotos, me están mandando ahora mismo los arquitectos la foto de la pista polideportiva de Costa Cabana, que prácticamente ya está terminada para inaugurarse ahora en las fiestas de Costa Cabana, la piscina de Costa Cabana, que está también muy muy avanzada, con una zona verde espectacular que va a cambiar aquello. Y bueno, la idea nuestra es que las pistas de tenis, que ahora mismo están en desuso, pues poner un sistema para que la gente pueda alquilar pistas de tenis. Queremos crear un espacio para embarcaciones náuticas allí y unas pistas de pádel, y sacar a concurso un gimnasio en Costa Cabana. Más, otra reunión que tiene esta mañana con los gerentes de Guapo, del cáncer, porque seguimos empeñados que el Juan Rojas, el Fondo Sobre Juan Rojas, sea un centro de alto rendimiento, pero no para el deporte, sino para la vida de personas enfermas oncológicas, ¿no? Y bueno, pues todo un sueño que tengo ahí. Antes de irme, pues quiero dejar todo eso muy, muy atado y que la siguiente legislatura pues se siga creciendo en este enfoque del deporte y la salud para toda la vida, ¿no?
2: Dice que me vienes, que me dan muchas primicias y yo me quedo, pues hay poca gente que me agote a mí, ¿eh? Muy poca gente.
3: Bueno, pues ya sabes.
2: Te lo digo, pero claro, es que es un torbellino de noticias que no para este hombre, que están mandándole fotos todo el rato. Bueno, son muchas cosas. Ahora vas, pasas por el paseo marítimo por las tardes y ves ahí una pila de gente haciendo calistenia en las instalaciones, chavales jugando a la... Qué sencillo es, o sea, todo esto costará dinero, yo no digo que no, pero joroba, qué sencillo es poner en valor esos espacios que estaban ahí muertos, ahora la gente haciendo allí deporte, jugando al baloncesto, tengo pendiente de ir una tarde con mi niño, pero los carriles bicis, el sistema de alquiler de bicicletas, es decir, que no digo que sea fácil, pero hay que ponerse, y lo más importante que era el recurso estaba ahí, ¿no? Es decir, es que esto se podía hacer.
3: Así es, yo sabes que soy siempre un soñador de y quiero lo mejor para mi ciudad, y si he aceptado este cargo es porque creía que Almería es el paraíso para el deporte, para el bienestar, para el envejecimiento activo, ¿no? Mira, estoy recogiendo el móvil ahora porque me mandan a final de mes, las dos empresas de bicicleta me mandan el feedback, y ayer Hopi, tengo ya la de Hopi solamente, que ya están contando porque han superado los 100.000 viajes desde que se inició el proceso. En julio, solo Hopi, 24.449 viajes, 4.551 usuarios, 59.800 kilómetros recorridos, 7.000 kilogramos de anhídrido carbónico ahorrado, y en total llevan ya de Hopi 100.000 viajes, 16.000 usuarios, 320.000 kilómetros.
2: Y vas a civilizar a la gente, ya casi nadie las echa a la fuente ni la cola de los árboles.
3: Algunos por ahí todavía hay despistados, pero como la están geolocalizando.
2: Estamos educando a la gente.
3: Bueno, y ahora, y espérate, que no vamos a terminar, porque vamos a hacer cosas de limpieza, las instalaciones, vamos a hacer concienciación, un proyecto muy chulo que voy a hacer del Respetándonos este año, que bien sabes. Y quiero dar un paso más allá, incluso convertir a los equipos de alto rendimiento de la ciudad en ejemplo de lo que ha hecho Japón en el Mundial. Me gustaría que los equipos de Almería fuesen el Japón del Mundial, ¿no? Que dejasen los vestuarios limpios, las gradas limpias. El rugby lo hace, el Ura lo hace, ¿eh? El Ura rugby lo hace. Entonces me encantaría que lo hiciese también el vóley, lo hiciese el fútbol. Bueno, y cuando haya cualquier competición deportiva, que seamos modélicos y que eduquemos a nuestros niños en que no tiren papel al suelo, en que reciclemos. En
2: mira,
3: que...
2: Yes, mira, yes, sí. Afirmando con la cabeza. Eso no es tan difícil. Es que eso no es tan difícil.
3: No es nada difícil.
2: Es una cuestión de reunir. Es cuestión de ponerse. Por cierto, ¿sabes que el otro día fuisteis ahí a la presentación de lo del Estadio de los Juegos Mediterráneos?
3: Sí.
2: Y pasó Alfonso, mi compañero Alfonso, le dejaron, yo creo que se despistaron.
3: Uy, Dios quiera que os...
2: Yo creo que se dieron pase.
3: Ojalá.
2: Yo creo que se despistaron,
3: No, déjalo.
2: Estaba yo de vacaciones, oye, qué alegría más grande cuando escuché a Alfonso que había pasado al estadio, qué maravilla.
3: Ojalá lleguéis a un acuerdo.
2: Bueno, nosotros vamos y lo dejamos limpio también, no dejamos papeles en medio ni nada. Somos gente
3: el tema
2: muy...
3: es que entre todos hagamos una amnistía, un perdón. Si Jesucristo perdonaba, tenemos que perdonarnos entre todos y bueno, intentar ser bueno. Y ya está, pues ojalá, y que esa primera piedra del estadio el otro día, pues al final es un estadio realmente relevante. Pues mira, tengo una reunión mañana, creo que es, mañana pasado, con Mustafa, y donde pretendo que conseguís que el estadio... Me encantaría, fíjate lo que te voy a decir, me encantaría que a todos los aficionados se le diese una bolsita roja y una bolsita blanca cuando entrasen por la puerta, que sirviese para animar al equipo como banderita, y que sea la forma de que tiren ahí, en esas bolsitas, tiren las pipas, las botellas de plástico ya usado, los bocadillos, el papel albal, que lo tiren ahí, y nosotros como ayuntamiento pondríamos contenedores en los pasillos centrales del estadio para que dejar el campo limpio, ¿no? Esa imagen creo que le daría a los niños de Almería una lectura para sus padres, y que todos seamos conscientes que no se pueden tirar las pipas ni las bolsas, sino recoger y dejar el estadio como Dios manda, ¿no?
2: Ojalá. Me parece muy buena idea. Ya, yo no conozco a este señor, a Mustafa, pero dile que si nos dejan pasar, que nosotros las pipas que nos comamos las vamos a echar en la bolsa, que se lo prometo yo.
3: Es buena persona, hombre.
2: Se lo prometo.
3: Yo se lo voy a decir.
2: Díselo de mi parte, que nosotros si nos dejan pasar, si nos acreditan, si comemos pipas las vamos a echar en la bolsita, seguro. Ahora, somos gente muy civilizada.
3: Entre todos tenemos que hacer de Almería una ciudad del deporte, de la salud, del bienestar, ojalá todo, cada uno el rol que le corresponde.
2: Eso podría ser otro legado que dejaras tú, haber desbloqueado el atentado contra la libertad de prensa. Eso iría en tu currículum.
3: Vamos a seguir con la entrevista.
2: Tato, muchísimas gracias por haber venido. Has venido muy deportivo ahí, con camiseta del Comité Olímpico Español, de maravilla. Muchísimas gracias, como siempre.
3: Gracias, como siempre. Un abrazo.
2: Un abrazo. Muy fuerte. Aquí con mi amigo, es concejal también, pero sobre todo es amigo, mi amigo Antonio Jesús Casimiro Tato, hablando de deporte y hablando de salud. Pero tenemos que seguir adelante con más asuntos. Por ejemplo, me decías, Victoria.
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1: Bueno, pues tenemos que debatir, Montaño, vamos a debatir. No, vamos a la opinión.
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0: publicaciones que contienen un error. Y luego están esas otras publicaciones que son el error entero, desde la primera palabra hasta el último punto suspensivo. La autora del mensaje que se puede ver en la pantalla compara los millones de turistas que recibe Mallorca con una entrada irregular y masiva por la frontera de Ceuta. Y se queda tan ancha, como si acabaran de desmontar el concepto de frontera, la política migratoria y, de paso, 2000 años de lógica occidental. Vamos a explicarlo despacio, que al parecer se ve que hace falta. Un turista entra por el aeropuerto o por un puerto habilitado. Se identifica, presenta su documentación, tiene normalmente alojamiento, consume, paga y se marcha cuando termina su estancia. ¿Puede saturar las islas, encarecer la vivienda, generar problemas ambientales? Claro que sí, eso puede suceder. El turismo masivo pues puede llegar a ser criticable desde algún punto de vista, pero sigue siendo turismo. Quien cruza irregularmente una frontera no llega como turista, no entra por los controles establecidos ni acredita previamente cuánto tiempo va a permanecer, dónde se alojará o por qué motivo accede al territorio. Cuando esa entrada se produce de forma repentina, colectiva y desbordando una ciudad fronteriza, hablamos de un problema migratorio, territorial y de seguridad. Comparar ambas cosas es como decir que una reserva de hotel es un allanamiento y un allanamiento son iguales, porque los dos casos siguen, en los dos casos alguien entra a un edificio. Ese es el nivel. Por cierto, la publicación de esta señora lleva 13.000, habla de 13.500 millones de visitantes, literalmente 13 billones y medio. Ni toda la humanidad, pasando varias veces por Magaluf, alcanzaría semejante cifra. Pero lo grave no es que confunda 13.000 millones con 13 millones. Lo grave no es equivocarse escribiendo un número. Lo grave es utilizarlo para impartir lecciones de política fronteriza con la solemnidad de quien cree haber descubierto América desde una tumbona. Y es aquí, hay dos posibilidades. O no se entiende la diferencia entre turismo, inmigración, asilo y entrada irregular, lo cual demuestra la ignorancia preocupante, o se entiende perfectamente, pero se mezclan deliberadamente esos conceptos para engañar al lector, a la audiencia, al votante. Lo primero sería incultura, lo segundo desvergüenza. Este es el truco habitual de cierta izquierda, deformar el lenguaje hasta que las palabras dejen de significar algo. Una entrada irregular pasa a llamarse movilidad humana. Controlar una frontera se convierte en xenofobia y exigir que se cumpla la ley termina siendo poco menos que fascismo. No es solidaridad, no es humanismo, es prestidigitación ideológica. Porque cuando los hechos destrozan tu relato, solo quedan dos caminos: rectificar o tratar a la gente como si fuera idiota. Y algunos, por lo visto, han elegido lo segundo.
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0: Bueno, sí, vamos a debatir un poquito, si podemos, si nos dejan, pero antes, Victoria.
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0: Debate ahí.
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0: Bueno, seguimos con los focos puestos en Ceuta, pero ya no solo en Ceuta, sino en la cantidad de imbéciles que están diciendo pulmonías a propósito de lo que ha pasado en Ceuta. Hoy a mí me gustaría que los tertulianos, mini tertulianos, os lo recuerdo, hay que ir muy rapidito, pues hablaran tanto de lo uno como de lo otro, tanto de la invasión, tanto de las responsabilidades, tanto de las personas que han muerto y por las que nadie ejerce responsabilidad, tanto de cómo funcionan o no funcionan los servicios y las fronteras y la protección de las mismas, como de las estupideces que se están escuchando a raíz de todo esto. Bueno, hay una tal, le acabo de dedicar el blog, una tal Aina Díaz, que es una señora, como otros que han hablado también desde Mallorca, desde Barcelona y tal. Esta chica, esta señora, este esperpento, ha dicho que Mallorca tienen casi 1 millón de habitantes y que el año pasado recibieron a 13.500 millones de visitantes. Voy a repetir, 13.500 millones de visitantes, aparte de no, bueno, de ser prácticamente analfabeta, como puede verse, pues ha dicho, nadie de Vox ni del PP dijo entonces que nos estuvieran invadiendo. Ha salido otro tipo de Barcelona diciendo que no quiere que vayan allí los turistas, comparándolo con lo de la invasión de Ceuta. Bueno, ha salido Ángeles Ferriz diciendo que no ha habido ninguna invasión, que la invasión es la que está protagonizando el fascismo con España. José Fernández, ¿qué tal? Muy buenas.
5: Buenas tardes, un placer saludaros.
0: Nos vamos a ahorrar que nos cuentes las vistas que tienes en este momento a la hora de atender la llamada de Es la Mañana de la Libertad. Y yo casi que me centraría en valorar, bueno, seguramente lo que nos está pasando es que nos lo estamos ganando a pulso, ¿no?
5: Bueno, vamos a ver, creo que en el has apuntado un asunto que a mi juicio es clave. Es decir, obviando que creo que hay muchísima gente en España que coincide con lo que yo pienso, es decir, que estamos presididos por una persona que actúa con un comportamiento y una deriva propia de un psicópata, que está al frente de un gobierno que ha mostrado su contrastada ineficacia e incapacidad y peligro público en circunstancias como desde el alumbrado eléctrico al transporte ferroviario, en fin, a la gestión en general, bueno, la incapacidad de presentar presupuestos, bueno, y ahora se añade en esta espiral de circunstancias de nunca creí que esto pudiera pasar. Bueno, pues acabamos de ver, nos hemos quedado estupefactos y estupláticos cuando hemos contemplado que en toda nuestra cara nos han invadido una ciudad, repito, invadidos. Durante unas horas, Ceuta fue una ciudad tomada por una potencia extranjera, por una potencia abiertamente hostil a España. Entendemos el concepto de hostilidad, no en las formas y en los modelos que en los siglos pasados, del siglo XIX, siglo XX, ahora digamos una hostilidad híbrida, donde las invasiones y los actos de guerra no suceden con explosiones, ni ejército, ni uniformados, sino que suceden de este tipo de cosas. Bueno, pues acabamos de ver que nos han tomado una ciudad y el presidente del gobierno se va de vacaciones haciéndonos recomendaciones musicales. Y esto, que es gravísimo, hay una circunstancia que lo empeora, y es comprobar la cantidad de personas que salen a defender esto. Es decir, personas que piensan que esto es lo mejor que puede tener España, que la gestión del gobierno ha sido exitosa. Que lo digan los ministros, bueno, va de suá, es decir, esto les va en el sueldo. Que salga el presidente y que salga el ministro de Transporte, el señor Puente, a decir, otra crisis más que resuelve Pedro Sánchez. Bueno, es una bofetada a la inteligencia de todos los españoles. Pensarán, bueno, de todos no, porque hay una parte muy importante, repito, que piensa que esto es lo mejor. Es decir, que lo que está haciendo Sánchez con España es cojonudo y que todo va fenomenal. ¿Y por qué piensan esto? Pues porque la gestión de Pedro Sánchez, del sanchismo, empezó con el zapaterismo, ha sido crear una división, un muro, un enfrentamiento basado en el odio al enemigo, en el odio al diferente, por lo cual piensan que esto, bueno, pues está bien, porque lo que puede venir es aún peor. Porque nos invade el fascismo, la extrema derecha, tal y cual, etcétera, etcétera. Y estamos viendo que de las 52 capitales de provincia española, una, pues ahora mismo, pues está siendo, pues, durante unas horas fue tomada absolutamente por la inacción de un gobierno. Si Ceuta hubiera contado, si la ciudad de Ceuta hubiera contado con las medidas de protección que ha organizado Pedro Sánchez en su retiro vacacional, se hubiera producido ni mucho menos ni invasión ni nada. Y para que vean, para que se pueda entender la gravedad de lo sucedido, vamos a ponernos en el ejemplo de que en una mañana hubieran entrado en Gibraltar 60.000 ciudadanos españoles. ¿Cómo hubiera reaccionado el Reino Unido ante esa acción? Por supuesto que en ningún momento las autoridades británicas hubieran dicho que España es un país socio y aliado que tiene unas relaciones excelentes con el Reino Unido. Jamás. Y Dios sabe lo que hubiera hecho la policía gibraltareña con los españoles si hubieran entrado de esa manera.
0: ¿Cómo los hubiera hecho? En fin. Arribando o arribado ya a costas, está el capitán de navío Antonio Felipe Rubio. ¿Qué tal? Muy buenas.
6: Muy buena tarde. ¿Qué tal?
0: Pues hombre, podría decirte que muy bien, pero en fin, yo en lo personal bien. En cuanto al contexto, pues ya ves lo que hay, ¿no?
6: Sí, honda preocupación, podríamos decir, por el asunto, y sobre todo también un sentimiento de, yo qué sé, de pena, ¿no? De qué pena tener este gobierno, qué habremos hecho, qué pecados estamos expiando. Para merecer lo que tenemos, pero es así, es una triste realidad lo que tenemos, y sobre todo también una esperanza también anulada. Abandonar toda esperanza, esto es la puerta del averno. Pues la verdad es que hay que abandonar toda esperanza en la reacción de Europa, de la Unión Europea, porque yo creo que a Europa le importa muy poco el destino de Ceuta y Melilla, y ya veremos el segundo plato de Canarias. Pero es que no veo ninguna acción, no veo ninguna inquietud, veo demasiada diplomacia de salón. Y bueno, pues esta llamada a consultas de la Unión Europea a los ministros del Interior, ya ves tú lo que puede decir Marlaska en torno a este asunto, cuando ya se le ha pillado infraganti en una auténtica mentira, sobre todo poniendo a los pies de los caballos los servicios de inteligencia españoles, ¿no? Porque dice que no tenían información. Parece mentira. ¿En manos de quién estamos? Hay que pensar, digamos, a medio plazo, qué es lo que nos puede ocurrir si de continuar este gobierno y al frente Pedro Sánchez, que yo ya me estoy disuadiendo del concepto de que se le tiene muy común a Pedro Sánchez de psicopatía, ¿no? Yo creo que ya la psicopatía excede a otros niveles. Ya esa psicopatía, posiblemente sea, digamos, medible pueda ser diagnosticada, digamos, por expertos, pero ya excede de eso. Ya la psicopatía no es un argumento como para decir, bueno, ¿qué le vamos a hacer? Estamos en manos de un psicópata, etcétera, etcétera. No, lo que tú decías de que todo esto se ha extendido a un gran número de personas que aplauden, que justifican y que al mismo tiempo alientan a Pedro Sánchez a seguir por esa línea, yo creo que esto está alcanzando unos caminos y ya el diagnóstico es mucho más complejo, ¿no? Excede, insisto, de la psicopatía. Por lo tanto, yo creo que estamos en una situación de alto riesgo, de un gran peligro para la democracia y para el Estado de Derecho. No me cansaré de repetirlo, esto lo vengo diciendo desde hace ya mucho tiempo, al ver los primeros pasos que estaba dando este gobierno socialcomunista, y sobre todo, pues pensando que aquí está a la venta, por intereses, bueno, pues inconfesables y al mismo tiempo totalmente bastardos, está a la venta cualquier cosa. Ceuta, Melilla, Canarias, la libertad de expresión, yo qué sé, todo está en almoneda, y es una pena que todavía no haya ninguna reacción por parte de los partidos que le están sustentando para terminar ya con esto. Hay que parar de alguna manera, democráticamente, por supuesto, pero tenemos instrumentos que son tremendamente necesarios en estos momentos para salvar la democracia de este auténtico desastre al cual nos ha llevado y en el cual estamos ya inmersos Pedro Sánchez y compañía.
0: Bueno, hemos excedido el tiempo del mini debate, pero es que creo que era importante. Tan solo desearos que estéis bien, que estéis tranquilos, que os relajéis, porque me temo que en septiembre, bueno, la batalla no está dejando de ser dura, pero en septiembre tendremos todavía un poquito más. Querido José, querido Antonio, abrazo fuerte, muchas gracias.
6: Igualmente, un abrazo.
0: 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Antes de ir con más protagonistas, Victoria, mensajito.
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0: Pues vámonos hasta Elegido, venga.
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0: yo habitualmente en verano, y en invierno también, pero en verano especialmente, muchos de nuestros Es la Mañana de Elegido se centran en Almedimar, donde, bueno, pues el verano pasa en un oasis de diversión, de alegría, de celebración, de eventos, de cultura, de deporte, de ocio, y además, pues con algunos eventos especialmente sobresalientes. Presidente Inogaby Manzano, ¿qué tal? Muy buenas.
1: Muy buenas tardes, Visto.
0: Bueno, y estamos aproximándonos ya a uno de los grandes momentos del verano en Almedimar, que es no ya el desembarco pirata de Almedimar, que este año alcanza su 12ª edición, sino incluso en general lo que va a ser la Semana Pirata, ¿no?
1: Pues sí, la verdad es que comenzamos ayer con una actividad para los más pequeños, un taller infantil con mucha participación, y fue un poco el pistoletazo de salida pues para nuestra semana más carismática, más pirata del verano, y en la cual pues intentamos no dejar a nadie indiferente, y que al final, bueno, pues que nos acompañe y que Almedimar se convierta verdaderamente en un fortín, en un puerto pirata. Y bueno, tendremos desembarco el día 9, pero antes tenemos todo este tipo de actividades que como bien tú dices, pues embarcan lo que es la semana. Si este miércoles tenemos al gran mago Cobra, que es uno de los magos por la antonomasia de la provincia, con su show pirata, sus loros, y lo vamos a tener pues bueno, pues aquí en Almedimar. Y ya pues tenemos también lo que es la charla sobre la guerra de Alpujarra, que lo va a dar Francisco Plaza, el abordaje a través de la Asociación Cultural Ángel Aguilera, los soldados de Guardias Viejas, que también vamos a tener, y sobre todo el domingo, pues a partir de las 9, el desembarco, que este año pues bueno, viene con muchas sorpresas y muchas cosas diferentes que van a intentar que todo el mundo se quede un poquito con la boca abierta.
0: Bueno, 12 ediciones ya del desembarco pirata, que bueno, pues no es el único desembarco pirata que se hace, pero que habitualmente esto es la consecuencia pues de retomar un hecho histórico que se repetía en determinados momentos de nuestra historia y convertirlo pues en un elemento de diversión, de ocio, también de cultura y por supuesto turístico.
1: Pues sí, mira, tenemos datado 54 desembarcos en la zona. De aquí el castillo de Guardias Viejas, pues son todos los torreones que están en la costa, que eran fortalezas para poder el echar a los piratas de lo que es las costas. Y a través de las charlas que hemos ido dando, pues hemos descubierto que verdaderamente había piratería. También teníamos los piratas de aquí, estaba el sordo de Berja, estaba el pirata Alboraní, así que las costas almerienses y las costas, en este caso, de Cidense, han tenido pues muchos encuentros entre corsarios, piratas y beberiscos en estos siglos. Destacar sobre todo el año pasado, que tuvimos una charla verdaderamente muy interesante, este año la da Sergio, de lo que es de la Asociación Cultural Ángel Aguilera, pues nos encontramos de que en Guardias Viejas hubo 1000 piratas, 1000 beberiscos que estaban asentados y avisaron de que estaban lo que es la ciudad en aquel momento de Adra, que era importante, pues estaba que no tenía lo que es las protecciones, y prácticamente arrasaron toda Adra. Tuvieron que venir desde la Alpujarra todo ser humano que pudiera coger un arma para defender, para poder sacar a los piratas de Adra. Es decir, que fíjate lo que es la cultura pirata, y en este año, pues por ejemplo, vamos a tener la piratería en época romana. Así que es un tema bastante interesante que hemos tenido durante siglos en nuestras costas. Yo creo que es el punto de partida pues para poder tener este hecho histórico y enfatizarlo y poder darle valor, pues sobre todo para los más pequeños y para la gente mayor, para que sepan cómo se vivía en aquellos momentos, en aquella época.
0: Bueno, Inogaby, hay digamos dos o a lo mejor tres niveles de participación en este tema. Están por un lado los organizadores, los que impulsan todas estas actividades, por otro lado los que participan, porque hay mucha gente que se convierte en protagonista del desembarco pirata, y luego hay un tercer nivel que es poder verlo, y para esto pues se habilitan zonas, espacios donde la gente pues puede estar muy cerquita y participar del desembarco, ¿no?
1: Sí, mira, este año te voy a contar un poco cómo hacer la cronología, es decir, el cronograma del espectáculo. Vamos a empezar la Plaza Batel con un espectáculo totalmente pirata, es decir, es nuestro, digamos, nuestro nexo de partida, en el cual lo que se va a hacer es, pues bueno, pues la interpretación en un momento determinado de cómo estaban pues lo que es la población en aquel momento y al final el punto de partida pues para defenderse ante los piratas en un pasacalle espectacular a través de Aribaldi, a través de Irina, pues van a ir engarzando con diferentes espectáculos por lo que es por ese pasacalles que va a salir de la Plaza Batet, por las dársenas del puerto, y este año tenemos la suerte de contar con un barco pirata, es decir, hemos conseguido traer un barco pirata de 30 metros de eslora, que va a estar en la torre del puerto por la mañana, durante la mañana se podrán salir a dar algunos viajes piratas. Y a partir de las, cuando lleguemos con el pasacalles, que va a ser espectacular, pues vamos a tener, a través de los Aribaldi, una interacción público, profesional y demás elencos, como somos nosotros los que nos disfrazamos, en el cual, pues bueno, pues se va a teatralizar lo que es verdaderamente una batalla en un barco pirata, en el cual la gente va a poder estar visualizando pues esas entradas y esas salidas con música, espectáculos, fuegos artificiales y mucha pelea, mucho fuego, mucho ruido, y bueno, va a ser un antes y un después en el cual pues la gente se va a pasar muy bien. Le pedimos que venga disfrazada porque al final lo que hacemos es participar, tenemos también un concurso piratas para de Jack Sparrow para los más pequeños y para los adultos, y yo te puedo asegurar que yo que me disfrazo, yo que me he visto, suelo hacerme más de 500 fotos durante el recorrido, así que los niños son los que disfrutan y los mayores también, viendo cómo disfrutan los niños de este desembarco pirata y este pasacalles pirata, que intentamos sobre todo, pues, bueno, que la gente se divierta y que disfrute de algo diferente durante el verano, en la época estival. Por eso lo hacemos los domingos ya con la fresquita a partir de las 9, y bueno, yo estoy invitado porque este año más que nunca seremos ya Sparrow.
0: En fin, un montón de actividades todo el verano, muy piratas en esta parte del verano. Y no, Gaby, como siempre, mil gracias por contarlo. Un abrazo muy fuerte.
1: A vosotros también, y ya sabéis, este domingo a partir de las 9 estoy invitado en Almerimar a la edición número 12 de este desembarco pirata, que no os va a dejar indiferente. Un abrazo, amigo.
0: Cuídate, querido. Abrazo fuerte.
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0: Vea que vamos a hablar un poquito de motor sobre dos ruedas, pero antes, Victoria.
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0: Muy bien, pues vamos a las motos.
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0: Bueno, fíjate que hoy estamos en nuestro momento del motor, de las motos, ¿no? Y hoy vamos a hablar de motos BMW, en concreto. Quiero saludar a Manuel Guillén, que es el responsable de ventas de BMW Motorrad Almería. ¿Qué tal, Manuel? Muy buenas.
8: Buenos días. ¿Cómo estáis?
0: Bueno, bienvenido a la radio, Manuel. Encantadísimo de hablar contigo. Estamos, para mí es un placer, estamos pletóricos. Bueno, ¿qué nos traes? Seguro que nos traes maquinones, ¿no? Máquinas muy potentes.
8: Sí, mira, quiero comentar varias cosas. 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
0: Bueno, y dame más características de toda de esta gama o de alguna de sus de los individuos que la componen.
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0: Bueno, oye, y lo que no le hemos dicho a la gente es dónde tienen que ir a buscaros, ¿eh? Que a ver si hay alguno que está despistado.
8: Para venir a buscarnos, estamos en Cardenal Herrera Oria número 12.
0: Ajá.
8: Aquí en Almería, o sea, capital.
0: Ahí a lo de la radio, ¿no?
8: Ya está, mira para arriba, la penúltima boca calle a mano derecha. Para que la gente se ubique un poquito mejor.
0: Más fácil imposible. En fin, y además, muchísimas gracias, ¿eh?
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0: Lo dicho, que completísima la información. Oye, Manuel, te esperamos por aquí. Muchísimas gracias, ¿eh? Esto tenemos que repetir. No,
8: cuando queráis visitarme, aquí me tenéis, o cuando queráis invitarme, estoy a vuestra disposición. Lo que sí me gustaría, que la gente venga, los posibles compradores o personas que estén interesados en ver una BMW, que vengan sin compromiso alguno, que la vean. Además tengo motos de prueba para que las prueben, y bueno, y si luego les gusta, pues podemos llegar a un acuerdo.
0: Cuídate, amigo, un abrazo muy fuerte.
8: Muchas gracias por atenderme. Un fuerte abrazo para todos.
0: Igualmente.
8: Venga, hasta luego, chao, adiós.
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0: Bueno, que nos vamos a ir a Vera, tenemos que ir al campo, tenemos que ir todavía a varios sitios, pero antes...
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0: Y antes de ir a Vera...
6: La Villa de Níjar forma parte de los pueblos más bonitos de España por derecho propio. 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La Villa de Níjar es belleza, historia y tradición, donde el camino te lleva y la vista te atrapa.
0: ¿Vamos a Vera, Victoria?
4: A Vera.
0: Venga.
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4: Bien, Vera, lo primero que hacemos es repasar actualidad en titulares. Vera recupera la noche de poesía y música a la luz de las velas.
5: La Plaza de los Cuatro Caños acogerá el 19 de agosto la quinta edición de esta cita cultural que combinará palabra, música y un ambiente especialmente cuidado.
4: Vera invita a descubrir las múltiples formas de disfrutar del Mediterráneo este verano.
5: El municipio promociona sus playas, su oferta náutica y su gastronomía como atractivos para vivir experiencias únicas junto al mar.
4: La banda municipal de música de Verá protagoniza una noche de verano junto al mar.
5: Vecinos y visitantes disfrutaron de en la pérgola de Verá Playa de un concierto marcado por la música en directo, el talento y el ambiente cultural.
4: Y Verá recupera su pasado minero con una visita guiada por el patrimonio burgués del municipio.
5: El programa Explorando Verá propone este miércoles un recorrido por los edificios y las historias que reflejan el esplendor económico-social de los siglos XIX y XX.
4: Pues nos vamos hasta Verá y tenemos al otro lado del teléfono a María Vega, que es presidenta de la Asociación de Bichotas Lab. Hola María, ¿qué tal?
10: Muchas gracias por invitarme a participar en vuestro espacio, es un placer.
4: Para empezar, cuéntanos un poquito qué es esto de la Asociación de Bichotas Lab.
10: Pues mira, Bichotas Lab es una comunidad creada para que ninguna mujer del colectivo LGBT tenga que sentirse sola. Entonces nosotros nos encargamos, llevamos desde diciembre y nos encargamos de organizar actividades deportivas, culturales y de ocio, donde conocer gente de una forma muy natural, hacer amistades y crear una comunidad con vínculos muy, muy profundos. Entonces muchas veces pensamos que no hay mujeres como nosotras, pero el problema no es que no existían, sino que no había un espacio donde encontrarnos. Entonces Bichotas nace precisamente para cambiar eso.
4: Además tengo por aquí que vais a hacer historia con esa primera carroza en Almería y en Verá al ser la primera asociación.
10: Bueno, es que esto es un hito histórico muy importante, porque a pesar de que soy de Madrid, para mí el llegar aquí a Verá, que para mí es mi hogar ahora mismo y estoy volcada muchísimo en la provincia y también en la localidad, surgió con esa necesidad de que nos encontramos de que no había en toda la provincia una asociación que creara un espacio seguro para mujeres LGBT, y para mí es un honor el haber conseguido dar ese paso, y sobre todo ha sido gracias al Ayuntamiento de Verá y sobre todo también de la mano de Verá Diversa, que nos ha abierto las puertas a que esto pueda suceder.
4: María, cuéntanos un poco toda esa programación que estaba yo bichando por aquí, nunca mejor dicho, por el Instagram de la asociación, y tenéis bastantes actividades, sobre todo el 8 de agosto.
10: Sí, bueno, es que el 8 de agosto para nosotros es un día muy importante porque teníamos muchísimas ganas que el 11 de julio se pudiera producir, pero desgraciadamente con los incendios de nuestra comarca tuvimos que posponerlo. Entonces, claro, es que estamos rompiendo todos los esquemas este año porque hemos conseguido crear la primera asociación LGBT en toda la provincia de Almería, y también somos la primera carroza de mujeres tanto en la provincia de Almería como principalmente en Verá Playa. Entonces estamos abriendo un abanico de posibilidades para que todas las mujeres nos reconozcan, nos vean y sobre todo cuenten con nosotros para que ya no se sientan más solas. Estamos creando no solo ese hueco, sino que también contamos con actividades desde que empezamos en diciembre con tardeos, quedadas, torneos de vóley, que hemos ido a Roquetas de Mar, hemos conseguido visibilizar el proyecto en diferentes medios de comunicación, y gracias a vosotros, todos nuestros compañeros de Verá nos están escuchando. Entonces esto es como un impulso, un empujón que nos va a llevar a crear muchísimas más actividades. Queremos crear sinergias con comercios locales, con todos esos negocios que están en Verá Playa y en Verá Pueblo, que quieran contar con nosotros. Vamos a estar ahí 100% para que podamos crear toda esa comunidad que estamos con muchísima ilusión.
4: Supongo que el objetivo principal es que se os conozca supongo que en toda la provincia de Almería, ¿no? Que os hagáis notar.
10: Claro, eso es. Nuestro objetivo es claro. No es solo organizar eventos como tal, que sí que los vamos a hacer, sino que también queremos crear una comunidad que dure todo el año, que sea una comunidad de 365 días de conexión, de amistades, y donde que todo el mundo se pueda abrazar, ¿no? Donde cualquier mujer pueda hacer deporte, viajar, acudir a actividades o simplemente pues conocer personas con las que sentirse identificada y sobre todo pues compartir los mismos intereses.
4: Uh-huh. Y ya para terminar, María, lo de Bichota, supongo que algo que tiene que ver con Karol G, ¿no? ¿Un poco de inspiración ahí?
10: Pues, sinceramente, no, pero también agradezco que te comente. No, porque con el nombre de Bichotas lo que queríamos era un nombre con personalidad, ¿vale? Y que la gente recordara fácilmente. A pesar de esa conexión que podamos tener con la artista, no tiene nada que ver. Al final, ¿quién no ha escuchado expresiones como bichotear o esa forma tan
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8: Pues lo prometido es deuda. Decíamos antes que íbamos a hablar con un vicepresidente, copropietario también, ahora que nos lo cuente bien él, de un equipo de Primera Federación, como es el Orense Club de Fútbol, y tenemos aquí con nosotros a Pablo Laíño. Hola Pablo, ¿qué tal? Muy buenas noches.
9: Hola, buenas noches, ¿cómo estás?
8: Hablábamos contigo, decía que sobre todo viendo muchos vídeos, me está molando mucho lo que están haciendo en TikTok, tanto en el suyo personal como en el del club, los podéis ir siguiendo en TikTok, en Instagram, en las redes sociales, explicando un poco, pues, todo el día a día también, ¿no? He visto que estáis intentando explicar del club, también en el tuyo personal un poco de cómo has llegado hasta ahí, pero es algo con lo que aparte de... Entiendo que también para ti, como marca personal y demás, pero también para dar esa salida y ese foco al club y que os está funcionando bastante bien, ¿no?
9: Sí, evidentemente esto me está ayudando bastante a poder generar una marca personal, pero al final la intención real aquí es expandir al Orense internacionalmente y ayudar a crecer la marca del club.
8: Bueno, hablábamos un poco de lo que te iba a decir también y que quiero centrarme mucho en lo deportivo y que nos cuentes bien de Lorenzo y demás, pero te tengo que preguntar, ya sabes, ¿cómo llega una persona, tío, con 21 años a ser vicepresidente y copropietario de un club nacional como es el Lorenzo?
9: Creo que es la pregunta que más veces he respondido en mi vida, ¿sí, posiblemente, ¿no? En general, no solo estos días, a lo largo de los últimos 3 años. Bueno, yo empecé a trabajar a los 15 años en el ordenador, tenía algo que nada que ver con esto, estaba en el mundillo sobre todo de los servidores de los videojuegos. Uh-huh. Y nada, me tocó esta época de pandemia, que había un montón de auge en el mundo de las redes sociales, del Discord, de los diferentes servidores de los videojuegos. Me fue bien en la pandemia y decidí empezar a emprender negocios que verdaderamente me apasionaran y que no dependieran de estar encerrado en casa, ¿no?
8: Claro.
9: Siempre me había gustado el fútbol, desde pequeño había jugado el fútbol, jugué en la cantera de Fortaleza en Colombia, que bueno, es un equipo que ahora está en primera división. A esa edad un poco me desmotivé, dejé el fútbol, pero sí que yo seguía siendo un gran fanático. Entonces, a los 16 años, con el poco capital que tenía disponible y haciéndome ayudar también de mi familia, que esto está bien decirlo también, porque claro, ¿por qué no? Muchas veces se demerita a los chavales, ¿no? A la gente que tiene la oportunidad de que sus padres le puedan ayudar, ¿no? Y como si no fuéramos a recibir esa ayuda. Me dieron un pequeño empujón y yo empecé mi proyecto de consultoría, de fomento de clubes en África, sobre todo, también trabajando en Colombia. Y a los 18 años surgió la posibilidad de entrar a Orense y con los pocos ahorros que tenía, ¿no? Ya era bastante rentable, la verdad, ya me sustentaba a mí mismo. Entonces decidí asumir parte de la inversión y movilizar gente de América Latina para completar el capital que hacía falta para la operación.
8: Dices que estabas jugando allí en Colombia, que has estado mucho en América Latina. ¿Desde cuándo vuelves a España o a estar más ligado para todo esto que hemos visto de Orense?
9: Yo volví en pandemia, justamente. Ajá. Toda esta etapa de encierro que os digo que tuve a los 15 años en mi ordenador, en mi habitación, ya fue en España. Yo me regresé con la pandemia a España y luego esos dos últimos años que todavía estaba en el colegio, ¿no? Estaba viajando a África, a Senegal, Guinea, sobre todo en aquella época. Y nada, tenía que pedir permisos en el colegio. A los 17 años me mudé solo. Estaba viviendo solo todo segundo de bachillerato, viajando por el mundo y la verdad que me lo pasaba súper bien. Y cuando surgió la oportunidad, no era como un sueño, ¿no? Poder formar parte de un equipo de fútbol, me sentía un poco en el modo carrera, ¿no? En la vida real, que me lo comenta mucha gente. Y la verdad, sí, me sentía realizado por cumplir quizás ese sueño que también puede tener cualquier niño jugando al FIFA, ¿no?
8: Buah, sin duda, jugando al FIFA, a cualquier videojuego, ¿no? En el que te ves ahí, pues es vivirlo un poco en la vida real. Ahora te preguntaré sobre esos viajes, porque te lo he dicho antes de empezar, que uno de los vídeos más chulos y que más me ha gustado es que comentabas que tú eras también un poco ese scouting internacional. Y quiero que nos expliques cómo es esa figura, cómo se lleva todo, pero y al final, sobre todo una de las cosas que destacas en el vídeo es sí, yo lo hago estos viajes, pero es para traer gente para Orense, ¿no? Porque yo lo que quiero es que a Orense le viene bien. Después de toda esta etapa que me comentas, ¿por qué decides o cómo decidiste invertir en el Orense Club de Fútbol?
9: Bueno, el Orense Club de Fútbol fue un club que me apoyó mucho siempre en mis proyectos desde que yo tenía 16. Tenía relaciones porque mis abuelos son de Orense, emigrantes en Venezuela, y se conocían con la propiedad del club. Y siempre me dieron el apoyo, siempre me tendieron la mano, siempre me ayudaban, me asesoraban e incluso me daban personal para ayudar a calificar los jugadores y los perfiles. Estaban en un momento en el que necesitaban disponibilidad de capital y hacía falta un dinero. Y cuando me lo comentó el presi Camilo, la verdad que decidí ponerme manos a la obra, a mover mis ahorros y a mover los ahorros de otras personas para poder ejecutar la operación, porque la verdad me moría de ilusión de poder hacerla.
8: Al final, ¿tu grupo qué porcentaje actual de la propiedad controla?
9: Tenemos un poco menos de la mitad,
8: Vale.
9: El mayoritario sigue siendo el anterior socio, pero sí es cierto que bueno, hemos tenido una implicación sobre todo en la parte financiera del club muy, muy grande y en el área internacional, ¿no? Hemos desarrollado una cantera en Bogotá, en Colombia, hemos expandido la marca Orense bastante por África, una infinidad de cosas en las que hemos aportado en el club. Quizás no hemos estado tanto centrados en la parte de la dirección deportiva o en la gestión del día a día, pero sí en estas otras cosas que también son verdaderamente importantes para la sostenibilidad de un equipo.
8: Entiendo que ahí que os repartís un poco con Camilo, ¿no? Ese tipo de funciones, más o menos. Tú estás en este caso cargo de vicepresidente, pero ¿dónde empieza, digamos, tu función? ¿Dónde termina la de Camilo? ¿O tenéis muy buena relación y os vais repartiendo y lleváis las cosas entre los dos? ¿Tenéis como vuestra parcela para hacer cada uno lo suyo?
9: A ver, al final nosotros somos un club que no es gigante a nivel de infraestructura, claro. No tenemos un montón de personal, entonces hacen falta muchas manos siempre. Y en lo que se puede echar una mano, pues se echa. Pero sí es cierto que cada uno tiene sus habilidades y que por ende hay que explotarlas, ¿no? Yo quizás soy mejor a la hora de generar relaciones, de expandir la marca, que es precisamente lo que me estoy centrando ahora. Y Camilo es mucho mejor en la gestión del día a día de un equipo, ya que tiene muchísima más experiencia que yo o cualquiera de mi grupo que dirijo de inversión. Entonces sí, ¿no? Quizás está un poco delimitado ahí, ¿no? Él es una gestión más de día a día y nosotros más una gestión de lo que hay detrás, ¿no?
8: Tú dices que al inicio, cuando decides invertir a Orense, aparte de lo de tus abuelos que te acerca, también lo que te llama la atención es acercar al club un poco a ser más profesional, ¿no? Pero es que ya estáis en Primera Federación. ¿Cómo
9: sí,
8: ha bueno, sido
9: hemos
8: esto?
9: Descendido este año, sí. Pero sí que tuvimos 2 años en Primera Federación. Hemos ganado la Copa Federación también, ¿no? Que es un título,
8: claro.
9: Es un título nacional, el primer título nacional de la historia del club. A nivel deportivo, evidentemente, ha ido mejor de lo que esperábamos. Entramos y el primer año pues tuvimos un ascenso. Todos los hitos que hemos tenido en Copa del Rey, que yo creo que sin duda el fútbol semiprofesional, a lo largo de la historia no se ha visto otro club que haya obtenido los resultados que hemos obtenido nosotros en Copa, y mucho menos en 2 años consecutivos, ¿no? Como nos ha ocurrido a nosotros. Entonces, evidentemente, en el momento en el que tú llegas, no te esperas que todo esto te vaya a venir
8: claro.
9: encima, que vayas a jugar contra el Depor al año y medio de incorporarte al proyecto, ¿no? El Depor, que es el equipo de mi vida, de mi infancia. Y eso, más o menos.
8: Sí, porque habéis jugado, cuéntanos un poco, porque habéis jugado pues eso, en Copa, os habéis enfrentado contra equipos con el Depor también, como dices, pero equipos de los más grandes del país, en primera, de equipos de primera división, equipos de primer nivel profesional, y lo que decís, ahora es verdad que el club venís de un descenso, pero habéis llegado como muy rápido a la élite. No sé si también verse y enfrentarse contra esos clubes, ver que estás ahí, si lo más difícil, Pablo, es llegar ahí o mantenerse un poco, ¿no?
9: Sí, yo creo que al final hemos tenido un crecimiento muy rápido, muy acelerado. No digo que haya sido poco prudente, sencillamente pues se han ido dando los resultados.
8: Claro.
9: Y quizás en cierta forma a veces es muy complicado acompañar la infraestructura de un club a los resultados deportivos, ¿no? Entonces quizás eso ha sido parte de por lo que hemos descendido, pero la próxima vez que volvamos a Primera Federación hay que tener claro que vamos a estar mucho más preparados, ya con 2 años de experiencia, y habremos aprendido de nuestros errores y seguramente nos irá mucho mejor que en esa primera experiencia. Y pues en Copa del Rey, la verdad que sí, fue una animalada desde el principio. Primer partido que toca, te viene en un sorteo contra cualquier equipo de segunda.
8: Claro.
9: Y te viene entre 22 equipos, que era el Deportivo La Coruña, y te toca, pues te vuelves loco. Lo eliminas, te viene un primera que ya vas a jugar como por presentarte al partido y lo eliminas también, ¿no? Y acabas perdiendo contra el Valencia, eso en el primer año. Y el segundo año, que fue todavía más impactante, ¿no? Porque nadie se esperaba que fuéramos a repetir la hazaña.
8: Claro.
9: Y te viene el Oviedo, que viene en una mala situación, lo aprovechas, ganas el partido y 4-2, ¿no? Y tuvimos para marcar el quinto en el último minuto.
8: Sí, sí, aquello yo recuerdo esos partidos, Pablo, que pues al final hemos hecho todos. Una de las jornadas más bonitas que se vive aquí en Marcador son todos esos partidos de la Copa del Rey, porque al final es una competición brutal. Tú no lo puedes contar ahora bien con toda la gente, no, Couto. Al final, pues vosotros tenéis la suerte también de que podéis acercar, o el formato que tiene la competición permite acercar a esos grandes equipos a vuestra gente en vuestro estadio. Y una de las locuras más grandes que hemos vivido fue allí, fue con el Orense. Y creo que es algo que hay que vivir, porque nosotros comentamos todos los partidos. Yo he estado ahí también haciendo esos momentos, y ya escucharlo en la radio era brutal, pero es que vivirlo allí tuvo que ser...
9: No, fue una auténtica barbaridad.
8: Increíble.
9: Todos los partidos. Girona, me acuerdo, por ejemplo, de un gol en el primer minuto, ¿no? Que le hacemos contra el Oviedo, llevamos el partido a la prórroga con un gol en el 94, que había subido el portero y todo a rematar la falta, ¿no? Y luego, claro, el sorteo de Copa del Rey, que también fue tan polémico, ¿no? Porque el alcalde de Orense había comentado que le había tocado la pedrea del bombo, ¿no? Cuando le había tocado el Athletic Bilbao, que había ocasionado tanta polémica. Pero al fin y al cabo estamos muy contentos de haber estado tan cerca, de haber podido jugar contra un equipo como el Real Madrid, el Atlético o el Barça, y súper contentos de jugar contra un histórico de Champions como
8: claro.
9: es el Athletic de Bilbao, ¿no?
8: Sí, ¿cómo se explica un poco que vosotros, porque claro, esto entiendo que también es dinámica, así que a lo mejor es más una pregunta para ese momento para el entrenador o incluso para la plantilla, pero... ¿Cómo explicas un poco que un equipo como vosotros, que hayáis podido eliminar al Oviedo, al Girona, que habéis estado peleando con el Athletic, que llegáis tan lejos en Copa, que gana la Copa Federación, llegue a terminar la temporada descendiendo?
9: A ver, yo creo que es el volumen de partidos, ¿no?
8: Claro.
9: Quizás se debió hacer igual más rotación en la plantilla a la hora de jugar estos partidos, sacrificar menos por jugar la Copa Federación, ya que estabas teniendo ya

0: Y claro, todos esos desplazamientos acaban desgastando y los
1: Sí,
0: minutos en las
1: mucho.
0: piernas de los jugadores se notan mucho.
1: Se nota muchísimo y es lo que dices. Al final los desplazamientos no es lo mismo lo que hace el Madrid y el Fútbol Club Barcelona que lo que hace el Orense. Vuestro objetivo, Pablo, este año es claramente regresar a la Primera Federación, entiendo, ¿no?
0: Bueno, yo creo que esto es una categoría muy apretada, no es por dar la respuesta políticamente correcta, pero es que puedes estar con una diferencia de 4 puntos en playoff o en playout, ¿no? O en descenso. Entonces, no me atrevo a especular con los objetivos, pero sí que confío al 100% en el equipo que se ha construido y hay nombres, la verdad, que me ilusionan mucho y que formaron parte de ese equipo que ascendió a Primera Federación y que estoy seguro de que, por ejemplo, Facu Gallardo, el capitán de aquel entonces y el capitán de esta temporada, va a poder arrastrar a ese equipo, volver a tener esa dinámica y esa racha que tuvimos hace 3 años.
1: Económicamente el club entiendo que está estable, que todo sin mayor problema, ¿no? Pese al descenso, porque al final lo
0: Sí.
1: que conlleva un descenso es duro, evidentemente. Pasas de Primera Federación a Segunda Federación, que como dices, son categorías muy difíciles. Es que este año lo hemos visto en el fútbol español, en general, en la liga. Pero bien, la propia liga, ganabas este año 2 partidos y estabas cerca de Europa, perdías 2 partidos, te metías
0: Estás
1: en
0: en descenso.
1: descenso y ha pasado en Primera Federación, pasa en Segunda Federación. ¿El club está para sostenerse económicamente sin problema?
0: A ver, al final Primera Federación es una categoría muy, pero que muy deficitaria. Yo creo que esto es algo de
1: Sí.
0: saber también de vosotros los periodistas, ¿no? Al final te suben un montón los gastos que tienes, desde los desplazamientos hasta los sueldos de los jugadores, y los ingresos proporcionalmente no suben en la misma cantidad.
1: Claro.
0: Entonces esto genera siempre unos agujeros financieros en los clubes como nosotros, ¿no? Que no somos clubes con un jeque o con un fondo inglés detrás
1: Claro.
0: como los puede haber. Pero sí es cierto que en cuanto a la deuda, por ejemplo, que somos uno de los clubes que más ha conseguido estar saneado y que más ha conseguido tener un nivel de deuda prudente, digámoslo, ¿no?
1: Sí, Pablo, te decía que me había gustado mucho ese vídeo que explicabas lo del scouting internacional. ¿Cómo has hecho esto? O decías también tenéis academias en sitios como Senegal, como Colombia, en varios sitios. ¿Cómo trabajas o cómo has montado todo este entramado? Y es para que la gente te entienda un poco también, que le expliques esa función y esa figura de un scout internacional para buscar futbolistas, sobre todo para un equipo que no es del primer nivel, ¿no? Que es el
0: Claro.
1: Orense en este caso, que habéis estado en Primera Federación, ahora en Segunda Federación, que tiene que ser también más difícil traer futbolistas de fuera de España para ese nivel,
0: A
1: ¿no?
0: ver, es que por el simple hecho de ser un equipo que somos inferiores a cualquier equipo de primera o de segunda, a nivel marca, precisamente es por eso que tenemos que ir a buscar en mercados en los que esos clubes no están buscando, ¿no?
1: Claro.
0: Es un poco el recurso que puedes hacer para obtener jugadores de calidad que no hayan sido ya vistos previamente por clubes que te superen, ¿no? Entonces, quizás eso es la función principal por la que se busca hacer una exploración internacional en el caso de este tipo de club. ¿Cómo empecé? Para ser totalmente sincero, por LinkedIn, tío. Yo me acuerdo, mi primer viaje a Senegal lo hice a los 16 años. Había conocido a un senegalés que vivía en Bilbao, que tenía una academia en Senegal, que le mando un saludo a Bekay, Jerejef, como dicen por allí en Wolof en Senegal. Y me lié, tío, me fui con el tío para Senegal y organizamos un torneo y la verdad que fue
1: Qué
0: súper bien.
1: guapo.
0: Por ejemplo, de ese torneo ha salido un jugador ahora que acaba de fichar por el Deportivo Fabril, que me vino el otro día a traer una camiseta a casa. Entonces, empieza a dar frutos incluso el trabajo de hace muchos años ahora, de lo cual estoy muy contento, pero todo empezó por ahí, claro, luego yo llegaba a Senegal y creo que por el mismo factor quizás de por lo que estoy siendo reconocido en redes, ¿no? Yo llegaba a Senegal siendo menor de edad con un permiso notarial firmado de mi padre para salir con un senegalés de Bilbao a
1: Es
0: Senegal.
1: tremenda la
0: Y
1: historia, ¿eh?
0: yo en el hotel me metía y hablaba con la gente, tío. Y hablaba y hablaba y hablaba. Y me acuerdo, por ejemplo, en el primer viaje que hice, conocí a uno de los jugadores que formó parte de la selección senegalesa del Mundial de 2002, ¿no? De los Leones, se les hace llamar, porque fue el equipo que derrotó a Francia en
1: Sí.
0: el Mundial del 2002. Pues conocí a uno de los goleadores, Alassane, y a través de él, pues también crecí muchísimo, ¿no? Y un poco el saber moverme, pero todo empezó de un vínculo que se hizo a través de LinkedIn, de algo
1: Y
0: tan sencillo como las redes sociales.
1: has hecho, ¿dónde has viajado más? Entiendo que mucho en África, mucho en Latinoamérica, ¿no, Pablo? No sé si has ido o estás explorando más zonas de cara al futuro.
0: Sí, yo ahora me quiero centrar más en América Latina, porque creo que la adaptación del jugador puede ser más fácil y porque digamos que también a través del contenido estoy teniendo acceso a más contactos de Hispanoamérica, ¿no? Y al final yo creo que ahora me voy a centrar un poco en ese mercado, pero tampoco descarto otras opciones. Por ejemplo, el año pasado estuve en Nigeria haciendo una consultoría para una academia de allí

0: junto a mi equipo, porque no viajo yo solo, yo viajo acompañado, ¿no? He estado en Guinea también el año pasado en lo mismo, haciendo lo mismo para una academia allí, pero ahora el mercado en el que me quiero centrar y al que voy a transicionar y que precisamente tengo un vuelo mañana a Colombia, ¿no? Es explorar un poco más América Latina, ¿no? Quiero empezar a ir a países más pequeños quizás que Colombia, incluso, para poder buscar eso que estábamos hablando antes, de empezar a explorar nichos que clubes más grandes que tú no hayan explorado previamente.
1: Claro, porque allí en Latinoamérica tienes mucho, ¿no?, para explorar. Dices que ahora te vas a centrar un poco en Colombia. Allí me has dicho que tenéis academia, ¿no?
0: Sí, también tenemos academia en Bogotá.
1: Allí en Bogotá, en Colombia. ¿Hacia dónde miras? ¿En el mercado? O, por ejemplo, te lo reformulo. ¿Vas a Colombia y tienes pensado hacer más países o es en un viaje más corto?
0: Tengo pensado hacer más países. De hecho, a través de redes sociales me están llegando infinitud de invitaciones, la cual agradezco y estoy intentando responder a todas y intentaré acudir a todas las posibles porque tengo muchas ganas de explorar mercados y sobre todo de poder consolidar quizás la visión que tenemos en España de metodología, de captación, de marketing a estas academias para dejarlas crecer y posteriormente poder beneficiarnos ambos del talento que produzcan, ¿no? Es un poco el enfoque que estoy haciendo ahora, más que la extracción de jugadores en sí, ¿no? El hecho de centrarme en ayudar a construir infraestructuras sólidas que sean capaces de producir jugadores para Lorenzo y para otros equipos.
1: ¿Crees? Mira, hablabas precisamente de que tenéis que mirar un poco ese tipo de mercado más que no miran tanto los equipos grandes o equipos de Europa, que evidentemente pues esto lo tienen mucho más con el scouting analizado, tienen más músculo económico, es normal que lleguen a más sitios. Tú que lo conoces muy de cerca, ¿crees que hay peligro de que las academias grandes europeas vean a esos jóvenes africanos, esos jóvenes latinoamericanos como activos económicos únicamente y que sea algo difícil de tratar? Porque entiendo que lo tuyo es mucho más cercano, ¿no?, a la hora de
0: sí,
1: poder hacerlo.
0: Al final, de la misma manera que funciona el club, funciona nuestra captación, ¿no? Intentamos tener una relación más personal con el jugador, entender sus necesidades, entender sus problemas y sus situaciones y tratarlo como una persona, además de como un activo, porque hay que ser honesto, ¿no? Y al final
1: claro,
0: estás llevando un jugador, no te lo estás llevando por hacer una ayuda humanitaria, te lo estás llevando para que el jugador tenga un rendimiento y ya te dé rendimiento deportivo o B, te dé un rendimiento económico a través de una venta. Pero quizás eso es en lo que nos intentamos diferenciar, ¿no? Tener más proximidad con el jugador, que al final es muy importante. Pero al final este mundo es muy complicado, ¿sabes? Así como a veces confías en la gente también, estos jugadores muchas veces pues te traicionan, ¿no? He tenido casos, sobre todo en Medio Oriente, que he ayudado a jugadores, los he hecho llegar a clubes y han esperado a que se acaben mandatos de contrato para llevárselos después a través de otros representantes o intermediarios.
1: Claro.
0: Entonces, al final este mundo se mueve así, y más allí, ¿no? Porque quizás aquí hay más exposición mediática, hay más control, hay más regulación, pero cuando los clubes van allí o los scouts van allí, pues se vuelve todo un poco más una guerra, ¿no? Y es una lástima, en verdad,
1: sí,
0: que se tenga que manejar esto así, pero al final es una industria el fútbol, ¿no? Es mi
1: claro,
0: punto de verlo.
1: Claro, por eso te decía un poco, Pablo, porque digo, también es verdad que es un punto en el que hay que tocar. Todo esto lo has hecho bajo el amparo, evidentemente, de tu club, del Orense, pero, oye, ¿has pensado quizá en algún futuro dedicarte también a ello, a representar futbolistas, a tener tu propia academia, a buscar esas relaciones como agente incluso con clubes de todo el mundo en
0: sí,
1: general?
0: Sí. Más que como agente, la verdad me ha gustado más lo que es el servicio de consultoría en sí, ¿no? Ni siquiera la intermediación, ¿no? La consultoría per se. Siento que el tema de los movimientos de los jugadores precisamente es un mundo muy complicado, como lo has explicado, pero lo que sí que sé que podemos aportar mucho valor es en ayudar a que se produzca más talento en un sitio determinado, como te decía antes. Entonces ahora quizás lo que me estoy centrando, además del club, ¿no?, es en mi consultoría en InfootCon, que la idea es un poco esa, ¿no? Ayudar a academias, ayudar a equipos de fútbol a desarrollar estas infraestructuras en lo deportivo y en lo extradeportivo, porque lo consideramos muy importante, ¿no? Todo lo que son las redes sociales, los patrocinios, el generar una marca, todo eso al final te va a ayudar a publicitar tu metodología, a generar mayores fuentes de captación para los futbolistas, ¿no? Entonces, es un poco hacia lo que me quiero enfocar, pero sí es cierto que en un futuro no descarto poder acabar en el mundo de la representación.
1: Y no sé, ¿te gustaría, por ejemplo, llegar más alto o a presidente de Lorense o ya te digo, a hacer un poco una función parecida en otro club?
0: Pues sí, o sea, quizás no quiero escalar ni destronar a nadie.
1: No, claro, no.
0: No quiero dar un golpe de Estado, aunque cabe recalcar que cuando hicimos el ascenso a Primera Federación, que cada uno dio su discurso y tal, yo en el discurso de coña dije que presentaba mi candidatura a la presidencia, pero no tengo ninguna intención de hacerlo internamente en el club, pero sí es cierto que a pesar de yo tener mis acciones, si veo una oportunidad que me va a ayudar a mí a crecer como persona y a nivel profesional y que me va a abrir muchas más puertas, pues evidentemente no voy a tener otra opción que rechazarlo. Al final mi vinculación con el Orense va a seguir independientemente de si yo ejerzo esa profesión o no en el equipo y, uh-huh. y listo.
1: Al final, tío, eres súper joven. ¿Qué te aconseja o qué te dice tu familia? ¿O intenta más no intervenir y dejar esos asuntos con el tema del fútbol para que gestiones tú un poco, viendo que pues has llegado donde has llegado de momento?
0: Sí, a ver, al final cuando empiezas tan joven a hacer estas cosas cometes muchos errores, ¿no? No voy a decir que he sido perfecto, ¿no? Y quizás lo que más me ha ayudado a mi familia es en coger aprendizaje de estos errores. Uh-huh. Y eso me ha dado una comprensión mucho más amplia de cuáles son mis defectos, de cuáles son mis fortalezas y de cómo trabajarlas. Eso es en lo que más involucra a mi familia, pero no se entrometen en una decisión financiera que yo quiera tomar o en una inversión que quiera ejercer o en un cambio de trabajo. Es más sencillamente, oye, tener un respaldo y tener un apoyo de saber mirar en retrospectiva, mirar hacia atrás antes de seguir avanzando y poder mirar qué he hecho bien y qué he hecho mal para poder convertirme en el mejor profesional posible.
1: Para ir terminando, vuelvo de nuevo con lo que es el club, con el Orense, porque quería preguntarte por Okouto, por la afición de Orense, por todas las instalaciones. De cara a crecer para el futuro, ¿veis un futuro del Orense en Okouto? ¿Tenéis pensado pues que haya una mejora también en lo que puede ser el estadio? ¿Estáis completamente conformes con ello, con las instituciones, con las instalaciones que tenéis? ¿Lo veis de momento factible como para seguir creciendo como club a la altura de lo que estáis intentando mostrar?
0: Sí, bueno, es un estadio compartido, por lo que nosotros no tenemos ningún problema, la verdad, en lo uh-huh. personal. O sea, estamos bien, juegan una semana ellos, una semana nosotros. Quizás sí es cierto que hace un año y medio, si no me equivoco, el césped estaba en unas condiciones terroríficas, ¿no? Pero también hay que entender cuáles son las condiciones climatológicas de Orense
1: claro.
0: y lo complicado que es mantener un terreno de juego. Yo veo que en el estadio de Couto hay mucha historia del fútbol de la ciudad y de la provincia. Nos encantaría poder seguir creciendo ahí y la verdad ahora estuve hace 3 días en el estadio, que documenté un vídeo enseñándolo precisamente y las condiciones del césped están espectaculares y estoy muy contento y el estadio está muy bonito. Y nada, hay que agradecer a la Junta porque en este caso sí que se ha hecho un buen trabajo y las condiciones a día de hoy del campo son de calidad de Primera Federación.
1: La gran asignatura pendiente vuestra es aumentar un poco más la masa social allí
0: sí,
1: en Orense.
0: Al final cuando hay dos equipos no es que compitas.
1: Claro, porque, perdona Pablo, si quieres explicamos por si hay alguien que no lo sabe, que al final pues en su momento el Orense desapareció, eso es, y se fundaron los dos, la Unión Deportiva Orense, lo estáis vosotros, el Orense Fútbol Club por otro lado. Entonces, la gente tiene esos dos clubes diferentes y por eso te preguntaba si para vosotros también es importante eso, ¿no?
0: A ver, yo siento que, a ver, Camilo, el presidente, ha intentado siempre en los últimos años.
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0: Creo que hemos tenido un gran crecimiento en estos últimos años y que la próxima vez que volvamos a Primera Federación ya estaremos mucho más consolidados.
1: Y que lo contéis aquí.
0: Seguramente lo contaremos aquí.
1: En Radio Marca, por supuesto. Pablo Laíño, muchísimas gracias por pasarte y por atendernos.
0: Muchísimas gracias a ti.
1: Un abrazo para Pablo Laíño, vicepresidente y copropietario de ese Orense Club de Fútbol, que va a volver a esa Primera Federación, que nos lo están avisando y que, bueno, pues ellos van a intentar, por supuesto, seguir creciendo con el club y siempre llevando el fútbol y a la ciudad de Orense, a la gente de Orense, por todo el mundo, como nos ha explicado, y nosotros pues lo vamos a contar aquí en el marcador de Radio Marca.
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0: Pues seguimos en este marcador de Radio Marca en el que pues ya hemos ido comentando durante todos estos días que va a ser un marcador muy cercano al análisis. A nosotros al final nos encanta todo lo que es analizar desde el juego, desde la táctica, el fútbol sobre todo, y evidentemente para ello pues necesitamos conocer también e introducir al oyente lo que pues son las técnicas novedosas de entrenamiento, sobre todo ahora que estamos en pretemporada, cómo preparan los entrenadores pues una temporada. Es verdad que cambia mucho, evidentemente, el fútbol de élite con el fútbol algo más modesto, debido sobre todo a esas competiciones tan largas, al propio mundial que hemos tenido con la incorporación de los futbolistas que al final llegan muy tarde, pero evidentemente todo se traduce en el fútbol a cómo se prepara. Para ello contamos con uno de nuestros tribunos de cabecera, como es Julio Hernández. Hola Julio, ¿qué tal? Buenas tardes.
1: Buenas tardes Marcos, un placer estar aquí.
0: Pues otro día más que contamos contigo, Julio. Ya le vais escuchando mucho también en Marcador fin de semana, en Marcador diario, haciendo partidos y también entrando pues en esas tertulias y comentando un poquito con nosotros. Julio, como sabéis, esta temporada que va a dirigir al Pozuelo, al primer equipo femenino en Segunda Ref, con trayectoria en el Atlético de Madrid, también en el Conquense como asistente en el masculino, en este caso, Julio, con una dilatada trayectoria que además, pues para el que no lo sepa, es también preparador físico, aunque Julio, tú te has centrado mucho más en lo que es tu carrera como entrenador que como prepa.
1: Así es, sí, también estudié Ciencias del Deporte, lo cual me permite, pues por un lado, tener ese conocimiento que creo que al final es importante como entrenador en áreas transversales y un poco a nivel general también para conocer todo, porque creo que como entrenadores no podemos limitarnos solo a la táctica, al juego, sino saber un poco de todo, claro. Aunque nos especialicemos en ciertas cosas, tener ese conocimiento también general. Y sí que es verdad que aunque me gusta la preparación física, me gusta entenderla, no desempeño ese rol, pero sí que es verdad que obviamente creo que es súper importante tener esos conocimientos y luego tener profesionales, en mi caso como entrenador, pues que puedan desempeñar ese rol en el staff y puedan desarrollar la preparación física, que al final es una de las patas más importantes del rendimiento.
0: Julio, ahora estamos en plena pretemporada, habéis arrancado con tu equipo hace apenas unos días, el 29 de julio, y comentamos, pues muchos se empiezan a escuchar cada vez más en programas de radio, en tertulias, en incluso resúmenes de la liga en partidos, muchos términos que quizá mucha gente no entiende y que quiero explicar un poco, ¿no? Porque muchas veces se habla de microciclo, de macrociclo a la hora de formar y de preparar entrenamientos, ¿verdad? Y quiero que le expliques un poco a la gente a qué se refiere cada uno de estos términos, por ejemplo, o más que quieras, referentes con respecto a la preparación de entrenamientos en los equipos de fútbol modernos a día de hoy.
1: Pues mira, cuando hablamos de microciclo, macrociclo y mesociclo, nos referimos a lo que son las unidades de planificación, es decir, cómo se planifica, cómo se establece un plan. Cuando hablamos del deporte como el fútbol, creo que lo más importante es entender qué es el fútbol y qué lógica interna tiene, cómo son las reglas del juego, es decir, es un 11 contra 11, un deporte de colaboración-oposición, lo cual es diferente a un deporte, por ejemplo, individual a la hora de planificar, tanto por la parte de acción física como por la parte de todo. Es un deporte donde existe ese espacio compartido, es decir, dos equipos se enfrentan y comparten el espacio y donde al final pues se trata de marcar un gol más que el oponente, que el equipo que tenemos enfrente, claro. Existe la regla del fuera de juego y es un deporte complejo, por al final se dan muchas interacciones. Entonces, a partir de ahí, en un deporte como el fútbol, que es importante, como en todos los deportes, es importante la competición, evidentemente. Es decir, tú lo que tienes que intentar hacer es preparar tu equipo para competir, para los partidos. Normalmente en un deporte como el fútbol, durante la temporada, en un equipo normal, digamos, no de máxima élite, que se compite varias veces a la semana, normalmente se compite una vez a la semana. Entonces tu planificación va de un, por ejemplo, de un domingo a un domingo o de un sábado a un domingo, es decir, va semanalmente, y ese periodo, desde un fin de semana o desde un partido hacia otro en una semana, se llamaría microciclo. También, como vemos en equipos de la élite, existen contextos que compiten dos veces en semana o incluso, si me apuras, hasta tres, si empiezas a juntar pocos días, entonces encontraríamos un microciclo donde hay dos o tres competiciones. Entonces, lo más importante al final es preparar tu equipo para esa competición. Entonces, a nivel de preparación física, todo lo que es la competición es el impacto mayor, es decir, es donde mayores esfuerzos se producen en los jugadores y en los equipos, obviamente. Un deporte que, además, como el fútbol, tiene ese carácter intermitente, es decir, que encontramos todo tipo de esfuerzos, tanto a nivel lo que es más de fuerza o neuromuscular, lo que es más de sprints, es decir, en diferentes distancias también, alta intensidad, menos intensidad. Entonces, al final, en el medio de la semana, es decir, entre ese partido, entre ese domingo-domingo, sábado-sábado, sábado-domingo, son los días donde intentamos entrenar más durante la temporada, es decir, donde son los días más adquisitivos, donde se prepara el equipo pues para lo que se va a encontrar el fin de semana respecto a un rival, para lo que quiere desarrollar a nivel de equipo propio, para desarrollar una identidad, sobre todo para preparar al equipo para los escenarios del juego que se puede encontrar y situaciones del juego, y también pues eso, para todos los estímulos. Al final se trata de tener un equipo preparado para competir en los partidos. Entonces, en la unidad sería el microciclo. Si hablamos de varios microciclos, es decir, juntamos varias semanas, serían mesociclos, y un macrociclo podría ser una temporada o media temporada. Eso vale. A nivel de planificación.
0: Vale, sí, queda bastante claro al final de cómo la gente... Es que, te lo digo, empieza cada vez más a escucharse este tipo de términos, y hay, al final, pues muchas veces para el oyente quedan un poco lejos, ¿no? A lo que... se suele comprender de cómo se prepara, de lo que se entiende por un mesociclo, por un microciclo y demás. Escuchamos también, pues eso, hoy es que lo he escuchado mucho con nuestro Miguel Ángel Toribio, por ejemplo, haciendo la selección española en el Real Madrid, hoy día de sesión menos uno, día de sesión más tres, que luego mucha gente pues no lo entiende. Pero a nivel de preparación física, pues también esto ya es ir quizá un poco más allá, ¿no? De lo que se conoce. Buscando un poco cómo preparas tú, por ejemplo, estas primeras semanas de competición, buscando la sesión, Julio, ¿qué es lo que buscáis? ¿Qué es lo que intenta un entrenador tener ahora pues en estos microciclos de pretemporada o en este mesociclo de pretemporada antes de llegar al inicio de la competición? Como dices, al final lo primordial es estar preparado para competir ese día uno, ¿no?
1: Eso es. Al final, lo que hemos ido comentando un poco es más enfocado durante temporada, donde ya tienes la competición oficial. Es verdad que la pretemporada es un periodo un poco particular, porque al final es el inicio y no tienes esa competición donde hay puntos en juego. Entonces, cambia un poquito respecto a lo que hemos comentado antes. Sobre todo para mí, al final, en la pretemporada, ¿qué es lo más importante? Sobre todo que el jugador y el equipo, o la jugadora y los equipos, adquieran ciertos hábitos. Para mí entrenar algo muy importante son los hábitos. ¿A qué me refiero con hábitos? Pues en mi caso, por ejemplo, la energía, el ritmo de juego, la competitividad, que se compitan las tareas, la tensión, tanto a nivel, lo que digo, colectivo general, como también a nivel individual. Después también es muy importante ir construyendo el equipo que quieres. Es decir, a nivel de identidad, lo que el equipo va a ser. Normalmente durante la temporada pones quizás más el foco en adaptarte a ciertos rivales, a ciertos contextos, dar matices a esa manera de jugar. Tú en la pretemporada intentas construir, en general, cómo va a ser esa manera de jugar. Aunque creo y tiendo a pensar que el fútbol, en la actualidad, cada vez los equipos evolucionan más, cada vez están más preparados a todos los niveles. Entonces, no únicamente es importante tener en cuenta los estilos o las maneras de jugar o las identidades de los equipos, sino también, que yo creo que es lo más importante, son los estímulos. Es decir, para mí el fútbol es un deporte de estímulos. Cómo tu equipo es capaz de responder a todo lo que va pasando en el juego, a dar soluciones a las situaciones que ocurren, con balón, sin balón, cuando te aprietan arriba y te presionan alto, cuando te defienden en un bloque bajo, cuando tú presionas arriba. A nivel individual, cuando te presionan con un solo delantero, con dos delanteros, con tres, en función de eso interpretar dónde están los espacios y las formas de progresar. Entonces creo que al final se trata de construir un equipo preparado para todo lo que puede ocurrir. Obviamente, en la pretemporada siempre se va desde lo más general, es decir, de lo más global a cosas más específicas, y también es un periodo súper importante para generar esa cultura de equipo, esos vínculos entre los jugadores, conocer un poco a tus jugadores más en profundidad. Obviamente, siempre intentas hacer un estudio previo, pero no es lo mismo cuando los tienes en el día a día. Fomentar esas relaciones entre los jugadores, ver dónde puede estar el equipo más cómodo, y como te digo, ir construyendo tanto a nivel de juego como a nivel de cultura de equipo, como a nivel de mentalidad, un buen equipo, para que lo más importante para mí es que al final de la pretemporada, para el inicio de la competición, tú ya llegues con un equipo con una identidad o con una manera más reconocible de jugar y que esté preparado para afrontar las competiciones. Se trata de esa manera, de forma progresiva y teniendo en cuenta todos los aspectos, tanto lo que es lo físico o condicional, como a nivel de juego, como lo que te digo, a nivel mental, a nivel de grupo, claro. Es un poco ir construyendo ese equipo.
0: Sí, ese, pues eso, maneras similares, pero al final que cambian un poquito, evidentemente, a la hora de trabajar, de cómo se prepara en esa pretemporada, cómo se hace durante el año, que evidentemente pues es ir también manteniendo esa forma física, porque al final llega un momento en el que no puedes aumentar más, ¿verdad, Julio? Hay un momento en el que ya lo que tienes que hacer a partir de cierto punto es mantener.
1: Sí, al final siempre ha habido una concepción, yo creo, de la preparación física en el fútbol, como en la pretemporada meto muchísima carga, ¿no?, y preparo al jugador para el resto de la temporada. Yo creo que al final sí que es verdad que en la pretemporada hay un periodo de adaptación en el que los jugadores, pues, progresivamente se van adaptando a lo que es la carga del entrenamiento o el estímulo, es decir, lo que los jugadores van entrenando y en la competición. Pero es verdad que creo que al final la preparación física en el fútbol hoy en día ha evolucionado mucho porque conocemos realmente cómo es el juego, qué esfuerzos demandan los jugadores. Escuché hace poco, además, a Ronaldo Nazario hablar de que él, por ejemplo, cuando jugaba, su preparación física era como mucho más general, ¿no? Y se intentaba enfocar a todos los jugadores, tienes que correr X distancias, claro, y que él, por el tipo de jugador que era, pues que a lo mejor
0: bien,
1: necesitaba otros estímulos,
0: claro,
1: ¿no? Y que por la rodilla sufrió mucho, que a lo mejor él decía, no, es que Roberto Carlos y otros jugadores del equipo, como que su preparación física sí que eran jugadores como con mucha más, digamos, resistencia cardiovascular y capacidad de repetir esfuerzos, y eran un jugador mucho más, pues, explosivo, de sprint corto, de distancias cortas. Entonces creo que al final, hoy en día hay que individualizar mucho en base a los jugadores y en base a los equipos, y creo que hay que entender la preparación física como parte también, integrándola en el juego. Obviamente es importante preparar a los jugadores para resistir ese tipo de esfuerzos, si no todos hacen el campo, pero sí que hay que enfocarlo al deporte en concreto, es decir, creo que tiene que ser específica.
0: Claro. Claro, sí, coincido contigo totalmente, y también en lo de las pretemporadas, que estamos acostumbrados a ver ya menos, pero palizas en pretemporadas. Creo que hay entrenadores que lo siguen haciendo y yo estoy completamente en contra. Creo que hay ciertos momentos en los que hemos visto equipos llegar absolutamente fundidos a la jornada 1 y luego recuperar eso es muy, muy complicado, y no se trata de ganar los 4 o 5 partidos de pretemporada, sino de llegar bien. Es algo que hemos ido comentando también en otros momentos, Julio. Y vamos a hablar, para ir cerrando, de entrenadores top, y me comentabas un poco de los equipos modernos en los que te has ido fijando también para coger conceptos, para preparar, para mezclar cosas a la hora de buscar una identidad en un equipo. Me hablabas, pues, por ejemplo, de Zerbi, de las ideas que ha ido mejorando y metiendo también en sus equipos últimamente, sobre todo destacando en este caso en el aspecto con balón, con pelota, tanto él como, por supuesto, Guardiola, que ha conseguido y consiguió en su momento esa revolución total en el fútbol. Y que, bueno, pues centrándonos un poco más en cosas más pequeñas, me decías que la gente tenía que estar muy pendiente también al Racing, a José Alberto, a las cosas que propone, y que es algo que puede resultar también novedoso de ver esta temporada en Primera División.
1: Sí, yo creo que al final nosotros como entrenadores, a mí me pasa mucho, intentamos tener la referencia de los equipos de la élite, ver equipos de la élite, y sobre todo nos gusta a lo mejor más, o tenemos un sesgo estilístico por ciertos estilos, como entrenador, es decir, me puede gustar más, pues, los equipos que a lo mejor dominan a través del balón, que tienen posesiones más largas, equipos a lo mejor más verticales, que intentan atacar en menos pases o generar rápido ocasiones de gol. Pero yo creo que más allá, yo creo que tenemos que intentar ver los equipos que tienen éxito, es decir, los que ganan y por qué ganan. Y sobre todo a mí como entrenador, yo tengo mucha preferencia por aquellos equipos que son reconocibles, es decir, que la gente lo ve desde fuera y ve patrones, ve cosas claras, ve cosas que normalmente hacen y provocan en sus equipos. Entonces, al final, intentamos muchas veces copiar, o no copiar directamente, sino coger ciertas ideas e intentar luego adaptarlas a nuestro contexto. Claro. Y creo que eso al final es súper enriquecedor, y nosotros tenemos la referencia de equipos de la élite. Muchas veces nace del contexto concreto, lo que decimos, de la cultura de un país, de un entrenador o de ciertas ideas de juego. Otras veces nace incluso por necesidad de las tendencias del fútbol, ¿no? Yo creo que muchas veces, por ejemplo, el Barça de Guardiola o equipos de Guardiola se han caracterizado mucho por, en ciertas cosas, obviamente al final hacen muchas cosas, ¿no? También presionan alto, aprietan la pérdida, pero por ejemplo se han caracterizado mucho, o se ha etiquetado mucho a Guardiola y a sus equipos por ese juego de ubicación o de posición. Es decir, de forma muy resumida, por intentar hacer llegar a los jugadores el balón a determinadas ubicaciones o posiciones, ¿no? En vez de, es decir, si los jugadores tienen buenas posiciones o ubicaciones, se les intenta llegar el balón para, claro, progresar a través de esas ventajas. y tener el equipo equilibrado para poder apretar la pérdida, para evitar esas transiciones, ¿no? Entonces, ¿a qué se ha recurrido mucho también al ver esos equipos posicionales o esas tendencias? Porque había muchas defensas zonales, entonces al final de esas defensas zonales se acaban ocupando ciertas ubicaciones, ciertos espacios antes de defensas zonales. Se vieron muchos emparejamientos o defensas más individuales. Por ejemplo, para mí, De Zerbi, como entrenador que has mencionado antes, creo que también un poco la necesidad de Zerbi nace por eso, ¿no? Por intentar equipos que emparejan mucho, es decir, que defienden muy individual. Lo que provocaba o que provoca De Zerbi con sus equipos en ese momento con balones, genero relaciones cercas, es decir, acerco mucho a parte del equipo, no todos los jugadores, porque también tienes jugadores lejos que fijan, es decir, claro, que intentan, por ejemplo, que la línea defensiva se quede fijada y no salte y aparezcan espacios, pero sí que acercan mucho a los jugadores a zona del balón para provocar, o bien, que al final atraer, es decir, que el rival venga y aparezcan espacios y entonces romper esa presión de manera vertical. O bien, directamente, si el rival no termina de saltar, pues relacionarse a través de esos pases cortos y progresar a través de pases cortos, intentar llegar. Entonces, son dos tendencias diferentes. Una más, pues lo que decimos, de Guardiola, juego de posición, juego de ubicación, y otra de Zerbi, que es un poco, pues, juego de aproximación, de acercarse al poseedor de balón. Y esas ideas, pues, muchas veces intentamos implantarlas en nuestros contextos. Comentabas también el Racing de José Alberto. Pues es un poco una cierta adaptación del o parecido a las ideas de Zerbi. También hay un entrenador que yo me fijaba mucho y he tenido la suerte de poder ir a ver entrenar, porque tenía los entrenamientos a puerta abierta cuando estaba en el Majadahonda, que era Antonio Iriondo. Antonio Iriondo, su manera de jugar era a través de una estructura circulante. ¿Qué quiere decir esto? Es decir, su manera de progresar era a través del balón. Siempre buscaba que el poseedor del balón, es decir, el que tenía el balón, tuviera siempre un apoyo a la derecha y un apoyo a la izquierda. Siempre, donde estuviera el balón. Entonces, muchas veces el equipo parecía que estaba desordenado, pero dentro de ese desorden encontraba su orden o su manera de progresar a través del pase. También el Girona de Michel se parecía mucho a esa idea, no tenía tanta estructura fija como, por ejemplo, o dinámica como, por ejemplo, pues podríamos hablar de Guardiola. Y el Racing de José Alberto es un equipo que intenta, en cierto modo, parecerse a eso, es decir, relacionarse a través de pase corto. Donde veas el balón, se juntan tres o cuatro jugadores y a partir de ahí surgen esas relaciones, esos procedimientos, esa manera de progresar. Entonces es un equipo súper estrecho. Tú puedes ver a los 11, a los 10 jugadores del campo, sin contar el portero, en dos pasillos, es decir, en 15 metros, 20 metros de amplitud y liberando más de la mitad del campo. Y entonces a partir de ahí progresan. También les permite que si pierden el balón en esa zona, pues que puedan apretar cerca y estar cerca para volver a recuperar el balón. Claro. Entonces son tendencias que han marcado mucho. Por ejemplo, lo que hablamos, otros equipos tienen otras señas a través de su momento sin balón. El Atleti del Cholo, por ejemplo. El Atleti del Cholo ha sido un equipo que en su momento se ha caracterizado por esa defensa en bloque bajo o en bloque alto también. Maneja esos dos bloques, pero sobre todo llegó a finales de...
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23: diferencia, y sobre todo contra Taylor, que le gusta siempre llevar la iniciativa.
0: En ese segundo set hay un momento en el que se pone Fritz 3-0 arriba. Vemos que Rafa consigue colocarse 3-2. Hace dos grandes juegos, además en un momento crítico, Luis, del partido, en el que parecía que le podía meter un rosco tremendo, un 6-0 en ese segundo set. Pero ¿llegaste a creerte de verdad que podía remontar Hodar otra vez el partido?
23: Con doble break arriba el americano, muy difícil. Claro. Es verdad que le devuelve uno de ellos lo recupera. Y ahí está un poco la madurez que ha ganado Rafa Hodar durante todos estos meses, de no rendirse en ningún momento y no dar por perdido el partido y estar siempre cerca de su rival, que se mantuvo a un break de distancia de Fritz. Lo que pasa es que recuperarle dos saques al americano es muy complicado. Al final es un tipo de jugador que es planazo en el saque, uh-huh, y después atacarte con su derecha lo máximo posible. Entonces ya restarle, y con el viento que hacía ayer en Washington, además la rapidez de la bola, ya que por el día en Estados Unidos la bola va más rápida, es ya algo por la noche cuando es más lenta, pero a esta hora iba muy rápida la bola, y restar los saques a 210, 220 kilómetros del americano no es nada fácil. Que bueno, que se mantuvo bastante bien Rafa en el partido, pero no fue suficiente.
0: Sí, la verdad que tiene un momento Hodar en el que parecía que podía quizá darle un poco la vuelta, sobre todo creyendo lo que habíamos visto, pero como dices, al final con doble break arriba pues ante un tenista que vive tanto el saque como ese Taylor Fritz y más con esa velocidad de bola, yo creo que le cambió muy bien las alturas, le apretó mucho a Rafa Jodar, que bueno, pues se ha quedado ahí en esa final. Yo creo que le vamos a ver pelear por torneos y por ganar pronto algún ATP 500 y seguro que pelear y llegar lejos en algún Master 1000 en lo que queda de aquí a final de temporada y por qué no también en los grandes. Es que al final tiene 19 años y no hay que cargarle tanta presión al chaval, que ya ha conseguido ganar su primer ATP 250 en Marrakech, en tierra, que es donde más sólido de momento le hemos visto. Luis, dejando un poco atrás a Jodar y viendo ya lo que nos viene estas semanas y principalmente en Montreal, va el torneo apretado bastante con la lluvia, ¿verdad?
23: Sí, en los días que llevan jugando ha llovido en ambos y se están teniendo que retrasar muchos partidos, suspendiendo para el día siguiente. Por ejemplo, el otro día que Munar jugó el primer día, consiguió cerrarlo en esa misma jornada, por suerte, aunque justo cuando se acaba para ganar se tuvo que suspender por bastantes horas, pero luego lo pudo cerrar. Y el Andaluce, que fue el que ha sido el primer español que ha caído en el torneo, se tuvo que suspender de un día para otro el partido y, bueno, un poco jaleo. Pero sí, la lluvia está azotando ahora mismo por todo América, diría yo.
0: ¿Qué esperamos de los españoles en Canadá y también para ver pues el resto de torneos y de cara al futuro lo que nos espera, Luis, estos días antes del US Open?
23: Bueno, hoy de los españoles en Canadá, hoy tenemos tres partidos de los nuestros. Carreño, que jugará contra el francés Roger, Dani Mérida, que jugará contra Drax, y Munar, que es el que más complicado lo tiene, en mi opinión, que jugará contra Blox, contra el belga, que este año está bastante bien, viene de hacer final en Estoril. Es un partido muy complicado. Ojalá podamos sacar los tres triunfos con los tres españoles de hoy, y Jodar, que debutaría mañana, en teoría, ante el francés Moutet. De momento no ha anunciado baja del torneo y está previsto que juegue. Yo creo que jugará, ya que al no estar Sinner, Alcaraz, Djokovic e ir por el otro lado del cuadro de Alexander Zverev, yo creo que puede hacer un buen papel en el torneo, pero habrá que medir el cansancio del jugador, que igual se baja en estas horas. Uh-huh. Pero bueno, cuatro españoles tenemos ahí en el cuadro principal.
0: ¿Los ves con posibilidades de llegar lejos?
23: Jodar, si decide jugarlo, yo creo que sí que puede llegar lejos. Viene de hacer final en Washington, vendrá cansado, pero está por el otro lado del cuadro. Yo creo que puede hacer un buen papel, con mucha confianza, y ya sabemos que en pista dura, ya desde antes del circuito, desde antes de ser profesional, ya se le daba bien. Es que ganó tres Challengers antes de hacerse profesional sobre pista dura. Pues yo creo que puede tener un buen papel. Munar y Dani Mérida, yo creo que pueden hacerlo bien, aunque ya, como ya te decía, Munar es el que más complicado lo tiene ante Blox. Y Dani Mérida entre Drax, yo creo que es favorito. Y Carreño ante Roger será un partido muy igualado. El francés es muy peligroso, muy potente con su derecha, buen saque. Pero Carreño siempre es Carreño y nos acaba sorprendiendo.
0: Y de cara al US Open, bueno, también tenemos Cincinnati por ahí, que en teoría, Luis, es cuando vuelve Alcaraz, ¿no?
23: Eso es, en teoría la vuelta de Alcaraz está marcada para ese 13 de agosto en Cincinnati.
0: ¿Y qué esperas? ¿Esperas con un Alcaraz que pueda estar para pelear y defender ahí su título en el US Open, o crees que es muy pronto después de ese regreso de la lesión?
23: Yo creo que, hombre, un Alcaraz que peleará y que ganará partidos seguro, pero creo que será un poco pronto para verle defender los 3.000 puntos que tiene. Tanto en Cincinnati como en el US Open, yo creo que no podrá hacer título en ninguno, por cosas lógicas como la lesión, pero sí que yo creo que peleará y dará un buen papel. Es Carlos Alcaraz, al final nuestro número uno.
0: ¿Algo más que apuntar, Luis, que nos dejemos de la actualidad del tenis?
23: Bueno, hoy solo una cosa. Hoy hemos tenido a Jannik Sinner, que se ha hecho pruebas médicas en Milán. Ha tenido que ir a una clínica con su fisioterapeuta para realizarse chequeos antes de su gira americana, y parecía que saltaban un poco las alarmas en el mundo del tenis, sobre todo con los fans del italiano, pero parece que no es nada grave y que viajará este domingo a Cincinnati.
0: Bueno, pues esperemos ver ahí a Sinner y ver también a Carlitos, que tenemos muchas ganas, además con un Rafa Jodar que está a tope y que pues esperemos que siga también dándonos muchas alegrías. Recordemos, estrenando ya, perdón, top 15 del mundo, que se dice pronto para el tenista de 19 años. Luis Pastor, compañero de marca, muchísimas gracias, un abrazo.
23: Gracias a ti, un abrazo.
0: Un abrazo para Luis Pastor y nosotros que seguimos en esta hora más polideportiva. Vamos a hablar ahora un poquito de artes marciales mixtas y de UFC.
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0: Pues en esta hora polideportiva que seguimos y vamos a hablar un poquito de UFC porque tenemos noticias en el día de hoy. César Díaz, compañero de Marca, ¿qué tal? Buenas noches.
1: Muy buenas noches, Marcos, ¿qué tal?
0: Pues muy bien y listos para hablar un poquito de UFC. Tenemos que empezar, eso sí, con una noticia triste, que es el fallecimiento de Alan Nascimento a los 34 años, César. Que ha sorprendido, ¿no? Y que ha dejado en shock un poco a toda la comunidad de la UFC.
1: Día de luto hoy para las artes marciales mixtas, que hemos amanecido con esta noticia. La verdad que es sorprendente que el brasileño a sus 34 años haya fallecido durmiendo, ¿no? Por ese ataque cardíaco de noche, después de una larga trayectoria profesional y después de que es un portento físico, ¿no? Porque al final, al ser un peleador de élite, se supone que está en forma y es una sorpresa que ha pillado a todo el mundo, la verdad.
0: Sí, ha pillado a todo el mundo, pues eso, desprovisto, ¿no? Un poco nos ha dejado en shock y, como te decía, y al final el peleador del peso mosca, más o menos, César, para que la gente le ubique, ¿qué tipo de peleador era, qué importancia tenía dentro de la UFC?
1: Bueno, era un peleador que contaba ya con 29 peleas profesionales en el mundo de las artes marciales mixtas, es decir, una trayectoria muy holgada. Y bueno, su última pelea de hecho fue el 20 de junio de 2026 en esa Fight Night, es decir, recientemente, hace nada, que es verdad que perdió, pero bueno, al ser brasileño es conocido por muchas llaves en el suelo, con ese estilo brasileño tan característico, y era conocido por puro hueso, por su resistencia a los golpes y por las llaves que hacía en el suelo. Entonces, para el mundo de Brasil, que es el que ha dado la noticia, UFC Brasil ha sido un palo muy grande porque era uno de los prospectos que más ilusionaban.
0: Pues evidentemente, y nosotros que lo lamentamos y que mandamos muchísimo fuerza a su familia, evidentemente de Alan Nascimento, que no se dejó en el día de hoy, con 34 años. César, me decías que tenemos ahí un poco en el frente a Makhachev, ¿no? Que no sé, en dos semanas, ¿no?
1: En dos semanas. Hay que apuntar la fecha, UFC 330, en dos semanas tenemos la vuelta del doble campeón y ahora el primero en libra por libra, Islam Makhachev, que se enfrentará a uno que, aunque son atrevidas las proposiciones, dicen que puede hacerle frente y robarle el cinturón, y él es Ian Garry, que viene de ganar a prospectos muy buenos, como son el caso de Carlos Prates o Belal Muhammad, que de hecho Carlos Prates ahora también puede ser otro que opte, ¿no? Y se meta en esa bolsa del cinturón. Y bueno, pues lo que decían, es el primero que puede hacerle frente y...

0: Bueno, yo creo que está dentro de los top 3 más grandes y es cierto que Ian Garry puede hacerle frente, pero habría que tirar mucho de esperanza, porque yo creo que el campamento de Makhachev está siendo brutal, la preparación está siendo increíble y va a ser muy complicado que le haga frente el rival.
1: Decía Makhachev hace poco en una entrevista que cree que hay peleadores dentro de la UFC que le podrían vencer, pero que nadie, y que lo asegura, nadie entrena más duro que él. Y eso es clave también, César, para el final. Pues si tú estás en el top, si sigues teniendo esa ambición, esas ganas de entrenar, pues te va a hacer estar ahí mucho tiempo, ¿no?
0: Eso es parte de lo que le caracteriza dentro del octágono, ¿no? Esa seguridad de haber hecho bien el trabajo, de llegar mejor preparado que nadie, de venir a hacer las cosas muy bien y a volver a defender ese cinturón que parece que no se lo va a quitar nadie.
1: Vuelve también, y creo que es una muy buena noticia para pues todo lo que tiene que ver con las artes marciales mixtas en Clave España, Joel Álvarez. César, me comentabas que va a ser también en UFC 330, ¿verdad?
0: Es verdad, vuelve Joel Álvarez el 15 de agosto y lo hará en corto aviso. Es decir, se cayó uno de los componentes de la pelea, que era Geoff Neal, y ha recibido una oportunidad de oro, porque recordemos que hace apenas 2 meses Joel Álvarez perdió y esa pelea era una gran oportunidad para entrar dentro de ese top 15, pero que este combate que le ha surgido ahora, tan tempranero, le va a ayudar a redimirse, a volver a esa casilla de victoria y a volver a poder optar a entrar a ese top 15 que tanto nos gustaría, ¿no?
1: Sí, nos encantaría verle ahí. Para que la gente lo entienda, César, corto aviso, fue, por ejemplo, como la, si no recuerdo mal, la primera pelea de Topuria, ¿no? En la UFC.
0: Eso es.
1: Que te llaman, pues eso, apenas con un eso par de es. Semanas para prepararte, un mes o así. ¿Le ves preparado para poder ganar y para estar ahí?
0: Bueno, el campamento que está haciendo es muy bueno porque está siendo también compañero de sparring de Makhachev. Está haciendo campamento con él. Lo bueno de que realizara este combate a corto aviso es que tampoco tenía que hacer un recorte de peso muy holgado, porque más o menos se mantiene entre esas libras. Entonces yo creo que es una oportunidad para redimirse y volver a esa casilla ganadora, para volver a pensar en ese top 15 y quién sabe si más arriba, ¿verdad?
1: Pues ojalá podamos ver ahí al peleador español. Y tenemos que cerrar pues con Topuria, evidentemente, con esa recuperación. César, me comentabas que seguramente mucho más rápida de lo previsto, le estamos viendo ahí a Topuria, y que además tiene nuevo retador y es un discípulo de Makhachev.
0: Así es, pues la verdad que la recuperación está siendo increíble, hasta su propio preparador al escasos 10-15 días dijo que parecía que no había ni peleado, ya iban desapareciendo esos moratones de la cara. Recordemos que tenía 2 fracturas orbitales, aunque no necesitó operarse, tenía otra fractura en la nariz, y es increíble que ahora a los 45 días empiecen a salir las primeras imágenes suyas sin gafas de sol, se le vea incluso bromeando con un amigo haciendo llaves en el suelo, se le vea con Ferran Torres de fiesta en Ibiza, por lo que la recuperación parece que es increíble y todo apunta a que claramente esos 6 meses que le suspendió médicamente la UFC no se van a cumplir. Es cierto que hay que tener precaución, que hay que empezar a pensar poco a poco, a hacer las cosas bien, no pecar de precipitación, ¿no? Para poder llegar lo más preparado posible.
1: Claro.
0: Confianza, sobre todo, ¿no? Después de esa derrota, yo creo que Ilia, la mentalidad que tiene es muy fuerte, no le va a suponer nada una derrota, va a seguir a tope. Y le salió un nuevo retador, se llama Chanko, discípulo de Makhachev, vuelve esa rivalidad Team Topuria, Team Makhachev. Y debutó en UFC Abu Dhabi, ganó con una patada extraordinaria, tiene un striking muy potente y según ganó, lo primero que dijo es a por Ilia.
1: A por Ilia. ¿Y crees que sería bueno que Ilia aceptaría esa pelea o va a ir a por alguien quizá más consagrado? No sé si alguien de su pasado, alguien que le pueda poner ahí también delante. No sé quién ubicas tú como ese posible siguiente rival de Ilia.
0: Bueno, yo creo que de momento a Ilia no le interesaría coger este combate, ya que, como dije, acaba de debutar. O sea, le hace falta mucho camino para llegar a Ilia.
1: Claro, Ilia es verdad que viene de perder y de la manera que lo ha hecho entre Gaethje, pero no hay que olvidar todo el camino que tiene ya Ilia dentro de la UFC.
0: Que es gigante. Makhachev dijo que, al igual que dijo que Gaethje podía ganar a Topuria, su discípulo también lo podía hacer, pero bueno, eso yo creo que metiendo también esa baza. Y se confirmó ahora el combate entre Charles Oliveira y Sarukian, que eran dos de los posibles que podía enfrentarse a Ilia para la revancha posible contra Gaethje, así que habrá que esperar, yo creo, a ver, puede aparecer Paddy Pimblett como un posible combate que le pueda impulsar a optar al título. Y bueno, también entra otra vez el plan, que el otro día Dana hizo un guiño a traer la UFC a España, ¿no? Diciendo que, aunque era complicado para ellos, que bueno, que ahí lo nombró y que era

0: algo que estaban estudiando. Así que son buenas noticias. Veremos a ver cómo finalmente se produce esa recuperación para ver si podemos ver a Ilia lo antes posible, que es lo que todos estamos esperando.
1: Pues eso es lo que esperamos y nosotros que le hacemos también nuestro hueco aquí a la UFC y a las artes marciales mixtas aquí en el marcador de Radio Marca. César Díaz, de compañero de Marca, muchísimas gracias.
0: Muchísimas gracias, Marcos.
1: Un abrazo para César y nosotros que vamos cerrando ya este marcador de este 4 de agosto de 2026.
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0: seguimos en esta hora polideportiva. Hemos hablado de tenis, hemos hablado también de UFC y ahora vamos a hablar de cómo dice y recuerda el gran Víctor Palmeiro del 40x20. Hay que hablar un poquito de fútbol sala. Siempre con un buen rollito. A ver, suela, Víctor, suela. Ahí. Pero no con tan buen rollo. Ahora nos lo va a contar Jorge Rubio, pero no hay tan buen rollo en el mundo del fútbol sala. Sí, por ejemplo, en el Fútbol Club Barcelona, donde pues han hablado ya varios de los jugadores que han vuelto a los entrenamientos, pero no hay tan buen rollo por, sobre todo, el Inter Movistar con la competición. Vamos a ver qué nos cuenta Jorge Rubio sobre el fútbol sala.
1: Hola, Marcos, muy buenas noches. A lo largo de la jornada de hoy, el fútbol sala español ha vivido un episodio cuanto menos llamativo y envuelto de polémica. Y es que esta mañana, en torno a las 10:30, el Inter Futsal inesperadamente ha mostrado en sus canales la imagen del balón oficial de la nueva competición liguera. Esto horas antes de que hiciesen lo propio la Federación y Joma, el sponsor técnico. Su publicación en las redes sociales del club no ha pasado para nada desapercibida, pues ha generado un importante revuelo entre los aficionados y los protagonistas. De hecho, a lo largo del día han tenido que salir periodistas a aclarar esta situación. Uno de ellos, y nos suena, es Gustavo Muñana, especialista en esta disciplina deportiva, quien a través de su cuenta de X ha matizado textualmente que el Inter Futsal solicitó permiso a la Real Federación para compartir la imagen de este nuevo balón Joma para la Liga Prime en sus redes sociales, al igual que otros clubes, y desde comunicación del Comité Nacional de Fútbol Sala se autorizó ya, pues no había prevista sorpresivamente ninguna presentación del mismo. Ya entrando en materia técnica, en lo que al balón se refiere, su diseño ha quedado más que claro: base blanca con llamativos detalles en azul y tonos fluorescentes, una apuesta por una imagen moderna, muy visual y fácilmente reconocible sobre la pista. Más allá de esta anécdota, como ya hemos comentado, el balón simboliza el comienzo de una nueva etapa para el fútbol sala español. La temporada 2026-2027 será la primera bajo la denominación de Liga Prime Futsal y llegará acompañada de una profunda transformación del formato de la competición, una de las mayores reformas que ha vivido este deporte en las últimas décadas. El calendario arrancará oficialmente con la Supercopa de España, prevista para las 4:15 de la tarde del próximo 5 de septiembre, en prácticamente un mes. Apenas unos días después, el 13 de septiembre, comenzará el torneo Apertura, que será la primera fase que se disputará hasta el 30 de diciembre. A partir de ahí llegará el paro navideño y a la vuelta de vacaciones, el 10 de enero arrancará el torneo Clausura, que se prolongará hasta llegado el 16 de mayo. Ambos torneos constarán de 15 jornadas y coronarán a sus respectivos campeones. Todo ello antes de dar paso al nuevo playoff por el título absoluto de la Liga Prime Futsal. Entre los 16 equipos que van a formar parte de esta nueva competición liguera estará, por supuesto, el Barça Futsal, que es el vigente campeón liguero y que ya ha regresado hoy al trabajo para preparar una temporada cuanto menos cargada de retos. Y es que el conjunto azulgrana tiene la vista puesta en primer lugar en la Supercopa de España, que además se disputará en el Palau Blaugrana, frente al Jaén. Posteriormente, el 13 de septiembre llegará el estreno liguero frente al Valdepeñas, cuyo horario aún queda pendiente de confirmación. Así pues, esta temporada llega con novedades importantes en Liga, pero también en la plantilla azulgrana, puesto que se han incorporado dos nuevos jugadores para reforzar el proyecto del técnico Javi Rodríguez. Primero, el pívot internacional brasileño Igor de Souza, que procede del Benfica portugués, y desde L'Étoile Lavalois francés le siguió Souel Moudine, que es la bota de oro de la última Eurocopa. Por tanto, más pólvora arriba y fichajes top para el conjunto catalán. Y es que
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0: Minuto 71, por cierto, en la Champions, todo terminado en esta ida de esta clasificación con el Ararat de Armenia ganando 2-1 al Celje. con el también partido del Malvia ante el Slovan de Bratislava, 1-2, esos ya habían terminado, empezaron a las 6 de la tarde, a las 7 y media comenzaron dos partidos más, el Hapoel Beersheba que ha ganado 1-0 a la Estrella Roja, además ha acabado con un futbolista menos el equipo israelí, el Levski de Sofía que ha ganado 1-0 al Kairat Almaty, y luego cuatro partidos que comenzaron a las 8. 2-1 le ha ganado el Sparta de Praga al Olympique de Lyon. Ya dejó malas sensaciones el equipo de Pablo Fonseca el otro día ante el Betis en un amistoso. Paliza del Dinamo de Zagreb al Kauno Zalgiris, 5-0 para el ex equipo de Dani Olmo, que tiene un pasito también más en esta Champions. Ha jugado un equipo con representación española, como es el Olympiacos de José Luis Mendilibar, con también Joel Roca, con Dani García y cada vez con más presencia en el cuadro heleno. 0-0 ha terminado empatando ante el Nimega, el cuadro neerlandés, que el otro día jugó un amistoso ante el Sevilla. Y el último partido, muy chulo por cierto, Unión San Giloa 3, Bodo Glimt 3, dos equipos que hemos visto en competición europea en estos últimos tiempos, sobre todo con un Bodo Glimt, que le apodamos un poquito aquí el rayito noruego, demostrando que también puede estar y soñar con volver a la Champions. Sería tremendo después de la run tremenda que hicieron la temporada pasada, en la que terminaron perdiendo ante el Sporting de Portugal. Así que eso es lo que hemos tenido en el día de hoy. Para mañana hay más partidos en la Conference, el Brann que juega ante el Apolón, el Panathinaikos que juega ante el CSKA de Sofía, en la Europa League ese Ferencváros Gorni, y en la Champions juega el Aarhus de Dinamarca ante el Sabah y el Fenerbahce ante el Stuttgart. Ahora sí, vamos a repasar esos fichajes con Miguel Sánchez. ¿Qué tal, Miguel? Muy buenas.
9: ¿Qué tal? ¿Cómo estás, Marcos?
0: Pues muy bien, aquí haciendo malabares y con este marcador de Radio Marca, pero no sé si tantos como los que ha tenido que hacer muchos equipos en el mercado de fichajes, que evidentemente no para, no tiene freno. Hemos visto equipos como el Real Madrid presentando ya cinco futbolistas de forma oficial, seis incorporaciones, si tenemos en cuenta la de su entrenador José Mourinho, además de Konaté, de Dumfries, Carlos Espí, Bernardo Silva, Cucurella, cerquita de llegar lo de Diomandé, veremos a ver ahí con el tema de los agentes, y por supuesto las miras en Rodri. Pero tenemos muchas cositas más. ¿Qué me traes del mercado, Miguel?
9: Pues mucha chicha en este martes 4 de agosto, y si te parece vamos a ir con los fichajes oficiales,
0: sí,
9: que se han realizado en el día de hoy, y el primero es Rafa Mir, del Sevilla, que se ha ido a Grecia, cedido al Iris de Salónica. También se oficializaba el fichaje del central del procedente del Torino al Getafe, Saba Sabanov.
0: En esta, déjame que me pare, dos cosas. Lo del Aris de Salónica y Rafa Mir, que lo ha comentado antes Pineda, que al final el Sevilla se quita una de las fichas más altas y más importantes de toda la plantilla. Pues ahí también nos lo comentaba Luco, que había cantos de sirena, pero que no estaba cerrado, y finalmente sí que Rafa Mir se marcha a Grecia. Con Sabanov, la verdad que ¿has podido ver la foto de Sabanov, Miguel?
9: Sí, una especie de luchador grecorromano, ¿no? Con esa coleta que le viene al pelo al Getafe de Bordalás para esa defensa.
0: Es un futbolista, el georgiano. Yo, de hecho, cuando anunciaba el Getafe el fichaje,
9: ¿sí?,
0: que venía con la camiseta del Getafe puesta y una bandera de Georgia, yo tenía en mente, digo, bah, pues ya se ha cerrado definitivamente, va a anunciar el Getafe que firma definitivamente a Kochorasvili, que lo contamos aquí, lo analizamos con Sesegarra en su momento. Y que justamente en ese mismo momento se han metido muchos equipos por medio, entre ellos el Deportivo La Coruña, en lo que sería el retorno de Kochorasvili a nuestro país. Iba a decir a la Liga, pero realmente él jugó nunca jugó en Primera División, se marchó cuando estaba con el Levante en Segunda División, después de aquel ascenso en el que fue clave, y he dicho, va, pues está hecho. Cuando me he encontrado con este futbolista central del Torino, que ha jugado 2 minutos en los últimos 2 años, ¿eh?
9: Ya, pero es que cuando tú vas a un equipo entrenado por Bordalás...
0: No, Made in Bordalás no puede ser más
9: igual
0: ese fichaje.
9: Da absolutamente igual, porque estoy convencido que Safovanov, que creo que se dice así, pues dará la talla y en esa zaga de centrales Bordalás le sacará la chicha para este Euro Getafe.
0: O en otra posición, porque yo estoy seguro...
9: Bueno, sí, puede reconvertirse a lo que él quiera.
0: Claro, yo estoy seguro que esto es fútbol, papá le ha visto y ha dicho, ¡buah, este me entra en el doble pivote al lado de Mario Martín, que es una locura, ¿no?
9: Bueno, pero... ya experimentó con Uche, ¿no?, que venía de ser centrocampista.
0: Y central, incluso.
9: Y lo convirtió en un auténtico delantero centro, que luego se fue a la Premier, no triunfó, ha vuelto de cesión.
0: Eso es.
9: Así que... Veremos con Papa Bordalás qué es capaz de hacer con este central, que bueno, para el público general lo teníamos ahí un poquito desconocido, pero bueno, viene procedente del Torino.
0: Nada, fichaje, ya te lo digo yo, Miguel, leyenda de la Liga. Seguimos con más cositas.
9: Venga, pues seguimos en la Liga porque Nailan, el portero del Sevilla, sí, vuelve al Leipzig. Llega libre tras acabar contrato con el Sevilla, así que bueno, vuelve a la Liga Alemana.
0: Lo que hace un Mundial, ¿eh? Lo que hace un Mundial. Nailan, que ha estado haciendo temporadas, yo diría que lejos del nivel que buscaba el Sevilla, ha hecho un gran Mundial.
9: Sí, hay
0: que
9: por supuesto.
0: Hay que ser así, hay que decirlo claro, porque ha hecho un gran Mundial con Noruega, pero para mí es un portero que está lejos del nivel que requiere una portería como la del RB Leipzig, después de perder a Gulácsi, que ha firmado por el Villarreal.
9: No, desde luego que la revalorización de los futbolistas en la Copa del Mundo es muy grande y nos quedamos en esa Copa del Mundo de Estados Unidos, México y Canadá porque nos vamos al Colo-Colo con Bocinha, el portero mítico de Cabo Verde que nos hizo la vida imposible en ese partido inaugural contra España. Se hizo muy famoso porque sí, creo que en apenas las 2 horas que duró el partido, Marcos ganó 40 millones de seguidores en Instagram.
0: Pues es una barbaridad lo de Bocinha en este Mundial. Es un tema... A mí, no sé a ti, a mí me ha llegado a cansar y todo, en su momento, lo de Bocinha...
9: Bueno, son de esas historias bonitas, anecdóticas, que te deja una Copa del Mundo. Hacía una entrevista a Bocinha y contaba, aquí en Radio Marca, que su idea después del Mundial era retirarse y ser profesor de surf.
0: Sí.
9: Y claro, después de ganar 40 millones de seguidores en Instagram, pues entiendo que... eso de levantarse a las 6 de la mañana y dar clase de surf, pues ahora ya, he dicho, pues es igual no para tanto. Otro... Que aquí las marcas me van a pagar un pastizal, sí. Y encima llega el Colo-Colo y le ficha. Así que bueno,
0: claro, y
9: suerte
0: ahí...
9: para el gran Bocinha en ese equipo. Decías...
0: Josimar José Évora Díaz, Bocinha, que ha firmado por, como dices, Colo-Colo, que es un movimiento también para que el cuadro chileno pues tenga, ¿no? Para atraer marcas, para atraer patrocinadores. Y bueno, pues de momento el portero de Cabo Verde con 40 años que va a jugar... al menos una temporada en Colo-Colo.
9: Bueno, veremos si saca partido el Colo-Colo a esa exposición de marketing que le va a dar el portero de Cabo Verde. Y hablamos de porteros, pues nos mantenemos en la portería porque ahora toca hablar de Ter Stegen, que se va al Ajax cedido por el Barça. Tras una cesión por el Girona donde cayó lesionado, pues Hansi Flick no ha debido confiar en el portero alemán y busca una nueva oportunidad en Países Bajos de la mano de Mitchell, que ya fue el que le pidió en el equipo catalán en el Girona la temporada pasada. Tuvo mala suerte con esa lesión. Pero bueno, veremos si Ter Stegen, que tiene mucho nivel, pero que es cierto que tras las lesiones que ha tenido en las últimas temporadas, no ha dado el rendimiento que se espera de un jugador de su talla, pero esperemos que recupere la confianza en el Ajax de Mitchell.
0: Pues esperemos que sí, que recupere ese nivel. No sé si tienes algo más por ahí, Miguel, de fichajes.
9: Sí, de fichajes oficiales tenemos también a Gonzalo y a Palacios, que ya se ha oficializado, se venía hablando mucho de los rumores. Todos los medios de comunicación ya le ponían en el club inglés, en el Fulham, pero ya se ha oficializado, el Real Madrid lo ha hecho oficial, 40 millones por Gonzalo y 10 millones por Palacios. El 70% Gonzalo, no el 100%.
0: Eso es, el
9: 70%. Si te parece, repasamos rápido, no sé cómo vamos,
0: sí,
9: de tiempo.
0: Nada, dale, sin problema.
9: Los fichajes que parece que están hechos, pero que no son oficiales. Show, del Sevilla, parece que se va a ir al Génova, según Mateo Morato, que está en negociaciones, y parece que el fichaje del centrocampista sevillista está muy cerca de hacerse oficial por el conjunto italiano, aunque parece que faltan las últimas pinceladas. Nos vamos ahora a Alemania, que Jan Couto, del Borussia Dortmund, ha llegado a un acuerdo de cesión con el Como, pero con una opción de compra obligatoria por 20 millones de euros. Auténtico equipazo el que se está haciendo el Como, sí, para esa aventura europea con Fábregas, con Luis Milla, hay que recordar, también fichaje procedente del Getafe, para jugar la Champions. Ahora nos vamos al mercado inglés, que sigue explotado esa burbuja económica, porque el Arsenal, se hablaba de que quería comprar a Vinicius por cerca de 150 millones, pero por el que jugador que están yendo ahora es por el centrocampista brasileño, no hizo un buen Mundial, Bruno Guimarães, que está el acuerdo casi cerrado según The Athletic, por una cifra cercana a los 80 millones de euros. No sé si a ti esta cifra te parece acorde al valor del jugador.
0: Uf, es que 80 millones son 80 millones, ¿eh? Al final, mucha pasta. No sé qué te parece a ti, si lo ves adecuado. Es un dineral, ¿eh? También. Pero es verdad que lo que se está moviendo últimamente...
9: Claro, es que la tendencia de la Premier en ese mercado que está totalmente inflado es esa. Al final, el Tottenham ha fichado a un jugador del West Ham que es descendido por 100 millones de euros. Es claro, como si el Real Madrid le ficha al Girona, al centrocampista, por 90 millones de euros. Desde luego, basándonos en esas cifras económicas que se están llevando a cabo en la Premier League, pues Bruno Guimarães es buen centrocampista, pero 80 millones por el Arsenal. Es cierto que, bueno, quizá le viene bien esa posición. Zubimendi ha perdido quizá un poco de protagonismo y quizá Arteta busque un poquito más de músculo en ese centro del campo para ver si así por fin puede alcanzar la gloria eterna en la Champions. Nos vamos a la Roma, porque está interesada en Nahuel Molina. Fíjate, 17 millones de euros más bonus, según Mateo Morato. Veremos, no tiene mucha confianza en el Cholo, en el Atlético de Madrid, pero tendrá que el conjunto colchonero reemplazarlo porque solo se queda con Marco Llorente.
0: Sí, sobre todo que, a ver, Nahuel Molina ya es año post-mundial. Es decir, Nahuel cuando explota es cuando va a venir el Mundial, cuando tiene que estar ahí con la selección argentina. Ahora ya...
9: 4 años de capa caída.
0: Cuatro años, no sé si así, pero bueno, es lo que nos ha mostrado también Nahuel en años anteriores, bueno, que veremos a ver, pero a mí, no sé, es un movimiento en el que la Roma sigue buscando futbolistas por fuera para jugar por banda. La Roma, que es un equipo que juega con tres centrales, que tiene carrileros, entiendo que también pues lo que busca Gasperini pues es tener un lateral, un carrilero en este caso, que tenga recorrido, que tenga músculo, que tenga esos duelos, ese choque, para lo que necesita.
9: Veremos si se oficializa al final ese fichaje de Nahuel Molina por la Roma en su intento de volver a estar en posiciones europeas. Ahora nos vamos al Chelsea, porque desde luego el Como está siendo uno de los máximos agitadores del mercado europeo, porque ha llegado un acuerdo para fichar con el club londinense a Chábola por 36 millones de euros, Marcos. Una cifra alta, ¿eh?
0: Es un traspaso con una cifra bastante alta. Es verdad que sabemos que el Como tiene pasta. Pues a ver, Chalobah, dónde termina. Bueno, parece que va a terminar en el Como, efectivamente, con esos 36 millones de euros, que es algo que está bastante cercano de producirse. Bueno, pues es un jugador que ha tenido recorrido en el Chelsea, que para el Como pues puede ser un fichaje interesante, pero quizá 36 millones de euros es verdad que es mucho dinero. Pero bueno, ya viniendo de la Premier, estando en el mercado en el que estamos, pues no vamos a decir más.
9: Sí, parece mucho dinero por un jugador que quizá no da el rendimiento esperado en el conjunto blue.
0: Vamos cerrando las dos últimas, Miguel.
9: Venga, me faltan tres, si te parece,
0: venga, hacemos por tres,
9: rápido,
0: perfecto.
9: Porque Mastantuono se va a ir cedido, según Fabrizio Romano, a la Fiorentina. Las conversaciones están muy avanzadas y ahora, para terminar este repaso y esta radiografía del mercado de fichajes, un mítico de la Liga Inglesa, de la Copa África con Mo Salah, porque el equipo turco Trabzonspor, hay oferta. Uh-huh. Hay que recordar que en Turquía se maneja mucho dinero, quizá sí. Pues en vez de irse a Arabia, pues el retiro soñado a nivel económico para Salah es irse a Turquía.
0: Se ha hablado mucho del Besiktas en su momento, ahora el Trabzonspor. Veremos a ver dónde termina Mohamed Salah, que es uno de los grandes focos del mercado y que, como dice Miguel, pues quizá está más para ese tema de equipos ya, ¿no? Un Arabia, un Turquía le puede venir bien.
9: Sí, llenarse un poquito los bolsillos. Y cerramos ya este mercado de fichajes con Pedro Neto, que parece de que se puede ir al Manchester City por un valor cercano a los 70 millones de libras, o sea, alrededor de unos 65 millones de euros, procedente del Chelsea.
0: Claro, le entrenó Maresca allí, le conoce, es un futbolista que yo creo que puede dar mucho rendimiento, le hemos visto en el Mundial, a mí es un jugador que me gusta mucho, aún así, bueno, pues el tema
9: del fichaje,
0: ya lo sabemos, inflado, sí, pero creo que sería un buen fichaje para el City. Gracias, Miguel.
9: A ti, Marcos.
0: Un abrazo para Miguel. Nosotros, que enseguida estamos con Pablo Villa para hablar un poquito del Rayo Vallecano.
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0: Es uno de los temas de hoy, del verano, de lo más interesante que estamos viviendo, pues en este mes entre la final del Mundial y en la que España se proclamó campeona por segunda vez en su historia y el inicio de la Liga, y evidentemente es el Rayo Vallecano. Pablo Villa, ¿qué tal? Buenas noches.
1: ¿Qué tal, Marcos? Buenas noches. La verdad es que el Rayo está te está ayudando a rellenar programas, ¿eh?
0: O a desrellenarlos, o sea...
1: Bueno, también. Según se mire.
0: En fin, sí, a ver, o sea, está pasando muchísimas cosas, Pablo, con respecto al Rayo, principalmente, y una de las cosas con el estadio que yo escuchaba también estos días y que no termino de entender del todo un poco es... Quizá la postura que ha tenido también la plantilla en ese primer momento con lo de la comunidad, la postura que tiene el propio Rayo, la postura que tiene la comunidad. Es decir, yo no me termino de creer a nadie, ninguna de las partes implicadas. Y yo creo que al final aquí el único que está sufriendo es el aficionado del Rayo.
1: Sin duda. Yo creo que es el gran perjudicado, el que tiene ahora mismo pues todas las dudas del mundo. No sabe si va a tener que ir a Burgos, si el partido finalmente se va a poder disputar en Vallecas. Hoy la noticia sin duda ha sido esa aparición, como ya anunciaba el propio consejero de Cultura, Turismo y Deporte en el día de ayer, Mariano de Paco, de los emisarios, de los encargados, de los responsables de la Comunidad de Madrid, de poder entrar por primera vez en el estadio de Vallecas, de llevar a cabo esa primera inspección una vez el Rayo ha llevado todas esas órdenes o esas labores de limpieza, mejor dicho, a cabo. Y pues bueno, pues vamos a ver un poco cómo va evolucionando el Rayo, que todavía está en tiempo para presentar esas alegaciones a la decisión de la Comunidad de Madrid de extinguir esa concesión. Y bueno, pues vamos a vivir días claves, importantes y fundamentales. Una vez sabemos que si el Rayo no puede jugar en Vallecas el día 20, lo hará en el plantío.
0: Como contaste tú aquí, iniciando, pues me llamaste rápido. La verdad que estuvo ahí Pablo Villa, pues ese día sí, para poder tener toda la información aquí en este marcador rápidamente. Pablo, a mí hay una cosa que no sé si al oyente y al aficionado al Rayo le queda clara. En caso de que la comunidad vaya para adelante y extinga definitivamente esa concesión del estadio de Vallecas al Rayo, y termine de acometer esas mantenimiento, vamos a llamarlo así, ese mantenimiento, esas obras pequeñas que habría en el estadio para que pueda jugar el Rayo allí, ¿la concesión va a regresar al Rayo o se va a hacer o el Rayo va a poder jugar en Vallecas a través de otra fórmula o cómo sería?
1: Bueno, es otra de las grandes preguntas, yo creo que hay que resolver. Es verdad que las labores de mejora del estadio, como cifró el propio consejero, se llevarían a cabo entre 2 y 6 meses. Durante ese tiempo, bueno, como vemos, no hace falta darse cuenta de que no es lo mismo 2 meses que 6.
0: Claro.
1: Cambia mucho la película. A partir de ahí, el propio consejero anunció pues que la concesión no iba a volver al Rayo Vallecano, que se iban a sentar, y la idea que maneja la Comunidad de Madrid desde hace muchas semanas es poder encontrar una fórmula parecida a la del Movistar Arena, es decir, que haya una empresa intermediadora y que sea la propia empresa la que tenga esa concesión y la que negocie con el Rayo Vallecano las cantidades a pagar por cada partido. Lo normal, lo lógico es que se sentasen, hablasen y negociasen, que yo creo que es lo que antes o después terminará pasando, como sucedió en el día de ayer, pero sin duda es otra de las grandes incógnitas ahora mismo, Marcos, que de momento no tiene respuesta.
0: No, evidentemente. Y Pablo, una cosa que aquí ya nadie se está preguntando y que evidentemente está tapado por absolutamente todo lo que está pasando alrededor del estadio, que no sé si es que ya interesa también que sea así, no estamos oyendo nada a nivel deportivo del Rayo Vallecano. Pero evidentemente también sé que hay muchísima preocupación en la gente. El otro día me decía Irra, por ejemplo, aquí, cuando hablaba yo contigo y nos contabas todo lo que estaba pasando con el estadio, y luego entró Irra para hablar un poco de lo que a él le parecía y medimos un poco el pulso de la calle también con respecto a la gente en Vallecas. Decía, es que a nivel deportivo... creo que el Rayo al final no se ha centrado ni siquiera en vendernos bien a Beñá San José, por ejemplo, para que el Rayo tenga esa ilusión por el entrenador que viene, porque después de la etapa de Íñigo, que es la más gloriosa seguramente de la historia del Rayo Vallecano, claro, es que a nivel deportivo, Pablo, no sabemos nada.
1: Tú eres entrenador, Marcos, y si tú llegas a un club, a un equipo, y te dicen de primeras que la primera semana no puedes entrar en la ciudad deportiva, y a las pocas semanas te dicen que no saben si vas a poder jugar en tu estadio.
0: Claro.
1: Hombre, yo me pongo en la mente del entrenador y digo, ¿qué hago aquí, no? O sea, sería lo lógico pensar y decir, estoy en un club de primera división, llegamos al punto en el que hemos tenido dificultades para entrenar en la ciudad deportiva, no sabemos en qué estadio vamos a tener que competir, y yo tengo ganas, la verdad, de escuchar un poco los pensamientos de Beñat San José en la previa de ese primer partido frente al Sevilla. Es cierto, y tampoco hemos tenido oportunidad de ver muchos partidos de pretemporada, porque el Rayo lleva hasta el momento 3. Los dos primeros exigían un pago de, bueno, pues abonarse al club local para poder ver ese partido, y el tercero de este pasado fin de semana contra el Charleroi ni siquiera ha sido emitido por ningún sitio. Entonces el aficionado tampoco se está pudiendo tener demasiadas referencias del equipo, que como dices, tampoco ha habido fichajes, sí que los va a haber, que eso la gente no tenga ninguna duda, porque el Rayo ya sabemos que se suele mover como pez en el agua en el mes de agosto, en los últimos días, y la plantilla además va a sufrir salidas importantes, porque lo normal, aunque de momento no está cerrada ni la salida de Mendy ni la de Pep Chavarría, en el club entienden, empatizan que es una gran oportunidad para los dos jugadores, y lo normal es que en los próximos días les dejen salir, lo que va a suponer tener que firmar pues al menos un jugador en la posición de defensa central y otro en el lateral izquierdo. O sea que va a haber movimientos y vamos a estar también entretenidos en ese aspecto.
0: Vale, Villa, y te despido ya precisamente con eso. Chavarría y Mendy se espera que cercano a los 50 millones de euros puedan dejar, ¿no?, entre ambos.
1: Bueno, están todavía en ello. Por contar resumidamente la situación de los dos futbolistas, en el caso de Pep Chavarría, la última oferta oficial que presentó el Chelsea fue a mediados de julio, de 13 millones más variables. A partir de ahí el Chelsea pues congeló las conversaciones, no quería saber nada más, a pesar de que es una petición súper expresa de Xabi Alonso. El fichaje del lateral catalán lo considera la mejor alternativa para Cucurella, y estos últimos días es cierto que el Chelsea ha vuelto a llamar y le ha pedido al Rayo que le dé una cantidad, que no quiere negociar, que no se quiere sentar a hablar. Todas las partes coinciden que por 25 o 30 millones entre fijos y variables esa operación se podría cerrar, pero esas buenas pretensiones, oye, esos 25 o 30 millones que el Chelsea parece dispuesto a poner, los tiene que poner y cerrarse la operación. En el caso de Mendy, pues es cierto que entre clubes ya hay un acuerdo cerrado por 20 millones más variables, alcanzando los 27, pero es cierto que hay ciertas cuestiones entre el jugador.
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0: minutos, arrancando ya nuestro tiempo de información y análisis provincial aquí en el Radio Almería, en el 89.5 Almería Capital y Zona Metropolitana, 103.4 Poniente y Campo de Níjar, 96.8 Levante y Almanzora, y en esradioalmería.com. 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Bueno, hoy es martes 4 de agosto, el mes de la Feria de Almería, por cierto, también hay que decirlo, ya empezaremos dentro de muy poco a hablar de feria. Y bueno, seguimos a vueltas con una situación de la que poco a poco nos vamos dando cuenta de que tenemos muy poquita información con respecto a todo lo que ha pasado. Y ha sido la invasión de la ciudad de Melilla por más de 70.000 ciudadanos extranjeros de otros países que han pasado allí sin permiso y que evidentemente no es el resultado de la actuación de ninguna mafia, porque la mafia trabaja por dinero y allí en este movimiento no se ha ganado dinero, sino que es el resultado de cómo se ha movido por Marruecos y por otros países la situación de la suicida política migratoria de este gobierno socialcomunista que invita a que pasen cosas como esta. Yo no sé, lo digo sinceramente, si es más grave lo que ha pasado o las reacciones de algunos. Vamos a poder escuchar, por ejemplo, hoy el testimonio de un médico, de un otorrinolaringólogo de Ceuta, que le ha comentado a mi compañero Daniel Muñoz hoy en Es la Mañana de Federico que desde el pasado viernes no están pudiendo hacer su trabajo en los centros de salud con normalidad, por la sencilla razón de que una ciudad de 80.000 habitantes como Ceuta pues ha visto incrementada su población en 70.000 más, que buena parte ya se han ido, pero algunos de ellos, incluso de los que se han ido, ha habido que atenderlos sanitariamente, y que además venían pues con sus patologías y con sus heridas después de todo este movimiento. Y claro, que yo decía el otro día en el videoblog, ¿qué más da que vengan 70.000 un solo día o que vengan repartidos durante todo un año como ocurrió el año pasado? Da igual, hay gente a la que hay que atender. Hay que ser imbécil perdido para pensar que eso no va a alterar la prestación de servicios que un Estado como España le da a sus ciudadanos y a los que vienen de fuera. Meter 70.000 tíos más altera la prestación de servicios de todo tipo, sin ningún género de dudas. Y aquí tenemos el testimonio. También hablaremos de una señora, en especial, lo hablaré en el videoblog, y de otros señores que la han seguido, que están comparando esto, lo de la invasión de Ceuta, con la afluencia de turistas a zonas turísticas. En este caso, esta señora, Natalaina, ha hablado de Baleares, de Mallorca, pero se puede aplicar pues a la Costa del Sol, a Málaga, incluso a las zonas turísticas de Almería, al Levante, etcétera. Que se necesita ser absolutamente furupeto, que hay que estar muy mal de la cabeza para equiparar una invasión de gentes que no saben a lo que vienen, que no tienen recursos, que tienen que ser atendidos, con la llegada de turistas que vienen a gastarse el dinero y a sufragar nuestros servicios públicos. Es decir, hay que ser absolutamente imbécil. O eso, o estar absolutamente manipulado y colonizado y jibarizado por la ideología socialcomunista, por las izquierdas que no paran de manipular a la gente. 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Y está todo el equipo preparado, está aquí ya Victoria Cobian, está Jessica Alonso, está también José Montaño. Con ellos vamos, tres mensajitos rápidos y nos vamos a titulares. Cuéntanos, Victoria, muy buenas.
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1: Y saludamos también a Almudena Caparrós. Muy buenas, Almu.
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0: 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El Ayuntamiento de Almería renueva el alumbrado del Paseo Marítimo para mejorar seguridad y la durabilidad.
1: La actuación, con una inversión de más de 43.500 euros, sustituye 28 soportes deteriorados por la corrosión y refuerza la conservación de uno de los espacios más transitados de toda la ciudad.
0: 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La Feria de Almería 2026 va a coger una corrida extraordinaria por el 75 aniversario de la coronación de la Virgen del Mar.
1: El festejo taurino se celebrará el 29 de agosto en la Plaza de Toros y formará parte de la programación oficial de la Feria Taurina y de las fiestas mayores.
0: 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Juan de la Cruz Belmonte afronta un nuevo mandato al frente de salud con el reto de seguir reforzando la sanidad aquí en Almería.
1: El delegado de la Junta destaca la confianza renovada del gobierno andaluz y fija como prioridades el Hospital de Roquetas de Mar, el área norte y la reducción de las listas de espera.
0: 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El Frutibus de la Junta de Andalucía ha visitado 149 municipios de Andalucía durante el curso 25-26.
1: En total, más de 26.000 andaluces han participado en los juegos de este aula itinerante que fomenta hábitos alimenticios saludables.
0: 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La Diputación impulsa 20 proyectos con una inversión de 7,3 millones para mejorar infraestructuras en la provincia.
1: La cita cultural se celebrará el día 7 de agosto junto a la Torre Nazarí con teatro, música, danza oriental y un homenaje al río Andarax.
0: Y ahora nos vamos de paseo por la provincia, pero antes, José Montaño, que no lo hemos saludado, muy buenas.
2: Muy buenas, Victoria. 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
0: Y además, Almudena.
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0: Ampliar la seguridad ciudadana, ampliar la plantilla y avanzar en la modernización del CECOB y del sistema de cámaras.
1: Y en Roquetas el ayuntamiento acerca a gente de zona con un concierto de su gira internacional.
0: La Plaza de Toros acogerá este martes 4 de agosto la actuación del reconocido dúo cubano referente mundial de la música urbana y el reggaetón.
1: 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En Adra, el Juergas Rock Sinfónico prepara una noche para vibrar.
0: La banda de música Ortiz de Villajos fusiona la energía del rock con la emoción de la música sinfónica en un espectáculo único hoy martes 4 de agosto a las 10 de la noche en Pago del Lugar.
1: 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En Níjar, Campo Hermoso cierra con éxito 5 días de feria y fiestas marcados por participación y convivencia.
0: Miles de vecinos y visitantes disfrutan de una programación organizada por el Ayuntamiento de Níjar que combina música, tradición, deporte y actividades para todas las edades.
1: Y en Turgena, el ayuntamiento impulsa nuevos proyectos con una inversión superior al 1 millón de euros.
0: Las actuaciones permitirán renovar las instalaciones deportivas, crear un parque multiaventura y transformar la Plaza del Olmo.
1: Enseguida, noticia económica del día y antes, montaño.
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1: 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Cajamar lidera la recuperación integral del Teatro Cervantes como gran referente cultural de Almería.
0: La entidad, a través de su fundación, rehabilitará el histórico inmueble para devolverle su valor patrimonial y potenciar su impacto cultural, social y económico de la ciudad.
1: 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Asaja Almería cifra en más de 1.000 hectáreas los daños del granizo en Los Vélez.
0: La organización agraria realiza una primera valoración de los efectos del temporal sobre cereal, almendro e infraestructuras agrarias y reclama ampliar las ayudas de la Junta para incluir a los productores de cereal afectados.
1: 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Asaja Almería confirma una caída del 30% en la cosecha de almendra por heladas y sequía.
0: La organización agraria advierte de una campaña desigual en la provincia con fuertes pérdidas en Los Vélez, incertidumbre en los precios y recuerda a los agricultores sin seguro la obligación de disponer de un informe técnico para acceder a las ayudas de la Junta.
1: 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El Ayuntamiento de Almería llena de humor y cine familiar las noches de verano con doble comedy.
0: La Plaza de la Constitución acoge este 5 de agosto, es decir, mañana, una nueva sesión gratuita del ciclo organizado por el Área de Cultura con Quiquín Fernández y la proyección de El Hogar de Miss Peregrine para niños particulares.
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1: Enseguida el repaso a la prensa, pero antes Montaño.
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1: Pues vamos con el repaso a la prensa de hoy, martes 4 de agosto, con el patrocinio de Dimensur Consultores Inmobiliarios y sus promociones Eversur Vega en La Vega de Acá y Cabo de Gata Sunset en Cabo de Gata, Diario Ideal.
2: Almería, entre las provincias que más crecen en población desde el año 2000.
1: Diario de Almería.
2: El punto más caliente de la península, 60.000 inmigrantes ilegales en 10 años en Almería.
1: Noticias del Ejido, con el periódico de cerca.
2: Almería Mar se prepara para disfrutar de su barco pirata.
1: Noticias agrícolas con FH Almería, el periódico agro de referencia en la provincia.
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2: Sánchez pide ayuda a Europa tres meses después de negarse a firmar un pacto internacional para reforzar las fronteras.
1: Enseguida el deporte y antes calor en verano.
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2: Guión Lopi a un paso del Al-Ittihad.
1: Fútbol Tercera RF.
2: El Cuevas Club de Fútbol refuerza su defensa con la incorporación de Gerard.
1: Vamos a la pista con todo menos fútbol, con el consorcio del sector 2 de la provincia de Almería para la gestión de residuos y Ecoembes, que nos animan a reciclar latas, bricks y envases de plástico en el contenedor amarillo y también envases de cartón y papel en el azul, porque reciclar es muy nuestro en voleibol.
2: Andrés Portero renueva con Unicaja Costa de Almería y reforzará la conexión entre cantera y primer equipo.
1: ¿Y en baloncesto?
2: El octavo circuito de Costa de Almería 3x3 llena Garrucha de baloncesto durante una intensa jornada.
1: Enseguida el tiempo y antes Montaño nos lleva a Adra.
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2: La Agencia Estatal de Meteorología anuncia para hoy en Almería cielos despejados y sin riesgo de precipitaciones. Los vientos soplarán flojos en toda la provincia, temperaturas estables con máximas de 33 grados y mínimas de 24.
1: Hasta aquí los titulares, enseguida sonidos, pero antes, Montaño nos lleva ahora a Oria.
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1: Pues hasta aquí titulares, enseguida sonidos del día.

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0: Bueno, me ha sorprendido el minuto musical de hoy. Tengo que reconocerlo. 31:35 sobre las 12. José Montaño. ¿Y esto qué es lo que es?
1: Bueno, esto es un tema que tiene ya algunos añitos de José Luis Perales.
0: Sí, pues como un bosque, más o menos.
1: De años, pues tiene. Más o menos. SOS, un tema que creo que se hizo en su día para el tema de aldeas infantiles, que puede identificarse pues con la gente que viene aquí, pero es que Pedro Sánchez también ha pedido un poquito de ayuda a Europa, ¿no? Tras meses después de negarse a firmar un pacto internacional para reforzar las fronteras, y ahora pues pide ayuda también.
0: Qué fenómeno el tío Pedro, ¿eh? Manda a los ministros a poner a parir a todos los países que a su vez le han criticado por su nefasta política migratoria, pero ahora les pide ayuda. La verdad que, oye, para esto hay que valer, ¿eh? Para tener esta cara dura cósmica, ¿eh? Para pedirle ayuda a los mismos a los que estás poniendo a caer de un burro, para esto hay que tener también unas condiciones muy especiales, ¿eh? Es un fenómeno Pedro Chapote. Bueno, que tenemos sonidos del día que contar, ¿eh? Que no hay pocos, ¿eh? Hay algunos y algunos interesantes, pero antes de ir con todo ello, Victoria.
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0: Por cierto, que llevamos un día de maratón. Hemos grabado 3 Chasters esta mañana en Centro Comercial Torre Cárdenas con Yelmo Fines, Gido Motor Almería y Almagro Nature. Hemos estado con Teresa de la Parra, que es la directora de Almería Televisión, pero que tiene una historia. Su padre era magistrado del tribunal en Colombia y le hacían atentados los de Pablo Escobar y todos estos. Hemos estado con Isa Marín, que tiene una empresa muy chula, que ha sido premiada por AGE este año, de acompañamiento vital. Ya lo explicaremos en la entrevista. Y hemos estado con Pedro, que es un guardia civil retirado porque sufrió un atentado y se pudo retirar y se hizo abogado y se ha hecho escritor. Lo entrevistamos hace un tiempo con su libro en nuestro espacio con Editorial Círculo Rojo, Pasando Página. Y bueno, pues hemos estado hablando de la situación, de la seguridad, de la delincuencia, de Ceuta, del terrorismo etarra que él lo combatió en el País Vasco, en fin, 3 pedazos de Chesters. Y ahora, antes del programa, he grabado un BMW a fondo que se emitirá este jueves con mi amiga Lola Martínez, Lola Boxing, de una escuela de boxeo, un club de boxeo muy chulo, y va a organizar la velada de la feria el día 21 de agosto. Vamos, que llevo ya 2 horas de entrevistas en el cuerpo y fíjate cómo estoy. Jess, ¿qué te parece? ¿Cómo me ves?
3: Madre mía, yo he estado también.
0: Es verdad, Jess me ha sufrido. ¿Quién me da otro mensajito antes de ir a los sonidos del día?
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0: Y además, para ir cerrando este bloque,
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0: Hasta serrín, ¿eh? Fíjate, luego vamos a mostrar en sonidos del día a alguien que simplemente haciéndose un agujero en la cabeza podría proveer a este servicio de serrín. Vamos a sonidos del día, venga.
5: 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SOS no es...
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0: hoy arrancamos con un sonido, me voy a ir, Montaño, primero, a un sonido que se escuchaba en esta emisora hoy a las 8 y 28 de la mañana. Dani Muñoz entrevistaba, compañero que está sustituyendo en agosto a Federico Jiménez Santos en La Mañana de Federico, entrevistaba a un otorrinolaringólogo de Ceuta. Y nos contaba un poco la situación dantesca que están viviendo en Ceuta, toda esa gente que se ha quedado, lo que están haciendo. Y nos lo contaba también desde el punto de vista sanitario. Sabéis que Ceuta es una ciudad autónoma cuya sanidad no está transferida. Es decir, en Ceuta y Melilla la sanidad depende directamente del Ministerio de Sanidad. Por cierto, cuya ministra no ha tenido la vergüenza de ir a Ceuta a ver cómo está la sanidad de Ceuta después de la invasión. Bueno, pues nos contaba este señor, este profesional, este médico, lo evidente, que es imposible ofrecer unos servicios sanitarios normales en una ciudad como Ceuta cuando de repente, de la noche a la mañana, su población se incrementa en 70.000 habitantes más. Y que desde el viernes pasado, pues no están pudiendo ofrecer unos servicios sanitarios normales. Vamos, lo que pasaría en cualquier sitio que se produjese una invasión similar. Escuchamos.
1: Lo que son las consultas, en realidad no, porque las consultas son programadas, pero lo que son servicios de urgencia, ahí ya sí. Por ejemplo, el Centro de Salud del Tarajal, que es un centro que además inauguró Pedro Sánchez, recordad, hace 2 años, salió en televisión. Ese centro en estos días pues prácticamente ha cesado en su actividad ordinaria de atender pacientes, y lo que ha hecho era, pues eso, como si fuera una especie de hospital de campaña. Ayer estaba yo operando cosas de otorrino, pues el estomatólogo estaba operando fracturas de inmigrantes. Es decir, yo ahora mismo pues ya tengo una cama, por ejemplo, ocupada por este caso que le he dicho. Lógicamente esto va a repercutir. Lo que pasa es que desgraciadamente yo he sobremojado, somos, como le digo, tenemos la ratio de médico por habitante más baja de toda España, la esperanza de vida media más baja de toda España, 5 años menos de vida vive un ceutí que un madrileño, por ejemplo. Uh-huh. Y lógicamente pues hay, como me decía un compañero, heridas que se trataban de aquella manera que ya empiezan a venir con infecciones. Lógicamente tampoco sabemos el estado sanitario, si están
0: vacunados. Bueno, este profesional sanitario lo que hace es constatar lo que cualquiera con 2 dedos de frente puede imaginar, y lo que aquí ya hemos denunciado muchas veces cuando se producen las avalanchas de inmigrantes que son en patera, que son alojados en hoteles de 3 y 4 estrellas, y que lo primero que hay que hacer es montar un operativo de emergencias en los cuales una serie de profesionales sanitarios van ahí a esos hoteles a atenderlos, a ver cómo vienen, a hacerles análisis, a detectar posibles infecciones importantes o posibles riesgos de contagio. Y esos profesionales que están allí, obviamente, no estaban en la playa, estaban trabajando en un centro de salud que tienen que abandonar para atender a estas personas, y por lo tanto dejan de atender a sus pacientes habituales. Cualquier avalancha migratoria supone que se dejen de prestar determinados servicios, en este caso sanitarios, pero hay otros, para poder atender a los inmigrantes. Si vienen 70.000, pues es un porcentaje mucho mayor que si llegan 200, como ha pasado alguna vez. Pero evidentemente esto merma nuestros servicios. Obviamente, hay que ser muy imbécil para negar esto, o muy cara dura. Ahora vamos a escuchar a una que puede ser mitad y mitad. Es la portavoz del Partido Socialista en Andalucía, Ángeles Ferri, a la cual ayer, preguntada por la invasión de Ceuta, respondía con una reacción muy acorde, querida Ángeles, a tu propio nivel intelectual. Escuchamos.
2: Aquí lo que ha invadido España es el fascismo. Esa es la preocupación que tenemos mucho. Que lo que ha invadido verdaderamente España es el fascismo, el odio, el racismo. Y es con lo que hay que competir y lo que hay que combatir. Y en este sentido creo que el gobierno de España lo hace con inteligencia, siendo consciente de cuál es el problema, y con humanidad, sin perder nunca de vista que lo que hay allí son vidas humanas, que lo que se pierden y lo que se juegan son vidas humanas. Mientras la derecha y la extrema derecha lo que hace es ver en cualquier catástrofe una oportunidad, en este caso con el agravante de que estamos hablando, insisto, en más de un centenar de personas que han perdido la vida. Y de manera carroñera, en vez de intentar aportar, si no tienes nada que aportar, te callas. Lo que han ido es al territorio a azuzar todavía más el odio y el racismo. Y digo que echo de menos que el señor Moreno Bonilla abra la boca, porque nada más y nada menos su vicepresidente y el partido que lo sostiene, es que ha dicho que hay que ir a cazar inmigrante.
0: Mira, para empezar, esto es mentira. El vicepresidente de la Junta de Andalucía no ha dicho que haya que cazar a ningún inmigrante. Y lo segundo, dice que la derecha instrumentaliza las catástrofes. ¿Pero como cuál? ¿Como la de la Dana de Valencia? ¿O como la de los incendios que se utilizan para hablar de cambio climático? Mira, Ángeles, tú eres un espécimen, hija. Tú tienes el conocimiento justo para no hacerte popó en las braguitas antes de mediodía. Ángeles, tú eres una vergüenza para la política y para la ciudadanía española. ¿Qué fascismo es el que ha invadido España? ¿Dónde se ha producido esa invasión? ¿Qué invasión se ha producido del fascismo? ¿Qué es el fascismo, Ángeles? ¿Tú has leído algún libro sobre fascismo? ¿Sabes cuáles son las características definitorias del fascismo, Ángeles? Tú no sabes nada. Tú eres una analfabeta funcional, Ángeles. Lo demuestran tus palabras. Históricamente, en el ámbito de la historiografía, eres una analfabeta, Ángeles. Claro que son vidas humanas. Claro que han muerto 18 personas. Y yo te pregunto, Ángeles, si el gobierno al que defiendes, porque si no, no tienes a dónde caer, ir a caerte muerta. Si no defiendes a Pedro Chapote, pues estarías en la indigencia material, como estás ya en la intelectual. Ángeles, si no fuera por el efecto llamada provocado por tu gobierno, por las leyes de regularización, por los papeles para todos, por los alojamientos en hoteles de 4 estrellas, si no fuera por esto, esas 18 personas que han perdido la vida, ¿la habrían arriesgado para venir a España? ¿Para qué? Si no pensaran que aquí está la Arcadia feliz, la solución a todos sus problemas, ¿para qué iban a venir, Ángeles? Pues este es el nivel que tenemos. Una señora, insisto, que tiene que defender lo indefendible, porque si no, insisto, no tendría dónde ir a caerse muerta. No tiene de qué sobrevivir si no es de defender a Pedro Chapote. Trasladando el mensaje de que aquí los meritorios son los que han provocado el problema, o sea, su partido, y a los que hay que ir a criticar es a los que demandan que alguien asuma responsabilidades. Ángeles, para asumir responsabilidades, evidentemente hay que tener responsabilidad. Cambiamos de asunto y nos vamos al campo, porque hay que hablar de las estimaciones de la campaña de Almendra, que es muy importante, aunque no se hable casi nunca de Almendra. Adoración Blanque, presidente de Asaja Almería, vicepresidente nacional de Asaja España.
3: A punto de iniciar ya la campaña de Almendra, se confirman las primeras estimaciones que hablábamos desde Asaja, en la que, bueno, una campaña que va a ser desigual en función de la zona de producción. Recordemos que ha habido inclemencias meteorológicas, sobre todo en la comarca de Los Vélez, que estuvo marcada por heladas, y estamos pendientes de que en septiembre se publiquen las ayudas que ya había confirmado la Consejería de Agricultura, que se pondrían en marcha una vez pasado el periodo estival. También hay esta campaña, pues, incertidumbre en cuanto a los precios. De momento parece ser que la ecológica es la que mejor se defiende en el mercado, pero ahora mismo existe una gran incertidumbre en cómo van a responder una vez que ya la campaña entre en todo su apogeo. Con lo cual, pues bueno, se confirman, como digo, esas primeras estimaciones, y vamos a ver cómo se va desarrollando la campaña. Esperemos que no haya ningún problema más y que realmente, pues, los rendimientos vayan por el buen camino.
0: Bueno, y otro sonidito que se producía hoy en Almería. El presidente de la Diputación Provincial, José Antonio García Alcaína, ha participado en la presentación de una nueva edición, que si no deduzco yo mal es la 43ª, la número 43. Victoria, números romanos, ¿voy bien?
4: Confirmamos, sí.
0: Muy bien, la 43ª del Festival de Música Tradicional de la Alpujarra. Y ha estado también el alcalde de Roquetas de Mar, Gabriel Amat, el delegado de la Junta de Gobierno de la Junta de Andalucía en Almería, Paco Góngora, hay que empezar a acostumbrarse a decir esto, ¿no? Y un miembro de la directiva de la asociación Abuxarra, José Antonio Rivas. Y también ha estado Almudena Caparrós, que es nuestra especialista en música tradicional de la Alpujarra. Cuéntanos, Almudena.
4: Hola, ¿qué tal, Víctor? Pues sí, la verdad que todas las instituciones han coincidido en señalar la importancia de este evento, que no solo es un referente folclórico a nivel nacional, sino también un verdadero motor económico y un punto de encuentro único para los pueblos de la comarca, tanto de Almería como de Granada, porque recordamos que engloba a ambas provincias, ¿no? Bueno, pues este año el festival promete reunir a miles de personas en el Teatro Auditorio de Roquetas de Mar para disfrutar del trobo, los bailes tradicionales y la gastronomía local. Y durante la presentación, el presidente de la Diputación, José Antonio García Alcaín, ha querido subrayar pues el compromiso firme de la institución provincial con la cultura popular y el arraigo del territorio. Escuchamos a José Antonio García Alcaín. Sin duda han dejado muy claro, pues...
0: El sonido parece como que viniera de la Alpujarra,
4: Más o menos. Bueno, como decía, sin duda, pues han dejado muy claro el valor cultural de este evento, con 4 décadas de historia, que volverá a reunir a agrupaciones de Almería y Granada para mantener vivo el patrimonio musical. Y como no podía ser de otra manera, el alcalde de Roquetas de Mar, que es el municipio anfitrión de esta edición, Gabriel Amat, ha aprovechado para poner en valor el papel que desempeña la Diputación en el apoyo constante a los municipios grandes y pequeños de la provincia.
0: Pues vamos a ir cerrando sonidos del día y lo hacemos con un sonido propio, el de la prórroga. Hoy en la prórroga tenemos Es la Salud en Almería, Es la Cultura en Almería, Victoria. ¿Sí?
5: Lo tenemos, sí.
0: ¿Con temas interesantes?
5: Con temas interesantes. Recuperamos sobre todo la entrevista de Juan de la Cruz Belmonte que nos dio aquí ayer por la mañana.
0: Qué fantástica entrevista fue. No porque la haya hecho yo, quiero decir que fue una buena entrevista. Y también es la Cultura de Almería. Y ayer, pues como todos los lunes en la prórroga, nuestro espacio de 3 a 4 de la tarde, cada día con un tema diferente, pues ayer como todos los lunes tuvimos leyes con los 17 abogados, tuvimos mascotas con Piensos Arión y Comercian Aeralo, tuvimos nuestro espacio sobre pádel con Liceo Sport Club y tuvimos el Chester con The Very Best, la primera parte del año, de los 6 primeros meses. Resumen de entrevistas. ¿Tenemos sonido? ¿Algún resumen del The Very Best del Chester Montaño? Sí.
6: Y es que, sinceramente, creo que la agricultura y la ganadería de nuestro país, la agricultura y ganadería española, está cambiando. Y está cambiando a mejor. Sinceramente lo creo. Está cambiando a mejor. Era muy difícil que un agricultor de fruta y hortaliza pudiera, de alguna forma, empatizar con todas las realidades agrarias que existen en nuestro país por un hecho muy sencillo, y es que no cobramos ayudas de la PAC. Y si te vas hacia atrás en los debates que existían en la agricultura española 15 años atrás, 10 años atrás, estaban muy vinculados a la PAC.
0: Bueno, para ir cerrando los sonidos del día, creo yo que tendremos por ahí una pregunta, la pregunta Cupra Indalomotor que ponemos en nuestras redes sociales y a la que por solo responder, pues los participantes entran en el sorteo de una experiencia Cupra con Cupra Indalomotor. ¿Es así?
5: Así es. La pregunta es, ¿qué te parece que el gobierno de Pedro Sánchez cese a la funcionaria de Seguridad Nacional que informó de la invasión de Ceuta?
0: O sea, que se produce una invasión en Ceuta. Hay una funcionaria que informa que se ha producido la invasión. Nadie hace nada, pero a la que destituyen es a la que ha informado y no a los que no hacen nada. Es un poco, en fin, nivel sanchismo, nivel socialcomunismo y nivel Pedro Chapote. Para ir cerrando los sonidos del día, Victoria.
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0: Y además, Reche.
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0: Una más, Almu.
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2: Para hablar de un montón de cosas relacionadas con el deporte y la salud, con mi amigo el concejal de deportes, vida saludable, movilidad, cero. Ni lo de deportes he dicho bien, porque es deporte, ¿no?
3: Es deporte y la última parte, vida saludable, diputación, pero vamos, que está en la línea, está acertado, vamos alineados.
2: ¿Y relaciones con la ONU tampoco era? No era tampoco, bueno.
3: Ni con Marruecos.
2: Cosas buenas de la vida son el área, ¿no?
3: Felicidad, calidad de vida,
2: claro,
3: y bienestar.
2: Claro, es lo que hay, es lo que hay. Porque, bueno, ya hemos hablado muchas veces, no vamos a hacernos pesados. Tato Casimiro es un concejal de deporte atípico, porque, bueno, pues no se ha querido conformar con, pues yo qué sé, con organizar el programa deportivo de la feria y ir a ver cómo están las instalaciones deportivas, sino que tu proyecto era y es, porque todavía queda un año, bastante más allá, o va bastante más allá de todo eso. ¿Cómo está? ¿Cómo está esa otra parte más allá del proyecto?
3: Pues mira, estoy recién llegado ahora mismo de La Guaira, de ver unos contenedores náuticos que estamos terminando de hacer. Ayer estuve viendo la licitación de deportes náuticos también en Nueva Almería, y estoy, bueno, pues contento en cuanto que finalmente, cuando termine la legislatura, tendremos un centro, aparte del Club de Mar, un centro náutico en el Zapillo, en Nueva Almería, esa zona. Otro centro en Costa Cabana, tendremos un contenedor grande para los troncos en el primer canal náutico.
2: Hoy, qué alegre me das.
3: Sí,
2: qué alegre me das,
3: ya está,
2: porque
3: ahí.
2: Fulgencio
3: ya
2: ha andado
3: ahí.
2: El hombre penando por ahí, sí, por la vida.
3: Ya tiene el contenedor de 40 pies instalado allí, ya tiene sus piraguas dentro, y gracias a Dios, al menos no es el sitio perfecto del mundo de aguas tranquilas, pero en Costa Cabana con la espigona ha quedado muy bien y lo están utilizando y están encantados. Y bueno, pues por parte de los troncos, yo súper contento también. Después, un poquito más adelante, al final de Costa Cabana, Yurtain también tiene su licitación para más Winfoy, Kite Sur, etcétera. Y en la fabriquilla ya teníamos las licitaciones de las kayak, y ahora con estos contenedores que pondremos en Retamar y en Cabo de Gata, creo que todas las playas de Almería van a tener la posibilidad de abrir su, bueno, pues a la ciudad al mar, que es lo que pretendíamos, ¿no? Eso entre otras mil cosas. También tenemos lo de vacaciones activas, que están en los colegios ahora mismo en el mar Mediterráneo. Ya en el mes de junio, hasta el 14 de agosto, tenemos 3 horas todas las mañanas de forma gratuita para todo el que quiera ir a jugar, a participar en actividades de todo tipo. Hay zonas de sombra, hay zonas con aire acondicionado en el interior, pistas deportivas, y bueno, pues así llevamos todo el mes, todo el verano, y bueno, como tú decías, preparando la feria y sin parar de hacer cosas.
2: Bueno, la feria, pues, esa es de las cosas, yo siempre, ya sabes que siempre divido las cosas del mundo en urgentes y en importantes. No diré que la programación de feria no es importante, pero está dentro de las urgentes, porque llega la feria y tienen que pasar cosas, ¿no? Y eso controlado y en la línea habitual, ¿no?
3: Sí, pues muy contento, porque hay más de 40 actividades deportivas de todas las modalidades. Todos los clubes han tenido la posibilidad de organizar su propia actividad. Estamos ayudando económicamente para que se puedan financiar todas las actividades, y yo no conozco ninguna ciudad de España con una cantidad o un programa tan extenso de actividades deportivas. Y bueno, si hay que destacar alguna, pues evidentemente el frontón, o sea, el tema centenario de que sigan todavía haciéndose un torneo de feria de esta modalidad, que tiene tanto éxito en Almería y que compiten a nivel nacional siempre con equipos del norte de España, pues la verdad es que, bueno, estoy encantado con todos los clubes de Almería, con las actividades que están haciendo, y la feria, pues esperemos que salga todo muy bien, ¿no?
2: Vengo de hacerle un BMW a fondo a Lola Boxing, a Lola Martínez, sí. Que está contentísima y que además ha juntado ahí con Paco Tejedor. Ya me ha contado que ha presentado la licitación, se ha presentado un concurso y ha ganado, y está, pues ya sabes Lola cómo es. Lola es un torbellino, venía ilusionado, en fin. No hemos tenido un accidente con el BMW a fondo de milagro, pero de maravilla, y está súper contenta, y además, y ahora me ha escrito Paco también. Bueno, pues al final es que la gente, tenemos la suerte. Tenemos la enorme suerte de que hay gente del deporte, mucha gente del deporte en Almería, dispuesta a arriesgar su dinero para que se hagan cosas deportivas. Eso es una maravilla. Ojalá ganen todo mucho dinero, tanto. Fíjate lo que te digo.
3: Sí, porque es verdad que esto no es cuestión de un concejal ni de un área, es funciona de todos los agentes.
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